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Están todos bienvenidos, bienvenidos a La Alegría Total, a la radio, ¿cómo andan? Sí, bienvenido, che, ¿cómo estás? Pasá, pasá. Subile el volumen a la radio que estamos comenzando nosotros esta Alegría Total de domingo. Vamos juntos a cerrar el fin de semana de la radio. Sí, dale, que vengan, que el baile se va a poner muy bueno, que vengan, que la radio se va a poner buenísima. Bienvenidos, claro que sí, el baile va a empezar, la Alegría Total ya comienza. Bienvenidos a todos a través de la cadena Alegría para todos.

0: ¿Cómo están todos? Bienvenidos. Arrancando, estamos esta alegría total que nos va a llevar hacia el final del fin de semana, ya por las 12 de la noche. Hasta allá vamos a llegar con buena música, con compañía, de todo, ¿eh? Hay de todo para el día de hoy.
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0: Gracias, ¿eh?, a toda la gente que se va a empezar a sumar a partir de este momento, los que vienen escuchando la radio desde temprano, los que han escuchado a Juancito Agüero, los que han escuchado a Gustavito Álvarez más temprano. Claro, mucha gente que anda con la radio desde el comienzo del día. Lo escucharon a Roque, a Fernando y a toda la compañía de Fer allí. Gracias, un abrazo grande. Gracias por estar ahí del otro lado, por unirte a la cadena Alegría.
1: Bienvenida a la mañana.
0: No, no estamos a la mañana, pero bueno, bienvenida a la noche. A la noche de la radio, para que juntos cerremos este fin de semana. Fría la noche en varios puntos del país. Qué cantidad de nieve que hay en muchos lugares, ¿eh?, lo que es la parte de la provincia de Córdoba, en la falda, en todo lo que es las altas cumbres. Espectacular las imágenes que pude. Ver, ¿eh? También, bueno, obviamente en la provincia de Mendoza, en el sur, ¿eh? Bueno, impresionante. Me van a contar ustedes desde dónde nos escuchan hoy. Samuel Barabal es mi nombre en las palabras. Si no me encuentro solo, me encuentro como siempre con él. Con el hombre en manos de madera, dice una vez por acá. No era de tijera, era bueno.
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0: Bien, acá estamos, mi loco, listo y preparado para comenzar esta alegría total.
4: ¿Ya se viene la tanda?
0: No, ¿qué tanda? No. Ninguna tanda se viene, ¿eh? No, ya.
5: Bueno, vamos con las publicidades.
0: No, ¿qué publicidad? Ninguna publicidad, ¿eh? Tenemos que arrancar.
5: Bueno, vamos con las publicidades.
6: Aquí suena tu solicitado.
0: Por supuesto, un solicitado. ¿Y este dónde saca?
5: Bueno, vamos con las publicidades.
0: Las publicidades. Por supuesto que puedes empezar a compartir tu mensaje, a pedir tu solicitado. No me verán bien. A pedir tu solicitado, como decía el corte por ahí dando vueltas. Activamos el WhatsAppero. Dale, active ese WhatsAppero que le da vida. Bueno, que le da vida al WhatsApp. Bueno, ya estamos. Que le da vida al WhatsApp de la radio, al WhatsApp. Bueno, ya. ¿Listo? ¿Activó? No respondes. El WhatsApp de la cadena Alegría 351-349-2367.
1: Y ahora entiendo. 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
5: Bueno, vamos con las publicidades.
1: Bueno. El protagonista en su historia.
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0: El alternativo que también ya está habilitado, desde hace un rato ya está habilitado, viene ese 3564-216-4656. ¿Cómo me dicen? ¡Oh! Muchas sorpresitas hoy. No quememos los clásicos ahora, déjamelo para la última hora, ¿eh? Algunos nomás me dicen, dale. Bueno, a ver. Después los clásicos.
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0: No, está terrible hoy, ¿eh? Hoy está desobediente.
4: ¡Bacatena!
0: Bueno.
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0: Me gustaría que me empiecen a contar desde dónde nos están escuchando, cómo cerramos el fin de semana, qué han hecho en el día de hoy, cómo cerramos el domingo, preparándonos para la semana. Viste que septiembre no hay feriados, ¿no? Pero nos vamos acercando a la primavera. Esta última semana del invierno va a comenzar.

0: ¿Cómo anda el Pablito? Pablito Pérez, a través de la 100.1 FM, Glaciar en Fraile. Anda paseando por Porteña, dice, ¿eh? ¿Qué anda haciendo por allí, eh? ¿Cómo? Ah. No, no.
1: Bueno. Pepe, la radio, claro.
0: Ese para el Pablito, me dicen. No sean terribles, chicos, no sean malos con el Pablito. Abrazo grande para la gente de Porteña, 99.1 Radio Pupum. Un punto de encuentro. Bueno, hoy todo sale con.
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0: Con efecto salió, ¿viste? Radio Pum, Pum, Pum, Pum, punto de encuentro. Claro, allí está la radio en Porteña.
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0: 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Voy a los primeros mensajitos. ¿Cómo me dicen? No, no, no.
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0: Hay cosas que no puedo decir en el aire, chicos. No sean malos, ¿eh?
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0: Sí, así te vas. Sí, sí, haces como otro chiste, así te vas, ¿eh?
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0: todo el día. No, no.
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0: Excelentes canciones, buena música, sorpresas, me dice el operador por acá. Los clásicos para la última hora. No te pierdas la segunda porque también hay mucha, mucha música para escuchar. Ha preparado la producción para todos ustedes. Hola, buenas noches. Saludos para Marina y Miguel que andan paseando por Diego de Alvear. ¿Cómo está la gente allí? Bienvenidos. Diego de Alvear. ¿Me ubican geográficamente dónde está por allí? ¿En qué provincia? Está General Alvear, está Alvear Corriente, hay un Alvear en Buenos Aires. Abrazo grande, bienvenida la gente allí. Diego, Marina. No, Miguel y Marina, ¿eh? Diego de Alvear, claro. Diego de Alvear se llama el lugar, ¿verdad? Empezaba a mezclar todos los nombres. Los primeros mensajes de audio en WhatsApp. A ver qué nos dicen nuestros amigos. Hola, hola, bienvenido, buenas noches.
5: Buenas noches, Samuel, acá Fabián de San Luis. A ver si vos puedes pasarme el tema de Sebastián, de Mucho Amor. Lo pedí al compañero que tuvo antes y...
0: ¿Le falló?
5: Nada.
0: Nada, che. Ah.
5: Nunca pasan los temas que uno le pide acá en el sur.
0: No, no. ¿Qué tema es?
5: Ojalá vos lo puedas pasar.
0: Pará, volveme.
5: Terminito de amor.
0: ¿Cuál?
5: Sebastián, Terminito de amor.
0: Ah, o sea, que no entiendo bien cómo, no entiendo bien el nombre, ¿eh? A ver, pará, de vuelta.
5: Terminito de amor.
0: Bueno.
5: Pasando el tema de Sebastián, Terminito de amor. Lo pedí al compañero que estuvo antes.
0: No, chicos.
5: Ojalá vos lo puedas pasar. Tema Sebastián, 3 minutos de amor.
0: Ah, 3 minutos, ahí está, se lo escuché mal, me parece. Bueno, 3 minutos de amor era de Seba, ¿eh? No lo entendía. Ya lo vamos a pasar en un ratito, ¿eh? Sí, yo te prometo que lo paso, pero me tenés que hacer el aguante, ¿eh? Porque con los clásicos vamos a la última y no sabés con lo que te vas a encontrar. ¿Eh? No, no sabés. ¿Eh? Claro, ya viene preparada la maquinola para las 11, ¿eh? Sí, ya está todo preparado, así que... Impresionantes temas, nos vamos a encontrar a las 11, pasadita a las 11 de la noche. ¿Puede empezarlo antes? Dice, no sé. Eso. Bueno, vamos a ver cómo se va dando. Mensaje de audio, hola, buenas noches.
6: Hola, Samuel. Ramón de Puerto Madryn.
0: Hola, Ramoncito, querido.
6: Te comento que por acá tuvimos un día, pero asoleado.
0: Vámonos más.
6: 19, 20 grados.
0: Espectacular, ¿eh?
6: En el mar... Jugaban, se divertían las ballenas. Así que una tarde, pero de espectáculo, ¿eh?
0: No, qué lindo, chico.
6: No, te hacemos el aguante acá.
0: Qué envidia sana, che.
6: Desde Puerto Madryn.
0: Puerto Madryn, bienvenido, 101.5. Allí la radio en Puerto Madryn, justamente la 101.5. Amigo Ramoncito, bienvenido. Qué lindo, ¿eh? Tendría que haber pasado un videito ahí, dice el operador, para ver cómo jugaban las ballenas. Abrazo, Ramoncito, querido, qué lindo. ¿Qué más? WhatsApp.
7: Buenas noches, Samuel. Un gusto. Esteban, de acá de Miramar.
0: Hola,
7: Hola, 102.9.
0: 102.9.
7: Estoy escuchando el programa tuyo. Hoy domingo. Bueno, que tengan linda noche. Muy bueno el programa, linda la música.
0: Gracias, gracias, genio, gracias.
7: Abrazos a distancia.
0: 102.9 la radio en Miramar, provincia de Buenos Aires. Acá tenemos un Miramar, ahí le digo a la gente. Nosotros estamos ubicados en la ciudad de San Francisco, Córdoba. Estamos entre el límite de la provincia de Santa Fe. Acá dos cuadras tengo la calle que separa el interprovincial de, o sea, separa la ciudad de Frontera, que ya es Santa Fe, y acá ciudad de San Francisco, que es Córdoba. Y tenemos la laguna de Mar Chiquita y la ciudad de Miramar también. Está acá unos par de kilómetros para el norte de Córdoba, Así que bueno, mira, otro Miramar más en Buenos Aires, y 102.9 es la radio que lleva la cadena, alegría a todos los oyentes allí en Buenos Aires.

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1: ¿Cómo está la gente de Puerto Deseado? Bienvenido 104.5. Allí está FM Pasión.
2: Radio El Gus.
1: Radio Gustavito Álvarez, qué clásico de tiro hoy a la tarde. Espectacular. Abrazo grande, Gus. Bienvenido a toda la gente, a todos los amigos de Puerto Deseado en Santa Cruz. Mucha gente trabajando por la tarde del domingo, Sí, tarde y noche también. Así que bueno, esperemos ser compañía para todos los amigos, los oyentes de Puerto Deseado, allí a través de FM Pasión 104.5.

saludo grande para la gente de Obispo Trejo, Obispo Trejo presente y las arrias también. Bienvenidos, bienvenida a la gente de Obispo Trejo. 104.5 dice la foto allí en el contacto, ¿puede ser? La FM que lleva la cadena alegría Obispo Trejo. Gracias chicos, bienvenidos, bienvenido Obispo Trejo, bienvenida a las arrias, provincia de Córdoba.

0: Canciones que llegan a esta hora de la noche, 20, 19 minutos faltan para llegar a las 10 de la noche en todo el país. Estamos a través de la alegría total para toda la Argentina, en la cadena, en la más federal de todas, en la campeona del dial.
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0: un cuarto para llegar a las 10 de la noche en toda la Argentina. La música de Kayuma, qué lindo, ahora sabes. Tú y yo, la música de Sabroso que compartíamos recién a esta hora de la noche. Hola, te estoy escuchando desde Santa Isabel, provincia de Santa Fe. ¿Cómo están nuestros amigos de la provincia santafesina? Gran abrazo para ustedes, un abrazo grande. Soy Andrea, Andrea Santiagueña, dice el mensajito por acá. Abrazo grande, André, para vos y para todos los amigos que nos sintonizan allí en la localidad de Santa Isabel, Santa Fe. Prometiste amor y te fuiste de gira. Mensaje de audio. Hola, hola, buenas noches.
1: Hola, Samu.
0: ¿Cómo estás, Martita? Bienvenida.
1: ¿Cómo andamos?
0: Bien, todo bien. ¿Y vos?
1: Todo bien, Samu.
0: Acá andamos.
1: Buenas tardes, buenas noches. Acá en casa. Está fría la noche, tarde, fresco, pero bueno, nada, amigo.
0: Sí, sí, está frío.
1: Yo
0: frío,
1: recién dejo de tomar unos mate, amigo, y se me pegaron los platinos, amigo.
0: Ah,
1: así que.
0: ¿Sabiste el domingo?
1: Nada. Acá en casa todo bien. Igual. ¿Qué decirte? Yo te quiero pedir un temita.
0: A ver.
1: Pasame un temita de Sabroso, si esa casa hablara, ¿me podés pasar ese tema?
0: Salió recién Sabroso y era vos.
1: Lo voy a escuchar. Así que bueno, nada, amigo, estamos cansi, le tiramos la joda anoche.
0: Ay, sí, viste, ahora hay que
1: bueno,
0: recuperarse.
1: Bueno, espero que vos estés bien y te mando un abrazo, saludo a la cadena, saludo al chico camionero, buena ruta. Y nada, un abrazo.
0: Un abrazo.
1: Bendiciones.
0: Gracias.
1: Chao.
0: Un abrazo grande, Martita. Bendecida semana para vos. Claro, viste, hay que recuperar las energías ahora, ¿eh? Después de un fin de semana, hay que recuperarse. Recién salió Sabroso haciendo Tú y Yo. Espero que lo hayas disfrutado. Vemos y después podemos poner algo más. Un abrazo grande, bienvenida, Martita de Rancul, 105.5 en Rancul, La Pampa. Suena, suena, suena la cadena. La

0: 60 23 67, es el WhatsApp de la cadena Alegría.
1: ¿Cómo dice?
0: La alternativa aquí, el propio nuestro acá, el personal, que no es personal, 3564 21 64 56. Me mandas el mensajito, me contás por dónde estás, por dónde estamos.
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0: buenas noches, Samuel, te escucho desde La Pampa, dice por acá el mensaje. Bienvenido a la gente de La Pampa, gracias por estar, un abrazo grande. ¿Desde qué parte de La Pampa, amigo? Gracias por estar allí del otro lado. Perdón, dice, se traba la lengua, dice Fabián desde Sarmiento, Chubut. Ah, que nos pedía el tema del Seba. Viste, a veces la lengua la traba, entonces pueden llegar a pasar, ¿eh? Un abrazo grande, amigo, gracias por estar en la sintonía de la radio. Ahí tenemos por acá a nuestra amiga Adriana de Tostado. Mirá, me eliminó el mensaje, no me llegó a leer, no lo llegué a leer, que lo borraste. ¿Por qué? ¿Por qué? ¿Por qué?

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1: Mensaje por acá, buenas noches en el alternativo.
0: Contra nadie.
1: Ya estoy presente, dice nuestra amiga Elsa de Río Tercero. Bienvenida, Elsita, ¿cómo estamos? Buenas tardes, noches. Permite, dale que va, nos pide cómo lo hago sin ti. Qué lindo tema, qué linda canción. Ya vamos a estar con algo de los chicos de Dale que va también en un ratito nada más. Dando un abrazo grande, ¿cómo está la gente de Río Tercero? Allí a través de la FM Río, la 102.3, sintonizan la cadena Alegría. Hola, Samu, ¿cómo estás tanto tiempo? ¿Haces algo de sabroso? Mirá, recién salgo algo, espero que lo hayas disfrutado. Ani de General Alvear Mendoza. Hola, Ani, bienvenida. ¿Cómo estás tanto tiempo? ¿Cómo está la gente de General Alvear en la provincia de Mendoza? Ya todo bien, gracias a Dios. O algo de la Mona Jiménez también nos piden por acá. Ya vamos a estar con algo de la Mona en un ratito nada más. Mensajes de audio, los escucho. Hola, buenas noches.
2: Buenas noches. ¿Cómo andas? ¿Todo bien? Se llama Rubén de Pirita,

0: Hola, soy Sergio de Santa Fe. Hola, Sergio, ¿cómo estás? ¿Algún temita de cumbia de Santa Fe? Típico, típico, típico, claro que sí. Típico de una, de un nacido en Santa Fe que lleva la cumbia, que lleva el acordeón, que lleva el buen ritmo cumbiero en Santa Fe, en la sangre. Abrazo grande, Sergio, bienvenido, gracias. Gracias por estar ahí del otro lado, por acompañarnos en esta noche. Tarde iba a decir, ¿eh?
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0: En esta noche de la alegría total, saludo grande para todos los amigos de Santa Fe.

351-349-2367. Vamos a ir a buscar los radios que van a hacer su espacio publicitario. Los dejamos liberados unos minutos para que puedan publicitar. Y después venimos, 10:15 más o menos, 10:20 volvemos. Queda mucha música, no sabes.

0: excelencia la música, ¿eh? Bueno, bueno, un compiladito de música de Santa Fe. Qué lindo, me encanta, ¿eh? Para bailar, para mover a esta hora de la noche. Yendo a buscar la pausa, ¡vamos!
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0: Lindas canciones, ¿eh?

Un abrazo grande para Nico de San Francisco, algo de San Carlos nos pide. Gracias, Nico. Un abrazo grande. Vamos a estar con algo del JC en la próxima hora, seguramente. No, mirá, nos pasa la foto Ramoncito de Madryn. Ahí están las ballenas.

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19 minutos pasaron de las 10 de la noche en todo el país. Estamos acá retomando nuevamente esta segunda hora del programa. Bienvenidos a los que se van sumando ahora, a los que ya nos vienen acompañando desde más temprano. Esta es la alegría total aquí en la Cadena Alegría, en la Campeona del Dial, hasta las 12 de la noche.

0: WhatsApp de la cadena 3513 49 23 67. El WhatsApp, el alternativo 3564
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0: 21 64 56. Lo repetimos, 3564 la característica, 21 64 56.
2: Sí, estuve en Alcevier hace 4 años, y lo único que me quedó de mal es la voz, por ahí se me traba la lengua.
0: No problema, amigo.
2: Por ahí yo mismo me doy cuenta que no entiendo nada, así que por eso te decía. Acá te escucho por la 99.9, la 100.
0: 99.9, allí suena en Sarmiento, en la provincia de Chubut. Suena la cadena Alegría.
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0: Hola, buenas noches, Samuel. ¿Me podés pasar la carretera de Iglesias? Dijo, escrito tema, che. Vamos a ver si para la última hora hay algo de eso. Patria de Caleufó en La Pampa. Está la gente de Caleufó. Bienvenidos, bienvenidos allí. Les mando un abrazo grande. Gracias por estar en esta noche allí conectados a la radio. Hola, Samuel, te escucho desde Colón, Buenos Aires. Allí a través de la 106.5. A radio de Miguel Barrientos. Soy Raúl Díaz de Icaño, Santiago del Estero. Me pasás cualquier tema. Gracias. Abrazo grande, Raúl, querido. Saludo para toda la gente de Colón, la provincia de Buenos Aires, presente a esta hora de la

0: Mira, nos pasan un mensajito que están escuchando la radio ahí.
1: Samu, qué buena música, Samu, vamos Tilín, vamos Tilín.
0: Vamos Tilín, vamos a mover la patita. Claro. A ponerle todo el ritmo a la

0: usted le gusta bailar, Tilín, ¿eh? ¿Querés bailar, Tilín?
1: Bueno, a bailar, Tilín. A ver, ¿cómo suena esto?
0: Pero con ese volumen despacito.

mensajito por acá, dice: hola Samuel, buenas noches. Pasaros un tema de Miguel Alejandro. En septiembre tú fuiste mía. Ese es el que nos pide, ¿eh? Desde La Pampa te estamos escuchando. Somos Vanessa y Guillermo. Hola, Vane. Hola, Guille. ¿Cómo están? Bienvenidos. Desde la provincia de La Pampa, sintonizando la radio, la cadena Alegría, suena en La Pampa. Ya vamos a estar con eso en la próxima hora, ¿eh? Sí, la hora de los clásicos, claro. Abrazo, abrazo grande, amigos. A bailar, claro, con estas canciones, sí, subir el volumen de la radio, dale, que suena la alegría total para todo el país, cerrando el fin de...

estamos hoy en mano de Viedma. ¿Cómo está la gente de Viedma? Bienvenidos a través de Radio Centro allí. Viedma Río Negro dice presente. Saludo a mis colegas, los taxistas. ¿Cómo están todos los taxistas del país? Remiseros, todos dando vueltas, escuchando la radio. Me encanta. Pasa por favor algo de Seba con su tema Tic Tac en mi corazón. Ya vamos a estar con los clásicos. Gracias, campeón. Soy el Nene Malo. Nene Malo. Abrazo grande, amigo. Gracias por estar en la sintonía de la radio, por acompañarnos en esta noche de alegría total. Gracias, gracias por estar ahí del otro lado, Todos los taxistas del país acompañándonos. Sí, qué lindo, Me encanta que estén ahí del otro lado,

Hola Samu, muy buenas noches. ¿Cómo estás? Hoy todo el día estuve haciendo la del pez. Acá también hay varios que son iguales, ¿no? Mañana será otro día. ¿Qué pasará mañana, no? ¿Pasaría eso en tema de mala gata? O de calama tropical, dice por acá Marta de Comodoro. Comodoro Rivadavia. Bienvenida a la gente de Comodoro. Gracias por estar en sintonía de la radio. Un abrazo grande, gracias, bienvenidos. Qué lindo que estén todos presentes.

mensajito por acá. Qué lindo, qué lindas canciones para disfrutar, para bailar en esta noche. Sí, parece noche de sábado, viste, pero bueno. Le ponemos la onda a esta segunda hora. Ya se vienen los clásicos en un rato nada más. Hola, buenas noches. Te habla Vicky de Rosario. Hola, Vicky, ¿cómo estás? Bienvenida a la gente de Rosario, Santa Fe. Allí sonamos a través de la 97.5. Me podría pasar un temita de Damián Córdoba. ¿Qué tal? Y un beso, dice, grande para el Andy, dice, abrazo grande, bienvenido, chicos, gracias por estar allí del otro lado, Rosario presente a través de la cadena Alegría.

saludo grande para los amigos de... ¿Cómo está la gente de Córdoba Capital? Bienvenida a la gente de Córdoba Capital. Sí, que nos acompañan allí, 94.1. Ahí suena la cadena de alegría en Córdoba. La ciudad de Córdoba presente, 94.1. Córdoba y alrededores, Claro, sí, los... Córdoba y alrededores también, claro. Abrazo grande para toda la gente de Córdoba. Bienvenida a la gente de Morteros, a través de la 93.7 Morteros, Morteros Córdoba, Morteros Santa Fe, va a decir. Morteros Córdoba 93.7, allí está Radio La Base. Abrazo grande para toda la gente allí, llegando a la localidad de Suardi también y todos los alrededores de Morteros. Gracias por estar ahí del otro lado. Bienvenida a la gente de Las Varillas. ¿Cómo está la gente de Las Varillas? 88.5. Suena la cadena alegría allí. Un abrazo grande para todos los amigos de Las Varillas, Córdoba.

0: programa. Hermosos los temas que pasás como siempre. Y si puede pasar el tema de Dale que va, no podrás, puede ser. Me encantan los temas que estás pasando, Samu. Sigue así, aguante el Samu. Saluditos y bendiciones para vos, Samu.
1: Gracias, bienvenida a nuestra amiga Grace, a la gente de Freire, dice presente a esta hora de la noche. Un abrazo grande.

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1: Por supuesto que sigue moviendo todo el país a través de la alegría total. Hola, buenas noches, amigos. Dice, pasa un tema de los rancheros, dice, por acá del sur. Para Rancho, Piti, Jolly, Milton, Orlando, Tizi y el Maitén de Marta. Bien decimos. ¿Cuánta gente hay allí en el Maitén? Abrazo grande. Gracias. Gracias por acompañarnos en esta noche de alegría

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esta, qué lindas canciones, me dicen por acá, lindo para bailar esta noche. ¿Viste? Sí, para tirar los pasos prohibidos, no importa que sea domingo, bailamos igual, chicos, se baila igual. Mensajitos por acá, a través del WhatsApp alternativo. Hola Samuel, buenas noches, ¿cómo te va? Te estamos escuchando tu lindo programa con mi madrecita linda Nelly. Hola Nelly, bienvenida, bienvenida. Mientras estamos tomando unos ricos matecitos con unas ricas tostadas con mermeladita de sandía, mirá.

0: del grupo, todos los amigos en general. Acá escuchándote ahora por la aplicación de la cadena Alegría, porque me he quedado sin pila en el radio. Hazte un temita que tengas cualquiera, si tienes algo de la UGI que veo. Para toda la gente de Carmenza y a todos los amigos en general, soy Samuel de Cadegú, soy Rafael Mendoza.
1: Hola Tocayo, ¿cómo estamos? San Rafael Mendoza dice presente esta noche. Un abrazo grande a través de la aplicación, nos escucha nuestro amigo Samu, el Tocayo de anoche. Hola campeón, te estamos escuchando, dice por acá en Olpas, en La Rioja. ¿Cómo está la gente de La Rioja? Bienvenidos, saludos a Ramón. Rosa Tello dice, me taco y mi mamá Graciela. Un temita del toro que veo inmortal, nos piden por acá. Ya vamos a estar con la hora de retro en la próxima.
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1: Muy buenas noches, Samuel, desde Salud de San Jorge. Abrazo grande para la gente de San Jorge. Bienvenido, San Jorge Santa Fe. Allí sonamos a través de la 95.7. La FM familiar. Abrazo grande, chicos. Gracias por estar ahí en la sintonía de la cadena Alegría.
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1: ¿Qué más tenemos por acá? Bueno, sí, ¿no? Pero mira cómo baila. Acá tira la patita. Cuidado con la pata, no va a desenchufar nada, ¿no? Claro. Hola, buenas noches, amigo. Claro, viste, el pasado que desenchufado quedamos. Amigo, dice, está genial esta música que te estamos escuchando, dice Toay. Recién llegamos de Santa Rosa, terminamos de festejar el cumple del abuelo Pedro. Pedro, feliz cumple, abuelito. Te saluda Marianela, María Laz y María Paz y María Laura.
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1: Créeme que lo puso al revés, pero ya como que está instalado el nombre en la cabeza, dice. Leemos muchos mensajes que nos envían siempre, entonces ya como que está instalado. Lo puso al revés, María Laura y después a María Paz. Abrazo grande de las tres, bendiciones. Saludos al operador también, dice por acá. Pase un temita para escuchar. Para bailar, ¿eh? Claro que no va a bailar con él.

por acá que lo van a robar al operador, pero que se lo roben, lo dejo ahí en el tacho de la basura afuera, ¿eh? Y se lo lleven nada más. Hola amigo, a la distancia, Barcito, Río Tercero. Viene corriendo. Saludo para todos los vigiladores de Río Tercero, algo del Grupo Green. El Pocho La Pantera nos piden por acá. ¿Cómo estás, Omarcito, querido? Saludo grande para vos y para todos los que trabajan en la vigilancia.

0: no, de que ha aprendido pasos de baile, porque baila mejor que la otra vez, ¿eh? Bueno, me encanta, me encantó este bloquecito de cumbia, lindo para disfrutar. Ya vamos a estar con la música retro un ratito nada más. Sí, en un rato, no te pongas nervioso, tranquilo.
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0: ¿Qué más tengo por acá? ¿Qué más tengo por acá? Abrazo grande para todos los amigos que nos sintonizan hoy en la localidad de...
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0: Ah, bueno, listo, listo, listo. Buenísimo, buenísimo. ¿Cómo está la gente de General Pico La Pampa? Bienvenida la gente de Pico. Abrazo grande, bienvenidos, bienvenidos a todos.

0: pasá un temita para Gulli, dice, un buen chamamé nos piden por acá, ¿eh? Pasá un tema para Tomás Axel Jiménez de Cholila y mis amigos de Puyén, ¿eh? Especialmente para Karin de Marta del Maitén, ¿eh? Bueno, ahí está el mensajito, gracias. Ya vamos a estar con algo. ¿Tenemos música ahora? Bueno, buscamos canciones entonces para seguir compartiendo en esta noche, domingo. Dale.
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Las canciones que lloran en la noche, Trula, La Guardia, La Lágrima, Un Suspiro y No Voy a Volver a Llorar. Son las canciones que juntos compartimos en esta noche de alegría total para todo el país en la cadena Alegría. 3513-492367. Estamos en el WhatsAppero también. En el alternativo, claro. 3564-216456. Esperando los retros, Samu. Y ver cómo mueve la patita el Ops. 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Se viene la hora retro en un ratito nada más. Gracias por estar ahí del otro lado, por acompañarnos.

¿Cómo está la gente de Catamarca? Bienvenidos, ¿eh? La gente de FM Máxima 107.7. Arreo el Fabi allí en Catamarca Capital. Bienvenidos. La gente de Andalgalá, bienvenidos, ¿eh? ¿Cómo está la gente de Andalgalá? La gente de Recreo Catamarca. A través de la 100.7. Abrazo grande, bienvenidos a todos los oyentes de la provincia de Salta también. Gracias por acompañarnos. Canciones para buscar la pausa. Al regreso, la hora retro. Juntos estamos cerrando el fin de semana para toda la Argentina en la campeona del dial, en la cadena Alegría, Alegría Total.

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3: Estamos comenzando esta última hora, este último tiempo de la radio aquí en la Alegría Total para todo el país a través de la cadena Alegría.
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3: Ya nos vamos a buscar la edición de los clásicos. Llega a los retros, qué lindo, me encanta. 3513-49-2367 para que te comuniques con nosotros. Dice nuestra amiga acá, me duermo, dice, y nada, con mi tema, no te duermas. Te dije que esperaras hasta la última hora.
4: Sí,

0: lo tiene el operador, dice por acá. Bueno, esto ya es asunto suyo, Oper, ¿eh? Claro, dice que no tiene las canciones, por eso no las pasa, ¿eh?
1: Claro.
2: No te hagas el pique, bueno, no te hagas el pique.
0: Pasa que no estamos en el bloque del recuerdo, ¿eh? Mensajes, dale, ahora sí, vamos, escucho el mensaje y me voy a presentarle el bloque recuerdo, ¿sí? Dale, hola. Un
3: abrazo, voz del viento, 93.5, Piculo Fu, presente ahí en Cadena Alegría.
0: Bienvenido.
3: Saluditos para toda la audiencia. Vamos, vamos, vamos, Piculo Fu, 93.5, la voz del viento.
0: 93.5, la voz del viento de Piculo Fu, dice presente. Bienvenido a la gente allí, a toda la gran audiencia de Piculo Fu a través de la 93.5. Gracias, amigo, por acompañarnos. Momento, ahora sí, de presentar a Retros. La hora del recuerdo llega y se presenta, dale.
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0: Claro que sí, los Retro Hits suenan a esta hora. Con esto arrancamos, 22, pasaron de las 11 de la noche. Dele play, operador, arrancamos, vamos con la carrera del recuerdo. La música que nos hace viajar, la música que nos hace pensar, los temas que nos hacen vivir, sentir, nos llevan a diferentes épocas, espacios y lugares. Se disfrutan en la Cadena Alegría.
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0: saludo grande para nuestra amiga Nelly de Hacha. ¿Cómo estás, Nelly? Buenas noches, gracias por acompañarnos. Un abrazo grande para vos, gracias por estar en la sintonía de la radio. Mensajito por acá, ¿cómo anda el Beto? Saludos para el Beto del Rincón. Nuestros amigos del Rincón, como siempre aquí en San Francisco. Las pizzas, las empanadas más ricas de la ciudad, sin duda están en el Rincón. Abrazo grande para el Beto.
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música del León de Sanagasta, allí en la voz de Oscar Nieto, recordando sus canciones también, son partes del retro de esta última hora de Dale Vida. De Dale Vida. Sí, de alegría total, bueno. Bueno chicos, bueno, bueno. Me cruzan los programas. De Sanagasta sonando allí, cantante riojano, falleció en el 2017. Canciones que siguen girando a esta hora de la noche, música retros, recordamos. En la voz del ángel que canta, en este caso Gary. 28 pasaron de las 11 de la noche. La alegría total para todo el país, a través de la cadena Alegría, a través de la campeona del dial.

es la música del Santa Marina con el Turco Julio siendo Fugitiva. Canciones que nos hacen viajar, canciones que nos siguen llevando a diferentes épocas, a diferentes tiempos y espacios. 3513-492367 para que te comuniques con nosotros. El saludo grande para nuestra amiga Sonia desde Unión. Aquí en la sintonía, escuchando el programa. Excelente música, dice Sonia desde Unión. Haciéndote el aguante, amigo. Aguante River, nos escribe por acá. Y nos pide un temita del Rey Pelusa. Ya vamos a ver si está en planilla ese, ¿eh? Y lo podemos buscar. Abrazo grande, gracias por estar, por acompañarnos en esta noche de alegría total en esta parte del recuerdo, donde siguen sonando esas canciones que juntos recordamos, compartimos, vivimos y escuchamos en la cadena Alegría.

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canciones que siguen girando en esta hora de la noche. (3513) 4923-67 para que te comuniques con nosotros. Seguimos viajando en el tiempo, encontrando canciones que siguen girando en la cadena Alegría.

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un saludo grande para Omarcito de Río Tercero. Nos manda un mensajito por acá. Vamos con el Seba, como siempre. Aguante el monstruo y alegría total. Desde el centro de ISPA. Saludos al Metro 60. Hostia, Oper, ¿eh? Sí, sí. Y a toda la gran audiencia de la cadena Alegría, dice Omarcito. Mando un abrazo grande, amigo. Gracias por estar ahí del otro lado, por acompañarnos. Hola, Sambo. Está muy linda la música. Que tengas una linda semana. Graciela desde Jovita. Abrazo grande, amiga. Bienvenida, bienvenida. Bendecida semana para vos. Gracias por estar ahí del otro lado, por acompañarnos en esta noche de alegría total. Un saludo para las chicas allí, las tres Marías de La Pampa. Bendecida semana para ustedes.

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beso grande para Cristian desde Córdoba, Me manda el mensajito por acá, dice Samu. Esperando siempre este momento para escuchar esas canciones tan lindas que disfrutamos a través de tu programa. Soy Cristian, trabajando de seguridad en Córdoba Capital a través de la 94.1. Te escucho. Abrazo grande, Cristian. Saludo para vos, amigo. Disfrute de estas bellas canciones. Viaje en el

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Y escuchabas estas canciones, o tal vez en tu casa, en la radio de aquella época, la escuchabas también y decías, qué lindo tema del momento, ¿no? Y hoy, años más tarde, décadas más tarde, siguen sonando en una radio que llega a todo el país y que se comparte y que es la campeona del dial, es la cadena Alegría.

0: siempre el tiempo es el que nos empieza a premiar, porque de a poquito vamos llegando al final del programa.
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0: Qué hermosos temas, qué pasa, genio, dice nuestra amiga Grace de Freire. Un abrazo grande, vamos, alegría total y vamos el millón. Saludo a todos los vigiladores del país, Omarcito de Río Tercero. Samu, excelente música, muy bueno los retros. Muchas gracias por complacernos con toda la música del ayer, siempre. Siempre agradecida por pasar nuestros pedidos. Bendecida semana, amigo. Sonia desde Unión, San Luis. Un abrazo grande, amiga. Bendecida semana para vos también. Gracias, gracias por acompañarnos.

mensajito por acá, dice, estamos viajando a San Cristóbal, ¿será? O desde San Cristóbal, con Aníbal Ojeda y Karina. Abrazo grande, chicos. Buen viaje en las rutas de la provincia de Santa Fe. Escuchando la cadena Alegría. Abrazo grande. Te paso, dice nuestra amiga Nelly. De General Hacha. Gracias, Nelly. Muchas gracias. Gracias, Samu. Buena semana para vos. Bendecida semana para ustedes. Llegando al final de esta alegría total. Gracias a todos por acompañarnos. Gracias, súper excelentes. Como siempre, las canciones que trae Samuel Barabale, mi nombre y las palabras. Hemos hecho esta alegría total para todo el país a través de la cadena Alegría. Sí, la que llega en cada rincón de la Argentina, la que te acompaña siempre. Son canciones que nos recuerdan, que nos llevan años atrás, muchos años atrás. Pero esta vez nos vamos a ir un año atrás. Tiene más de un año, sí. Pero así se llama la canción que despide a la jornada de hoy. Y la pasen lindo. Tema para despedirnos, para cerrar. Bendecida semana para todos. Esto fue Alegría Total en la Campeona del Día. Quédate en la sintonía de la radio. Llega la trasnoche. Chau, chau, chau. Y la pasen lindo. Hasta la próxima.

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0: 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Aquí estamos. Baila, baila, país. Ya está en el aire. Señoras y señores, chicas y chicos, damas y caballeros, tengan todos ustedes muy, pero muy buenas noches. Ya pasaron tan solo 14 minutos de la hora cero. O sea, 12 y cuarto de la noche en todo el territorio argentino. Aquí estamos haciendo el Baila, baila, país en su edición domingo. ¿Qué tal, amigos? Amigos noctámbulos. Amigos trasnochados, trasnochadores, los amigos de la trasnoche. Sigue, por supuesto, la mejor programación junto a Cadena Alegría Córdoba Argentina. Por supuesto, Cadena Alegría te presenta Baila, Baila, Baila, Baila País. Un amigo de siempre, Claudio Jilguero, Barrio Nuevo. 12 y cuarto de la noche.

lunes 14 de septiembre de 2026. ¿Y qué tal? ¿Cómo la pasaste? El sábado, el domingo, hermoso, ¿verdad? Maravilloso fin de semana y siempre, siempre la radio presente.

0: la farra.
1: Pero por supuesto que llega la farra, que llega la alegría, el descontrol. Y ya es domingo, jilguero. Hay que descansar, dormir un par de horitas. Pero por supuesto, la noche todavía es temprano. Estamos en pañales, se puede decir. ¿Qué tal, amigos? Amigos trabajadores, laburantes, a todos aquellos que están trabajando en el turno noche. Y la radio es tu fiel compañía. La radio siempre te acompaña, por supuesto, con toda la movida tropical y popular. Todo el cuarteto, toda la cumbia.

12 y cuarto pasaditas, hora cero, 16 minutos. Claro que sí. Y en Córdoba Capital, escuchás a través de 94.1. ¿Querés que te pase el WhatsApp? ¿Querés que te pase el genérico? Y también el alternativo. Por aquí, desde la ciudad de Belleville, haciendo la radio en vivo, esto es Baila, Baila País con Jilguero. Aquí en Belleville, a través de FM 99.9, Radio Alegría Belleville. Bien, prepárate porque vamos a ir anotando juntos el número de WhatsApp para que puedas simplemente dejar un saludito y programar, ¿por qué no?, tu temita musical.

Vamos anotando y es así. 35, 13, 49, 23, 67. Lo anotamos de dos en dos. Comienza con la característica de Ciudad de Córdoba Capital, señoras y señores. 35, 13, 49, 23, 67. Es el genérico. Esto es Cadena Alegría. Esto es Baila Baila.

0: Muy, muy, muy buenas noches, Tocayo. Seguimos conectados en vivo en Cadena Alegría por FM Familiar 95.7 MHz San Jorge. ¿Qué tal, Tocayo? ¿Cómo estás, Claudio? Muy, pero muy buenas noches, San Jorge, FM Familiar 95.7. Muchísimas bendiciones, hermano. Saluditos y que tengamos todos un buen comienzo y arranque de semana.
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0: Otro mensaje dice: un saludito a todos los que disfrutamos Cadena Alegría, por supuesto, la campeona del dial. Bendiciones. ¿Qué tal, Nelly? Nélida, un saludito grande. Muy buenas noches. Hacha, dice presente.

otro mensajito dice: ¿cómo andás, amigo? ¿Todo bien? Me pasás el tema Mil Caricias de Fer Foglia. Soy Mario de Rancul y que estoy festejando mi cumple de ahora. ¿Los cumpliste en día domingo o ahora ya a partir de la hora cero es tu cumpleaños? Un saludito grande, querido Mario de Rancul. Un año más de vida que Dios te ha regalado. Bendiciones, querido Mario, para vos, para los tuyos, para toda tu bella familia. Bendiciones, muchas felicidades y que viva.

0: 12 y 20 de la noche, señoras y señores, 12 y 20, esto recién comienza.
1: Buenas noches, Claudio. Acá ya estamos en sintonía, como siempre, para acompañarte, hacerte el aguante, disfrutar de tu grata compañía, de la buena música. Si podés, me pasas el tema de Germaín, Herido, si puede ser. Y quiero saludar a Martita de Selva, Martita de Rancul, al Doc, a las Tres María, a Serafín de Bariloche, a Johnny de Buchardo, Marcito de Río Tercero. Te sigo escuchando, Mari de Victorica, presente.
0: ¡Qué lindo! Mari de Victorica, muy buenas noches, querida Mari.
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0: Muy buenas noches a toda la bella provincia de La Pampa, La Pampa.
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0: Buenas noches, Claudio. ¿Me pasás? Dale que va. Uno a tu elección. Gracias. Soy Elena de Bilbao.

0: Y así nos vamos comunicando, por supuesto, de a poquito, para no perder la costumbre, ¿verdad? Es una fiel costumbre estar en sintonía con la radio. Somos tu compañía, claro que sí. De día, a la tarde, a la siesta, a la noche.
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La trasnoche de la radio. Acompañándote a vos. A vos y a vos. Y a usted también, mi amigo. Qué linda música, qué buena música sonando en tu radio. Recién pasaron 31 minutos de la hora cero. Hay fiesta, hay buena onda, por supuesto. La mejor predisposición para acompañarte a vos, en donde quiera que estés, en cualquier lugar del país. Todas las provincias en sintonía. Esto es Cadena Alegría y Baila, Baila País.

0: pausa, pausa, pausa, porque ahí empieza a cantar justo Ulises, el cordobés, con su amigo Emaniro.
1: Muy buenas noches, Claudio, ¿cómo estás, capo? Ya estamos en sintonía, como cada domingo, te vamos a estar haciendo el aguante con la familia. Te voy a pedir el tema de Rodrigo y Voló, Voló, si puede ser. Y mando los saludos para Marta de Selva, Marta Rancul, las tres Marías de la Pampa, Mari de Victorica, Johnny de Guzmán, Serafín de Bariloche, Omarcito de Río Tercero y Gustavito y Gori Familia. Bendiciones para vos y toda la audiencia, que tengas un excelente programa y buen comienzo de semana, Claudio.
0: ¡Qué lindo! ¿Qué tal, amigo? Muy buenas noches, José. Igualmente, el saludito y una estupenda y magnífica semana para todos ustedes, ¿eh?
2: 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Debo terminar y ahora quiero entrar en hora. Te pago un poco, te forro. Así que hoy te iré conmigo mismo. ¿Qué? Pasame un tema de Piti Moruga. O ese dice de Miranda. Acabo de aterrizar. El misterioso alguien, flaco. Escuchá cómo estoy, del aceite. Te digo, se ve que mi sobrina, la doctora Frida Constanza León.
0: Bien ahí, querido magnate. El saludito para el magnate, el gran magnate de Villa María. Que tengas una muy buena jornada, magnate. Ya voy a estar con tu misterioso alguien.
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0: ¡Qué grande el magnate! En sintonía, pero por supuesto, oyente fiel de la cadena Alegría. Hola, Jilguero. Soy Omarcito, de Río Tercero, provincia de Córdoba. Acá te escuchamos por 102.3 FM Río, Río Tercero. Vamos, baila, baila, país. ¡Qué grande, Omarcito! Te mandamos un gran saludo. Otro gran amigo, oyente fiel de la cadena Alegría. ¿Cómo andás, amigo? ¿Todo bien? Me pasás el tema Mil Caricias de Fer Foglia. Soy Mario de Rancul. Estoy festejando mi cumple. Lo cumplo después de la hora 00:00. 48 pirulos. 48 pirulos. ¿Qué tal, querido Mario? Desde Rancul. Felicidades. Feliz cumple, querido Mario.
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0: Bien ahí. Uno de los primeros temitas solicitados en la noche es este. Son los comentarios de que está andando muy bien este muchacho, el hijo de Sebastián, Germain Reina. Y ahora, interpretando

3513-4923-6767. Todo cuarteto, todo cumbia. Querida mi amiga desde Belville, Juanita. Escuchá, Juanita, lamentablemente no puedo pasar los golpes en esta hora, en este horario, en este programa. Baila, baila, país. Todo cuarteto, todo cumbia. Sino encantadísimo, querida, querida Juanita. Pero no podemos pasar lentos, ni románticos, ni música del recuerdo. Espero que me sepas entender. Sí, de lunes a viernes, porque claro, estamos acostumbrados a escuchar por ahí algún que otro tema de los golpes, o de los ángeles negros, o de los moros, qué sé yo, Salvatore Adamo, José Vélez, Perales, etcétera, etcétera, pero eso va de lunes a viernes de 7 a 10 de la noche aquí para Belville. Pero ahora, para la cadena nacional, todo cuarteto, toda cumbia, toda la movida tropical y popular. Querido Claudio, buenísima la radio, claro que sí, pasá saluditos, un saludito grande, grande entonces ahí para Juanita de Belville. Y también el saludito grande para el Amore, para el Lichi.

0: de la noche, 42 minutitos. Volvemos a Córdoba rapidito, porque llegará. A ver. ¿A quién lo tenemos? A Piti. Llega Piti. Ah, bueno. Sensacional, llegó rapidito.
1: Más que bienvenidos a la grabación en vivo del primer material discográfico del Piti Murúa. ¡Va como loco!
0: Va como loco. Como el nombre del programa que hago de lunes a viernes aquí para Belvín por la 99.9. Va como loco con Jilguero. Tu misterioso alguien. Versión en vivo. Va como loco Piti Murúa. Para vos, Pichón. Vamos, Diego Quinteros.

0: Muy buenas noches, Claudio, ¿cómo estás, Capos? Ya estamos en sintonía. Como cada domingo, te vamos a estar haciendo el aguante con la familia. Te voy a pedir el tema de Rodrigo y Voló, Voló, si puede ser. Y mando los saludos a Marta de Selva, Marta Rancul, las tres Marías de la Pampa, Mari de Victorica, Johnny Ariel Guzmán, Serafín de Bariloche, Omarcito de Río Tercero y Gustavito y Gori Familia. Bendiciones para vos y toda la audiencia. Que tengas un excelente programa y buen comienzo de semana, Claudio.
1: Dale, Kiva, Vixamid Espacio, lo nuevo.

0: saluditos a las chicas de la Jerónimo del Barco, Melville.
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Cortinita, breve cortinita musical para repasar el WhatsAppiro, el genérico y el alternativo. Gracias, gracias por el príncipe Germain Capo. Saludos a Mari de Victorica, al Doc, a Igor y familia. Bien ahí, saludos de los vigiladores desde Río Tercero. ¿Puede ser algo del Seba ahora, monstruo? Claro que sí, por supuesto. Ya pasamos del pequeño, de su hijo. Ahora que se venga el papá, grande Sebastián, siempre recordando.

amigo, amigo, amigo, chiflanos, cuando salga lo nuevo de Los Reyes del Cuarteto, Los Reyes del Cuarteto. Arriba el 071. Celu, celu, que finaliza en 1071. 1071. Qué numerazo. El 071. Y aguanten los Reyes.

0: Buenas noches, Claudio. ¿Me pasarías un tema de Andrés, el Ángel catamarqueño, Reyes Magos, Soy Pato, de Río Negro, General Roca? Qué bien, la gente de General Roca, Río Negro. Le mandamos un saludo grande a todos, pero por supuesto, claro. A ver, ¿se viene un nuevo audio? ¿Nuevo audio? A ver.
1: Hola, Claudio, ¿cómo estás? Buenas noches. ¿Cómo estás, amigo? Bueno, te cuento, yo estoy acostada. Estamos recuperando el trasnoche del viernes y sábado. Así que acá estamos en cama, escuchando la cadena, tranqui, pero bien, todo bien.
0: Bien.
1: Rey, yo te voy a pedir algún temita de lesión de Huguito Flores. ¿Me puedes pasar algo? De Huguito Flores, te voy a escuchar. ¿Andamos bien? Yo tranqui, como te digo, acostada escuchando. Bueno, Rey, te mando besos y cuídate. Saludo a la cadena.
0: Bien ahí, qué lindo, descansando, muy bien, querida Marta, te mandamos un gran saludito, ahí, sintonizando la radio, siempre nuestra mejor amiga la radio. Hola, soy Ramiro de Bernasconi. Hola, Ramiro, ¿me pasás mi Córdoba linda para las Tres Marías? Muchísimas gracias. Bien ahí, qué temazo del Negro Sebastián. Ahí está, qué lindo. Un saludito grande para toda la gente linda de Hacha. Bien ahí, qué lindo. Bueno, me habían pedido, dale que va, temitas nuevos. Y bueno, estuvo saliendo ese temazo que hace el Nino.

Yo me acosté un ratito previo a comenzar mi programa. Me acosté tipo 9:30 de la noche. Me dormí 2 horitas. Te soy franco, te soy sincero. 2 horitas son 2 horitas, ¿eh?

ratito voy a estar con el maestro Antonio Ríos. Tengo unos anuncios publicitarios, ya vuelvo. Vamos a estar con Guarachas de Huguito Flores, con Gary, con Siva, ¿o no, Marcito? Ya volvimos.

0: Bien ahí, qué lindo, qué lindo, qué lindo. Una, 11, hora una, 11 minutitos. A ver qué dice por acá mi amigo el magnate. A ver, a ver, a ver, por aquí, por aquí.
1: Flaco, yo no te aguanta más nada. Convencé de ahí, mandé un mensaje a Frida, Constanza, que se compre una radio esa, no la de las de antes, porque no tiene a ver el celular y no te escuchó. Flaco, ya sabes bien que la manteca no es para los gatos, ¿no?
0: bien ahí, hermano querido, te mandamos un saludo. Cuartitos de primera. Ya se viene el maestro Antonio Ríos para los oyentes de Belví. Así lo recordamos al príncipe Edgar Fuentes Gary. Hora una, 12 minutos.

Qué lindo, qué lindo, qué lindo. Y ahora se viene Sebastián. Sebastián, lo buscamos. Está programado, está solicitado. Temita, elegimos este. Llorando por los rincones. Y después de Sebastián, llegará el maestro de la cumbia. Así recordamos a estos dos grandes del cuarteto, a Gary

guardias, vigiladores, policías, amigos panaderos. El maestro

Colonia Carosa, Río Tercero, San Francisco, Embalse, De la Cruz, Calamuchita, Freire, Río Ceballos, Villa María.

grande Antonio, lo dice mi amiga Nélida. Eres un crack. Bien ahí, queridos amigos, ¿eh? ¿Cómo la estamos pasando? Los Reyes del Cuartito, qué lindo. Estamos haciendo el breve micro de la cumbia, el paso de la cumbia, por supuesto. Los amigos están ahí en camarines, ahí se está bajando Antonio Ríos, ahí se está bajando, ahí se está cruzando con su par, su colega del grupo La Contra. Bienvenido, La Contra,

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0: Sabroso, sabroso, sabroso.

porque vos lo pedís, vos lo tenés. Ya la 1 de la mañana, 25 minutos. Seguimos

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2: Noche.

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1: Siguen saliendo solicitados, temitas programados. Dale, dale, Andrés, el Ángel, catamarqueño, Reyes Magos.
2: Queridos Reyes Magos, ya pasaron 12 días

Hola campeón, buenas noches. Me gustaría escuchar Hotel California, si es posible. Fabián de Seguridad de Cárcano, un abrazo. Gracias.

0: una noche. Saludos para vos, trabajando de noche. Saludos grandes para Nini Malo. Le mandamos un saludo grande a Nini Malo, a todos los amigos del sur argentino.
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1: Ya se viene en un ratito Sebastián. Ese lindo tema, mi Córdoba linda. Un saludo grande, Ramiro.
2: Hola, campeón. Buenas noches. Me gustaría escuchar Hotel California, si es posible. Fabián de Seguridad de Cárcano. Un abrazo. Gracias.

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1: Así es, señorita, usted lo ha dicho. Y llega otro solicitado, elegido, programado al 3513-4923-67.

0: ya la 1:00 a.m, 44 minutos.
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0: Hola Claudio, soy Irma de Río Tercero. Pasame algo lindo de Sebastián o del hijo Germaín. Gracias, un gran abrazo. Muchísimas gracias, chicas. Bien ahí los muchachos, todos en sintonía. Un saludo grande para Silvia de Belville. ¿Qué más tenemos por aquí?
2: Hola, qué linda que está la radio. Toda la música está hermosa. Me vine a la cama a escuchar la radio. Y quiero que me pases un tema, si se puede, Germaín. Un besito, que tengan hasta las 3, te escucho. Y que descanses. Besito, chau chau, Graciela de Río Cuarto.
0: Graciela de Río Cuarto, qué lindo. Estuvo hace poquito, ahora el fin de semana, Germaín, ¿verdad? Claro, precisamente. Dicen que metió algo así como 3.000 personas aproximadamente y un cachito más también. Está andando muy bien el hijo del recordado monstruo Sebastián Germaín. Te mandamos un saludo grande, Graciela, y aguante el imperio, Río Cuarto. También estuvo ahí en Las Higueras, pegadito, bien cerquita de Río Cuarto. Alegrísimos, ¿o no? El amigo Pablo Martín, el Chuni Arnaudo. La chica del Uber me ha vuelto loco, me ha conquistado la chica del Uber. Le mandamos un saludo grande al amigo Chuni, al dúo Alegrísimos, por supuesto. Y escuchamos al Chuni todos los días, el siestero por Cadena Alegría, desde Córdoba y para todo el país. Bien ahí, ¿qué más dice por aquí? Te saludé en el programa del Samu hoy. Pasa tic-tac por Sebastián. Soy Nini Malo, trabajando como todas las noches desde Viedma, Río Negro. Gracias, Claudio. Pero muchísimas gracias a vos, querido amigo y oyente, el gran Nini Malo. Bien ahí. Tic-tac hace mi corazón. Es del disco Arriba los Corazones, año 1995. Gracias, querido Nini Malo. Ahí está. Ese es. Muchas gracias, hermano, dice por acá. ¿Quién es? Ramiro, bien ahí, querido Ramiro. Ramiro es de, si no me equivoco, Bernasconi. Puede ser, Ramiro, de Bernasconi. Y salía Sebastián, esa linda cumbia, mi Córdoba linda. ¿Qué más? A ver, ¿me podrías pasar el tema de Poca Plata? Lo escribí en un boleto, está buenísimo ese tema, yo lo he escuchado en la cadena. Poca Plata, lo escribí en un boleto. ¿Cómo está pasando la segunda hora? Rapidísimo. Y ya voy a estar también con los alfiles, medallita, qué lindo. Sigo con los solicitados, elegidos, programados en la noche. Ajá. Mujercita, que

0: la fiesta de la pelota en Belville, los Tequis, LBC y Euge Quevedo, domingo 22 de noviembre, predio del ferrocarril Belville.
1: Ajá.
0: Ajá. La Muela, Eugenia Quevedo, Quesito, la banda de Carlitos, los Tequis, el carnaval jujeño, el domingo 22 de noviembre, predio del ferrocarril Belville.

0: ricos salamines de la colonia. Aguante Colonia Carolla. Ajá. Saluditos a quienes nos escuchan a través de FM 95.9 Madariaga, Buenos Aires. ¿Qué más? Saluditos para toda la gente de Santiago del Estero, de Victorica, la gente de Rucanela Pampa, Rancún La Pampa, la Costa Miramar en FM 102.9 en Buenos Aires, a los amigos oyentes de Pehuajó, General Madariaga, Buenos Aires, Comodoro Rivadavia y muchísimo más. Vuelve Sebastián, muy solicitado esta noche. Tic tac, tic tac.
1: En vivo.

de Germaín, Mentías. Mentías. Me parece que va a quedar para después de las 2. Después de los anuncios publicitarios de las 2. Así sale completito y no se corta.

a ver si hago tiempo. A ver, así lo metemos ahora a Germaín Mentías. Llega justito. Dale, Germaín Reina. ¿Se viene? Ahí está su tema, Mentías.

Próximo sábado se presenta en la vecina Marcos Juárez. Este artista con la banda. Gracias, Jilguero. Te sigo hasta las 3 y más allá. Cartón chino. Para mí. Ahí ya. El número 1. Omar.

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Bueno, 2:15, la última hora del programa. 35, 37, 51, 38, 35. Repito, 35, 37, 51. No, nada que ver. Nada que ver, este número, no lo anoten, no lo agenden. Es 35, 37, 66, 93, 80. El número que les di anteriormente es de otro programa de radio, pero que sale aquí para Belville. Claro que sí, los fines de semana. Bueno, entonces, en cuestión, el número alternativo, como segunda opción, aquellos que no tienen el de la cadena Alegría, pueden agendar el 35-37, es característica de Belville, aquí donde estoy yo, 66-93-80. Y el que siempre les doy, el genérico que me dejó el queridísimo Chuni, Pablito Martín, el Chuni Arnaudo. Vos, Jilguero, pasá este número para toda la audiencia de la radio, sábados y domingos, haciendo, claro que sí, el Baila, Baila País. Baila, Baila País con Jilguero. Chuni me dijo pasá el 35-13-49-23-67.

poca plata lo escribí en un boleto. En un ratito, Gary, Súper Enganchados. 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

0: Volvimos. Vamos, Belville, y baila, baila, país. Poca plata es la que tengo en el bolsillo, jajaja. Quédate tranquilo, Omar, porque yo pienso que estamos todos en la misma situación, ¿eh? Todos atravesando este difícil y caótico momento que no nos alcanza el dinerillo ni para cubrir nuestras cuentas básicas. ¡Ay, ay, ay, ay, ay! Menos mal que aquí en la radio no se habla de política ni nada, nada. Lejos, lejos todo eso. Pero bueno, hay que ser realista, ¿verdad, Omar? Próximo año, y estamos a menos de un año y medio de elegir nuevas autoridades, ¿no? Municipales, provinciales y nacionales. Al menos aquí, bueno, en Belville se vota y se elige intendente, jefe comunal el próximo año, mes de diciembre. También se elige gobernador de la provincia el próximo año. Y también se elige presidente el próximo año.
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0: Bueno, vamos a escuchar un audio y después nuevamente vamos a continuar con la música.
2: Buenas noches, te habla Esteban, de acá de Miramar, provincia de Buenos Aires. Quisiera saber si tenés el tema este de Sergio Denis, algún tema de Sergio Denis, dedicado para Liliana Tover de Pellegrini, de parte de Esteban de Miramar. Abrazo grande, hermosa la música que están pasando.
0: Bien ahí, querido amigo Esteban, te mando un gran saludito para vos y para todos los amigos de Miramar. Mira, yo cuando arranqué este espacio, el programa que es nuevito, Órdenes de Chuni, nada de música latinos, ni románticos, ni recuerdos. En la hora anterior también me pedían Los Golpes, me han pedido Los Moros, me han pedido algún que otro latino o romántico, o música del recuerdo. Si no, yo con mucho gusto hubiese pasado Sergio Denis, este gran artista argentino. De hecho, yo aquí en la ciudad de Belville, de lunes a viernes, de 7 de la tarde a 10 de la noche, hago mi programa Va Como Loco. Y bueno, yo aquí para Belville, en mi programa, que no sale para la cadena a nivel nacional, sale para Belville y toda la zona de influencia, yo ahí le meto. Casualmente me piden siempre Sergio Denis aquí en ciudad de Belville. Así que bueno, espero que me sepas comprender y entender. Yo por mí les pasaría, pero viste que debe ser por el formato que, bueno, somos una radio tropical popular a nivel nacional y hay que pasar todo lo que es cumbia, cuartito, toda la movida bien popular, ¿no es cierto, querido Esteban? Porque seguramente si yo te paso Sergio Denis, después se van a ir sumando y acoplando nuevos oyentes y se van a ir pidiendo. Y bueno, entonces a mí pasame Valeria Lynch y yo quiero Sandro. Ay, rosa, rosa, tan maravillosa como cara diosa. Entonces Chuni me dice... cero, cero, cero toda esa música, No es que no sirva, no es que sea mala, la música es bella, pero para pasar al aire, imposible, sino con mucho gusto. Claro, eso, que no decaiga, me dice la gente. Claro que sí. Y los reyes del cuartito que van a llegar.

0: 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Qué lindo, qué bueno, qué bueno. Un saludo grande para Nini Malo, trabajando, el amigo trabajador, trabajador, trabajador del volante. A ver, se vienen los enganchados de Gary.
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Él anda diciendo los rices. Después, bueno. Gracias, amigo operador. Yo arranqué allá a mis 14 años en Villa María, en este maravilloso mundo de la radio. Iba al secundario y arranqué con la radio, precisamente.

varios saluditos a San Carlos Mendoza. Así que soy un crack, sos un crack. Hola, Ramón. Los rices del cuartito. Por supuesto, que se vengan los muchachos de la provincia de Buenos Aires. Los rices, él anda diciendo. Hora 2:35. Hora Toro. 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

0: todas las tardes yo salgo a vender pan casero aquí en Belville. Y hay que ganarse el pan. Hay que buscar la moneda dignamente, sin joder ni molestar a nadie.
1: Hola. Qué linda que está la radio. Toda la música está hermosa. Me vine a la cama a escuchar la radio y quiero que me pases un tema, si se puede. Germaín. Un besito, que tengan hasta las 3, te escucho. Y que descanses. Besito, chau chau, Graciela de Río Cuarto.
0: Bien ahí, Graciela de Río Cuarto, qué lindo. Hay más, a ver qué dice por aquí.
2: Hola, buenas noches, soy Gabriel de Villa María. Estoy escuchando la radio, que está muy buena, saluditos.
0: Bien ahí, tenés una voz de locutor tremendo, fenomenal. Qué grande, Gabriel, soy de Villa María, escuchando la radio, a ver.
2: Hola, buenas noches, soy Gabriel de Villa María. Estoy escuchando la radio, que está muy buena, saluditos.
0: Toma. ¡Qué bien ahí, Gabriel! Un saludo grande, querido Gabriel. ¿Podemos decir o no, Pichón? Yo también ahí me crié en Villa María. Pasé unos años maravillosos de mi adolescencia. Ponele pausa un ratito ahí a Camino Sin Control de Jorge Muñeco Daniel, el ahijado de la Mona Jiménez. A ver, me fui a vivir a Villa María para que hago memoria rapidito. Un breve recuerdo ahí en el anecdotario. 1990, ingresamos al hogar agrícola Justiniano Pose en Morrison. Ahí estuvimos 2 años, 90, 91, porque se cierra en el 92 el hogar que depende de la curia, de la diócesis de Villa María, precisamente. El hogar que se llamó Hogar Agrícola Justiniano Pose, un hogar sustituto. Y bueno, así yo ingresé cuando tenía más o menos 12 años, yendo para los 12 años más o menos, así que bueno, y 90-91, Morrison, y desde el año 92 en adelante, y por muchísimos años, ahí me crié en Villa María. Nos llevaron a vivir a Villa María, porque cuando se cierra el hogar grande en el campo de Morrison, abren 2 mini hogares, se puede decir, como para resumirles a ustedes, uno en Ballesteros y otro en Villa María, y yo me fui a vivir a Villa María, y ahí, bueno, hicimos parte del secundario, primero, segundo, tercer año en el ISA. ¿Qué significa la sigla ISA? Instituto San Antonio, ahí cerquita de la catedral. Y bueno, ahí comencé a trabajar y a formarme en el maravilloso mundo de la radio. 14 años, y bueno, FM Comunidad 97.5. Qué lindo, esos años vividos ahí en Villa María, Villanueva. Cuántos recuerdos. Después trabajé ahí en el Festival Nacional de Peñas, en el anfiteatro Hernán Figueroa Rices de Villa María. Así que te mandamos un gran saludito, querido Gabriel. Me encanta la vecina ciudad de Villa María, y yo estoy aquí ahora viviendo en Belville, capital nacional de la pelota de fútbol. ¡Aguante, Villa María!

lindo tema, Graciela. Que Dios te bendiga mucho a vos y tu familia. Arriba, Jovita. Adelia María.

0: lindo! Bueno, bueno, qué lindo que le estamos pasando con otra, Eugenia Quevedo. Es otro de los solicitados, es otro de los programados. La hora 2.45 ya, 2.45, por favor.
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1: Por supuesto, y que se hagan agua los helados, como dice ese dicho popular. Un saludo grande, Gabriel. Otro saludo grande para vos, Ramiro. El saludo grande para Nene Malo, para todos ustedes. Yo me perfilo más, me identifico más. Soy de la radio de la vieja escuela. Yo cero streaming, cero por decirte, ¿viste? No tengo nada en contra, pero bueno, es mi costumbre y es mi forma de ser. Listo, listo. Gracias, hermano. Un saludo grande, Ramiro. Ya se viene la muela. Euge Quevedo, que va a estar en Belville en el mes de noviembre, y todo el carnaval jujeño de la mano de los Tequis y Euge Quevedo y Quesito, la LBC, en la fiesta de la pelota aquí en Ciudad de Belville. Yo soy de la escuela, de la vieja escuela de radio. No me gusta hacer transmisiones en Facebook ni en Instagram. Tengo mis cuentas de, obviamente, de, porque hay que tenerlas, viste, ahí en el celu, pero no les doy ni bolilla, te soy sincero. No me gusta nada de eso, de hacer vivos ni nada de eso, simplemente hacer radio. Siempre me manejé así solito, operador y locutor. Nunca tuve operador yo. Pero la radio clásica es así, ¿viste? Claro, la radio es con operador y el locutor ahí en su sala de locutor, los divide el vidrio, tenés la sala de operador y la sala de locutor. Pero bueno, yo cuando arranqué me tocó hacer de operador. Cuando yo tenía 14 años en Villa María me tocó operar, no soy médico, operar musicalmente a muchísimos locutores en Villa María, claro que sí. Y después, bueno, me largué solito. Yo era mi propio operador. Yo, Claudio Jilguero Barrio Nuevo. Cada loco con su tema.

0: Buenas noches, amigo. Recién comí con vos. Escuché el eco. Estoy dentro del baño. Me mudé el viernes. Sábado, un par de cosas. Hoy terminando. Ahora estoy en el baño. Pido condiciones. Soy Raúl de El Bolsón. Pero soy originario de General Roca. Todo provincia de Río Negro. La comarca bolsonera. Para él lo cual traído,
1: Santa Cruz,
0: cerca de Chubut. Para él lo 42. Te mando un abrazo enorme. Hermosa tu compañía. Hermosos los mensajes que llegan de la gente. Así que acá en sintonía. Y hoy, a partir de hoy, totalmente fanático de tu programa. Y de esta emisora, obviamente. Abrazos y bendiciones. Desde que lo conocí, soy mi compañía. En la tarde y más que nada en las noches, en estas horas. De parte de Raúl, Brisa, mi hija, Dafne, mi nieta, se escucha bien como estoy dentro del baño, organizando la mudanza. Y un saludo muy especial para toda la gente de General Roca, provincia de Río Negro. Hermosa la música, qué bonito. Por favor, escuchá esta música. Gracias por todo, ¿eh? Gracias, gracias, gracias, gracias.
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0: gracias. Los aplaudo de corazón. Fuerte el aplauso. El main.
1: Chau, amigos. Te he prometido Huguito Flores. Yo les prometo volver el próximo fin de semana. Esto es Baila, Baila País. Mi nombre es Claudio Jilguero, Barrio Nuevo, de 12 a 3 de la mañana, fines de semana.

0: para todos los oyentes y para cada uno de ustedes. Hermosa la compañía que nos hacen.
1: Gracias.
0: Gracias. Como dijo que loco en su momento, gracias totales.
1: Gracias, amigo. Chau.

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0: Muchas gracias.
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1: ¿Alguien tiene algún problema? No, nadie tiene ningún problema, están todos tranquilos los chicos.

0: estamos disfrutando aquí en el Vial. ¿Qué pasa?
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0: ¡Eso! ¡Muchas gracias!
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0: mar.
1: Ay,
2: qué increíble, qué cosa rara los seres humanos, las vueltas que damos con nuestra cabeza, ¿no? Y viste que uno a veces extraña cosas que dice, no puedo creer que extrañe esto. Por ejemplo, el otro día que Guille contaba que quiere conseguir el primer auto que tuvo con su familia, un viejo Renault 12, y yo le decía, no es que vos querés el auto, vos extrañás el momento.
1: Es el recuerdo.
2: Dice que uno no extraña objetos o cosas, uno extraña a dónde te lleva ese objeto.
1: Sí.
2: ¿Entienden?
1: Sí, lo que significó.
2: Vos no extrañás lugares, extrañás ese momento en ese lugar, que no va a volver nunca más. Por eso disfrutémonos hoy, chicos, porque en unos años esto que estamos viviendo ahora vamos a extrañar. Yo recuerdo siempre los momentos de las cenas familiares, y ahora que soy papá y tengo mis hijitas, pienso, ellas no son conscientes de que este momento que estamos acá y que por ahí discutimos y uno se va y uno se larga a llorar y la otra cosa y qué sé yo, y grita uno, esto que es parte del día a día de una familia, que te parece algo más o algo rutinario, en un futuro va a ser oro, porque son los recuerdos más hermosos que tiene una persona, claro, cuando tenés una vida más o menos tranquila, ¿no?
1: Sí, tal cual.
2: Sí, una vida feliz.
1: Sí.
2: Pero, ¿qué momento extrañas, Sorbo, vos?
3: Bueno, las fiestas cuando
2: bueno,
3: éramos...
2: ayer que no viniste, no, me mandó un mensaje para decirme sí, los extrañé, sé que me extrañaron.
3: Te extraño, amigo, y sí, totalmente. Sí. De hecho, recibí mensajes de algunos de la mesa que me pusieron.
1: Te extraño.
3: No vuelvo más.
4: Gil. tomate 6 meses, te dije yo.
3: No, las fiestas en su momento, tal vez algunos familiares por ahí no se llevaban tan bien, pero iban igual y tenías una mesa larga y éramos como 30.
2: La fiesta de fin de año.
3: Sí, fiesta de fin de año, todos los primos jugando. Y eso me gustaba.
2: Sí. Vos, Edith, ¿qué extrañas? ¿Qué momento?
5: Yo no soy mucho de añorar el pasado, pero hay algo que me encantaría volver, que es al secundario, al último año del secundario. Quizás.
2: Sí, sí. Un día.
5: Un día, claro. No, pero me gusta a Edith adolescente, esa parte me gusta.
2: Sé que para mí romantizamos la adolescencia y si vos la analizás fríamente, no sé si
1: es durísimo.
2: Yo no me gustaría volver a la adolescencia.
5: A mí me encantó mi adolescencia, pero entendí que hoy, la adolescencia de hoy no está tan buena como la de mi época.
1: No, la de hoy sí,
2: para siempre la adolescencia fue complicada, siempre.
5: Sí. Sí. Bueno, yo tengo un lindo recuerdo. Yo viví, de hecho tengo mis dos grandes amigas, son de esa época.
2: ¿Qué
5: y por juntarnos?
2: Un tango, Guille, de fondo. Sí. Como 95.
1: La melancolía.
6: Como dos extraños, chicos. Súbanse y disfrútenlo.
2: Sí.
6: Acompañen el momento
2: ¿qué
6: musical.
2: Para abajo.
5: No,
2: ¿qué
5: bueno,
2: para abajo?
5: Pero el tango es lo más. Sí. Mira, ahí
2: pero
5: está
2: no
5: bien.
2: Es triste.
5: No es triste. Tiene una cosa de melancolía que no está linda la melancolía a veces.
3: Adiós, melancolía, dijo el poeta.
6: Mirá el Reno 12, lo veo pasar. Ahí va a pasar.
2: Vos, Fernando, ¿qué extrañás?
4: Vacaciones con mi papá, mi mamá y mis hermanos en la Falda, en Huerta Grande, con el Falcon, claro, el Falcon 70, en Huerta Grande, en Casa Serrana, que era un edificio que tenía el correo argentino, porque mi papá trabajaba en el Correo Central en su momento, era empleado e íbamos ahí a pasar las fiestas.
3: ¿Con Mecha?
4: Con Mecha y Nacho, claro, mis hermanos.
2: Mecha, Nacho,
4: y Lalo y Chichi.
1: Chichita.
2: Michela, también. ¿Qué extrañas?
7: Cualquier momento con mi papá cantando. Cualquier.
2: Levantala.
3: Llora, ¿eh?
2: Y sí.
4: En la cancha de
2: talleres.
4: Tu papá
2: está en vos, Costi, como te digo siempre. Tu papá sos vos.
3: Que yo.
2: ¿Vos, bebé, qué extrañas?
8: ¿Perdón?
2: ¿Qué extrañas?
8: Más allá del contexto, la época de la cuarentena fue el último momento en que yo tuve a toda la familia en casa.
1: Es verdad.
8: Entonces había una cosa de volver y que estuvieran ahí las chicas. Claro,
1: sí, tenía esa contradicción.
2: ¿Ya se fueron las dos bebés de tu casa?
8: Sí, sí.
2: ¿Vos, Majita, qué extrañás?
1: Ay, yo extraño un momento cuando mi mamá decía, hoy tengo unos pesitos. Y nos íbamos a comer una sanguchería a la vuelta de Botolín.
2: A comer,
1: la comida. Porque no solo era ir a comer ahí, que eran los sándwiches más ricos que yo comí en mi vida, sino que había algo de la tranquilidad económica. Como, bueno, hoy hay plata.
3: Podemos disfrutar.
2: Hoy se puede.
1: Hoy se puede, que no se podía nunca en mi casa, casi nunca. Cuando mi mamá decía, hoy tengo unos pesitos, ay, era una tranquilidad, era bueno, qué bien, hoy hay.
3: Tengo unos pesitos. Vamos al bingo.
2: Yo extraño, ahora que soy padre, esa mirada que uno tenía de niño y en la mesa estábamos todos y vos podías mirar a tu viejo y a tu vieja y te sentías protegido.
1: Sí, total.
2: Es tan importante tener una imagen materna y paterna cuando vos sos chico. Los que hemos tenido la suerte de poder tenerla, de tenerlas hasta una determinada edad, es muy importante, porque eso te marca de por vida. Viste, cuando uno cuando es chico busca la mirada de aprobación de los viejos.
1: Siempre. Es la primera.
2: Viste,
1: mirada.
2: Que te sacás una buena nota y querés contárselo a tus viejos. ¿Te fue bien en algo o te fue mal? ¿O estás feliz, estás triste? Cuando sos chico querés contárselo. Cuando pudiste lograr algo, yo pude. Papá, mamá, es como...
1: Es que es la mirada más importante y es la primera, es la además.
2: Y es la que te queda. La mirada de tu viejo y tu vieja te acompañan toda la vida. 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
2: 6 grados 7 décimas la temperatura que tenemos en la ciudad de Buenos Aires. Un comienzo de semana frío como estaba previsto. Volvió, no se fue el frío de septiembre que todavía nos sigue acompañando. Empezando este lunes 14 y hasta las 10, el Club del Moro en la 100. Hoy máxima de 16 grados con el cielo parcialmente nublado. Empezamos la semana, 11 minutos pasan de las 5. Te pregunto, ¿qué agradeces de tu fin de semana? Eso es lo que te preguntamos en el club. ¿Qué agradeces de tu fin de semana? Algo lindo que haya tenido, algo lindo que haya pasado. Y nos envías tu mensaje al 11-3700-0100. ¿Qué agradecés de tu fin de semana? 11-3700-0100. Ahí envías tu mensaje de voz, ahí envías tu audio. Así lo compartimos acá en el aire de la radio. Hola, soy tal de tal lado y el fin de semana agradezco. Y ahí nos contás. 11-3700-0100.
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4: Más longeva del mundo festejó sus 126 años.
5: ¡No!
4: ¡Qué jovencita, diría Majú!
6: ¡Jovencita, diría Majú! ¡Jovencita, Una piba.
4: Una brasileña de 126. Y siempre hay, escucha, cuando hay alguien tan longevo, siempre hay una turra, una influencer de estas que va, y la toda diosa.
6: Y la mufa.
4: No, decía, ay, la abuelita que es divina, 126. Bueno, Doña Julia conmovió a millones de personas al festejar sus 126 años.
6: Qué raro.
4: Y se transforma en la mujer más longeva del mundo.
7: Sí. Ay, no te puedo creer. Mira, vivió la Primera y la Segunda Guerra Mundial.
4: Sí. ¿Quién es Doña Julia? Bueno, Doña Julia es una mujer que vivió durante muchos años en Andragueira.
6: Andragueira. ¿Dónde es esto? Qué lindo nombre, Andragueira. Por ahí.
5: Portugal, parece.
6: Habría que...
8: En estado de Paraná, Brasil.
6: En Brasil, claro.
4: Ella toda la foto está mirando como la mirada como
6: muerto.
4: Mira
6: las... muriéndose. No, ya se fue.
4: No, mira el techo, mira el zócalo.
8: La estoy
6: el
8: viendo.
6: Ventilador.
5: Cielo raso, claro.
9: Como diciendo, ¿cuándo se van?
6: Arte.
5: Como el tipo a las 9.
8: No.
6: La moldura, las molduras de
4: la moldura. La moldura,
6: la moldura. Harta está ella.
4: Mira las molduras y está harta ya.
6: Harta. Y se me los vengo fumando hace aparte, por lo menos 80 años. Enterró a todos ya. Imagínate.
4: No, ella competía con una francesa que se llama Jane, que murió hace poco a los 122. Pero claro, se la superó ampliamente.
6: Mira cómo la pagó la otra vez.
4: Ella, Julia, está en el récord. Doña Julia está en el récord Guinness. Escucha, el récord Guinness están en los 505 metros de lo del
9: salame
4: de Giles, y está la
6: viejita
4: doña,
6: esta,
4: la
6: señora.
9: Sí. Andrómaca.
6: Arriba, sí, del salame.
4: Chicos, pará, qué maravilla, 126
6: y
4: años.
6: Y al lado de la otra de 122 es una piba.
7: Sí.
6: Sí, ya sigue viviendo, imagínate.
7: Igual, no está tan bien.
6: Estará,
4: la otra es una piba.
6: La otra es una piba. Pero mira, ya se murió, hasta de decir, yo con 126, mira qué bien que estoy. Mirá.
4: Pero pará, yo cuando la conocí, Maju, que tendría ya 30 y pocos, sí, sí. Ya se consideraba vieja.
6: Grande, imagínate, siempre fui muy madura. Tener,
7: sí, 126. Bueno, vamos camino a eso.
6: Yo maduré, chica. Una longevidad. Sí,
4: es que vamos camino a eso. Sí. ¿Se acuerdan que el año pasado?
6: Tanto, pero ¿de verdad ustedes quieren vivir tanto?
4: Pará, pero
6: tanto,
4: filtraron una conversación de
7: para
4: Putin
7: vivir
4: con Xi
7: tanto
4: Jinping.
7: Bien, si no, no.
6: ¿Qué dice Xi Jinping?
4: Tiene, chicos, Putin tiene la fórmula.
6: Sí. A ver.
7: Dicen que sí, porque es un obsesivo.
4: Sí. Lo encontraron. Para Putin tiene 70 y pico y parece de 30.
6: No, bueno, tampoco parece de 30. No me quiero meter con el
4: Kremlin. No, 40 y pico, 50 parece.
8: Claro.
6: No me quiero meter con el Kremlin ni toda la zona porque no quiero.
7: Bueno,
6: tirar,
7: no quiero nombrar acá porque también me va a pasar como le dice Anita. Acá también hay alguien en este país.
6: Ah.
7: Un político que no aparece mucho, pero que es una tiene la una fórmula así tipo Putin, tiene la edad más o menos de Putin y parece
8: de Putin.
7: Parece 40 y pico.
4: No, para mí la persona que mejor está
7: no parece 40.
4: Para mí lo de Moria es descomunal.
7: Bueno, Moria bárbaro.
8: Por
7: pero
8: su cabeza,
7: Moria,
8: chicos.
7: No, está mejor Moria.
6: Nacha Guevara también.
7: Está mejor Moria hoy.
9: Lo lamento, tiene un genio terrible, pero...
6: Mirta.
9: La más long... No, Mirta divina, pero Mirta... Betiana Blum.
7: Sí, Betiana. Bueno, pero van al mismo médico, a Mulberger.
9: Tiene casi 90
7: Mori,
9: años.
7: Betiana. Moria y Betiana.
4: Che, escúchame.
6: A ver,
4: bueno,
6: qué ir ahí, che.
4: Siguiendo bueno. ¿Cómo le festejás el cumpleaños a alguien tan grande? Porque Belita no podés poner la torta.
6: Belita esto no le podés poner. Oh. Para mí la joda le va.
4: ¿Hasta cuándo se ponen velitas con los palitos?
9: Una vela pues, representa los 100 años.
5: Hasta la primera de.
6: Para mí hasta los 10. Después
4: claro. No, que todos están con eso que chifla, que sopla para un lado, sopla para el otro.
6: No, y le van a poner vela. La bengala a la viejita.
3: La van a prender fuego.
6: Tres días la van a tener soplando la abuela.
4: Ahora, el sábado estuve en un cumpleaños. Y cuando llegaron con la bengala, le digo a la dueña de casa: no, la bengala no. No sé qué todos me miraron.
9: Pero no era tu cumpleaños.
4: No me importa. Esa bengala de porquería.
3: No te gusta.
4: No, porque toda esa pólvora, esa purpurina, te queda en la torta.
7: Ensucia la torta.
6: Pero no era tu cumpleaños, Santiago.
4: No me importa.
8: ¿Y la sacaron?
6: Yo soy la del cumpleaños y le digo, ¿qué te metes? Es cierto, la purpurina te queda en la torta.
4: Pon la velita en la torta y todo el mundo sopla y escupe la torta.
6: Escupe la torta. Y bueno, ya ahí está.
7: Para dinero, escupe nada más.
4: Pará, y después te. No, pues todo el mundo sopla la torta.
8: Que ya no puede soplar la torta. Ahora.
4: Y después, después le ponen esa bengala que te llena de pólvora y toda esa purpurina que cae. Entonces vos comes la torta con purpurina.
6: Bueno, quedate comiendo gelatina.
3: Es mi cumpleaños. Es mi cumpleaños. Claro, yo no, ocupo pero, todo lo que.
7: ¿Y por qué se usan tanto entonces?
6: Traete tu torta.
4: No, porque eso es un problema aparte.
7: Ahí tenés que tener la torta.
8: No vas a soplar la velita la que cumple.
4: ¿Sabés qué podemos hacer? Pará. ¿Sabés qué podemos hacer? Cortamos la torta, dejás una porción para
6: todos. Y que la no, el tipo. Es mi cumpleaños, Santiago. Si no te gusta la bengala,
3: igual.
6: Soplate tu propio.
3: Perdóname, hay que ver de dónde viene la génesis de soplar una vela arriba de una torta. Pues esto debe tener una explicación que nosotros desconocemos. Debe venir de antes.
6: Ya está mal hecho desde el principio.
4: Y aparte, igual, viste que todos llevan a los nenes, a todo para escupir la torta.
6: Todo.
7: A mí claro, se los para todo después.
3: Porque la viejita.
4: Venga, abuela, usted también, venga, abuela. Y todo escupe la torta.
6: Los dientes a la vieja. Y decís.
4: No. Sacale y esa bengala. Para esa bengala espantosa que la gente sopla y nunca se apaga, pues se vuelve a prender.
6: Sí, la gente la sigue soplando. Pero era mi cumpleaños, Santiago. Yo compré con un amor esta bengala.
4: Entonces vos te comes la porción de torta con esa crema arriba.
6: Bueno.
4: Y vos ves que está llena de purpurina. De
6: Tampoco se hagan los que nunca comieron cosa. Nada.
8: Claro. Algunos se comieron cada cosa.
9: Ay, el gourmet, te dicen a vos.
6: Yo como solo cosas.
3: Yo solamente quiero volver a la viejita en este sentido, ¿no?
6: Harta.
3: Año 126 cumple. ¿Vos te imaginas todas las... Chicos, la semana que viene cumpleaños mamá.
7: Festejen más.
3: Otra vez.
4: Yo no quiero ir más. Bueno, en su momento, el que le dijo que la Catherine Zeta-Jones le hacía siempre los cumpleaños a Kirk Douglas.
9: Sí, claro.
4: Estrella, ícono de Hollywood. Kirk Douglas vivió más de 100 años.
3: Sí, longevísimo. Y el hijo también es longevo,
4: bueno,
3: Michael.
4: Para... En un momento la agarra la Catherine Zeta-Jones, el don Douglas, y le dice, mira, nena.
3: No festejes más, mamá.
4: Déjame de romper las pelotas con la fiesta.
3: No festejes más, nena.
4: Si querés festejate vos, pero a mí no me rompa más, pues le hice cada vez una fiesta más importante. Dijo, yo no quería saber nada.
3: Claro, Catherine refiestera.
4: Es muy Katy Fulope, ya viste, muy, muy densa.
3: Muy para
4: con
3: arriba.
4: La foto, la fiesta.
7: Hay que ver si tiene los hijos a los 126 años, no son, solamente tiene tataranietos ya, porque se deben haber muerto los hijos también.
3: Y bueno, Michael, muy, muy cerca de la edad de él, porque
9: sí, es que Michael no se muere porque él tiene un contrato prenupcial que dice que cada vez que él es infiel a ella le tiene que dar 5 millones de dólares.
6: Si a todos sabes, el actor.
4: ¿Qué tiene que ver con la muerte?
7: ¿Y con la muerte qué tiene?
9: Y bueno, dice, no me muero. O sea, si ella se entera de que él es infiel con alguien, le tiene que dar 5.
7: ¿Y que si él es infiel con la muerte, me querés decir?
9: No, entonces no se muere con tal de que ella no lo descubra.
7: Ah,
4: vos que se muera tranquilo. Igual se lo va a quedar ella toda.
3: Sí, ya está jugado.
6: Ese partido
3: pobre.
6: Ya está jugado.
9: Sí, ella y los disfraces del suegro.
4: Chicos, todo lo que no.
6: Igual,
4: todo lo que no te.
6: Esta señora, acabó. 126. Ya no tiene con quién festejar, chicos. Sus hijos deben estar muertos.
3: No, ponele que tenga hijos longevos.
9: Y los nietos también.
6: Todos muertos están.
4: Bueno. Saben que en unos años va a ser común esto, ¿no?
7: Va a ser re común.
3: Va a ser más accesible, por eso no.
4: Fíjate que antes, cuando en el mundo alguien llegaba a los 100 años, todo el mundo iba,
6: se festeja, salía en la tele.
9: Acá iba Crónica.
4: Crónica te busca, sí, cumplí 100.

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1: 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Así que vamos, Colapinto, que hay para más.
2: Junto con la luz de la mañana se despierta la razón y amanece la...
3: Hola, buenos días. Yo agradezco de mi fin de semana que pude ver a mis dos sobrinos, que hace un montón no nos podíamos reunir en casa. Un gran abrazo y que tengan un excelente día. Marian.
2: Silencio anuncia el ruido de la calma que antecede al huracán.
4: Buenos días. Lo más lindo de este fin de semana fue el día de ayer, día domingo. Salimos con mi pareja, fuimos a la rural, a la expo, y después fuimos a la costanera a comer una hamburguesa. Saludos.
2: No me trates de comprender, no hay nada que se pueda hacer. Soy un poco paranoico, lo siento.
5: Hola, buen día. Soy Mirta de Temperley y lo buenísimo que me pasó este fin de semana es que me mudé. Así que bueno, va a empezar una nueva vida, estoy re contenta y ¿qué más puedo pedir? Porque la verdad fue lo mejor que me pudo haber pasado. Estoy feliz. Te mando un beso, gracias.
6: Cinco de la mañana, 24 minutos, hasta las 10, el Club del Moro en la 100. 6 grados 7 décimas, la temperatura, mucho frío en el comienzo de la semana, en el comienzo de este lunes 14 de septiembre. Y hay algunos títulos importantes para compartir a esta hora, mientras te vas preparando para ir al trabajo o ya estás arriba del tren que salió bien temprano. Te cuento que el fin de semana, bueno, hubo una noticia trágica, y es que un colectivero murió luego de estrellarse contra una casa. Esto ocurrió, mira, en el barrio de Temperley. Justamente recién un oyente que nos mandaba su mensaje: un colectivo de la línea 527 protagonizó un violento accidente. El conductor se estrelló contra la casa y todavía se investigan los motivos por los que ocurrió. La dueña de la casa dijo que se salvaron de milagro porque se habían despertado más temprano, justo. Otra de las noticias destacadas: Mirta Legrand fue dada de alta tras pasar una semana internada luego de un problema respiratorio. Bueno, la diva cumplió el tratamiento con antibióticos, regresó a su casa, ahí descansa en compañía de amigos, de familiares, mientras tiene todavía que seguir recuperándose. En materia de deportes, a última hora ayer, Huracán le ganó a Racing 2-1 por la fase de grupos de la Liga Profesional. Los goles para el Globo fueron de Facundo Waller y Jordi Caicedo, mientras que para Racing convirtió Ulises Ortegoza. La academia que está sumergida en una crisis, la academia que no gana y se complica en el torneo local. 6 grados 7 décimas. Ahí está ubicada la temperatura en este lunes, donde la máxima promete llegar a los 16 grados. Una jornada con un poco de sol. Ayer tuvimos lindo sol. Bueno, hoy, en cuanto al sol, condiciones similares. La temperatura sí va a estar un poco más alta de lo que fue ayer, pero ahora tenés que salir, la verdad que, bien abrigado. La bufanda es una buena compañera para empezar el día.
7: Las leonas pueden aparearse ¿cuánto por día? ¿Hasta cuánto? En la época del celo, ¿no?
8: ¿Estamos hablando de las jugadoras de hockey?
9: campeonas del mundo.
10: Y ahí yo también.
7: Del animal.
10: Digo, bueno, como ganaron.
7: ¿Cuántas veces? Qué belleza, ¿no? Las leonas son lo más.
10: Sí. Qué lindo.
11: Qué lindo animal.
7: Sí.
10: ¿Cuántas veces puede?
9: ¿Cinco veces por día?
10: No.
7: ¿Cuántas?
11: Una vez.
7: No, más.
9: Más de
10: tres. Más de una.

0: Las leonas pueden aparearse hasta 40 veces por día.
1: No, pará.
2: No, no es la leona. Aguante eso.
0: Y se enojan en caso de no poder lograrle su cometido.
2: Porque quedan calientes.
0: Y buscan otro macho. Bye. No, porque es el momento
2: de reproducción. De reproducción.
0: Claro.
3: Mirá igual, naturaleza, mirá igual, ¿no? Como son, ¿eh?
2: Son bravos. Ahora, eso, ¿con cuántos leones?
0: La leona exige aparearse hasta 40 veces al día, claro, en el momento del celo.
1: Le dice.
0: Y si su macho, escucha, si su macho no da más, se busca otro.
4: Ah, bueno, muy bien.
2: Claro, claro, o sea que no tiene que ser necesariamente con uno solo. No.
5: Y si
2: no,
5: se queda dormido, él
6: necesita quedar. No, necesita busca otro. Quedar preñada.
0: Claro,
2: es como de lugar. Claro.
1: Premiazos.
6: Pero no, pero yo pensé, por la película del Rey León, pensé que había un león para varias leonas, que ese león.
2: Como el gallo.
4: Claro. Abastecía varias, digamos.
6: Decía varias.
2: O el toro.
3: No, lo que pasa, lo que vos decís es la manada. Y sí es cierto. Lo que pasa es que el león duerme de día y está de noche.
6: Ñaca, ñaca.
3: Ñaca, para cazar.
0: Bueno, hay una temporada que deja a los leones agotados, que cuando la leona entra en celo.
1: Uy. ¿Sabe cómo queda el león, no?
2: Claro.
0: Escuchen.
5: O las patitas temblando.
0: Escucha, cuando la leona está en celo, tiene descansos de 15, 20 minutos no más.
6: Otra vez.
0: El león tiene que volver
2: a darle.
6: A intentar.
0: A darle a la leona.
4: Si no, se pone loca ella.
1: No, claro, es eso, cuando, Karina.
0: Cuando es un momento que el león no puede más, viste, que te pide, vos decís, bueno, ya está.
3: Pero basta, no puedo, dijo el león.
0: La leona se enoja y sale a buscar otro macho, porque claro, es ese momento de aparearse. Claro.
5: Pero ella no queda al toque preñada.
0: Se ve que no.
5: No, se ve que no.
3: No, es
5: que
3: o por las dudas, sino. No pasa por la preñada, pasa porque está en celo y debe haber un tema. No sé si en el animal funciona igual, pero como hormonal, donde está caliente.
0: No. Pero no es por eso, es para la
2: para asegurarse.
0: Claro.
2: Ahora, ¿qué despelote es saber después quién es el padre?
4: ¿Cuántos leones puede tener?
6: Pero para mí las leonas también, yo lo veo porque son felinos los gatos también, a las gatas, la tenés que castrar porque están calientes.
5: No, y aparte los que liberan la hormona.
6: Entran en el celo, pero necesitan.
4: No se la aguantan.
6: No se la aguantan.
5: Aparte,
6: necesitan
5: son las que liberan la hormona, por eso ellos se despiertan y hay 40 gatos.
3: Y hay olor, claro, y está el olor. Por eso en el Rey León está Mufasa con Simba. Entonces Simba va y dice, ¿hasta dónde llega nuestro reino? Porque él es el rey de la selva.
6: Sí.
3: ¿Hasta dónde llega nuestro reino, papá? Entonces dice, hasta donde da el sol. Mm.
0: Bueno, lo más habitual es que la leona tenga de 2 a 4 cachorros. Tiene una gestación de 110 días, 3 meses y medio.
5: 400.000 culiadas.
2: Mirá qué corto.
3: Sí. Majo, ¿a vos no te meó un león?
0: ¿Cómo, Majo?
2: Dolor espantoso.
0: ¿Cómo que te meó un león?
3: ¿Dónde?
2: Bueno, vinieron una vez, yo estábamos en el resumen de los medios hace muchos años, 20 años estamos hablando.
6: Sí.
2: Y trajeron los leones de un son, no sé dónde
6: de Luján
2: era.
6: Traían,
2: de Luján,
6: sí,
2: era.
6: Sí, terrible,
2: de
6: Luján. Pero se hacía eso.
2: Se hacía. Sí. Y los pusieron y a mí me pusieron uno al lado, no sé nada. Y el tipo apuntó un chorro cual manguera y me veo entera y es como aceitoso el medio. Es un asco, tuve que tirar la ropa.
6: No.
2: Es un asco. Y el olor. ¡El olor!
1: Todavía no puede entrar. Nunca va a un zoológico.
6: ¿Con qué te habrá
0: cuidado? Escuchen.
2: Andás a ver con una leona.
0: Los animales que más y menos gestación tienen.
6: A ver.
0: Qué interesante esto, chicos.
6: Re, a mí me encanta saber.
0: Mira, un hámster.
6: Sí.
0: 16 días.
3: Y sí, sí, son cuando nacen.
4: Nada.
2: No, aparte se
0: un ratón
2: rápido.
0: Ahí. Un perro, 63 días.
3: Sí, 2 meses.
0: Como el
3: los
0: gato.
3: Perritos, claro. Sí.
0: El tigre y el león de entre 105 y 110 días. El humano son 38 semanas, son 9 meses, más o menos, ¿no? Pero son entre 38 y 39 semanas. La vaca 9 meses también. Mirá, la vaca como el ser humano. El caballo 11 meses.
2: ¿Qué? Wow,
6: un montón.
0: De gestación. Re largo.
2: Más largo que embarazo caballo, hay que decir.
0: El camello de 12 a 14 meses.
6: Sí. Opa. Claro. Es elefante.
0: La jirafa, 15 meses.
3: La jirafa es un montón y nace paradita ya.
2: Ay, ya.
0: Sí. Una orca, 18 meses.
2: ¡Ah! ¡Ole! ¡Qué largo!
0: Un rinoceronte también. Un elefante. El elefante es el que más gesta.
3: El elefante tarda.
0: ¿Cuánto? 22 meses, casi 2 años.
3: Ay, yo te iba a decir 2 años.
6: No, no,
3: sí. Sí, porque yo bueno, sabía que no. Que no. No es como habitual.
0: Porque te pasaba lo mismo, que
6: claro.
0: Vos estuviste gestando
4: con mucho tiempo embarazada. Sí.
3: No, yo soy como las perras. Yo lo que tuve Santi fue embarazo psicológico.
6: Ah.
0: Sí, sí. Sí, dormir la cucha con la el bebé. Con el chamuelo.
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0: Te digo.
1: Bueno, en Wimbledon se calentaron con los influencers. Se enojaron.
2: ¿Por qué? ¿Por qué? ¿Qué pasó?
1: Sí, ya el año que viene no nos van a acreditar más. No, lo están sacando de todos lados. Sí,
2: el otro día decíamos en la cancha de Boca, ¿te acordás?
1: En la cancha de Boca. Sí, el tema es que hay gente que va a hacer su propio contenido y termina molestando a la gente que
3: está laburando, claro.
2: Sí. No, y más en un partido de tenis donde hay máxima concentración. No puede estar. Ah, esperá, Daniel, Santi, dale. No, vamos a grabar de vuelta.
1: Acompáñenme. Yo no te quiero copiar a ningún lado y te dice, acompáñenme. No te quiero acompañar.
3: Yo tengo una pregunta, ¿tanta guita se gana haciendo eso?
1: Muchísimo. No, algunos sí, otros no.
0: Algunos sí, lo que pasa algunos es que eso, está lleno de creadores de contenido.
1: Está
0: ya
1: de
0: para
1: moda
0: mí,
1: y todo el mundo se quiere salvar también. Igual, qué válido, claro.
0: Está pegando la vuelta ya, ¿eh?
1: Sí.
3: Pero está, ¿cómo es la historia?
1: De hecho, pará, el otro día leíamos un relevamiento que creo que se hizo en Europa, de que las marcas, las grandes marcas que antes contrataban a los influencers, ahora ya no lo hacen más.
0: Sí.
1: Buscan otro tipo de llegada al público. Y en muchos lugares, de hecho lo contábamos acá el otro día, como decía Fernando, en Boca, ya lo están como corriendo justamente por esto. Porque hay mucha queja de gente que va a ver y no puede disfrutar del espectáculo, básicamente, ¿no?
3: Aparte, claro. Porque el tipo te filma vos, que vos por ahí no tenés ganas de salir en la historia del tipo. Pero digo, tanta guita,
1: yo les conté, a mí me pasó el otro día en un show, hace un tiempo. Estaba viendo un show y había una chica, y todo el tiempo, todo el show estuvo de espalda al escenario, hablando. Y jodía, en realidad jodía.
2: Filmándose.
3: Claro, sí, molesta.
1: Y tenía una luz, todo, y era jodía, porque vos estás concentrado en el show y tenés una loca hablando de espalda, con una luz, y sí, te molesta.
3: Sí. Te molesta. Y sí, te distrae.
1: Pero bueno, Wimbledon no acreditará influencers ni creadores de contenido en el año 2027, tras algunos incidentes ocurridos en el US Open.
3: Va muy arriba eso, ¿viste? No podés joder tampoco, está la gente concentrada.
1: No, el tema, claro, que el tenis necesita una concentración, ¿viste? Cuando van a sacar y algo que hay como...
2: Están todos en silencio, claro.
3: Boludos hablando, ahí le va a tirar, ahí va a pegar, mirá.
1: Está por sacar y vos tenés a una que dice, acompáñenme.
3: Acompáñenme, que va a sacar. Miren. ¡Ay, tiebreak!
0: A ver, ¿Celestita está ahí?
3: Sí, estoy acá, mira que me muero, mi amor, mira qué divino. Mira, no, le va a pegar,
1: Susana,
3: Gordi, mira.
0: Está Susana.
3: Le pega, sí. Mi amor, le pega, Gordi. Le va a pegar ahora, mira cómo le va a pegar. Saca de la esquina. Ay, se le fue.
0: Ay, se le fue. Lo que pasa es que los influencers se quedan.
2: Pero Raimi, te estoy haciendo zoom.
1: Claro.
0: Ay, qué genial.
2: Te hago zoom.
0: A mí me da la sensación que a veces los influencers se creen más de lo que es la noticia. O sea, se ve que
3: claro.
0: Más que Wimbledon.
3: Agrandan, ¿no? Todo.
0: Djokovic. Se creen más ellos que la noticia en sí. Entonces,
3: igual está ahí. Bueno, loco que
1: influencer para los influencers en serio, ¿eh? No cualquiera que se
0: sí.
3: ¿Cuántos seguidores tenés que tener para ser influencer?
1: No, pero no es por seguidores, es por comunidad.
0: Claro.
1: Sí. La gente sí que eso tiene una comunidad. En su comunidad es muy famosa esa gente.
3: Sí.
1: Pero fuera de eso no la junta nadie.
3: Pero no depende de los seguidores que tenés. No siempre.
1: A veces siempre. Sí, a veces no. A veces sí, a veces no.
3: Depende qué.
1: Hay muy buenos creadores de contenido. Hay gente que lo hace muy bien de una manera muy creativa.
3: Claro.
1: Pero no es para todo el mundo
0: No.
1: Y ahora cualquiera se compra el micrófono ese con ese peluchito, ¿viste?
3: Sí. Con los deditos.
1: Ay, cuando lo ponen, viste que lo clavan en la
2: en el tenedor.
3: Sí, sí, en cualquier tenedor. Lado lo ponen, me pone tan
1: acompáñame.
3: Nerviosa.
1: Pero bueno, ahora, como les decía, han salido un estudio hace un tiempo que las empresas han encontrado otras maneras de llegar. Yo creo que porque hay muchos.
0: Sí, se saturó.
1: Peso,
0: sí.
1: Y está de moda,
0: está
1: de moda. Porque hay mucha gente que lo ha hecho muy bien y que ha ganado mucho dinero. Pero bueno, Wimbledon le baja entonces el pulgar a los influencers desde
3: tómatela.
1: El próximo año.
0: Déjese embromar.
3: Sí.
0: A mí me parece fantástico.
3: Está tu trabajo en esto.
2: ¿Influencer? ¡No!
1: Bueno. Y recuerden que la polémica tomó fuerza, no sé si lo vieron, cuando la japonesa Naomi Osaka, la tenista, entró con un vestido espectacular, no con un vestido, como si fuera con un tapado.
3: Sí, como con un tapado.
1: Sí, y realizó una sesión de fotos para sus redes, justamente. Entonces la gente que estaba ahí dijo, esto no tiene nada que ver con el tenis.
0: Claro.
3: ¿Tenía una raqueta, por lo menos?
1: Sí, eso es una gran tenista.
2: Sí.
1: Pero le puso mucha moda al tenis.
3: Claro, demasiado.
2: Después se llama
1: Naomi Osaka.
2: Osaka, ¿cómo no va a ser buena en el tenis? Osaka o no Osaka.
3: ¿Cómo
2: Osaka
3: se visten? No cambió mucho. El otro día veía, no sé quién era. Sí,
1: igual
3: chica.
1: La que cambió esto, la que cambió fue Serena Williams.
3: Claro. Total,
1: sí.
3: Claro.
1: La rupturista es ella. El tema que esta chica también, que ahora es una tenista e influencer, Ya fue con séquito, todos empezaron a hacer fotos, todos, y ya dijeron, si no cortamos esto ahora, ya es cualquier cosa.
4: Claro, ¿dónde para? Claro, ¿quién lo para después?
1: Bueno, a mí pasa cuando yo he ido a conducir los últimos, creo que 4 Martín Fierros que hice, que cada año que pasaba, cada vez más gente va a hacerse el contenido al Martín Fierro, pero va gente que no está nominada.
4: Sí, ¿entendés? Muy loco.
1: Porque como llega una chica que no está nominada a nada, con un séquito de 12 personas.
4: No, eso es una
1: barbaridad. Hacer contenido.
4: Nunca lo voy a entender.
1: Y vos decís, pero
0: esta que hace acá, claro. Sí. Y te cuesta tanto conseguir una entrada para alguien del equipo.
4: Sí. Tal cual.
1: Sí.
5: Podrá ser también que las empresas, los eventos, qué sé yo, empiezan a preguntarse, pará, vos venías, ¿es plata? Con algo que yo produzco, armo.
4: Y tómatela.
5: Yo no me llevo un peso de eso.
1: No, el tema es que, para, como dice Edith, si vos no pertenecés, es como si yo mañana me quiero colar en, no sé, en un evento deportivo que no tengo nada que ver.
4: Sí. De motos, ¿entendés? Ponele.
1: Claro.
4: El Dakar.
1: Porque como decís, bueno, no sé, Majo está nominada, va con su gente. Que
0: claro.
1: Bueno,
4: claro.
1: Si no tiene nada que ver.
4: Pero bueno.
6: Pero al principio, esa gente que hacía ese contenido te daba un poco de marketing, entonces claro, hacía más publicidad, sí. Donde llegaba otro público.
1: Pues todo decanta por su propio
6: Claro, peso, pero chicos. Ahora está pegando la vuelta justamente por eso, porque dicen, bueno, ya está. Pero
1: lo que no tiene miedo en el tenis es que se les desvirtúe todo. Claro. ¿Entendés? Como esto avanza tan rápido.
4: Sí. Que pase a ser otro tipo de show.
1: Que pase
4: a
1: ser, que la excusa es para ser el tenis.
4: Claro.
1: El otro va a ser como una puesta en escena, ¿viste?
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20 minutos para llegar a las 6 de la mañana y hasta las 10. El Club del Moro acompañándote en la 100 en este lunes frío en la ciudad de Buenos Aires. Oscuro todavía. Le cuesta amanecer a este 14 de septiembre que tiene 7 grados 5 de temperatura. Ay, ay, ay, ay, ay. Gorrita, bufanda. Sí, hay que afrontar el frío de nuevo. Después vos sabés que va a estar lindo, ¿eh? Porque la máxima va a llegar a los 16 grados, así que por las dudas salí con remera planchada de casa, no con la que dormiste. Atención a eso, buen sol para hoy. ¿Cómo va a continuar el tiempo el resto de la semana? Mañana mínima de 10, máxima de 19, con buen sol. Pero a no confiarse, porque el miércoles regresa el frío. Mínima de 6, máxima de 15. Y ya después nos encaminamos para la primavera. Porque el jueves, máxima de 22. El viernes, máxima de 23 grados.

0: Lo de bebé.
1: Freddie Mercury.
2: Freddie Queen. Queen.
0: Freddy. Vivo, vivo.
1: Ah, vivo. Vivo.
3: Y el Paz Martínez.
1: El dueño de Barraza, chico. Sergio.
2: Leo Montero.
0: No. Elton John.
2: Elton está.
3: Claro, qué lógico.
0: Elton. Claro. Escuchen, está muy más o menos Elton, bebé, no sé si lo has visto.
2: Tiene problemas para moverse.
0: Sí. Para moverse.
2: Pero tocó la semana pasada en Río. O sea,
0: tocó en Río.
2: Sentadito, sí. Y con las manos.
4: Grande, igual. ¿Cuántos años tiene?
0: Es grande. Yo pensé que era más grande, tiene 7, 9. Pensé que era muy
3: bueno. Lo llevan y lo traen, pero toca.
0: Pará, pero dice, camina 10 kilómetros. ¿Vos pensás 10 kilómetros cada cuánto? Vos decís, camina 10 kilómetros por día.
1: Claro, por semana, lo
0: por
1: sumo.
0: Semana, dice, por semana, por semana.
3: Ah, bueno.
1: ¿10 kilómetros por semana?
3: Pero para estar grande.
1: No, no es nada.
3: Pero tiene dificultades de kilómetros. Bueno, pero hay que ver cómo se mueve.
2: Debe caminar de a pasitos cortitos.
3: Claro, no, debe
2: haber
3: asistido.
2: Algún problema tiene que no sé cuál es.
0: El cantante británico modificó su entrenamiento para proteger las rodillas. No, el tema es que él tiene diabetes tipo 2. Por eso está así.
1: ¿Él no se había, contamos que se había sacado la rótula y se la hizo de cadena? ¿Te acordás?
0: No, con las rótulas, cuando lo operaron de la rodilla, no se dice, se dice joya.
1: Joya, no cadena, claro, joya.
0: Le sacaron las rótulas y se hizo unas joyas espectaculares.
1: Claro, por
0: él
1: eso.
0: Él es muy Pepe Cibrián, viste, con las joyas. Le gusta mucho
3: sí,
0: la...
3: Sí, él de cualquier cosa te hace un arito, viste.
5: La hizo con el pedazo de rótula que se sacó.
0: Sí, de rótula, escuchá, la llevó a una carnicería y se la filetearon.
3: Dale,
0: y las engarzó en oro.
2: Posta.
4: Te podría haber hecho anteojos también.
3: Qué asqueroso.
0: No, quedaron espectaculares, ¿eh?
3: Que fuera la placenta, ay, qué sé yo.
0: Parece como, no, parece como unos posavasos que
3: dale,
0: se
3: dicen. Dale.
2: Fino, ¿eh?
3: Ay, por favor.
0: Igual imagínate, vas a tomar un whisky a la casa de Elton y te pones unos posavasos de rótula.
3: Cero que lo vio llegar con la rótula en la bolsa.
5: Elton, por Dios.
0: Vuelvo loca. Porque para que la gente entienda, la rótula, el hueso, está como fileteado, ¿entendés?
3: Pero igual lo llevó a la
0: tiene
3: casa.
0: Forma, en oro.
1: Claro, lo aplastó, aplastado. Lo dejó redondo.
0: Sí.
3: Pero fue a la carnicería con la bolsa, yo no puedo creer esto.
0: Escuchen, antes tenía problemas en las rodillas, pero caminar, dice que camina, pero no camina en la calle.
1: ¿Y en dónde camina? ¿En el agua?
0: En la pileta, claro.
1: Claro, porque es más fácil.
3: Claro.
0: Es más fácil.
3: Es más liviano. No tiene
0: la camino de costado camina en la pileta.
1: Cangrejo le dicen.
3: Lateral.
0: 10 kilómetros por semana.
3: Claro, todo de costado.
0: Hondo, porque desaparece.
3: Todo de costado.
1: Llega la onda.
0: Usa peluca,
3: Elton,
0: bebé. Él tiene peluca.
3: Hasta
0: cuando
3: va flotando
0: la peluca.
3: Ahí lo saca.
1: Agárralo.
3: Nos estamos riendo mucho. Dale, mal.
1: Camina con una soga.
0: Ay, no, amamos al tiro. Amamos
1: tiran de atrás.
3: Esto
1: no
3: es está muy lo que estamos
5: haciendo, ¿eh?
0: Sí. Ahí tiene la peluca que se le queda flotando.
3: El señor, ¿dónde está? La peleta. En la pileta, solo. Ay, fíjense que no te lo hondo.
5: Otra vez lo dejaron. Elton,
0: sí.
5: Otra vez.
0: Que no se vaya al hondo, que no se vaya al hondo.
3: El perro se le comió la joya de la.
5: En una cuerda, póngale la una cuerda, realmente.
3: El perro le comió la joya.
0: Pará, porque el perro con la rótula se la quiere seguir. Se
3: tiene
0: los dientes. Se lima los dientes.
3: Tiene olor.
0: Entonces, viste que el perro cuando agarra un hueso lo muerde.
1: Como cuando le da las orejas,
3: y
1: ¿no?
3: Y aparte, sí. Elton desde la pileta se está llevando la joya. Agárrenlo.
0: Las rótulas. Aparte, no, es un peligro, puede estar engarzada sin oro, chicos. Tiene todo un vivo de oro espectacular.
3: Lo que sale.
0: Bueno, durante la pandemia el músico aprovechó el tiempo libre para mejorar su estado físico y decidió incorporar la actividad acuática. Claro, así que desayuna. Es un divo, chicos, el
3: sí.
0: Yo lo amo.
3: ¿Qué te parece?
0: Me parece que es uno de los últimos grandes monstruos de la música, de los genios de la música que quedan vivos.
3: Sí.
0: Y hace muchos años que está enfermo, pero bueno, nada lo detiene.
3: No, porque él hace la pileta, va a la pileta igual.
0: Gracias a la constancia, llegó a acumular una distancia considerable. Según contó en mayo del 2021, desde que comenzó ya había combinado 42 millas en la pileta, equivalente aproximadamente a 68 kilómetros en 4 meses, claro. Él todo te lo hace por muchos meses, ¿no? Pero él camina en la pileta.
1: Claro,
0: le
1: pero es como un tratamiento que debe estar haciendo.
0: Aquagym.
3: Sí, aquagym. Aquagym, claro.
5: Es más fácil.
1: Buen apunto.
0: Pero, ¿ustedes saben que acá Guille a la mujer le regaló unas joyas de leche?
1: ¿Cómo? Sí, Román no sabe.
5: De la leche de ella.
6: Qué romántico.
5: Leche de ella. Pero yo llegué a lo de la pasta frola. ¿Qué es lo de la leche?
0: No. Hay joyería con leche. Escuché, es una paquetería también.
5: Muy lindo eso.
0: Muy distinguido. A la mujer le sobró, a Romy le sobraba un poquito de leche materna. Y Guille leyó por ahí. Claro. Que hacían con eso que te había quedado una joya.
6: Podés hacer anillos, podés hacer colgantes, aritos.
5: Pero ¿cómo queda eso?
6: Hermoso,
0: muy fino. Espectacular.
6: Muy fino.
5: Quiero ver fotos.
0: ¿A Romy le gustó posta? ¿A Romy le gustó?
6: ¿Qué sé
0: la verdad, Guille?
5: No tengo idea. Está separado.
0: ¿Lo usa o no?
6: Por eso me separé.
5: Está separado.
0: ¿Lo usa o no?
6: No tengo idea, Santi.
5: En mi puta vida me regalaron una joya. Ahora
0: le mando un beso a Romy, que la queremos. Romy, te queremos.
6: Sí, obvio que la queremos.
5: Obvio.
6: Ahora le pregunto.
5: No, le debe haber gustado.
1: Debe haber tirado.
5: En su momento se usaba, ¿te acuerdas que se hacían los aritos y eso con las muelas?
0: Es un poco fuerte, chicos. Como regalo es fuerte.
5: Es fuerte.
1: Tomá la cadena de leche.
5: Y como le traje la cadena de leche. Pero ahí
0: no, está bueno porque pará, Guille.
6: Pero es tuya, ¿eh?
0: Sí. Con el cerita, con la cerita de los oídos te puedes hacer, no sé.
5: También.
6: Ojo.
0: Sí.
5: Puedes hacer algo y encerar el hilo de alguna joya que uses, por ejemplo.
0: No, pero aparte imagínanos una gargantilla de orina, ¿entendés? Que vaya como cayendo.
1: Unas velas.
5: Ahora se usan envoltorios de cera de abeja, se puede usar de cera de oreja también. Envolvés los sándwiches o pedacitos de
0: Majo
5: queso.
0: Que se quiere sacar Lola.
5: Es
0: la cantidad de joyas que puedo usar.
5: ¿Qué te hago?
0: Con la perlas, hacemos perlas con tu grasa. No,
4: con la grasa de la mamá, claro.
0: Hacemos perla de teta.
5: La mamá. Te hago un bolso, chico. Un bolso de viaje te hago.
0: No, pero joyas hacemos.
5: Sí, bueno, joyas también.
0: Joyas, joyería.
5: Lo que lo queda.
4: Una vincha me puedo hacer.
5: Qué lindo.
1: La perleta.
0: La perleta.
5: Qué lindo. Me parece hermoso, te digo,
0: Sí, perleta.
5: La perleta.
0: Bueno.

0: 5 de la mañana, 49 minutos. 7 grados 5 décimas la temperatura, abrigate para salir de casa. Después la máxima va a llegar a los 16, ya lo sé. Pero ahora, hace frío. Puedes ir enviando tus mensajes para el brindis de las 6 y media, para el hola de las 7 y media, para el yendo paseita a las 8, al 11-3700-0100.
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2: Bueno, ¿se acuerdan que hace unos años Gwyneth Paltrow sacaba unas velas con olor a su vagina?
3: ¡Ay, sí. Dios mío!
4: ¿Ahora?
3: ¡Qué espanto!
2: Bueno, la edición era una edición limitada de una serie de productos que tiene ella, se agotó.
3: Sí.
2: Y ahora explicó por qué hizo eso.
5: A ver.
6: ¿Tiene una explicación lógica?
2: La empresaria explicó el origen de sus productos. Dice que a ella le gustan los aromas fuera de lo común.
6: Sí, ya veo.
3: Sí, claro. Muy fuera de lo común.
6: Muy.
5: Bueno. No, bueno, hasta ahí sí, pero...
2: Entonces dice, me gustan las cosas que huelen un poco inusual.
6: Bueno.
7: Ah, mira.
3: Está bien.
2: Estoy bueno. Polémico. No sé, ya huele, no sé, el brócoli hirviendo y dice, ay, qué lindo parece.
3: Qué rico. Claro. Color a, qué rico, o sea, pasa que el olor a la vagina es otro. Es fuerte. Hay que ver cómo huele la de ella igual.
7: La de ella. Claro, depende cuál, Anita.
6: Pero a mí me da la sensación de que ahí rosas no salen solas. No. Perdóname, Willel, pero.
2: Bueno, es igual verdad. Nosotros sabemos más de eso que ustedes.
6: Porque no. Yo no llego, decís.
2: No, pues no, porque te lo metemos.
5: Porque fueron varios.
7: Porque vos,
5: la tuya.
7: La tuya.
5: Claro.
2: Vos la tuya, ¿entendés?
6: La cambió.
3: Nati, no sé.
5: Nati, la tuya.
2: Nati, la tuya. Bueno, me gustan los aromas amaderados, a cuero. Por ahí le huele a cuero, ella, escucha.
3: Claro, tiene olor a cuero.
6: Vos decís, bueno, a madera.
2: Nuestro primer perfume se llamó Church, iglesia, con olor a iglesia.
5: Ah, mira.
2: Que era un olor a incienso fuerte.
6: Oh, qué rebuscada esa cabeza, ¿eh?
7: Iglesia, no, rara, que, la de la iglesia.
2: Tiene, no, porque ella tiene sentido del humor.
7: A viejo me suena.
6: Sí, tiene un sentido del humor bárbaro.
2: El incienso es muy, muy, muy fuerte.
6: Me voy al baño a cagar de risa, qué graciosa, Wilde.
2: A mí me encanta el incienso, ¿eh?
6: A mí también. Bueno, sí, pero puede ser fuerte.
2: Bueno, tengo un sentido del humor muy, muy, muy, muy, muy fuerte, sí, muy corporal.
6: Muy jodona soy.
3: Soy bárbara.
2: Y un día estaba con un amigo y le hice una broma a un amigo.
6: Abrí las patas.
2: Estas son cosas de borracho.
6: Claro, esto es cosa de...
2: A ver, Carlos dice, olé acá.
6: Oléme acá. ¿Qué te parece este olor? Y le abrió las gambas.
3: Abrió las patas.
6: Y mirá, Winnie.
3: Y rara.
6: Y raro.
2: Bueno, y cuando abrió las piernas, dice... No, mentira, esto es mentira. Dice, ¿por qué no hacemos esto? Como jodiendo.
6: Claro.
2: Y le pareció una idea genial.
6: Y él le dijo, me parece que huele rico, le dijo.
2: Sí.
3: No,
2: entonces probaron con hacer una edición limitada.
3: Yeah. Sí.
2: Se llamaba This Smells Like My Vagina.
3: Ajá. Pará, pero...
2: Huele como,
6: Y como las vagina. Muestras de, digamos, el extracto, ¿de dónde lo sacaban?
2: No, obviamente dice ella, yo estaba bromeando, esto no huele como me imagina.
5: Ah, claro, obvio.
2: Porque dice que cada dos años la gente se le tira entre la entrepierna para ver cómo huele.
5: Un curso de marketing.
6: Claro.
5: Fue, claro.
2: La gente la huele ahora.
3: Claro, en el lanzamiento de prensa ya abría las patas y
6: es raro.
7: Claro.
6: Claro.
7: Iba a haber degustación. ¿Cómo hacemos la degustación? Es un quilombo.
6: Es un quilombo. Es un cojinche eso.
3: Es terrible.
6: Se puede,
2: bueno, en su momento... la vela salió a la venta. Estas son cosas de pandemia, chicos.
6: Eso es cosa de millonario. Es millonario.
2: Costaba aburrido. $80 la vela. $80 y se agotó al instante.
7: Mira.
5: Mira.
6: Encima.
2: Pero quieres saber la fórmula. Claro, ¿cuál era?
5: ¿Cuál era la fórmula?
2: Porque vos decís, bueno, ¿a qué huele la cotorra
7: de Winnie? De Winnie de Pooh.
2: Bueno, tenía geranio, Marcela.
5: Ah, qué bueno el geranio, sí.
2: Bergamota.
6: Ah, no, malísimo. Toda una mezcla terrible.
5: Era más masculina.
2: No, bergamota es
7: cítrico.
2: Es rico.
6: Claro, es como la naranja.
7: Es fresco.
6: Sí,
2: es geranio, es geranio fuerte. Rosa de Damasco. Cedro y una semilla.
6: Yo te digo que mi vagina no huele.
7: Es rara esa vagina.
6: Vagina rara.
2: La vagina
6: es una mezcla.
2: Ahora, le vamos a contar nosotros que somos los que andamos ahí.
5: A ver.
2: digamos, más menos.
3: No, no me vas a decir que todos tienen ese olor. Nadie tiene olor a bergamota.
2: No, más o menos tienen un aroma muy, muy particular a eso.
6: Bueno, como ustedes.
4: ¿A qué?
6: ¿A qué? También olor, tienen olor.
4: ¿Eso?
3: No, tema difícil.
8: ¿Cómo ustedes dijiste, Maju?
3: Los varones.
2: Que huele, chicos. No vamos a dar tanto detalle igual.
3: No. Pero
2: sabemos a qué huele.
3: Pero digamos,
2: alguna más, otra menos. Me parece que tiene que ver mucho con el pH.
3: Pero a geranio no huele, papá.
2: No. Ni a rosa.
6: Eso
2: ni
6: no
2: a
6: es un geranio.
4: Rosas de Damasco no.
2: Los aromas son más. Para, los aromas se empatan más con el mar.
6: Sí, claro.
4: Con el jardín.
6: Con eso. Claro, tiran más ahí.
2: Tira más a
6: yo que ellos es más pescadería que florería.
4: Yo hubiera puesto un marisco, un olor a marisco.
3: Es más marea roja.
4: Ya que se hace la. Sí, ya que.
3: Almeja.
2: Si hay mucho olor a marisco fuerte, qué sé yo.
8: Hay un problema ahí, ¿eh?
2: Sí.
8: Hacete ver.
6: Tenés un quilombo
3: con una falta de. Lo igual, de todos modos, no me parece que. Sacar.
8: Anita levanta la bandera del mar.
6: Le está gustando, Anita.
8: Está en el barco, Anita.
6: Está apareciendo un negocio.
4: Cámen a sorbo, se
7: lo esponja.
2: Todas al bosque, todos los
7: Calamardo y Patricio.
3: Se puede sacar una línea, digamos, marina también.
4: Claro.
6: Sí, claro.
2: Es más un aroma, es más un aroma a chililo.
3: Claro, claro.
2: A la cocina de Marta Mellino. Marta,
6: sí. Es más Mar del Plata.
3: Podemos sacar una línea. La línea Sardina.
2: Es más Mar del Plata que los Alpes.
6: Claro, la línea Sardina.
2: Que
6: San Martín, claro. Sacamos línea Sardina,
2: pero bueno,
6: por ejemplo.
2: Uno se lleva muy bien con esos aromas. Y no tenés que tener ningún problema con eso. Ojo, no, que es una prueba de fuego, ¿eh?
6: Sí,
2: que
6: sí,
2: muchos hombres,
6: claro,
2: que no le huyen. Para mí, si no te haces amigo de eso, hay algo que está mal.
3: Está mal.
2: No te gusta.
3: ¿Qué no te gusta? El.
8: Y. Sí. Ah,
2: si,
8: el
2: no te,
8: si, le,
2: no te
8: gusta, si le esquivás, porque.
2: El sexo opuesto, sí.
6: Pero chicos, todos los cuerpos tienen olores.
4: Claro.
3: Sí, que los tapemos no significa que no estén.
6: Claro.
8: Sí, pero si.
2: No, una cosa,
8: le esquivaste,
2: no,
8: una a
2: cosa
8: varia...
2: es. Una cosa es el aroma y otra cosa es su olor.
3: Por eso, pero el olor viene de la higiene y el aroma viene de que nace, que te
6: claro,
3: nace ese aroma de
2: igual
3: tuyo.
2: Para mí, cuando vos te gusta una persona, te empatás químicamente y eso no te jode.
3: Sí, es cierto.
2: Es la fascinación de la cabeza, lo que pasa con... Viste que cuando empatás química, viste,
6: sí, no sentís.
2: Y bueno, sí, no sentís.

0: Sí.
1: Ahora, fue una estrategia de marketing que le salió
2: muy buena. Y aparte es vivísima para declarar.
1: Se llegaron a pagar en la reventa $600.
2: La vela. Será verdad, porque si no la hubieran seguido vendiendo.
3: Volvieron a fabricar, ¿no?
2: No, no Marcia, lo que pasa es que para ella, queda bien decir, distrae.
1: No, piensen en esto. Ella es ganadora de un Oscar, es una, claro, una mujer que tiene su...
4: Otro nivel.
1: Tiene su... Su sí, nivel, su
2: sí, está bien económicamente.
1: Hollywood. Ella fue una de las primeras influencers de redes. Sí. De hecho, ella recomienda restaurantes y qué sé yo.
4: Ella tiene una huerta y hace toda cocina.
1: Pará, eso no puede estar, eso no puede ser escuchado. Te puedo ir al súper a comprar la
4: claro. Se la vio en la verdulería del barrio.
0: La segunda unidad del 50%.
4: Estás abajo por eso. Todo.
1: Pero vende esa cosa de vida saludable y qué sé yo. Y además es la expareja de Chris Martin, que está forrada en guita, y tienen la hija Manzana con él.
2: Sí, Manzana.
3: Otro que sí. Se hace el...
0: ¿Qué?
3: Se levanta la bandera y...
4: Ya nos olvidemos que
2: se
4: hace
2: el ecológico y vas a la casa Chris y tiene todas las luces prendidas. Chris Martin
1: debería sacar el saumerio de mi pito.
4: Claro.
1: ¿Entendés?
4: Claro.
1: Ese con la vela de la cotorra y el otro...
4: ¿En serio vas a sacar unas velas con este olor?
1: Sí. Le yo voy a sacar con aromanzo en línea de saumerios con mi...
2: Claro.
3: ¿Vas a sacar una línea de saumerio?
2: Sí,
4: con está mal, ¿eh?
1: De mi pene.
4: Sí,
0: bien. Ah, mira.
4: A mí palo, se puede llamarlas. Sí. Aroma a mí palo.
1: Aroma a mí palo.
4: Palo santo y mi palo.
1: ¿Cómo, Marcela, tenés que hacer eso?
2: De sí, cola, ¿no?
4: Ay, claro.
1: Sí, aroma, vela de cola.
4: No, vela de cola.
1: Jugo
4: no.
1: De cola, jugo de cola.
4: Jugo de eso, cola.
2: Sí, saumerio, ¿viste? Que
3: jugo no de tanga, Marcela.
1: Sí, no, ayer no, vos splash, un splash.
4: Marce, jugo de tanga, ¿no?
1: Sí,
4: splash de
1: agua
4: tanga.
1: De tanga.
4: Agua de tanga también.
2: De la tanga. Refrescante. No, de la tanga de cualquiera, no. De la tanga.
5: ¿De,
2: la tanga.
5: ¿De qué hora?
2: Sí.
5: ¿De qué hora?
2: A 6 de la tarde. Bueno, vamos a hacer varias. De distintas horas, ¿qué te parece?
5: Después de las 3 horas sí. De intrusos. Sentada.
2: Después de intrusos.
1: Sí.
2: De la mañana.
1: La burra de Marcela.
4: También. Creo, suena igual. Suena fuerte, pero no, bueno.
1: Bebidas energizantes. Claro, vos tenés que sacar eso, Marcela. Tipo una bebida como...
4: Ay, power. No, afrodisíaca.
1: No, ¿qué? Con una bebida como si fuera un...
4: ¿Con jugo speed? Tanga?
1: Un speed.
3: Claro, un energizante.
2: Energizante.
1: Energizante, bien energizante.
4: ¿Pero con jugo de tanga o con otra cosa?
1: Con y vamos no a podemos estudiar. Declarar lo que
2: claro,
1: tiene.
2: No podemos.
1: La ANMAT fórmula no secreta.
4: Es como
1: no,
4: la fórmula sí. De
2: lo único
4: Coca-Cola.
2: Que la tomás y...
4: El camino de ida.
2: Sí.
1: Bueno, como estrategia de venta fue genial lo que le claro. Empezó a pasar a ella. Es que claro, empezó a ver que estaba en todos los portales del mundo, que su fama empezaba a quedar a un costado porque todo el mundo la tomó para la joda.
4: Y sí,
2: claro, no
1: más
2: salió
1: un
2: por
1: éxito
2: un
1: económico, todo el mundo le decía, ahí viene la de la vela con una...
4: Claro, ahí viene. ¿Quién va a regalar eso? Vos regalás, vos entras a una casa con una velita de Wilne con lo que te traje.
2: Sí, alguna,
1: como regalo algún... es gracioso.
4: Sí. No, pero...
3: Igual coincido con Marcela, ¿eh? Si hubiese sido un éxito, volvían a fabricarla.
4: ¿Cuánto está la vela? De
2: no, bueno, están creando expectativas.
3: Todo lo que es negocio,
1: claro. No se la bancó.
4: Están creando expectativas.
2: No se la bancó. Dice un amigo perfumista que lo más parecido al olor a vagina es el olor a mango. Lo más parecido en el mundo
4: de... ¡Qué loco!
2: Dicen el perfumista.
1: No.
4: Para mí el olor a mango,
3: pero si el mango no tiene, perdón, el mango tiene.
1: No sé que habrá olido a tu amigo.
4: ¿Qué
1: olor a mango?
4: El olor a pollo.
3: Ahora justo fue tu perfume.
1: Igual le voy a decir una cosa para ahora.
5: Qué pena que no está Costi, podríamos hacer el chiste del olor a mango, pero no podemos.
1: Está de moda, como la extraña, ¿eh?
4: La extraña.
1: Escuchen.
2: Necesita que lo esté ahí.
4: Necesita hablar de ella.
1: El olor a mango está de moda en este momento en la perfumería y para mí es un aroma que no está logrado.
4: No. Es raro el olor a mango.
1: Es raro. En la perfumería es raro. Porque vos cuando usas, yo tengo un perfume con olor a mango y al rato que te lo echás parece que te descompuso un mango.
4: Y por eso debe ser
1: asfalto.
4: Parecido.
1: No, pero la vagina no huele a eso.
2: Depende cuál. Lo mezclan, el mango con bergamota.
1: Ah, puede ser. ¿Sabés que ahora está muy de moda también los perfumes marinos?
4: Sí.
3: Con sal marina, sí.
1: De sal. Sal. Hay un perfume muy famoso de
3: sí.
1: Sal.
3: Ahora, claro, bueno, sí, muy
4: salado. Sal. Pasa que la fuerte. Sal tiene. Bueno,
3: el blanco, ¿no? Frasco blanco.
1: Sí. Sí. Y solo que me regaló uno también es de mar.
3: Tiene eso, sí, claro.
1: Sí.
3: Sí, sí.
2: Ay, no Sorbo, le regalaste un perfume.
4: Claro, de hecho,
1: no, Sorbo, no.
4: No sé quedar con vos.
2: Contanos, contanos.
1: Después
2: ¿cuál es?
1: Sorbo, cuando estuvo laburando en la Triple Frontera, me trajo un perfume.
5: Se lo regalaron, dije, saque trucho.
3: Dije, ¿qué le puedo llevar a Santiago? Un perfume.
1: Es bueno, ¿eh?
3: Se la banca,
1: es muy fuerte,
3: ¿eh?
1: Igual.
2: Se la, ¿qué es chupa media? Por es que,
1: ¿vos lo tenés también?
3: Tengo uno similar. Dije, no puedo tener el mismo que Santiago. Tiene que ser el único.
5: Diferente.
3: Claro. Pero similar.
5: ¿Vos, Fer, trajiste algo alguna vez?

0: No.
1: No, conocimiento, categoría, sí.
2: Anda,
1: presencia,
2: anda.
1: Calidad.
3: Qué lindo.
1: Sí. La agujita. Brillo. La agujita.
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0: Puliese, Puliese, Puliese, buen día, buen día, buen día. Los que vienen más temprano también los saludamos. ¿Qué tal?
1: Buen día.
0: Bueno, buen día. Me encanta porque Cristian dice buen día.
2: Buen día.
1: Ay, que puede.
2: Me trae un Barry White.
1: Está
2: fresco, ¿eh?
0: Bueno, venimos de las 5 hasta las 10 de la mañana. ¿Con premiazos en esta mañana?
2: Claro que sí, tenemos entradas para ver a Jamiroquai. Tenemos los premios de Barraza, los secadores de pelo profesional de las Margaritas, las camisetas alternativas de River y Triondas Azules, gentileza de Seven Sport. Y atención, porque los próximos días conoceremos al último semifinalista por una nueva supercasa de Vivienda Roca. Así que participás con el numeral El Club del Moro en X y te suscribís al canal de YouTube de La 100
0: y le das like. Bueno, genial, chicos, buen día. ¿Cómo va a estar hoy?
3: Hoy vamos a tener una jornada fría, hace mucho frío, 7 grados 5 la temperatura, 6 grados 8 la sensación térmica y la máxima para hoy, 16 grados, pero con sol.
0: ¿Qué se ríen, chicos? Déjenle en paz, pobrecita.
2: Sí, pobre. Pobre.
0: ¿Viste cuando, cuando las chicas te decían, déjenle en paz a tu...
2: No la molestes.
0: A tu prima.
1: Sí,
3: a la prima, claro, soy como la prima.
1: Sí, paz. Sí.
0: No, no la molesten.
3: No la molesten a la prima.
0: Bueno, chicos, qué frío.
1: Uf, muchísimo. Ay, sí.
2: Volvió.
1: Demasiado.
2: Tanto frío en esta fecha.
3: Pero estuvo lindo el fin de semana, el domingo sobre todo.
2: No, el sábado fue horrible.
3: El sábado horrible, sí. El domingo
1: frío,
3: estuvo lindo.
1: Llovió. Pero ayer hizo lindo día. Pero un frío cagarse.
2: Sí, mucho frío.
1: Mucho frío, demasiado.
0: Sí. Bueno, buen día, 6 y 19, comenzando esta mañana, estamos juntos en la 100. ¿Y máxima cuánto para hoy tenemos?
3: 16 grados.
0: ¿Con sol, con alegría, con todo?
3: Con sol, con alegría, con todo. Y va a ir subiendo la temperatura en el transcurso de la semana, hasta llegar a 23 para el jueves o viernes.
2: Vamos. Sí, la primavera, ya está.
3: Se acerca la primavera.
0: ¿Y ahora qué? ¿La semana que viene?
3: Claro. Sí,
2: el lunes, que viene. Tenemos la fiesta.
3: Esta es la última semana del invierno.
0: Qué bien. Ahí está, esto.
1: Ahí está, conejito.
0: Sorbo aplaude.
1: ¡Ah, Borejo!
2: ¡Vamos!

0: estamos comenzando esta semana juntos. Vamos que es lunes.
1: Preguntando cómo y por qué.
0: Ahí está. Ahí estoy poniendo en arroba Santiago del Moro el tuitazo con los premios que tenemos de todo. Genial, buen día.
2: Buen día.
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0: Pero estamos en septiembre, pero no parece septiembre.
2: No, estamos en julio.
3: Todavía no. Sí.
2: De temperatura es estamos en julio.
0: La semana de mayo esta, ¿eh? ¿Viste que es frío un poco?
2: Claro,
0: mayo.
2: Hace frío, llueve, sí, todo llueve mal. Todo mal, todavía falta la nieve antes de que se venga la primavera.
0: Bueno, ahora que tenemos, hoy es el día del cartero.
3: Ah, mira.
4: Feliz día.
0: Qué importante el cartero.
2: Ay, sí, ¿cómo se lo esperaba?
3: ¿Cómo cambió también el oficio?
4: Sí, se reconvirtió. Sí, totalmente.
3: Cambió el oficio.
0: Y ahora sí, sé que se adaptó de alguna manera a los tiempos que corren al que trae los pedidos de Mercado Libre.
2: Claro.
0: O de todo lo que te compres.
2: O de
4: los trámites. Claro, la boleta de agua, boletas, los trámites bancarios, esas cosas.
2: Sí. De las cartas de documento.
0: Pero cuando uno piensa en ese antiguo cartero, creo que nosotros lo vimos.
2: Yo lo vi,
0: un poco me acuerdo.
2: Yo sí, en no, Paraná sí, sí recontra.
3: Sí, yo me acuerdo. Sí. Era re lindo recibir carta.
2: Sí, re.
0: ¿Sabes por qué te digo esto? Porque yo cuando era chico, en mi pueblo, tuvimos Telediscado Internacional.
3: Ay, sí.
0: En el año 90, era muy chico.
3: Telediscado Internacional, mira, claro. ¿Te acordás?
0: Pero para que pudiera llamar a cualquier parte del mundo de un teléfono, que no era ni era con el botón que se apretaba, ¿viste?
2: Claro, sí,
0: muy
2: sí.
0: Muy avanzada eso fue. Pero para el pueblo.
3: Era. Igual lo difícil que era. Yo tenía, ahora no está más, un tío que vive en Estados Unidos y cada vez que llamaba, llama al tío. Y era toda una revolución en la casa.
0: No, pero mi pueblo no.
3: Ah.
0: Mi pueblo fue de avanzada con eso.
3: Ah, mira.
0: A cualquier parte del mundo. Entonces eso hizo que esa figura del cartero que traía las cartas mermara mucho.
3: Ah, mira.
0: ¿Entendés?
2: ¿Y pero por
0: claro,
2: qué?
0: Pues la gente. Y pues
2: se llamaba por teléfono, qué bueno. Claro. Reemplazó muchísimo.
0: Mucho.
3: ¿Pero no era caro?
0: Sí, caro si llamabas a larga distancia internacionalmente, claro. Pero esa carta de amor o esa cosa más reto,
2: algún
0: más
2: pariente.
0: Antigua, sí, se perdió con el teléfono.
3: Claro.
0: ¿Entendés?
2: Sí.
0: Esa concepción del cartero llegando a traer la noticia que la familia esperaba.
2: Claro. De un viaje, que te mandaban la postal y llegaba primero el que se había ido de viaje que la postal.
3: Lo que llegaban mucho eran las cuentas para pagar.
4: Sí, claro. Llegando. Eso sigue llegando.
3: Pero llega por internet.
4: Ahora por mail.
3: Ahora
4: claro.
3: Es más por internet. Sí.
2: Claro.
3: Pero. Sí.
0: Bueno, día del boxeador también. Feliz día, Sorbo.
4: Gracias.
2: Bueno, nuestro luchador y nuestro Rocky.
4: Sí.
2: Nuestro Rocky. Lo más parecido a Rocky que tenemos.
4: ¿Qué más?
0: Sí, Nicolino Lochi.
4: Sí, claro.
0: Sí.
2: Y bueno, sí.
4: Salí de ahí, maravilla.
2: Es lo que tenemos maravilla. Nosotros.
0: ¿Qué es el cristianimita?
4: Sí. Una cosita,
2: tiene
4: un jueguito.
3: Tiene
2: morbo, ¿eh?
4: Un jueguito.
3: Tiene un par de personajes.
0: Mira, bueno, tenemos grandes imitadores en
3: claro,
0: la.
3: Claro, acá Sorbo es nuestro imitador.
2: Es que Sorbo es power, ¿eh?
4: Yo soy imitador de los imitadores.
3: Él hace microimitaciones.
4: Microimitaciones, acá.
2: Ah, sí.
0: Tírate Sorbo alguna, mira.
4: Lo tenés este.
0: A ver.
2: Claro.
3: ¿Quién es?
4: Qué
3: brillante.
4: No, ¿cómo
3: quién es?
4: No. Si este es imitador y no sabe quién es. No, es alguien con hipo. ¿Quién es hipo?
2: No, es una ofensa.
4: No sabe quién es.
0: ¿Quién es hipo?
3: Que se retire.
2: No te vayas, mira, no te vayas.
0: Chicos, es la imitación más lograda de Don Horacio Guaraní.
2: Es un hipo.
0: Perdón, no hay nadie que lo imite de esa manera.
2: A ver, Sorbo, lo hiciste.
0: Ay, es genial.
4: Es genial.
0: ¿Qué
3: tal? Es genial.
2: Es parte corporalmente.
4: Claro.
2: No sé.
4: Se transforma en Popeye la cara casi. Yo te lo puedo creer. Santiago, esto es una falta de respeto.
0: Sí.
2: Nunca pensé que
4: te hace el imitador este pibe. Nada.
0: Qué bárbaro.
4: Nah.
0: Mucha gente se llama al lado del feta, ¿eh?
4: Ah, sí. O sea que la gente me escribieron. Vamos, feta, sí. Me ponían en inicio.
0: Pero la feta es el mejor jamón crudo, ¿eh? No cualquier
4: claro, porquería.
2: Sí, no es japaleta, ¿eh?
4: Me consultaron eso. ¿Feta de qué me decían?
0: Claro.
4: ¿Fiambrín?
0: Sí, no, siempre.
2: De feta, arriba. Un
4: jamón de bellota.
3: Jamón serrano.
4: De bellota.
2: Claro.
0: Sí. Ay, ¿sabes ese sanguchito que me comería? Cuando pensé en feta, pensé en mortadela. Qué rico. Oh, qué rico, ese sándwich de mortadela. Así ¿cuál es tu sándwich favorito, Cristian?
4: El de milanesa. Sí.
0: Pero con tomate, de fiambre.
4: De fiambre, el de mortadela y queso.
0: Sí. ¿Queso le pones de mortadela?
4: Sí.
2: ¿Mortadela?
4: Mortadela y queso.
2: Sí. Rico.
4: Nada más, manteca, sí. Mayonesa, nada, mortadela y queso.
0: Sí. Eso. Bueno, 625, dejan su mensaje ahora para el brindis, para el hora de las 7 y media, para el yendo de las 8, ¿qué número?
4: Al 11-3700-0100, dale.
2: 11-3700-0100.
0: Ahí está, escuchá, buen día. Estamos redormidos como vos, pero le ponemos onda. Somos el Club del Moro, tu familia radial, buen día.
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0: Hoy es 14. El próximo lunes, si Dios quiere, estaremos festejando la primavera.
2: Sí, un fiestón. Ojalá que no haga este frío, chicos, porque yo me estoy bordando una bikini que me muero el lunes que viene si hace este frío.
3: ¿Bikini?
2: Me muero.
3: Era mucho.
2: Estoy
0: los
2: haciendo...
0: canutillo congelado.
2: Helado, helado. Te toca la piel, te congela.
0: Escucha, Sui.
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0: Yo tengo una amiga que se ponía para aprender a llorar frente al espejo.
2: Sí, todas lo hemos hecho.
3: A mí me encanta llorar frente al espejo.
2: Sí, lloraba.
0: Es muy dramática, es que quería dejar al novio, pero quería dar una imagen bien telenovelera. Entonces lloraba frente al espejo.
2: Qué listo.
0: Claro. Y hay gente que llora bien, ¿viste?
3: Sí.
0: Y de gota gorda.
2: De gota gorda.
0: Mi hija más grande llora con una facilidad. Entonces te mira, suponete, no la dejo en una fiesta de algún lado, ¿no? Pues se mandó una cagada luego. Y me deja así, y yo digo, no. Y en ese momento le queda una gota de.
2: Qué lindo.
0: Un par de.
3: Sí. Mi hija más grande.
0: Todavía decía Andrea del Boca.
3: Andreita.
2: Andreita.
0: Y ella no sabía por qué era. Y ahora con gran hermano que la descubrió Andrea, entendió todo el chiste.
2: El por qué, claro.
0: Claro.
2: Mi mamá también me decía, no hagas melodrama, Andrea, me decía mi mamá.
0: Sí. Es que Andrea ha sido la mejor
2: lloraba en medio segundo.
0: Lloradora de la tele.
3: Y en la casa de Gran Hermano también lloró bastante, un montón.
0: Sí.
3: Sí.
0: Pero llora bárbaro porque.
3: Sí, llora.
0: ¿Sabes qué tiene lindo Andrea? Que llora y no se desfigura.
2: Claro.
0: ¿Viste?
2: Claro. No, llora divino y rápido aparte. Esa es la parte
0: un
2: buena.
0: Un día hablando con Lecouna, ¿se acuerdan el productor de novelas?
2: Sí, claro.
0: Yo lo conocí a Raúl y me decía que la que mejor lloraba era Andrea y Agustina Echarri.
3: Mira, Agustina Echarri no la tengo como llorona.
0: Pueden llorar con ojos al mismo. Un ojo primero y otro ojo después.
2: Ay,
0: si
2: Dios, qué hermoso.
3: Mi hija más grande también es muy llorona. Y vos le decís, a ver, Paloma, mostrales cómo lloras. Y se pone a llorar. O sea, ella lo maneja.
0: También hace
2: yo lloro también de nada y se me cae un lagrimón.
3: Sí.
0: ¿En qué piensas, Majita, cuando lloras? ¿En mortadela?
2: En mortadela, en un sándwich.
4: ¿En el gimnasio?
2: En un sándwich. En las abdominales.
0: Que llorar. Viste que la memoria emotiva para un actor es todo.
2: Y sí, y bueno, y uno llora con lo que puede, viste, total no lo contás a eso.
3: Pobre tonta.
0: Bueno, buen día, arrancando esta mañana. Repasemos los premiazos para hoy.
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0: pasa la mañana. Vamos a brindar como cada día. Ahí estamos comenzando el día juntos, donde quiera que estés te saludamos. 14.
1: Se torca de
0: septiembre. 6:30 brindamos, pedimos por la salud, por la vida, por esta semana maravillosa, por la Argentina. Chin chin, salud.
2: Hola mis amigos, Club del Moro. Les mando un abrazo grande, brindo por todos ustedes, por esta semana que arranca. Bendiciones para todos.
1: Besos, besos. La puntería.
3: Hola, buenos días chicos. Brindamos por la vida. Les mandamos un abrazo enorme y disfrutamos mucho todas las mañanas.
1: Esa, un beso.
4: Hoy brindo por la salud y brindo por mis hijos. Que tengan un lindo día.

0: Lindo por la familia, por ustedes que todos los días nos acompañan.
1: Un beso.
2: Esos días por venir, por este brindis para mí, por regalarle la intuición a la...
3: Hola Santi, buen día. Mi brindis de hoy para que tengamos salud y especialmente para mi mujer Karina, que siempre está conmigo en las buenas y en las malas, y decirle que la amo inmensamente.
1: Esa, besos.
4: ¿Cómo están? Siempre acompañándome en cada salida, en cada viaje que hago. Hoy quiero brindar por el amor de mi esposa y más que nada por el trabajo de equipo que hacen ustedes. Gracias por la alegría de tantos días. Soy Pini de la ciudad de Campana y estoy viajando a Ituzaingó.
1: ¡Esa, buen viaje, mi vida!
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5: Buen día, tú del Moro, de acá, de Salta Capital. Brindo por todos esos peregrinos que llegan de toda la provincia, de todo el país, a los pies del Señor y la Virgen del Milagro.
1: ¡Ay, mi amor, un beso!
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6: Hola, hola, hola chicos, mi nombre es Eliana. El hola de hoy es para mí, es mi cumpleaños número 43 y mandarle un beso a mi marido y a mis hijos, que los amo con toda mi alma.

0: Buen día, chicos. Brindo por el saludo de todos los argentinos. Estemos bien siempre.
1: Beso, beso.
2: Bueno, gracias por tantos mensajes, por tanto cariño. 6:32. ¿Cómo va a estar hoy lunes?
1: Hoy vamos a tener un día soleado con una máxima de 16 grados, así que prepárense porque dentro de un rato ya sale el sol.
2: Bueno, genial. Abrigate entonces ahora,
1: sí,
2: ¿eh?
1: Sí, sí, está fresco. 6 grados todavía. 8 la sensación térmica. Ay, a esta vista, querida. Está fresco, fresco.
3: Está fresque.
2: Anoche me cagué de frío.
3: Ay, sí, que hacía un frío tremendo.
2: Sí, sí, mucho frío, sí. Mucho frío. Fui a la casa de Romano, entré anoche y cuando salí, hacía un frío tremendo.
4: Es que estabas en cuero abajo, ¿no?
2: Claro, no, tenía como una, sí, una camiseta, pero hacía frío afuera, estaba para, me iba a poner algo más abrigado, pero me daba para ir con bufanda.
4: Lo que pasa es que adentro de la casa ya está calentito.
2: Sí, en la arena no, porque es gigante ese lugar, hacía bastante fresquito, pero estaba normal, pero afuera, cuando llegué, cuando salí me cagué de frío, hacía, no sé, lo mismo que ahora, 5 o 6 grados de térmica.
4: ¿Cómo entrar a la casa vacía ya?
2: Oh. Una locura.
4: ¿Viste?
2: Una locura. Tremendo. Está limpito, ordenada. Uh-huh. Claro, cambió todo.
4: Qué lindo.
2: Sí. Claro. Porque la otra vez que fui estaba complicada.
3: Estaba difícil.
2: Después
3: le
2: cuento todo. 6:34, hoy es el día del cartel, como dijimos, día del boxeador. Feliz día, Sorbo.
4: Gracias. Muchas gracias.
2: Bueno. Amiga, hoy es el día de las dermatitis. Viste que mucha gente tiene dermatitis, problemas en la piel.
3: Sí.
2: Viste que hay gente que se irrita por todo.
4: Se brota,
2: sí.
3: Yo tengo momentos, porque tengo rosácea, tengo principio de rosácea. Y este es un momento particular para la piel.
5: Por las alergias.
4: Claro,
5: la primavera.
3: Sí. Se me hacen como unos cachetes rosados rarísimos.
4: Con los plátanos ahora.
3: No puedo usar cualquier cosa en la cara.
2: Una pepona, parece.
3: Una pepona. Una vieja pepona.
2: Con los cachetitos rosas.
3: Sí, arrugaditos y rosas.
2: En eso es raro, habría que ver por qué. Porque siempre a las nenas cuando le regalan alguna muñeca o a quien le regalan muñecas, siempre son nenitas, no son gente grande.
3: ¿Y por qué le va a regalar a una vieja?
2: ¿Por qué no?
3: Esta no toma mamadera, le cambian los pañales, pero de vieja. No toma mamadera, toma whisky.
4: Tome
2: café con leche.
3: Un té con vainilla.
2: Chicos, esa abuelita que están planteando ya no existe más.
3: Teníamos
2: un programa que con María, que decía, había una abuelita que cocinaba, y le digo, ¿vos te das cuenta que esa abuelita que cocina de los cuentos, ya no existe más? No.
4: Es bisabuela en todo caso.
2: Sí, pero ya está. Esa imagen de esa señora que se quedaba en la casa, que a los 60 años ya se encerraba, se ponía el batón.
3: Y ya está.
2: Claro, ahora
3: nuestras abuelas ya no existen.
2: No existen.
3: No existen.
5: Es verdad.
3: No, porque una mujer de 80, 80 y pico, 90 son.
2: Tiene planes.
3: Sí, claro.
4: De viaje con las amigas. Claro.
2: Obviamente que existen las abuelas, pero no es ese típica.
3: Pero no es estereotipo.
5: Son cancherísimas ahora. Eso me llamó la atención. Yo este año estuve en Mar del Plata y me saqué fotos con unas señoras que estaban ahí en la playa, cancheras, entangadas, súper bronceadas. Claro. Todas un grupo de jubiladas eran, pero cancherísimas.
2: Viviendo. Mira la Katy.
5: No.
2: La Katy es un extremo.
3: Bueno,
2: mira,
3: Katy de abuela.
5: Lo de Katy no es normal.
4: Claro.
3: No es Katy normal. Es otra
4: edición. Voy arriba.
5: No, eso es otro edición.
2: Sí, otro colegio.
3: Otro colegio.
5: No, olvídate. No.
3: Igual de todas, qué sé yo. Neki Galotti también es abuela.
5: Sí, también.
2: Por eso esa abuelita que conocíamos.
3: Es mucho más grande que la Katy y
2: La abuelita de los cuentos que leíamos.
3: De la mañanita.
2: Esa abuelita con el pelito rodetito.
5: Claro.
2: La mecedora.
5: De mis amigas, o sea, mi abuela y las abuelas de mis amigas eran así también, con mañanita, así como abuelita de cuento. Las abuelas no son así ahora.
4: Vos podrías ser abuela.
5: Sí, yo sí.
4: Claro.
5: Claro.
3: Claro, sí.
5: Re.
3: Sí. Bueno, claro, mi hermana es abuela.
2: Muy joven también.
5: 27 años tenía cuando tuve Paloma, no era tan joven.
2: Sí, pero parece, viste, pero que, no sé.
5: Para esta época sí, yo la veo a ella, que tiene un perro de hijo. De
4: un perrijo.
5: Es la generación que tiene perrijos, no tiene hijos, viste.
2: Sí. Bueno, 6:37, buen día.

0: Bueno, en 1886 se inventó la cinta de la máquina de escribir.
1: Ah, mira. Ay, la que pasabas, que tenía, claro, era cinta negra y roja.
0: Sí. La cinta cambió, ¿no?, todo.
1: Sí.
0: Sí.
1: Sí, sí.
0: La cinta cambió la manera de escribir, porque hasta ese momento seguramente le ponían, era un, era como si fuera un bolillero, un bolillo grande con todas las letras que iba girando,
2: no
0: y
2: ruido.
0: Pintaban eso con tinta.
1: Claro.
0: Cuando sale la cinta, imagínate que cambia absolutamente todo, bueno, tuvieron que hacer eso más a mano, ¿no?
1: Claro.
2: Claro, ponían la cinta y listo.
1: Y se iba pasando, mi papá escribía mucho a máquina, estaba todo el día con la máquina de escribir. Entonces le ibas pasando la cinta cuando se iba gastando la tinta. Tenías que abrirla como la parte de arriba de la máquina y lo pasabas.
3: Y no sé si no la dábamos vuelta también, no,
1: para mí también.
3: Para usarla un poquito más. Sí,
0: pero no se daba, ¿no se giraba solo eso?
1: No.
3: A veces sí, a veces no.
4: Se enredaba a veces, sí. No había que acomodarla.
3: Sí, sí. Ah,
1: claro, como en la oficina, se doblaba.
3: En la
1: claro.
3: oficina medio como que teníamos que perrear un poco el asunto porque, para que durara un poco más.
1: Porque era cara, además, era algo caro cuando había que cambiarle la
3: oficina. No te lo cambiaban, no te lo daban.
1: Claro.
3: Decían, no hay.
1: Entonces ahí ibas de acá para allá y la cambiaban.
0: Igual, ¿vieron que todo eso que tenga tinta, los cartuchos, todo eso siempre fue caro?
1: Igual esto, eso te iba a decir, porque la impresora es carísima.
2: Carísima. No hay, con la impresora te decía lo mismo.
1: Sí, claro, no hay.
3: Con la impresora la combinación era impresora barata, cartucho caro.
2: Claro.
1: Claro.
3: Impresora cara, cartucho barato. Claro. Nunca ganabas vos.
1: Y pero si arreglar una impresora...
3: Te conviene comprar una nueva
1: y los cartuchos son... Yo dejé de usar impresora en casa porque es carísimo, bueno, los cartuchos.
2: Ahora están buenas las impresoras portátiles.
0: Te vamos a arreglar una impresora ahora. Un cartucho.
1: Pero con cartucho, chico.
0: Nunca le pegás a cartucho porque cada máquina tiene su cartucho.
1: Claro, sí.
2: O no entra.
1: Era B6 y yo compré B3. Ay, la puta madre.
3: O se dejó de fabricar. No, yo necesitaba ese cartucho.
0: Bueno, buen día. ¿Cómo está el tránsito, bebé?
3: Algunas cositas que están pasando ya desde temprano. Accidente en Segurola y Juan Agustín García. Operativo de bomberos en Callao, entre Guido y Quintana. A esta hora, trenes, subtes y premetro están ok.
0: Bueno, ahí estamos. Te traicioné tu confianza y por eso te fui. 6 de la mañana, 40 minutos. ¿Máxima de cuánto para hoy?
4: Máxima de 16 grados para este lunes.
0: Hace frío, abrigate.
4: Oh. Abrigate, sí.
2: Nevó en un par de lugares.
4: Sí. Y abrieron en Córdoba, nevó.
1: Córdoba estuvo tremendo.
4: Tremendo. Recién hoy abrieron el camino de las altas cumbres, porque estaba cerrado de la nieve.
2: En La Rioja también.

0: cambió la voz. ¿Cómo le cambió la voz?
1: A Valentino Merlo.
2: Sí.
3: Es que empezó muy chiquito.
0: Muy claro.
3: Cuando yo era chico le pasó lo mismo a Abel Pintos.
2: Abel Pintos, claro.
3: Cantaba con una voz muy, bueno, muy aniñada.
4: Sí, muy particular.
3: Nenito, y en un momento le cambió la voz, claro. Sí. Bueno, es cumpleaños, a ver quién, ¿dónde vamos?
2: A ver, ¿una fiesta? ¿Dónde vamos?
4: Abriguemos, ¿no? Para ir,
3: Sí. El cantante de Aja, Morten Harket, cumpleaños.
2: Ah.
3: Qué gran cantante, ¿ves?
2: Hace
3: este flaco.
2: Poco vinieron.
0: Muy buen cantante. Hace 3-4 años, sí. Yo lo fui a ver.
3: Sí.
2: Y está muy bien físicamente.
0: Sí, él estaba mal de salud esa noche, nos enteramos después, porque estuvo toda la noche medio como de espaldas a la gente. Oh. Pero de la voz, muy bien. Bien. Sí.
3: Él anunció que tiene Parkinson, una cosa así,
4: Ay, pobrecito.
3: Sí. Sí. Después del show que dice bebé. Que lo sentíamos raro.
4: Era guapísimo.
2: Sí. Los tres eran guapos.
4: A ver cómo está ahora. Sigue guapo.
2: No, sí, está bastante bien, sí. Pero bueno, sí tiene ese problema, un problema de salud grave.
4: Pobrecito.
3: Sí.
2: Vamos igual.
4: Sí, vamos.
3: ¿Qué cagada esas enfermedades que no tienen cura, ¿no?
4: Aparte un tipo joven debe ser.
3: Sí, Parkinson viene. Viste, tiene Parkinson, cuando vino a Argentina, que Bebe lo notaba raro,
4: sí.
3: El diagnóstico finalmente lo hace público en junio del 2025.
4: Ah,
3: se había sometido a dos cirugías. Sí, se había sometido a dos cirugías en el año 2024. Trataron de implantarle electrodos en el cerebro.
4: Te iba a decir, ¿qué cirugía le habrán hecho?
3: Sí.
2: Es que depende qué tipo de Parkinson tenés. Hay una cirugía muy novedosa que te implantan un chip.
4: Sí.
2: Y cuando vos lo tenés conectado, no tenés ningún temblor. Lo desconectás y te vuelven los temblores. Es impresionante. Sí, es re loco. Y para mí va a seguir avanzando.
4: Es maravilloso.
3: Elon Musk.
2: Sí.
3: Él, con su empresa, está, no con Tesla, con la otra.
4: Ajá.
3: Están detrás de esto.
2: De esto.
3: Claro,
2: de
3: los chips del cerebro.
0: Sí.
2: Claro.
4: Qué maravilla eso. Si se puede implementar en varias cosas,
3: que
4: ¿no?
3: Que tuvo una convención por parte, le emprendió Elon Musk con algunos líderes así capos en avanzada en tecnología en el mundo.
4: Sí.
3: Preocupados por lo que está evolucionando y avanzando tan rápido la IA.
2: Claro.
3: Están preocupados porque dicen que en un momento puede dominar el mundo. ¿Entendés? Como que se nos puede ir de las manos.
4: Claro, que no claro. Va a haber modo de
1: dijeron
4: controlar.
1: Algunos como que las propias IAs se están ellas reinventando,
3: sí.
1: Y corrigiendo constantemente, sí. Ellas mismas.
3: Sin que el hombre ejecute esa claro. Orden, ¿entendés?
2: ¿Viste? Seguí con Valeria vos.
3: A lo mejor
2: te va a agarrar Valeria. te va a dominar todo.
4: Te va a quedar con todo,
2: quedar
4: tu familia, con todo se va a quedar. Un día va a llegar y Valeria va a estar con María, comiendo con las chicas.
3: Qué miedo, ¿no?
2: Qué miedo.
4: Sí. Nosotros nos reímos, me río de los nervios.
3: Sí, claro. Bueno, por esto que está saliendo no somos nosotros.
4: No,
1: no se sabe.
4: Ya.
3: Sí. La empresa que tiene Elon Musk se llama Neuralink, justamente.
2: Ah, mira, justo.
3: Son la de los implantes cerebrales. Buen día.

0: Esto lo sabemos, Quita, vos, ¿no?
1: I don't know what to say, okay, what you say.
0: Es una rocola.
1: Sí. Yo te la iba a cantar en principio, pero dije, no soy quien. No soy digna.
0: Bueno, ¿qué más tenemos para hoy? ¿Cómo? Che comí.
1: Este era del video que era dibujado.
0: Estaba dibujado, sí.
1: Qué lindo.
0: Ese video marcó una época.
1: Una revolución fue ese video.
0: Y es que sí, dentro de de los videos musicales, ese clip musical
1: era
0: marcó una época. Sí. Bueno, hoy tiene más cumpleaños. Hoy cumpleaños. ¿Se acuerdan la actriz Marita Ballesteros?
1: Ay, sí, claro.
0: Hermosa. Una diosa.
1: Una diosa.
0: Sí. Cumpleaños hoy también.
1: Podemos ir a lo de Marita.
2: Me encanta.
0: Le caemos, ¿no?
1: Sí, sí, le va a gustar. Más. Que le caigamos 20 de golpe.
0: ¿Qué? Sí.
1: Yo soy un Arewon. Ay, me encanta.
2: El homenaje.
0: 6:45, mañana con premios, repasemos.
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0: 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Vamos, buen día. Hace un frío que, mira, si no supiéramos en qué fecha estamos, decís, esto es mayo.
1: Sí,
2: casi es invierno ya.
0: Pero no, estamos en septiembre, a una semana de la primavera.
1: Sí, y acá.
4: En la fiesta.
1: En Ojota con media.
2: Y acá con 6 grados 8 de sensación térmica, nieve en gran parte del país.
0: Mirá vos.
2: Qué locura.
0: Vos que subiste la colcha, ¿viste arriba en el ropero?
1: Y sí, bajala.
2: Bajala un poco más.
0: Bueno, un día como hoy, en el año 83, nacía la cantante Amy Winehouse, que fallecía a los 27 años, muy jovencita.
4: Sí.
0: ¿Qué mierda es la droga, no? ¿Cómo todo lo destruye? Porque la droga y el alcohol se la llevaron puesta a Amy Winehouse de una manera tremenda, y ha sido una de las personas más talentosas que ha tocado la tierra. Cantó como nadie.
2: Descomunal.
4: ¿Y cómo sigue vigente?
0: Sí. Sí,
4: a la chica, a todo el mundo.
2: Sí,
4: no, pero
2: vos sabés que mi hija más chica es fanática, le encanta.
0: Sí,
2: le encanta.
4: Mi hermana también.
2: Poco estrenaron otro documental y ella me dice, ay, no lo vimos, quería verlo conmigo. Yo vi el primero, el que
0: ¿La película viste o no?
2: Vi la película, me pareció desastrosa.
0: Muy mala.
4: Yo la empecé a ver y la dejé.
2: No, yo la terminé de ver, pero la verdad que para mí se equivocaron en la actriz también que eligieron.
0: La actriz da risa.
1: Ah, claro.
2: Porque ella tenía.
0: Se le da una comedia.
2: Sí. No le crees nada.
0: Y tiene como un pelucón, digamos, como.
1: Como demasiado de.
2: Como trucho, todo.
0: Sí, todo se ve trucho.
2: Sí, todo se ve trucho. No tiene onda. Ella que se caía la onda que tenía.
1: La onda de ella, como la igualás.
2: Pero.
4: Qué estilo igual tan oscuro.
2: El primer documental que hacían empezaba con ella cantando, tipo, ponele 11 años, y le decían, Amy, cantale el feliz cumpleaños a tu amiga. Y le canta el feliz cumpleaños con una voz a los 11 años. Ella tenía un don, que nació con ese don.
0: Sí, claro. ¿Saben que ella es de las pocas cantantes que grababan de una sola toma? Cantaban la canción entera.
4: Y chao, con eso ya está.
0: Ya estaba.
1: Oh, qué bestia.
0: ¿Entendés? Muy pocas cantantes pueden hacer eso, muy pocos artistas, ¿no?
1: Claro, porque grabaron todo por pedacito.
0: ¿Vieron alguna vez cómo se graba un tema? Se va grabando por capas.
4: Sí. Claro.
0: Entonces el artista por ahí le van poniendo toma tras toma tras toma, un pedacito de cada una, ¿no? Y después lo empalman a todo eso, lo editan y queda perfecto. Y ella lo grababa de corrido. Pero bueno, pobrecita murió muy joven, lo recordamos. Sí. Entonces, feliz cumpleaños, donde quiera que estés. Más atrás en el tiempo, en 1982, moría la actriz y princesa de Mónaco, Grace Kelly. Se supone que se muere corriendo una carrera de autos. En un rally era.
4: No, mira, no me acordaba, sí.
0: ¿O no?
4: Sí, en Mónaco.
0: En Mónaco.
4: Sí. Tras sufrir un accidente automovilístico.
1: ¿Manejaba la hija?
0: Sí.
1: Manejaba Estefanía, ¿no?
0: Creo que era así la cosa, creo que se manejaba, habían dicho que manejaba ella, sí. Pero creo que la que manejaba era Estefanía, y la, como era menor, una cosa así, o era chica y no estaba habilitada para manejar, él, se había dicho que era ella.
4: Sí, era la hija menor.
1: Algo había pasado ahí, yo me acuerdo.
0: Busqué el lore.
4: Sí, sí, fue así, fue como lo contaste, Santi. Estefanía sobrevivió con heridas leves, pero Grace quedó gravemente lesionada y al día siguiente falleció.
1: Pobrecita.
4: Pero decían
1: Salina.
4: Eso, como que...
1: Como que era como ella, ella la que manejaba y no. La hija.
0: Bueno. Hermosa mujer.
1: Oh, 6:50,
0: buen día. Qué serio nos pusimos, chicos.
1: Sí,
0: ¿verdad?
1: Sí. Sí. Nos pusimos en melodramas, ¿eh?
3: Hay que ir a un cumpleaños más arriba.
1: Un golpazo.
0: Sí. ¿Vos cuándo cumpliste año, Cris?
3: 8 de diciembre.
0: ¡Epa! ¡Bien!
3: Vamos camino.
2: Sagitariano.
3: Sí, Sagitariano. El vamos pibe. Camino.
1: Vamos de procesiones.
3: Ahí estamos.
0: ¿Y vos solo cuándo?
4: El 12.
3: Mirá.
0: Bien, o sea, lo hacemos con la Ferro.
4: Ahí está, claro.
1: Claro.
3: Pacha, no. O somos los dos boludos nosotros.
0: Sorbo hace el cumpleaños temático de la fiesta de millonarios.
4: Fiesta de millonarios.
3: Sí. Qué nivel.
4: Sí, yo te tengo que ver y el que estaba a estar en la puerta te va a ver y va a decir, este tiene pinta de mí.
3: No.
4: Entra.
3: No, nosotros somos al revés, nosotros cortamos la botella de plástico al medio, tomamos
4: acá, tiene que representar
3: el fernet ahí, claro. Caemos con camiseta de fútbol a mi cumpleaños.
4: Yo ya lo hice esa fiesta.
1: Ya lo hice.
4: Estás atrasado.
1: Ya
4: hiciste la de la camiseta de fútbol, ya la hicimos.
3: Lo que pasa que es la ropa de vestir nuestra esa.
1: No, la de mis
3: amigos.
0: Ay, tampoco te vengas a hacer
4: claro,
0: acá
4: el humo. Espera, dale.
0: No, pero... con el barrio. Vas a ver acá. Escucha, igual se habla de millonario, lo único que es la fiesta.
4: No, claro. Claro. No hay más que
0: todo
4: eso.
0: Lo que va a brillar, todo lo que va a brillar ahí no va a ser oro.
1: Ahí vale el parking.
0: Billutería.
4: Ni no sé si llegamos, billutería.
1: Pintado.
4: Pintado, lo pintamos nosotros.
0: Pero fiesta al fin.
4: Pero claro, hay que festejar.
0: Claro, es lo importante. Buen día. Igual el otro día pensaba, tengas mucho o no tengas nada, la vida te empata siempre, porque venimos todos igual.
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0: Bueno, 7 de la mañana, 8 minutos. 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
1: Bueno, claro que sí, porque el fin de semana, mientras nuestro periodista deportivo estaba con un smoothie en la playa y nosotros estábamos con el mate, Franquito Colapinto tuvo su mejor fin de semana en la fórmula. Bien por Franco.
2: Chau.
0: Ya Franquito el sábado le dice Franquito.
1: Amigo de la casa,
2: Franquito. Es el hermano de
0: Franquito si le va bien. Si no, sí. Franco Colapinto.
3: Si no, Colapa. Sí. Colapa, Chocapinto.
1: Colapuntos, no, Colapa si le dicen ahora.
2: Colapuntos,
1: le dicen ahora.
0: Colapunta, sí.
1: Metió una muy buena clasificación el sábado. Logró meterse noveno en un nuevo circuito como es el Madrid. Así lo llaman el circuito de Madrid, España, con mucha presencia argentina. Larga muy bien Franco. De movida escaló dos posiciones, quedó séptimo y ahí se mantuvo hasta el final de la carrera, que tuvo como ganador a Antonelli. Verstappen segundo, tercero Lando Norris, y Colapinto ahí sobre el final de la carrera tuvo un entredicho con una peleita con su compañero de equipo Pierre Gasly.
2: ¿Con Gasly?
1: Sí, porque cuando estaban en la última vuelta, Pierre Gasly quedó adelante y tenía que parar en boxes todavía. Entonces el equipo le dice: che, Pierre, hay que parar en boxes, atrás viene Franco, no me hablen, dijo Gasly. Y Franco de atrás, díganle que me deje pasar.
0: Para porque se odian ellos.
3: Sí.
1: Está picando. Sí. Está picando la cosa. Está picando. No lo dejó pasar. Entonces Franco se quejaba por radio, no lo dejó pasar, pero ¿qué pasó? Gasly se metió en boxes, ahí Franco pudo seguir, pudo volver a marcar una diferencia con Lando Norris, que tiene un auto mejor, con Piastri, que tiene un auto mejor, que venía atrás de él, y logró terminar en la séptima posición, culminando de esa manera su mejor fin de semana desde que arribó a la Fórmula 1. Y para rematar esto al final en lo que se conoce como la Vuelta de Honor, un banderillero le acercó, le mostró la bandera argentina. Franco se acercó hasta él, le dijo dámela y dio la vuelta con la bandera argentina. Una imagen que emociona al mundo entero. Franco Colapinto sumó puntos para Alpine, 6 puntos. Y de esta manera además queda 12 en el Campeonato de Pilotos de Fórmula 1.
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0: Hola Costi, buen día.
2: Buen día, querido.
0: Ay. Qué lindo escucharte, sumarte a la mesa. Sumate.
3: Sumate, veniste.
2: Vengo del Mater Day, querido, en la alta chiquita. Estaba en últimas novedades.
0: Bueno. Che, escuchen, qué bueno que llegaste porque tengo una noticia para desarrollar. Un hombre tiene una gran destreza, utiliza los músculos de su cuerpo, los de sus nalgas, para hacer equilibrio sobre un bambú.
2: Mira.
3: Qué difícil todo lo que estás contando.
0: Pero escucha, es como si se sentara arriba de un palo de escoba, claro, y hace equilibrio.
3: Pero es un peligro porque el bambú se rompe.
0: Sí, sí, claro.
2: El famoso,
0: pero tiene fuerte las nalgas.
3: Y re contra famoso... fuerte. Igual medio como en el aire porque el bambú se rompe de mirarlo. Sí.
2: Él tiene fuerte las nalgas, pero el bambú...
1: fuerte el bambú.
0: Un hombre de gran destreza utiliza los músculos de sus nalgas para equilibrarse en un delgado palo de bambú. Claro, tiene tanto equilibrio y tanta fuerza de nalga...
3: Claro, que ni se debe apoyar.
0: Imagínense una escoba parada y un tipo sentado arriba.
6: En una época estaban re de moda los muebles de bambú.
2: De bambú, sí.
6: Sí, hace mucho tiempo. Eran como, wow, muy 80, muy a muy señor.
0: No, yo el que recuerdo es el de mimbre.
1: Sí,
2: la porquería. Pero ahí son amiguitos, son...
3: Claro, ahí estaban los de caña.
0: El de caña también. Claro. Y después yo les conté en los 90, cuando los chicos llegaron a mi casa, los juegos de agarrobo.
1: ¡Uy, qué pesado!
3: ¡Ay, pesado arriba!
6: No se te rompe nunca. Nunca.
0: No es que no se rompe. Siempre está impoluto porque brilla ese marrón horrible que son.
6: Es marrón horrible.
0: Viste que es como un marrón...
3: Feo.
6: Caca.
3: Es feo.
6: Caca dura.
3: Feo.
0: Sí, escucha.
2: Y vos le pasas blem. Vos le pasas blem.
0: Sí, peor.
3: Y revive.
0: Se patina.
3: Sí. Lo que pasa es que no les pasan, son tan pesados que no se pueden mover, entonces nadie los puede tocar. No.
0: Donde queda, quedan.
3: Donde quedó ahí.
0: Y le ponen esos almohadones atados, porque hay que atarlos, porque si se resbalan, se escapan.
3: Si no se caen.
0: ¿Y ustedes vieron lo que es correr una silla de eso? Porque hay juego de sillas también.
3: Que se te caiga en una, estás en pata.
6: Hay todo. De sillones.
0: Yo en una mudanza que hice, mi vieja me los mandó de regalo como si fuera parte de la herencia.
3: Qué bien que estuvo.
2: Desde allá.
0: Y el día que me mudé de ese departamento, dije, estos muebles quedan acá, yo no me llevo esto. Eran esos, viste, eran mesa ratona.
2: Claro.
0: Una mesa como de apoyo.
3: Gruesa la mesa.
0: De dos cuerpos y dos de un cuerpo. Era el set completo.
3: Ay, no se ahorró nada.
0: Y abajo
3: nada.
0: Tenía unas tortas fritas. Viste que son las patas.
2: Las patas, sí. La son pata es como de un elefante.
0: Sí, las patas de un elefante. Y vos sabés que siempre estaban iguales. Iguales. Y era tan incómodo, tan poco útil y tan caro. ¿Cuánto cuesta un juego? Otra vez averiguamos.
2: Vos sabés que en casa en Córdoba, en la mesa que todavía está, bueno, el mueble está.
7: Mi vieja tiene uno todavía.
2: Y la mesa en Córdoba
0: es que va a estar toda la vida.
3: Es que nadie.
7: Le dije, sacalo vos, me dijo.
3: Es imposible.
2: No, la mesa en Córdoba es una modernidad, porque si sos una familia, son cuatro tutú, pero en el medio la abrís y se te hace de ocho.
3: ¡Qué lujo!
0: Sí, manda a abrirla.
2: No, es que nunca coincide, Santi.
3: Mira, silla y mesa, 423.000 pesos.
2: Claro, es un precio para un
0: igual
2: juego.
0: Igual si regateaste lo dan gratis.
7: Sí, para mí. Sí.
3: Llévalo
7: por la cabeza.
3: Hay de 820, o sea, de ahí para arriba, ¿no?
0: Sí.
3: Qué lindo. Está bien, pero 400
2: lucas algo no es imposible si vos estás armando tu casita.
0: Lo que pasa es que ahora se usa un mueble un poco más liviano.
2: Más minimalista.
3: Sí, nosotros nos mudamos a una casa que había un sillón de algarrobo.
0: Oh.
3: Y lo llamamos al dueño, ¿viste? Estábamos alquilando. Lo llamamos al dueño y le dijimos, mire, saque este sillón porque no entran las camas. Estaba en un dormitorio. Y el tipo dijo, no, viene así.
0: ¿Y qué? Claro.
7: Claro. No. El sillón.
3: Sí. Pues es que hubo que romperlo para sacarlo. No sé cómo lo habían metido. No había manera de sacarlo. Salida, claro. No sé si lo armaron adentro.
7: Por ahí lo subieron por la ventana. ¿En una casa o
3: en...? Un departamento. Hubo que desarmarlo para poder sacarlo. Era imposible mover.
0: No, qué locura.
3: Pesado.
2: No, y lo que Santi decía de las sillas, en casa las sillas ya bueno, no han quedado. Pero tenías un almohadoncito que era imposible.
3: Era cruel, aparte.
2: No servía para
0: nada.
2: No,
0: porque aparte el almohadoncito se ataba atrás.
2: Claro, se ataba.
3: Claro.
0: Sí. Y si no está bien atado, se resbala.
2: Sí,
0: porque
2: sí.
0: Es una madera. Pero bueno, este flaco se sienta arriba de un palo de bambú y es equilibrio.
3: Mira. Sí, yo creo que se podría sentar arriba de cualquier cosa, porque lo que debe tener es mucho equilibrio y mucha fuerza.
0: Tiene fuerza en la cola.
2: Anal.
3: Claro. Sí, se pone un palito sushi y también se queda ahí.
0: También. Parece que flota, ¿viste?
3: Chicos, todo flota. El bambú es muy débil.
6: Muy débil.
2: Pero sí. Bueno, buen día. A
0: los pandas. Claro. 7:16, buen día. Lunes 14. ¿Cómo va a estar hoy?
2: Vamos a tener, Santi, una jornada. Si bien está frío, yo no sentí un frío terrible. En este momento la térmica está rondando los 7 grados y vamos a llegar a 15 grados por la tarde.
0: Pero siente frío,
2: Mucho se frío. Siente, pero no el frío del sábado.
7: Uy, lo que hizo. El frío que hizo el sábado.
3: Sábado directamente, éramos Bariloche.
7: Había un rayito de sol, nada.
2: Vamos a llegar a 14 grados y por la tarde con sol y alegría. Vos sabés que unos amigos están trabajando, haciendo teatro en las Leñas. No podían pasar de la nieve.
6: Claro, hay caminos cerrados.

0: Borracho y loco.
1: Borracho y loco.
0: Bueno, comenzando esta semana estamos, hace mucho frío para ser septiembre, ¿no? Claro. Pero venimos de un fin de semana que estuvo fresquito.
2: Sí, cualquier.
0: O frío, mejor dicho. Y el sábado estuvo horrible, ayer domingo hermoso.
3: Sí, ayer domingo precioso.
2: Qué lindo estuvo ayer, al sol estaba divino.
0: Muy, muy. ¿Cómo está el tránsito, bebé?
4: Actualizamos la información del tránsito. Recordamos el operativo de bomberos en Callao, entre Guido y Quintana. Choque en el kilómetro 39 de Panamericana, sentido Capital Federal. En este momento el tren Belgrano Sur Ramal Catán está brindando su servicio con demoras.
0: Bueno, chicos, volvió Celine Dion a los escenarios después de 6 años alejada.
2: Re emocionada.
0: Sí, re emocionada. La cantante abrió su residencia en París. Viste que ella no le gusta mucho girar. Ella va a lugares y se queda.
2: Claro, vayan, así que la querés ver, tenés que ir a donde está
0: tenés
2: ella.
0: Tenés que ir. Estuvo años, de hecho, se decía que el hotel era de ella en Las Vegas.
3: No, el marido, decían que se lo había hecho el marido para que ella haga sus recitales.
2: Sí, decían que lo había hecho todo y ella iba a ir por un pasillo toda la misma temperatura para evitar que se le complique la voz en algún momento.
0: Qué nivel.
2: Qué locura. Claro, por donde ella caminara iba a tener siempre la misma temperatura.
0: Uno va atrás con un ventilador. Sí.
2: Claro, van abanicándola, van soplándola.
0: No, ¿sabes qué? A mí se me hace que debe ser re exigente, ¿viste?
3: Y bueno, si la enfermedad de ella no tenía raíz biológica, la enfermedad de ella, que se ponía dura, era su cabeza.
5: Claro, una enfermedad neurológica tiene.
0: Igual ella tuvo una vida, digamos, como muy, muy apasionada junto a un hombre desde muy chica.
3: Claro.
0: Toda la vida juntos. Su marido se llamaba René. Y se le muere el marido y ella queda como muy sola. Se tuvo que reinventar y le agarra esto. Se retira de los escenarios. Y viste que dice que no podía cantar. Pero después cuando cantaba, cantaba bárbaro.
2: Ay, sí. La vimos en...
5: En los Juegos Olímpicos.
2: En los Juegos Olímpicos. Claro.
0: Sí. Y lloró, pero dice que llora de alegría.
2: Claro.
0: Ponete un temita de Celine Dion, Guille, ¿no? Esto que estamos escuchando con ese moniqué.
6: Y lo de anoche, lo que estuvo cantando.
0: Pero ponete una que conozcamos todos. ¿Cómo canta Celine Dion? ¿Es importante, bebé, ya en la música, Celine Dion?
4: Viste que es una categoría, digamos, la de las primadonas, por decir algo. Celine Dion, Adele, no generan mucho en términos musicales, pero son grandes voces.
0: Muy buenas voces, sí. Bebé la hora de test.
2: Es una buena definición, claro.
4: No generan. Tienen discos importantes, claro. Pero en términos, no dejan mucho, digamos.
2: María Carey está también dentro de ese.
4: Claro, en general no son compositoras, entonces no. Tienen su propia categoría.
0: Adele sí es compositora, ¿no?
3: Sí, Adele sí.
4: Sin idea.
3: Sí, Adele sí.
2: Sí, Adele sí.
3: Lo leímos acá que no le gustaba que otro cante su canción porque nadie sentía lo que sentía ella.
0: Pero bueno, yo tampoco no escucho mucho esto, no le caso mucho la onda, pero reconozco que es una voz descomunal, ¿viste?
2: Sí, tiene una voz increíble. Pasa que, bueno, por ahí es un estilo que...
0: ¿Esto es en vivo, Guille?
5: Sí.
0: ¿Y acá llora?
5: Guille, ¿está bien?
4: Obama es self.
0: Obama es él.
3: Lo vamos a hacer.
2: Lo vamos a hacer.
0: A mí si me decías, se me hace que si vos te tentás en el show de ellas, para el show y te echa.
2: Mirate.
5: ¿Quién se está riendo?
2: Hepatitas en la calle, querido.
5: Empieza a mirar. Prende las luces.
2: Cagando, lo tira todo.
0: El que lleve el ventilador atrás dice, ¿te lo puedo sacar, por favor?
2: Sí. A ese alegorrita.
0: Está romanticón, Guille.
2: Epa. Enamorado.
5: Puse.
2: Enamorado.
0: Sí, la versión original.
2: ¿Estás enamorado?
0: Esta, la de Titanic.
2: Claro. Ay, claro. Celine Dion es esta. Titanic.
0: No, yo la conozco a Celine Dion porque mi vieja, que es fanática de Barbra Streisand, se había comprado un disco que cantaba ella con Celine Dion. Costi, que se llama el tema.
3: Tell Him.
0: Poné Tell Him.
3: Estas dos Jim terminaron peleadas a muerte.
7: ¿Ellas dos por qué?
3: Porque la Celine le sacó el tema, habían acordado que lo sacaban juntas. Y el marido de la Celine le sacó el tema antes. Y Barbarita empezó a carajear. So afraid.
1: So afraid to show again. Will he think me weak?
7: Este es Celine.
3: If I tremble. Sí.
8: When I speak. Esta estudia todos los días la Celine.
3: Sí, todos los días.
8: Todos los días estudia.
7: La mejor alumna.
8: Sí.
7: Cada vez que le escuché cantar, yo pensé que tiene uno con un ventilador atrás.
8: Sí, y gente abanicando.
7: Para mantener la temperatura constante.
3: En el momento las voces se confunden.
7: Ahí empieza.
3: Ahí viene la Bárbara.

0: cantan estas, estas mujeres.
1: Sí.
2: Y Eva, y dice.
0: Bueno. ¿Sabes cómo se cae a grabar esto? ¿Quién? Valeria Lynch y ¿quién?
1: Valeria
2: Sosa, que se odia.
1: Claro, que ahora están ahí.
0: La Pato Sosa, sí, claro, son dos voces así muy importantes.
1: Claro.
0: Bueno, bienvenida entonces nuevamente a los escenarios, a Celine Dion, que
1: la
0: volvió.
1: Celina.
0: Y lloró, pero dice: son lágrimas de alegría.
1: Claro,
3: bien.
1: Estaba
3: bien.
1: Chocha, imagínate.
0: Bueno. Guille está...
4: Está enamorado,
3: Pero para un buen fin de semana.
4: Romántico.
3: Un buen fin de semana, me parece. Viene contento el fin de semana.
4: Ah, pero
0: no canta, él, Pechito.
4: Pero, claro, Celine Dion no canta cumbia, claro.
0: ¿Qué quiere
4: claro.
0: que te
4: sí.
0: A ver esto.
1: Tú eres mi hombre y yo tu mujer, era esa.
3: Ay, sí.
0: Esta también es conocida. Es lenta.
5: Well, that's my heart.
0: Ta-na-ta-na-ta-na.
3: Esta es la más movida de Celine Dion, me parece.
1: Esta está hecho una loca.
3: Esta es la locura. Vamos
1: esta
3: todos.
1: Esta fue un día que se puso en pedo.
2: Y bueno, una cantante romántica. ¿Qué quiere que cante? ¿Mi pollo?
4: Lo moveme una.
1: Yo la tercera canción me da una taquicardia.
3: A mí mismo me voy a dormir.
4: Mirame ahí una cachita.
1: Esta es para chapar.
5: Bueno, acá tiene una de ráfaga. La versión.
0: A ver.
3: Vamos todos.
0: Ahora sí,
3: como dice.

0: versión.
1: Es la cumbia, guacho.
2: ¿Qué onda, papá?
3: Te juro que estaba. Si pone esta, se levantan los problemas. No llora
4: sí.
3: más.
4: Ya me imagino despertándose en París y diciendo: hay una radio argentina. Van a comer el juicio de su vida. Y el del ventilador dice: sí, señora.
0: Sí, señora. Usted diga, ya
3: hágalo
0: me
3: mierda. Hágalo mierda. Vieron que hay gente que le encanta vivir amenazando con los juicios.
4: Oh, los juicios, los abogados.
0: Carta documento.
3: Y siempre son muchos abogados. Nunca es un abogado.
4: No, nunca es uno.
3: Mis abogados.
0: Te voy a mandar a mis abogados.
3: Debería haber una justicia paralela para todos esos quilombos. Bueno, buen día.
4: Y la verdad que va la canción.
5: Queda. Vamos a escuchar.
0: Queda.
5: Queda.
0: Te queda.

0: todo,
1: le están llevando los auriculares, nos están escuchando. Ella se largó a llorar nuevamente de la emoción de escucharse. En versión cumbia también, pero dicen sí.
2: Cárselos mierda, igual.
0: Nadie se animaba a contarle igual. Anda vole del
1: para
0: ventilador.
1: Ella, tenemos que decirle algo, Celine. Muy poco.
2: Sí, come poco.
1: Ha desayunado la señora Celine una vara de apio.
2: Media.
0: Sí,
1: y después de que desayunó la media vara de apio, le alcanzaron los auriculares, pudo escuchar este momento y dijo sí. Háganlos cagar, pero de este.
2: No pasa nada. Pero con amor. Pasa con más un tema en esa radio.
0: No. Pasaba el teléfono. ¿Quién es el director? Dijo.
1: Bueno. Viste que se nos hace que debe ser, como decimos, muy exigente, muy. Pifias una nota y te pega. Sí.
0: Pero porque tiene como una postura, una cosa física muy rígida.
1: Bueno, para es muy jodona ella, porque viste que ella se empezó a mostrar en los últimos años. Muy fashionista y muy cercana a la gente.
3: Yo vi el documental, pero me aburrió, para ser sincera. Lo abandoné.
1: Miedo en un momento.
3: Sí, porque ella tiene todo un almacén donde tiene toda catalogada su ropa. Entonces, sí. Todos los zapatos blancos, todos los zapatos rojos.
1: Es fanático de los zapatos. Escuché este dato buenísimo, lo contamos otra vez acá en el programa. Dice que tiene los zapatos, como decir, catalogados, y se compra zapatos todo el tiempo, y si no le entran, no importa. Dice que se lo banca.
3: Se lo banca,
1: sí. Ella calza 39, ¿no?
3: Hasta como
1: si consigue 36, no le importa. Si calza 41, y si consigue 41, también
0: por eso esa cara, chico, tiene un dolor de pie que no
4: se va.
3: Hasta dos números.
0: Puede caminar. Ahora se entiende.
1: Dos números van para arriba y dos números van para abajo, se los
3: banca. Pero tiene como un almacén, no sé cómo decirte, como toda esta radio, todo el edificio de ropa. De ella. Todo.
0: Le va a pudrir todo. Claro, pasa que como ella siempre
1: tiene. Todo siempre la misma temperatura.
3: Sí, claro. Obvio. Y tiene como dos personas encargadas de tener todo catalogado.
2: Imagínate que la Celine entre al vestidor y esté desordenada.
0: Anda a decirle vos que se arrugó la remera. No,
3: pero lo tiene todo en fundas. Es impresionante. ¿Sí? Eso fue lo que más me gustó del documental. Es impresionante.
1: Bueno, ahí me está escribiendo Celine. Estaba jodiendo con lo del juicio, le mando un beso, cabezón, me dice, ay, bueno, un beso, cabezón,
0: te dice. Mirá qué jodona que.
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0: Quería saludar a todo el servicio de rayos del Sanatorio Santa Clara y un saludo muy grande para todos ustedes que me alegran la mañana.
1: Esa, un beso.
2: Gracias, un beso.
3: Hola chicos, ustedes siempre me acompañan todas las mañanas, pero hoy particularmente porque estoy volviendo de Tucumán a Catamarca, después de ir a ver al Rivercito de mi vida, ganar, gracias a Dios, bajo la lluvia, pero
2: sí,
3: una hermosa
2: ganó River.
3: Experiencia. Les
4: 2-1 sobre la hora.
3: Siempre me acompañan.

0: Mañana lo escuchamos acá con mi mamá y mi hermano. Saludos de Córdoba.
1: Un beso, un beso.
2: Hola, yo soy Emilia de General Rodríguez y este saludo es para ustedes que nos estamos preparando para ir a la escuela y les escuchamos todas las mañanas.
1: Ay, mi amor, un beso.
3: Día, gente, excelente lunes, excelente comienzo de semana. Estamos yendo con Uma al colegio.
1: Un beso.
4: Gracias por acompañarme todas las mañanas. Trabajo en una aplicación de autos. Un beso para todos.
5: Beso.
1: Beso, mi amor.
6: Hola, hola. Feliz día con Hans y Lorena de Recinto de Chaco. Estamos preparando para ir a la escuela. Gracias por acompañarnos todas las mañanas. Los queremos mucho.
1: Un beso.
7: Hola, hola, hola. Un saludo para hoy es para mi mamá y para mi hermana que estamos yendo al cole. Y un saludo a Maju, que la quiero mucho y me hace reír todos los días.
1: Ay, mi amor, unos besos, beso enorme.
8: Hola, hola, buen día, Club del Moro. Les hablamos desde acá de Córdoba. Soy Virginia y este saludito es para Guille, mi hija que está yendo al colegio, que la amo mucho, y a ustedes también. Todas las mañanas los escuchamos, los queremos. Besos.
1: Un beso.
9: ...7:34, los chicos rumbo al cole. Después de un fin de semana que fue largo para ellos, porque el viernes no hubo clase por el día,
1: claro,
9: del maestro.
1: Claro.
9: Vamos, buen día.
1: Las escuelas están de vacaciones.
10: Todavía nos queda a las 8 de la mañana el yendo, ¿eh? Tienen que mandar su mensaje al 11-3700-0100.
9: Todo tiene tambor. Un beso para todos los chicos, entonces. Bueno, Catarta fue elegida como el segundo parque nacional más bello del mundo.
1: Ay, mirá.
9: Sí. Del mundo, chicos.
11: ¿Cuál?
1: Wow. Cataratas.
9: Cataratas.
10: Ah, mirá qué belleza.
5: Qué lindo.
11: Y sí, y la verdad que sí.
1: No me cabe la menor duda.
9: El Parque Nacional Iguazú volvió a ubicarse entre los grandes destinos naturales del planeta. Yo no sé qué cosa hay más linda que las cataratas.
10: Son...
9: Porque no puedes creer cuando estás ahí lo que es eso.
12: No, y si vas, viste,
9: le cuenta el poder de, ahí te das cuenta el poder de la naturaleza, ¿qué crees?
12: Que si le querés mostrar una foto a alguien de que estuviste ahí, no se refleja lo que es cuando no está ahí.
1: No.
5: No le hace mérito la foto, claro, a lo que es. Bueno, no. A mí me pasa también con los glaciares.
9: Es como vos.
5: Sí, totalmente, también. No, me tenés que conocer, foto.
9: Porque salir. Por foto fachero, pero dice, cuando lo ves te impacta.
11: Descomunal, descomunal.
9: Sí.
5: Mira para arriba.
9: Catarato
5: para...
9: es, claro. Catarato.
5: Mm. De la altura tenés que levantar la cabeza, sí.
9: Te juro que yo te veía el otro día y para mí pasaste el 1.90 ya.
5: Bueno, no me medí todavía, puede sí ser. Lo que pasa, viste, que con estos fríos yo creo que... Deja que
9: yo te chica.
5: Sí, sí.
9: Te encoge.
5: Sí, bueno, queda un poco encogido. Sí. A mí me gustan mucho también los glaciares. Eso me impacta.
1: Ah, sí.
5: Cuando conocí no podía creer lo que era, el tamaño
11: también
5: que tienen.
11: Me emocioné y todo. No, con el glaciar Perito Moreno. ¿Y se sabe cuál salió elegido el mejor?
9: El patrimonio, es lo que estoy buscando.
11: Ah.
10: Cataratas después, Santi, es una de las siete maravillas, viste que eran las del mundo antiguo, el Coloso.
5: ¿Sigue
10: de
5: siendo
10: Roda
5: o la sacaron las cataratas? Una de las siete
10: maravillas. Las cataratas están todavía.
5: Porque para mí,
10: sí,
5: claro.
10: Sí, sí. Fue con el Amazonas, fue con un parque de Kenia, fue con algo en Asia, y es una de las siete maravillas naturales del mundo.
9: Bueno, el puesto número uno está el Parque Nacional Lençóis, no sé cómo se dice en portugués, ubicado en Brasil.
10: En Brasil,
5: a ver,
9: en Maranhão.
10: Maranhão.
11: Sí, yo lo vi eso, es espectacular, hay que visitarlo en determinado momento del año, no es para todo el año.
9: Creo que es una selva, debe ser.
11: No, es como un desierto en donde se ven como...
5: Ah, ¿verdad? Desierto
11: como,
5: con agua.
11: Con agua.
5: Sí, lo estoy viendo.
11: Pero sí, tiene que ser visitado, yo no recuerdo ahora en qué época del año tenés que visitarlo para verlo.
9: Bueno, está
11: en toda
9: el
11: su
9: Parque
11: magnitud.
9: Nacional está en Brasil, el Maranhão. Está las cataratas. Está después el Cabo Pulmo en México. Está Yellowstone en Estados Unidos.
11: Ah, Yellowstone.
9: Y después, bueno, siguen. Hay otro parque nacional, Banff, en Canadá también. Pero es increíble porque esto es a nivel mundial. Claro. En los parques nacionales del mundo. Entonces, Cataratas está en el puesto número 2. ¿Alguien acá de la mesa no conoce Cataratas?
1: No,
5: todo. ¿Y allá atrás?
1: Por suerte hemos ido todo.
13: Qué todo. Qué importante. Fueron, yo conozco, fui hace mucho, pero es hermoso, la Garganta del Diablo. Y después cruzaba Foz de Iguazú, que también se ve la parte argentina.
1: Claro.
13: De frente, hermoso. Claro,
14: como que siempre dicen que es mejor de ver del lado brasilero, pero ver lo nuestro.
1: Claro, que a se mí, ve más lindo.
14: A mí no me gusta igual que se diga eso.
11: Okay. A mí no me gusta, porque aparte no es real. Para mí el lado más copado es el lado argentino. Vos sentís las cataratas del lado argentino.
9: Sí.
11: O sea, del otro lado tenés una panorámica, pero nada más. Las cataratas, lo más
9: majestuoso. Lo que tiene el lado argentino que te podés meter muy adentro.
11: Claro. Y no siempre, pero a veces está inaugurado el sendero, el inferior y el superior.
9: Es como una experiencia inmersiva. Como
11: claro.
1: Sí, inmersiva. Soy una catarata.
10: Sí, bueno, vos fuiste a las cataratas.
1: Yo fui, pero llovía tanto, tanto, tanto que no se veía nada.
11: Ay, no me di.
1: Una suerte.
11: Ay, no. ¿Vos?
1: Nos desalojaron.
11: No me
1: hubo
11: digas.
1: Que irse porque era peligroso.
11: Era peligroso,
1: pero
11: claro.
1: No se veía nada y nos dijeron que nunca había llovido tanto. No. La vieja del agua. Siempre que voy yo a los lugares llueve, así que si quieren.
12: Y después te pasa ese que hay crecida y no podés ir a la Garganta del Diablo.
11: Bueno,
12: ahí arriba.
11: Yo la tercera vez que fui se había volado la Garganta del Diablo.
1: Ah.
11: Había habido una crecida tan grande que
1: claro
11: destruyó. Claro, destruyó el sendero.
5: El año pasado, cuando fui a Paraguay para cubrir para América, en un momento hice una nota arriba de un avión mostrando justamente las cataratas por arriba. Y cuando pasás...
9: ¡Qué valiente! Soy
1: es nuestro héroe.
9: No, es Indiana Jones.
10: Sí.
1: Indiana. Es indiano.
9: Sí, de Indiana.
5: Cuando podés ver las cataratas de arriba, o sea, pensás como que no tiene fin. O sea, vos mirás y decís, ¿hasta dónde llega? Es increíble verlo arriba, ¿no?
9: No, aparte, sí, no pero este chorro no corta nunca.
5: No corta nunca, claro. ¿Viste? Sí, cerrar la canilla.
9: ¿Cuándo se acaba esto? ¿Cuándo apagan el
10: botón? ¿Cuándo cierran el grifo?
9: Sí. Vos sabés que yo la última vez que estuve, que fue para la presentación de GH ya hace 4 años, estuve viviendo un día, me fui a la selva y después otro día estuve en frente al Meliá, enfrente a las cataratas.
10: Ay, qué lindo.
9: Son dos experiencias completamente distintas.
1: Uh-huh. Qué belleza.
11: La selva es espectacular, es súper energética.
9: El hotel que me quedé es el hotel que está conectado todo como unos puentes son, entre la selva.
10: ¿Que ahí vienen donde te atacan los monos?
1: No.
9: Bueno, el otro también, mucho mono.
11: Sí.
9: Sí, mucho mono. Bueno, 7:40, bien por nuestras cataratas, bellas. Buen día. De hecho, el premio se lo dan al lado argentino, no las cataratas.
10: Muy bien.
9: Al del otro lado. El Parque Nacional Iguazú, el nuestro. 7:40. Repasamos los premios.
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1: ¡Rastas! 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
9: 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Buen día.

0: Bueno, estamos en septiembre, aunque no parezca.
1: Sí.
0: Muy frío septiembre hasta el momento. Y estamos a una semana de la elección del rey y la reina.
1: ¿Cómo se preparan?
2: ¡Qué nervios!
1: ¡Son nervios! ¡Cuánta expectativa, Dios mío!
0: ¿Cuándo? Alternas en cualquier momento.
1: ¿Se van a conocer antes o nos vamos a enterar ese día?
0: No sabemos todavía.
1: Mucha expectativa.
0: Mucha expectativa. Bueno, ¿cómo va a estar hoy entonces? Dijimos...
3: Vamos a tener una linda jornada, Santi, con sol y con alegría y una máxima que va a rondar los 14, 15 grados.
0: Bueno, generación sándwich, chicos.
1: Sí. ¿Cuál
2: es la generación sándwich?
0: La generación sándwich es la que le toca cuidar a todos.
3: Oh. Claro.
0: Es la que tiene adultos mayores a su cargo y tiene niños a su cargo.
1: Nosotros.
0: Claro.
2: Yo ahora soy generación sándwich.
0: Sí, igual nosotros, si tenés que hacerte cargo de tus viejos directamente, digamos, de llevarlos, traerlos, viste, cuando los tenés que atender mucho, y por otro lado todavía estás atendiendo a tus hijos, que no son independientes.
2: Claro.
0: El tema es así, lo que pasa es lo siguiente, que los jóvenes de hoy han retrasado la edad para ser madres y padres, y han retrasado la ida de la casa.
4: Claro, se va más tarde, mucho pibes, sí.
0: Entonces, y aparte por cuestiones económicas, también dependen más tiempo,
1: claro,
0: de los padres.
1: Económico, sí.
0: Antes de pensar que un pibe de 25 o 30 años dependiera de los padres o viviera en la casa, era casi impensado.
4: Ah, pues sí. Y que no tenga hijos también era impensado.
1: Ya estaban casados.
0: No sé, retrotraerte hace 50 o 100 años, ya la gente estaba casada, con hijos.
3: Estaba muerta.
4: Uh-huh. Y menos también.
0: Pero sí. Bueno, la generación sándwich ahora... son las personas, el grupo que va entre 30, 35 años hasta los 55, 60 años, más o menos es
1: claro.
0: Eso, que son los que tienen hijos chicos y tienen padres grandes.
1: Claro.
0: Entonces es como que están como entre las dos puntas, entre las dos fuerzas.
3: Claro, vos podés tener 50, tenés una hija, un nene de 10, y tenés que cuidar a tu mamá que tiene 80.
0: Ah. Sí.
4: Qué estresazo,
1: sí.
4: ¿Eh?
1: Exactamente.
2: Sí. Yo estoy ahí más o menos, pero tengo suerte que mi mamá está muy bien, pero igual hay que acompañarla a los médicos, hay que chequear sus tratamientos y ese tipo de cosas. Pero bueno, por suerte igual está muy bien. Tiene 87.
1: Claro.
0: ¿Vos, Sorbo?
4: No, yo todavía no tengo hijos, por ende no estoy en esa etapa sándwich.
1: Pero son jóvenes.
4: Y la realidad es que mis padres son jóvenes también.
1: Jóvenes.
4: No, pero están muy bien y los dos tienen hijos relativamente chicos.
2: Y vos te fuiste de tu casa y tampoco le generás un...
4: No, yo me fui a los 18.
2: Ya sos independiente,
4: sí.
2: Claro.
0: Al revés, el sándwich sos vos acá.
2: Claro.
4: Más
2: claro.
4: O menos.
0: Sí, entre ellos.
4: Sí,
2: claro.
4: Totalmente.
2: El sándwich de ellos es él.
0: Se
2: claro.
0: Lo tironean a él.
4: Sí.
3: Como en todos lados.
4: Sí,
0: total.
4: En todos lados
0: pero,
4: igual.
0: Digo, qué difícil para una persona que, no sé, que tiene unos ganas de vivir, de salir, de hacer y todo, cuando tiene tanta responsabilidad. Yo les conté que un día escuchaba a una mujer de 60 y pico, 70 años, en un bar estaban, espléndidas ellas, y decían en un momento, es la mejor edad de mi vida porque ahora ya no tengo que demostrarle nada a nadie. Soy libre, no tengo que criar a nadie, no me tengo que preocupar por nadie que no sea por mí.
1: Claro.
0: Y eso creo que te deben dar una independencia importante en la vida.
2: Claro.
4: Bueno, dicen porque fueron madres muy jóvenes también.
2: No, bueno, dicen que ahora, después de los 60, es como la sexagencia, es como una nueva adolescencia. Porque estás bien, tenés más de 60 y ya tus hijos hacen su vida.
4: Viajan, entonces, viven, se juntan a comer.
0: Acá me dice la Panichama, Pani, te mando un beso, dice, soy un triple de mortadela, dice yo. porque tengo viejos con problemas y dice, tengo los trillizos, claro.
2: Claro. Total, que si bien no son tan chicos, pero igual vos manejas la agenda, tenés que llevar, traer.
0: No, pero pará, no, cuando son chiquitos es un problema, cuando son adolescentes es peor.
2: Por eso, la adolescencia es tremenda.
0: Porque no parás. Los horarios de los pibes, aparte esta cosa, viste que hay algo que... Yo no estoy de acuerdo, ¿no? Obviamente Edith me va a salir a pelear, me va a pelear. Yo no estoy de acuerdo de esta cosa que los chicos ahora te impongan cosas, ¿entendés?
2: Sí.
0: Como esto que el otro día, entonces se levanta mi hijita y yo le digo, ¿qué querés desayunar, mi amor? Y después pensé, ¿cómo que querés desayunar? Se desayuna lo que hay. ¿Qué es esta cosa que le pregunto a una criatura de 4 años que va a desayunar?
5: Sí, a nosotros no nos preguntaban antes.
0: No, pero pará, yo le doy una posibilidad de elegir algo que no debería ser así.
4: ¿Por qué no?
0: ¿Por qué?
4: No, se puede darle a elegir, le das a elegir.
0: Te juro que empezás con eso, sorbo, y terminás después que te zapatean la cabeza.
4: Sí. Pero a veces tenés que ceder un poco.
0: No, te juro que no.
4: Una cosa que...
0: Cada centímetro que vos cedés...
4: Perdiste.
1: Es una batalla perdida.
4: Tal cual. Parece que es bueno, pero no. Pero, a ver, a mí me pasaba lo mismo, ¿no? No había que... No podía elegir, era ahí esto, estamos de acuerdo. Pero si el día de mañana tengo hijos y les puedo dar...
0: Eso, vos te sentabas y tomás, agarrabas lo que...
4: Y tomás, sí. Y si no te gusta, bueno, te fuiste sin comer. Estamos de acuerdo. Pero si el día de mañana tengo hijos y tengo la posibilidad de darle elegir, se lo voy a dar elegir. ¿Por qué no? Porque yo no tuve eso, no se lo voy a dar.
0: Pero es que no, que lo hacés por vos. Es como para... Yo le hago regalos, ¿no? Y mi mujer todo el tiempo me sale el cruce y me dice, no le regales tanto. Y digo, pero bueno...
4: ¿Qué, no le da valor?
0: No, claro, que no le dan valor. Ya después todo lo mismo.
2: Sí, es otra época. Igual es muy difícil que querer criar a los hijos como nos criaron a nosotros, porque la época es distinta.
0: Cambió totalmente.
2: Mi gran problema es no poder poner límites. A mí me cuesta mucho el límite.
1: Igual yo creo que uno, perdón, pero me parece que uno idealiza la crianza. Chicos, yo recuerdo a mi mamá quejándose que no valorábamos nada, que todo nos daba lo mismo, que éramos una desagradecida, que se come... Mi mamá renegaba por lo mismo.
0: Pero ¿cuántas veces elegiste
2: que hay para comer?
0: Vos.
2: Comida, te decían.
0: No, chico,
1: pero renegaba por lo mismo, Santi. Los problemas eran lo mismo a otro
4: nivel. Otra escala.
1: Mamá nos vivía diciendo que se piensan que yo cago plata.
0: Pero
1: lo mismo que digo yo hoy. Lo mismo que digo yo hoy.
0: Pero había, Maju, yo me acuerdo, no sé tanto de mi casa, pero había en la casa de mis abuelos como un respeto por muchas cosas. El tema de quejarse por la comida, que es cierto que nos quejábamos lo mismo.
1: Nos quejábamos un montón.
0: Pero nada decía. Sí. Esta cosa que tienen chance los chicos. Viste que por ahí, chicos, yo no en mi casa, pero los veo por ahí, que si no les gusta la comida se levantan y se van, no comen.
2: Claro.
0: En mi casa tienen que sentar.
2: Deciden cosas de la familia, por
0: ejemplo.
2: Deciden
0: cosas de la familia adulta o dónde van a ir de vacaciones. Deciden, no sé, planes.
2: Se les consulta.
0: Se los tiene muy en cuenta a chicos muy chicos, entonces llega un momento que nada les alcanza. Lo que nosotros jodemos acá con vos, que lo llamás a jugar a comer.
1: No,
0: eso todos estuvimos ahí.
1: Todos estuvimos.
0: Todos
1: por
0: estuvimos
1: eso hay cosas que no cambiaron y que no van a cambiar, y seguramente
0: para mí lo que cambió
1: en la crianza
0: es la concepción de la familia.
1: Claro.
0: Yo no sé si existe esa familia como antes.
1: Claro, es que estructuralmente yo no sé
0: estructuralmente
1: si existe.
0: Eso cambió. Sí,
1: claro,
0: sí.
1: Yo siento igual que nuestros hijos la tienen mucho más sencilla, pero también cambió toda una estructura. Digamos, nosotros con 5 o 6 años nos mandaban a comprar el pan.
3: Claro.
1: Ahora es imposible, depende del barrio, ¿no?
4: Pero eso también depende de la seguridad.
1: Nosotros
0: nos criamos fuera del ojo de las redes, de toda esa mierda, y ahora los pibes están muy chicos con eso.
2: Sí, la tienen
0: eso
2: sencilla, pero
0: eso
2: también
0: cambió el mundo para
1: pero,
0: mí.
1: Pero sí.
2: Las es redes. Complejo en otras cosas.
1: Pero también era
0: muy,
1: criar siempre
0: muy
1: fue complejo. Porque
2: siempre.
1: Yo ahora a mi hijo le digo, estás todo el día con el celular, y mi mamá me decía, estás todo el día en la calle. Estás todo el día callejeando, ¿qué tenés que estar callejeando tanto?
5: Claro, pero el celular es un mundo en un punto más abierto que la calle.
3: Y mucho más peligroso también.
1: Claro.
0: Sí, pero bueno, esta cosa que dijimos recién, no había poder de elegir. Vos no elegías.
3: Eso no.
0: A
3: eso
0: dónde ibas, a qué hora ibas, qué iban a... No elegías.
1: No, había otro respeto por la autoridad por ahí.
0: Sí, sí.
1: Eso cambió mucho. Era no y no. No porque no y punto. Ahora te lo disputa la muerte.
3: ¿Y por qué no? Porque lo digo yo.
0: Trato de mantenerlo.
4: La viva bajo este techo.
0: Te juro que perdiste.
3: Debe ser muy difícil igual.
0: El día que perdiste el mando, cagaste, sorbo.
2: No, viste que yo no te voy a salir a pelear. A mí me encantaría mandarte a mi hija, que me la críes, me la endereces un mes. Un mes te la mando.
0: Acá dice Anita, eso es cosa de grande, decía, sí, claro, cosa de grande. Te tenías que ir a dormir, viste que decía, esto problema no puede ver, esto es de grande.
3: No es un problema para que vean los chicos, decía mi mamá.
1: Sí.
0: Te fumaban adelante tuyo.
1: Sí.
0: Qué horror. Chicos, íbamos tirados en los autos atrás. No había sillita, no había cinturón de seguridad, no había mierda. Nada.
1: No se, los
0: nada.
1: Tenía, no se nos tenía sí. tanto en cuenta igual, ¿eh?
0: No.
1: ¿Viste
0: no.
1: que se escucha y dice, ah, bueno, no, porque no sé si fue mejor, ¿eh? Permitime dudar si nuestra crianza fue mejor.
2: En algunos casos, para mí, en algunas cosas no fue mejor.
1: No se nos tenía en cuenta, éramos invisibles para un montón de cosas.
2: Para, yo, por ejemplo,
1: no
2: por
1: se
2: eso
1: los escuchaba.
2: Por eso yo valoro mucho a veces a la generación de cristal que dicen ahora.
1: Sí,
2: yo
1: hay cosas no que romantizo la crianza de
2: yo
1: antes.
2: Admiro, porque yo, la verdad que cuando empecé a trabajar era por poco la esclavitud, ¿viste? O sea, aceptaba cosas que no debería haber aceptado.
1: Sí. Nos han cagado de arriba de poste por ser pendejo.
2: Cuando arranqué mi vida laboral.
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0: Yendo en esta mañana, ¿dónde? Buen día.
1: Hola chicos, buen día, feliz semana para todos. Acá en el 281, yendo de Quilmes a Lanús a trabajar.
2: Esa, un beso, 281.
3: Hola chicos, soy Paula de Córdoba.
2: Hola Paula.
3: Por aquí viajando en el micro desde Córdoba a Buenos Aires de vacaciones con mi novio Ian.
2: ¡Ay, qué lindo!
4: Hola Club del Moro, yendo de Olavarría a Azul a trabajar. Los escucho siempre y me cambian el humor. Hoy me cambiaron el humor.
2: Menos mal, bueno, mira.
0: Menos mal.
5: Buen día, buen día. Yendo de Pompeya a Puente La Noria. Un beso grande y un abrazo grande a Costita.
0: Beso, mi querido.
6: Buen día, buen día, buen día, buen día. Yendo desde Lomas a Ezeiza.
2: Un beso.
7: Yendo desde el barrio Bernardino Rivadavia de Mar del Plata hasta el centro a trabajar en la línea 532. Saludos para todos.
2: Beso.
8: Acá yendo para el trabajo en el 105. Les mando un besito.
2: Beso.
0: Bueno, llegó ella. Mira cómo está. Marcela. Oh.
9: Pero buen día.
0: Un aplauso, chicos. Humillo, Marcela.
9: 7 grados conmigo no van a poder, ¿eh?
0: Sí, Marcela, vos sabés que tiene los brotes y no le salen los brotes del
9: frío. No me sale por el frío.
10: Brotes sí. Verdes.
0: Los brotes verdes. Bueno, 8 y 13 minutos, una mañana con premios. 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
0: Bueno, ya puedo respirar, dijo un pibe. Se sonó la nariz en la ducha. Tiene una molestia. Suena la nariz en la ducha y le salió un juguete que tenía hace 26 años en la fosa nasal.
2: Mentira.
11: Yo sabía la misma historia, pero con otras partes del cuerpo.
10: Bueno, es el crayón de Rafa en los Simpsons.
2: No,
10: son muy de meterse con.
9: Sí. Pero 25 años, esa cosa dentro del.
10: Bueno, no pudo.
0: Un flaco de 32 años, residente, bueno, él vive en Estados Unidos, en Arizona, le contó a los médicos que estaba duchando y lo que le pasó, imagínate, del shock fue al hospital.
11: ¿Vive en Arizona?
0: En Arizona.
9: No puedo creer.
0: Y dice que se estaba duchando y sentía como una molestia. Y viste la típica, uno cuando está en la ducha, que
10: se suena todo. Con ganas, aparte.
0: Sí. Y le salió una pieza de plástico de un autito que tenía hace casi 3 décadas.
9: Qué chiquito, claro.
10: Pero ahora, sí. ¿Nunca se hizo estudio o nunca viajó y pasó por un detector de algo? Y no lo vieron.
0: Era como la ruedita, en realidad era como el pelito de un muñequito que iba en un auto cuando era chiquito, y se ve que lo aspiró a eso, y quedó, se alojó ahí el pelito.
2: Claro.
0: Imagínate un Playmobil chiquitito, claro. Arriba de un auto, el pelito que iba encastrado, se le quedó ahí en la vía respiratoria.
2: Andás a ver dónde estaba.
0: Se quedó alojado.
2: Que no le molestó nunca más.
0: Sí, ¿de qué te reís, Sorbo?
10: Sorbo, no. Sorbo no quisiera meter el dedo en la llaga, pero a vos te entra el castillo de Grayskull ahí, ¿eh?
0: Acá estoy pensando, digo, andás a ver si me suena la nariz antes de la ducha. ¿Qué sacamos?
2: No, sabe lo que sale de ahí, ¿no? No.
9: Claro, porque hay cosas que te tragas. Cuando las cosas que te tragas salen por la.
0: ¡Ay! ¡Margarita!
9: Claro, ponele. Claro.
2: Es verdad.
0: ¿Nunca les pasó de que un hijo de ustedes se tragara algo que te diga el médico, bueno, hay que esperar?
9: Sí.
10: ¡Ay, qué horror!
9: O el perro también. A veces tenés que estar revisando las cosas, la caca al perro.
0: Pues es que un día a mí me pasó con mi hija más grande. Nosotros le sentíamos como un chiflido, ¿no? Entonces le daban antibióticos y cosas, y no se lo podemos sacar. Pensábamos que, no sé, que tenía algo respiratorio. Y no sé, ¿y sabés qué era?
12: ¿Qué era?
0: La nena había comido un pedacito de almendra y se había alojado la almendra. Ay. Escuchá, pero eso lo supimos un día, estornuda la criatura cuando le estábamos cambiando el pañal y lanza el pedazo de almendra.
12: Se le había ido para el otro lado. Le pasó como a este chico que estornudó y...
0: Lo broncospiró.
12: Claro.
0: No, pero eso se alojó en el pulmón.
12: En el pulmón.
0: Es muy peligroso eso.
13: Por eso te digo, se fue para el otro lado.
0: Es muy peligroso con los chicos, es muy peligroso con los nenes. Porque aparte, viste que están prohibidos los juguetes con cosas tan chiquititas, cuando son tan chicos.
13: Sí, claro.
0: Y ahora ha salido, en los últimos años, salieron una línea de juguetes muy chiquititos, que son como mini, nano, una cosa muy chiquitita.
2: Sí.
0: Y son muy peligrosos.
11: Igual eso pasó por comer almendra. Con el cantimpalo no te pasa.
0: Claro.
11: No. Es mucho más seguro. No.
2: Claro.
12: Sí, bueno, yo el sábado estuve en Areco, fui a comer en un restaurante y me comí un bocado de carne y casi me muero.
9: Ay, no, ¿te ahogaste?
12: No, tragaste mal y te fue por otro orificio. No, me fue por el orificio que corresponde, pero lo tragué antes de tiempo, debería haber masticado mejor.
13: Desbordada.
12: Y tuve que, no sabes, todo el restaurante.
9: Me llamaron de Areco a mí diciendo, che.
0: Qué horror.
10: Me muero. Anoche le pasó.
12: Casi me muero.
10: Anoche le pasó cerecita con una uva.
9: Es horrible.
12: Es horrible.
0: No, ojo con eso, chicos, con los tomates cherry.
12: A mí me pasó.
10: Bueno, pero le empecé a pegar en la espalda y largó la uva.
9: No, tenés que hacer así. ¿Cómo es la maniobra?
10: La maniobra de Hembridge.
9: De atrás no, en la panza.
10: No, pero...
0: No, ¿para qué lo vamos a explicar bien? Colocar los dos manos entrecruzadas como si fuera un puño, agarrás a la persona atrás y le das un golpe seco abajo del pecho.
9: Exacto. Acá.
10: Sí, yo el otro día hice.
0: Si lo buscas en YouTube, que está en todos lados.
9: Sí.
10: El otro día hice una clase de RCP y lo que te dicen es que primero tenés que darle palmadas en la espalda.
0: Palmadas.
10: Si con eso no funciona, ahí sí haces la maniobra. Donde cerrás el puño de una de las manos y con la otra.
9: Es horrible.
10: Con la palma.
9: Sentís que te moriste, te ahogás.
12: Sí. No, yo sentía que se me salían los ojos, me imagino. Sí.
0: Chicos, me pasó algo similar hace un tiempo, ahora cosa de mes, dos meses. Fui a comer a una casa y me sirvieron de entrada una empanada era de verdura con queso.
12: Sí.
13: Peligrosa.
0: Para muy rica, estaba muy sabrosa. Uh-huh. Escucha, y me meto un pedazo de empanada y queda un queso. Yo tengo terror con el queso cuando queda unido.
13: Claro.
0: Por eso es peligrosa la pizza. Esos bastoncitos de mozzarella con los chicos, ojo, cuando no se corta el queso y queda unido, pues es que en un momento dije, estas empanadas son una trampa mortal, porque es como que el queso no quedaba como un chicle, nunca se cortaba.
13: Es lo que se te debe haber pegado, por eso no lo pudiste expulsar.
0: Me dio pánico,
12: yo también,
0: no me iba ni para atrás ni para adelante.
2: Sí. Claro.
0: Y Edith, ¿cómo resolviste lo tuyo?
12: No, me salí corriendo porque traté de tomar agua y tampoco me pasaba el agua.
0: ¿Y nadie se daba cuenta?
12: Todos se dieron cuenta, se levantó todo el restaurante y se quedaron todos como medio paralizados.
0: Un papelón. Sí, bueno, pero no importa.
12: No sé cómo lloraba.
10: ¿Podías
12: yo después
10: toser?
12: Las lágrimas.
9: Sí, a mí me pasó en mi casa y nadie se daba cuenta y Juan Cruz estaba con todo el volumen en la play, no sé qué estaba, bueno, hasta que se dio cuenta y vino y él me ayudó, pero si no, nadie, y yo sentí, digo, yo me muero acá.
0: Para Marcelo, a mí me pasó cuando yo siempre cuento la pizzería que era pendejo que y nadie se daba cuenta, yo me estaba muriendo.
9: Sí, es horrible. Y se ríen, sino porque...
10: Oh, sí, porque te causa gracia.
13: Al tío Sinesio.
0: Cuando hay mucha gente y hay ruido y música y todo, vos no le podés explicar a alguien que te está muriendo porque
9: no
0: aire.
9: Podés hablar.
12: No podés hablar. Sí.
13: No,
12: claro.
13: Mi tío Sinesio se atragantó con un caramelo de menta. ¿Viste eso? El tío Sinesio Mercedes. Sinesio Mercedes. Sí. Y le...
11: No. Yo estoy harto de que inventé.
0: Volvió recargada, bebé. Recargada.
11: Dale, seguí.
13: El tío Sinesio Mercedes Aguirre, que cuando se quedaba sin plata en la jubilación y se internaba. Sí, total, le encontraban algo.
11: No,
13: siempre.
11: No tires demasiado de la soga. Ya tiraste Sinesio. Concentrate
13: bueno,
11: en la historia.
13: El tío se abre un caramelo de mente y chocolate. Chocolate, no va que se atraganta.
0: Claro.
13: Y empezó a hacer. Mi abuela se levantó, le pegó un cachetazo en la nuca y lo tiró al suelo.
9: Le sacó el caramelo, la cadera del lugar.
10: Tirese, sin seta, sin todo.
13: Jamás el tío Sinesio te probó un caramelo.
2: Sin cara lo dejó.
0: Oh, bueno, mucha, y enseñar a los chicos de comer despacito y masticar.
12: Ay, claro. Concentrados, viste que a veces estás haciendo otra cosa, tenés que comer concentrado, masticar bien la comida.
10: Sí, igual el que está en ese momento tratando de ayudar, tiene que por lo menos tratar de darse cuenta si puede respirar o no la otra persona. Porque por ahí, si empieza a toser, uno se preocupa, pero sabes que le pasa aire. Entonces tenés que ahí tratar de calmar a la persona.
2: Cuando no pasa el aire.
14: Cálmate, yo sé que no estás respirando.
10: Yo sé que no estás bien, cálmate.
14: Pero cálmate. A ver, escribime acá, ¿estás respirando?
0: Ale. No, yo lo que he intentado hacer cuando me ha pasado es tratar de relajarme lo máximo que pueda y tratar de tomar agua para que pase.
10: Perfecto.
0: Pero si te volvés loco es peor. Pero,
12: es peor,
0: claro,
12: no, pero
0: es una situación
2: es muy
0: extrema.
2: Desesperante.
12: No, es muy desesperante. Oh. Nunca me había pasado a mí. Nunca me había pasado. Oh. Pero sentí que me moría.
0: Sí, sentí horrible,
12: que
0: hasta
12: acá llegué. Dije, chao, ya está, horrible. No pasa, esto no pasa.
13: Y venía el éxito, estabas.
12: Ay, Dios.
0: Bueno, 8:22. Bueno, me dan pánico estas historias.
12: Sí.
0: ¿Para qué mandan esta historia vos de Lunay?
2: Al final los angustian.
0: Sí.
2: Uno se va angustiado a la casa.
0: No podemos hacer el programa. Chao, hasta mañana.
2: Chao.
0: Chao.
2: Ahí está, mira.
0: ¿No está Fernando Carlos? No. Fueron de vacaciones. No pongas Coldplay, guardémoslo para cuando...
10: Pero aparte,
15: no lo
10: pone hace un mes.
15: Los pedidos semanales.
2: Pasa que Fernando deja instrucciones antes de irse.
0: ¿Cómo, Majita?
2: Fernando deja instrucciones antes de irse.
0: Sí. Solo está más.
2: Sí.
10: Sacalo, Guille, dale.
0: Contento.
2: Contentos.
0: Bueno, sorpresa mundial. Lady Gaga fue mamá, chicos.
12: Sí, la viste
0: Gaga
12: con el bebé.
0: No
12: puedo creer yo.
0: Sí.
2: Nadie, yo leía.
12: ¿Pero
2: que
12: estuvo embarazada ella o al puro vientre?
0: Yo pensé que había subrogado, pero acá dice un diario que publica, dice, sorpresa mundial. Lady Gaga fue mamá tras ocultar su embarazo 9 meses.
12: Entonces
0: yo no sé si esto está confirmado, porque nunca la vimos embarazada, pero a lo mejor subrogó vientre.
12: Claro.
0: ¿No?
13: Lo que pasa es que viste que los portales, viste, acá, así como están los amarillistas acá, ya también está el MDT, todo eso. Entonces,
0: TMZ.
13: TMZ. No, dicen que ella subrogó un vientre como hace mucha gente. O sea, ella no cursó el embarazo, pero el óvulo es de ella y los chiquitos son del marido.
14: Yo tuve un compañero de trabajo que le pasó eso. Vino un día y nos dijo, tuve criatura. Y le dijimos, no sabíamos, yo tampoco. Fue de un día para el otro.
0: Puede pasar.
12: ¿En serio? Es una historia real.
14: Historia real.
10: Mi primo le pasó lo mismo.
12: ¿Que al amigo de bebé?
0: Lo mismo que llegaron así al mundo.
10: Mi primo es lo mismo que el amigo de bebé.
0: Y yo más o menos igual.
10: El mes que viene soy papá.
0: Yo llegué así.
13: No empieces.
12: Pero bueno, estuviste 9 meses.
0: Para los que son, para los que somos últimos hijos, generalmente no fuimos muy deseados.
12: Vinimos.
0: Sí, querido. Claro.
14: No creo que sea el mismo caso que, que el primo de Gonzalo y mi compañero.
10: Claro.
0: Chicos, hay distintas maneras de llegar al mundo. Lo importante es que estamos acá.
2: Lo importante es que seamos recibidos con amor.
0: Yo soy el hijo más amado de mi vieja, por ejemplo, pero no fui buscado.
10: Yo tampoco fui buscado.
0: Claro.
10: Me parece que la mayoría fueron buscados ustedes.
0: No.
2: Sí,
13: yo tuve ese pensamiento abominable muchísimos años. Porque mi mamá quedó embarazada estando Julia, mi hermana, era muy chiquita. Hay fotos de mi hermana bebé y mamá está embarazada.
0: ¿Cuántos se llevan ustedes?
13: 1 año y 1 mes.
10: Entonces no fuiste buscada.
2: Ay, Dios.
13: Entonces.
10: No fuiste buscada.
13: Amor, te voy a hacer una corrección psicoanalítica.
14: No es lo mismo no ser buscada que ser repudiada de grande.
13: Claro, eso ya después cuando nací ocurre la tragedia. Pero si mi mamá no me hubiera querido tener, no me tenía.
0: Pero eso obvio.
10: No, esas son dos cosas distintas.
0: No. Total.
10: Para mí son dos cosas distintas. Sí.
0: No, ¿por qué? Si no te hubiera querido tener, no te tiene.
10: Por eso, pero buscada no fue. Yo por ejemplo.
0: Suena horrible.
13: Pero
10: a lo que me refiero es.
13: Ser vos el que hable mal de mi madre.
0: No, chicos. Suena muy feo. Hay hijos que están dentro de los planes de la pareja y hijos que llegan al mundo desde otro lugar.
10: Claro, a eso vos.
14: Claro, cuando yo era chico, que los pibes eran muy crueles, a estas situaciones los llamaban Fopi.
10: ¿Fopi?
2: ¿Qué es Fopi?
14: Bueno, ahí viene Fopi, decían, y venía Albertito.
0: Claro.
13: Pero yo creo eso lo comprendí cuando Guille nos hizo ver la ecografía.
0: Otra vez con eso.
13: Generado.
0: Sí. Otra vez cuando fueron.
14: El preestreno, decís.
13: Claro. Y yo cuando escuché el corazón de Mateo, yo dije: ojalá todos los niños y niñas del mundo vengan con este deseo.
12: Yo fui deseada, lo que pasa es que deseaban un varón.
9: cuando no había ecografía que no
10: te salió. ¿Y le salió bien?
0: ¿Y así te lo decían?
9: Toda la vida me lo dijeron, sobre todo mi papá, porque yo soy la tercera de tres hijas, de dos hijas mujeres antes. Entonces sí. Mi papá decía, bueno, ahora sí, la tercera es
13: el machito.
9: Entonces, claro. viene machito. Y no había, la ecografía no existía, no había, no se sabía. Y cuando nací, era nena, y mi papá se quería morir. Y entonces me llevaba a la cancha, fui como el varoncito para él.
2: De hecho, siempre había dos nombres, tenía nombre de varón y nombre de mujer,
9: claro,
2: porque
9: listos.
2: No se sabía que tenía.
9: Claro, estaban preparados para
2: las cosas,
9: para todo.
0: Sí. Qué locura, antes que iban al sanatorio sin saber lo que iban a tener,
9: sí,
0: ¿no?
9: Sí, salía el médico y te decía, es una nena o es un varón.
0: Pero qué lindo al mismo tiempo.
9: Sí, sorpresa.
0: ¿Vieron ahora esas paparruchadas? Con todo respeto, lo digo porque cada uno de su vida hace lo que quiere y es mi manera de ser, ¿no? Mm. O de ver las cosas. Eso de que la revelación del sexo...
2: Ah, sí, que explotan los globos, el pedazo de torta.
0: He visto, chicos, hasta aviones que pasan y tiran el mismo de un color y otro.
13: Sí, sí. Jugador de fútbol.
9: Pero eso no atrasa un poco, ¿no? Es que lo de los colores que no había que...
0: Sí, claro. Sí. Pero claro. Ahora involucionamos mucho.
9: Involuciona eso. Porque
0: todo no es involucionar.
9: No es involucionar, pero vos querés saber qué sexo es el hijo que vas a tener.
0: Sí, pero. Ay, Marcela, pero no ponerle el rosa o el celeste.
9: Y bueno, pero marca lo que son también.
2: Se comunica, qué sé yo.
9: No sé.
2: Viste,
9: bueno,
2: que esas boludeces fueron avanzando, o haces el baby shower. Me parece
9: muy
2: que también
9: todo.
2: Se hace para, claro, muy yankee, se hace para recaudar
10: bueno,
2: guita.
10: Seguramente que el baby shower cuando siempre... empezaron. Decía lo mismo. Pienso,
2: claro.
0: Pero yo pienso siempre. Pero Baby Shower es para de consumo, una fecha.
2: Pero
0: de
2: no era una costumbre de acá.
9: Por eso, no era de acá.
0: De fuera.
9: Sí.
0: No.
2: Entonces
9: antes
2: me parece
9: no
2: que todo se está copiando.
0: Pero yo digo, es tan. Vos sabés que el último médico, cuando nosotros tuvimos familia, cuando se agrandó la familia, viste que uno le dice al médico, bueno, ¿cómo venimos? Cuando van a hacer los primeros controles, que te dicen los estudios y las ecos y qué sé yo. Y un día le digo al médico, bueno, ¿cuándo podemos festejar? Yo quiero festejar. Y me dice, cuando nazca.
9: Claro.
0: Y ahí me di cuenta, claro, lo sensible que es y lo delicado que es todo el proceso de la gestación, el parto y todo, y el respeto que uno debe tener por eso. Y viste que hay gente, la gente a veces repara en cuestiones muy, muy, muy triviales. Y no te das cuenta el momento tan delicado que estás atravesando con todo lo lindo y lo profundo que eso significa, ¿no?
2: Tal cual.
0: Y que está trayendo una vida al mundo, no sé, es un tema re sensible para tomarlo tan liviana.
2: Y es muy personal también. A mí cuando sí,
0: obviamente.
2: Ay, las primicias del embarazo, que ahora por suerte se respeta más, sí. Porque antes te lo arrebataban, sí, te lo tiraban por la cabeza. Digo, es muy personal porque a veces uno no quiere contar.
0: No, querés esperar un poco por
2: claro,
0: el tema del tiempo.
2: Esperar, o claro. Mejor, qué sé yo. Sí. Y viste. Y
0: cuando joden con eso que no saben si están embarazadas o no.
2: Ah, eso no joden.
0: Viste, son temas muy, muy delicados para mí, ¿no? Pues son temas serios.
2: Sí,
0: ¿no?
2: Es como serio.
0: Pero bueno, cada
9: eso
0: uno
9: sí
0: lo puede.
9: Atrasa, el
0: lo
9: joder vive. Que está embarazada y después eso. Le ponen emoticones y ese después no es. Ay, sí. No estoy.
2: Clarísimo.
9: Pero
2: mira,
9: ahora no lo están haciendo tanto.
13: Cachita la cachonda, Marcela.
9: Cachita la cachonda.
13: Cachita la cachonda decía, papá quería un hombre, mamá quería una mujer. Y le di el gusto a los dos y me hice travesti.
0: Claro, bueno. Bueno, 8:30, chicos, no me hagan dispersar más porque tenemos que abrir el diccionario.
15: 8:30.
0: Primera palabra que aprendimos hoy abriendo el diccionario es adipsia. ¿Qué es la adipsia?
9: Ay, ese.
0: Qué peligroso esto.
10: Adipsia.
9: ¿Es peligroso?
0: ¿Alguien? Parece un nombre.
10: Sí.
0: Adipsia García.
10: Alguien acá lo padece.
13: Adipsia García es maestra.
2: Adipsia.
13: Adipsia me da que es una ausencia.
2: O lo que hablábamos de atragantarnos.
0: Sí, Costi, ¿es una ausencia de qué? No.
13: ¿De hambre? ¿De deseo sexual?
0: No.
2: De
0: la adipsia es la ausencia de la... ¿De qué?
2: De las adiposidades.
0: No.
10: ¿Ausencia?
0: Es la ausencia o la disminución anormal de la sensación de sed.
13: Ah, yo tengo.
2: Mira. Uy, qué peligroso.
0: Es cuando no sentís que tenés sed.
13: Yo nunca tengo sed.
0: Es muy común.
12: En las personas mayores.
0: Es muy común la gente grande.
2: Con la edad, con la edad. Y en la menopausia también.
9: Igual suena feo porque parece adicción.
2: Suena raro, sí.
12: Yo le digo, mi mamá, por ejemplo, que no toma agua y cada tanto se deshidrata. Y terminamos en la guardia con un suero y yo le digo, mami, tenés que tomar agua aunque vos no sientas sed.
2: Sí, es que es lo peligroso.
12: Claro, porque a los 87 años tiene que chequear si tiene que tomar agua siempre.
2: Tienen que estar tomando de atraguitos porque la sensación de sed no existe.
12: No la tienen, no, claro. Sí. No tienen claro,
13: en teoría, cuando uno siente sed es que llegó al...
2: Ya estás deshidratada.
12: Sí.
2: Por eso
0: bueno,
2: que
0: dice
2: antes.
0: La gente que no siente... Sí, totalmente. ¿Saben cómo combatís eso? Si no es una botellita, la tenés y te vas fijando,
13: claro,
0: todo el tiempo.
13: ¿Cómo hace Marcela?
0: Vas
2: y es que lo ideal, claro, dicen que es eso, tener la botella.
9: Yo
2: y...
9: me traigo.
0: A mí me gusta más con botella, porque uno con los vasos, viste que perdés como la medida.
2: Sí, sí.
0: No sé si tomaste, no sé si lo dejaste. En cambio, la botella te la llevas todo el tiempo con vos y tenés un poco el control de lo que vas tomando. ¿Para qué le voy a preguntar a Vale?
2: Es que eso,
10: claro,
2: es clave.
10: Y aparte, inconscientemente tomás. Como que ves ahí la botella.
0: Hola, Vale.
2: Está ahí. Uy.
15: Hola, ¿qué tal? ¿Cómo estás?
0: Bien.
10: ¿Cómo estás, chamo?
0: Todos los días la cambian de modelo. Vale, sí. ¿Qué es la dipsia?
15: Es la ausencia de sed. Es decir, la persona no siente sed aunque el cuerpo necesite agua. No es que se olvide de tomar, no siente la necesidad. Es rara, pero puede ser seria porque puede llevar a una deshidratación, claro, sin que la persona se dé cuenta.
0: Pues es que el otro día, claro, le escuchaba que los fisicoculturistas, antes de competir, pasan días sin tomar agua para marcar el cuerpo. ¿Esto es así?
15: Espera que lo miro bien por las dudas. Sí, es cierto, pero con un matiz. Algunos fisicoculturistas manipulan agua y sodio en los últimos días para verse más definidos, pero pasar días sin tomar agua es peligroso y no es lo mismo que la dipsia. En ese caso la sed está, solo que la persona decide no beber.
0: Ah, ok.
15: Mientras que en la dipsia, claro, no la sentís.
0: Qué inteligente esa sos, deshidratación... qué inteligente sos, Vale, ¿sabés todo? Chimvergüenza.
2: Más bandida.
0: Saluda a Bebe, que está acá.
15: Hola, Bebe.
0: No, más, más tierna.
14: Callate.
15: Bebé, anda a laburar. Un gusto.
14: Dale.
15: Un beso.
14: No, nada.
2: Sí, te está cachando ahí. Te ves que te cambia la voz, Santiago.
0: Sí.
2: Esta Valeria está hecha una vaga para mí. O se dio cuenta que le tomábamos el pelo. Algo pasó con Valeria, no es la misma.
0: Quiero tomar el pelo.
13: Vos tenés una rivalidad imaginaria con Valeria, interna.
2: Sí.
0: Bajo,
2: yo estoy muy enojada, ¿entendés?, con Valeria.
0: Bajo no entiende el concepto IA.
2: Yo no sabía que existía esto. Casi me vuelvo loca el
13: sí,
2: otro día.
13: Sí, ahora charlando.
2: No, casi me vuelvo loca.
0: Vimos tu cara, vimos tu cara. Con bueno, otra palabrita, vamos a ir al diccionario. A ver, otra más. Ensoñación.
13: Ay, qué linda palabra.
0: Ensoñación.
2: Una fantasía de
12: despierto.
2: Ser.
0: Soñar despierto.
13: Claro.
0: Un aplauso para Edith.
13: Bien, Edith.
0: No es tan burra como parece, bien, ¿viste?
12: Una que sabía.
13: Vamos, Edith.
12: Bien.
0: Ensoñación es soñar despierto.
12: Es lindo.
2: Qué lindo, ¿no? Qué lindo
0: cuando
2: decía,
0: viste que hay gente que es muy soñadora.
12: Sí. Bueno, yo para dormir bien.
0: Bueno, imagine, me puedes llamar soñadora.
12: Vos no sos soñadora, Edith. Sí, yo para dormir bien, sí, para cuando me quiero empezar a dormir, empiezo a soñar despierta.
2: Claro, hay que pensar cosas lindas.
12: Tengo que pensar cosas lindas, cosas que quiero que se cumplan, cosas, es mi manera de empezar a.
9: Entonces tenés muy abierto el tercer ojo.
2: ¿Ah, sí?
13: Sí, Marcelo.
0: El cuarto también.
9: Porque a mí me gustaría soñar cosas que quiero, ¿entendés? Y a veces no puedo.
12: Ah, yo casi.
0: ¿Por qué no puedo, Marce?
9: Y a veces porque tendré ese cerrado el tercer ojo. Porque a veces puedo lo tener.
0: Pienso que Marcela, cuando está en pareja, se abre todos sus chakras.
2: Sus ojos.
0: Sí. Y después cuando se distancia, sí, cuando se distancia de sus parejas, se guarda en la caparazón como una tortuga. Hiberna.
9: No, para mí es algo al revés.
0: Pero para y cambias la piel. Se regenera y vuelve a ser virgen nuevamente.
9: Sí, sí, eso sí.
0: ¿Entendés?
9: Sí.
10: Eso se cierra porque no se usa.
9: Claro.
0: Por eso, pero todo vuelve a su estado.
9: Pero
0: todo.
9: No, pero
12: natural.
9: Al contrario, cuando estoy sola es cuando más puedo meditar.
2: Y la energía hacer, está más, claro.
9: O dedicarme a los proyectos que quiero ponerle, ¿no? Bueno,
0: igual creo que en este momento estás enamorada de vos y te lo tenés que permitir.
9: Sí, totalmente. Me amo.
10: Está bien. Iván está perfecto para mí, ¿eh?
0: Está perfecto.
2: Bienvenido sea. Tantos años pensando en otros.
12: Por eso está así, tan linda, porque se ama.
0: Sí, total, sí, uno tiene que amar.
10: ¿Vos no te amás?
9: Al fin. Sí, Edith se está amando.
0: ¿Vos no te amás, Edith?
13: Sí, se ama.
12: Yo me amo, yo me amo.
9: Sí, sí. Pero todo lo que proyectás, ¿lo soñaste?
12: No, no, no. Pero sueño cosas lindas. O sea,
9: digamos, lo que estás viviendo ahora, ¿lo soñaste?
12: No, no.
9: Ok.
12: No, esto vino así como... Pero sueño cosas lindas igual. Me trato de pensar cosas... Tener
2: claro. Está bueno acostarse con, pensando cosas.
16: Sí. Yo siempre soy uso de esta mina. No me importa que sea una IA.
9: Ah, aquí otra más.
16: Humor, desde temprano. La costita...
0: La persona está celosa de la
9: Valeria, de Vale.
12: Obvio, escúchame, si nos van a reemplazar a todos, claro que tiene razón.
2: Se tranquiliza, ¿no? Que es el pan de nuestros hijos esto.
12: Claro.
0: Che, escucha, Marcela, hubo una convención que llevó adelante Elon Musk, donde reunió a los capos de todas las empresas de IA. Porque están preocupados porque las IA se han disparado solas. ¿Entendés?
13: Sí, la revolución de los...
0: No, están déjeme haciendo
9: joder,
0: cosas...
9: dice la IA.
0: No, están haciendo cosas que el ser humano no pide, ¿entendés? Es como que se retroalimentan entre claro, ellas mismas.
13: Que se retroalimentan.
0: Y lo que él está diciendo es que si esto sigue así, puede llegar a ser peligroso en un tiempo no muy lejano.
10: Claro, que no necesiten del humano ya.
0: Claro.
10: Porque tienen tanta información, que esa misma información...
0: Y tanta autonomía.
10: Claro, autonomía, que eso hace que empiecen ellas mismas a rehacerse, a reinventarse.
2: No,
13: igual
2: es,
13: igual el sentimiento y la ensoñación.
9: No están. El sentimiento no. El alma no está.
0: Ustedes, preocúpense, este programa es imposible de leer para el algoritmo.
13: Ah, no, ahí se rompió.
0: No, porque es imposible, porque este zoológico radial es imposible de copiar.
9: Sí.
0: ¿Entendés? Por más que pongan
9: que
0: un millón de
9: varios. Intentaron, sí. No.
2: ¿Le podés preguntar a Valeria de qué se trata el Club del Moro? ¿Sabrá contestar?
0: Sí, ahora,
9: ¿qué dirá?
13: Ojo lo que decís.
0: Vale.
16: Sí, escucha, acá estoy.
0: Contame de qué se trata el Club del Moro en FM 100. ¿De qué se trata el programa de radio?
16: Aguantamos un segundito, que sí, lo reviso bien.
0: Revisa tranquila.
16: Sí, claro.
13: Me porteña hasta hoy.
16: Dale, ahí va. Es un programa de la mañana con Santiago del Moro. Sí. Va de lunes a viernes, de 5:30 a 10 en
0: no,
16: la
0: No, de 5, de 5.
10: Ya,
0: de 5. Es la pifiaste.
10: Ya levante.
16: Pará, déjame chequearlo de
0: sí,
16: nuevo.
0: Sí, déjame chequear, sí.
16: Mirá, tenés razón. Ah. La pifié mal, sí. Corrijo.
0: La pifié mal, dice.
2: La pifié mal, contesta. Te ha hecho una loca.
16: Sí, tienes razón. Bien marcada esa, ¿eh?
0: Bien marcada.
9: Bien marcada esa, ¿eh?
0: Marcada. Poca convicción. ¿Pero qué más? ¿De qué trata? ¿Quién trabaja?
16: Para lo busco.
2: ¿Ves que no se lo puede?
16: Mira, el alma es del Moro, como conductor, sí. Está rodeado de columnistas, humoristas, locutores y productores. La gracia es que no es solo un conductor hablando, es una mesa con personajes y mucha química entre ellos. Durante esas 5 horas mezclan humor, actualidad, noticias insólitas, música, juegos, participación de los oyentes, entrevistas, historias personales, frases de la pizarra y mucha charla que termina armando temas sobre la marcha.
0: Y se destaca mucho Gonzalo Sorbo, seguramente ahí lo tenés, ¿o no?
16: A ver, déjame chequearlo bien.
10: Chequea todo.
16: Claro, Gonzalo Sorbo es una de las voces fuertes del equipo.
0: Ah, no, el negro Gonzalo Sorbo.
10: Tomá.
9: Chequealo de vuelta,
16: Para.
2: Pero
16: claro, Gonzalo Sorbo, querido, el Gonzalo.
0: El Gonza, querido. Es una chanta.
2: Es una chanta.
13: Es estafador.
12: Ni te conocía.
2: Dijo que había juegos, entrevistas, cualquier cosa, dijo.
13: Dijo que había.
0: Claro.
13: ¿Viste el Gonza?
2: Que no puede.
13: Claro. Loco, claro, el Gonza.
2: Es que no puede todavía decir de qué se trata.
10: Bueno, ¿cuántos Gonzalo
0: buen día?
10: Hay,
0: pregúntale. No, pues no quiero herirlas.
13: A mí no me hiere nadie. Sí.
0: Vamos, buen día, 8:40. ¿Qué premios tenemos, bebé?
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0: Vamos, buen día.
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9: ¿Cómo?
2: ¿Este es Shakira? ¿Sí,
0: no, que contamos el otro? Claro. A ver, subí un poquito. ¿Te acordás?
2: No había reconocido.
0: Tiene una carrera tan extensa, Shakira.
2: Qué variedad.
0: Sí. Hace mucho no hablamos de Shakira.
2: Muchísimo.
9: Hoy está preparando una residencia en Madrid. Se va a quedar ahí a hacer varios.
14: ¿Ahora?
2: Sí, estaba viendo justo ayer eso.
9: Sí.
2: Muy loco lo que va a hacer.
9: Sí, así como Celine Dion en París.
0: Como bueno, Celine Dion en París.
9: Sí. En Madrid.
0: Marcelo, hablamos más temprano que volvió a los escenarios Celine Dion.
9: Sí, la vi.
0: Tras qué seis fuerte. Años de ausencia, sí. Sí, y acá decía Edith que ella tiene una especie de hangar donde guarda ropa y zapatos. Y es un poco lo que vas a tener que hacer vos si seguís coleccionando
9: zapatos, botas,
0: zapatos, ropa, todo. Claro.
9: No, hombres en otro hangar.
0: Viste que las mujeres, hombres en otro, una jaula, Marcela, sí, ponelo, escuchá. Sí, sí. Viste que el tema de las mujeres tienen algo con la acumulación
9: de ropa, de ropa. Porque siempre vuelve la moda.
0: No, pero les pasa algo con para mí con los zapatos y con las carteras.
13: Y es un emblema, Santi.
9: Y como que siempre te falta qué? Algo.
2: Mira, ¿sabes por qué? Porque es lo único que te podés comprar pesando lo que peses. Podés estar más gorda, no más flaca,
9: claro, sí.
2: Y la cartera, mira, siempre te vas a encontrar una cartera que te guste, sí. Un zapato que te guste. En cambio, la ropa, hay momentos que no tenés ganas de comprarte ropa, o porque no estás cómoda con el cuerpo, o porque, pero un zapato y una cartera te cambian el equipo y no importa cómo estés de cuerpo, y siempre te va a quedar.
9: Mira, no lo había pensado. Es verdad. Lo que dice, sí.
17: Sí, tal cual.
13: La señora Maju Lozano.
2: Preguntale, sí. Dale, Valeria, en tu cara.
9: Tomá, seguro que Valeria no te lo dice.
2: Preguntale a Valeria.
0: No.
9: A ver, déjame chequear.
0: Tienen algo porque yo digo, ponele, tenés una cartera chica y una más grande.
2: Sí. Y
0: ya está.
9: No,
2: ¿qué va a estar, nene?
9: Cállate.
2: Nunca está.
10: Aparte, una cartera negra, ya está, combina con todo lo...
2: No, nene.
9: Qué claro, aburrido.
0: Y aparte, cambiar todo ese cachivacherío. Nosotros tenemos un bolcito o una mochila.
2: Suerte.
10: Y la billetera no la vemos nunca nosotros.
0: Nunca.
10: La billetera es la misma siempre.
0: Nunca, de toda la vida. Y es más, cuanto más viejita está la billetera, mejor, porque te resbala mejor en los pantalones.
10: Ah, y tenés un amor a la billetera, yo también.
0: Sí.
10: Tiene que estar, pero recontra rota. Y es más, no la cambia uno, se la regalan.
2: A usted le gusta todo viejo menos las chicas.
13: Esa,
9: hoy está iluminada.
2: Le tira loca, Valeria, en tu cara.
9: Sí, Valeria no lo dice eso, y es una verdad.
0: La verdad que está brillante, ni la IA puede decir la palabra.
2: No, chica,
0: decir.
2: En tu cara, en los más.
10: ¿Quién?
2: En los más.
9: ¿Está bien?
0: En los más. Bueno, cosas de la vida, chicos, carteras, colecciones.
2: La vida.
0: Lo importante es que la Celine Dion volvió a los escenarios, Marcela.
2: Sí.
0: Vos que la querías ir a ver. Claro, en París.
2: Sí.
0: 8:44, buen día. Que venga Marcelita, dice, cuando quiera.
9: Sí, voy.
2: Y claro.
0: ¿Vos tenías un novio en París, Marcela?
9: Claro, ahora está en Barcelona, pero sí, vivió, es francés.
2: Ay, vamos para
0: allá. Se llama Renaud, ¿no?
9: Renaud Jean-Marc Pradier.
0: Pero para.
9: Todo ese nombre.
0: Que se llama Renaud, que sea francés, se llama Renaud, es como si salís con un Tano y se llama Fiat.
9: Sí, total.
0: O Ferrari.
9: Sí. Sería Renato, sería, ¿no?
2: Me gusta.
9: No, le di el pasaporte.
0: Está, no, porque la Renault.
10: Le digo
9: es
10: Renault.
9: Ya es muy común el nombre Renault. ¿Renault?
2: Renoir.
9: ¿Cuál?
2: ¿Cómo se dirá?
9: Renault.
10: ¿Es el nombre o el apellido ese?
2: Muy arriba.
9: Nombre, Pradier es el apellido.
10: Ah, Pradier.
2: Nadie es tiene
0: nombre. Salís con el heredero de la Renault.
9: De la Renault, o sea, digo yo.
0: Claro.
9: No, chequearlo.
0: Sí. Bueno, buen día. Creo que estamos nosotros promocionando un crucero en alta mar con la conga.
9: Sí, me encanta.
0: Sí. ¿Qué otra banda merece un crucero?
9: Ay.
2: Así es, el nivel de joda.
0: Esto es muy común afuera.
9: Sí.
0: Mira, Bonnie Tyler tuvo un crucero, los Kiss tuvieron un crucero. Hay muchas bandas.
2: ¿Los Nocheros?
0: Los Nocheros, sí. Abel Pintos. La Mona Jiménez.
2: La Mona. Total.
0: El crucero de la Mona.
10: Los Palmeras.
2: El crucero de la Mona suena lindo, aparte.
10: Con Cacho.
0: Pero claro.
2: No, va a ser pues.
10: Falta Cacho.
0: Sí. Sí. Pon un poquito de Los Palmeras, Guille. A ver.
9: Sí.
0: Y no te va a mentir. ¿Y el crucero de ustedes cómo sería el tuyo, Sorbo?
10: Sí, arjonizado a morir.
0: Ay, qué burro.
10: Claro.
2: La gente se tira de los botes.
0: Escucha. No, un ratito está bien, pero todo el tiempo.
10: Sí. Nah, bien,
2: igual un ratito. Tiene que ser algo...
10: Sabemos, escena,
0: Que va a ser joda, que va a ser trencito.
2: Y pero con Arjona, ¿sabes la cantidad de barcos que llenamos?
10: Claro.
2: Negoción, chicos.
0: Pero no es con Arjona, no tiene mucha movida.
10: ¿Cómo que no?
0: De trencito.
10: Tiene todo Arjona.
2: Ah,
10: tiene lo movido.
2: Y mucho lento.
10: Tiene lo lento, tiene lo rockero.
0: Muy lento, muy, muy introspectivo. En un momento de un bajón va a ser.
13: ¿Sabés quién tiene de todo, Santi, para un crucero?
9: ¿Quién?
13: Montaner.
9: Ah, óyeme, Cachita.
2: Claro.
9: Cachita, un mundo ideal. Claro,
0: aparte de repente toda la familia.
10: Vamos, Ricky.
9: Pero no, que vaya.
0: En el momento del trencito empezamos todos a rezar.
9: Cachita, va, al trencito, vamos.
2: Venga,
9: bailo yo. No, pero está bueno que vayan los Mau y Ricky, que vaya Ivaluna, Camilo, haces el crucero de los Montaneros.
2: Claro, los Montas.
9: Está bueno ese.
2: Está bueno, está bueno.
13: Sí, pone un
2: variado.
13: Nalda, una loca.
9: También en alemán. No, el que tendría que tener uno es el que no lo va a hacer, es Luis Miguel, la raza.
13: No, pero.
2: Uy, te imaginas.
0: Luis Miguel no lo ve nunca, Marcela.
9: No, no, un doble pones.
0: Bueno, es lo genial, pero... es que él no puede, se queda en la casa y no va.
9: Claro. Bueno, pero él ahora está corto de guita de nuevo.
2: Bueno, que lo haga.
9: Que haga esto, la solución.
0: Pero ¿para qué estar corto de guita si con la serie ganó fortuna?
9: Pero ya se la gastó.
10: Dale. No tiene a nadie que la administre. ¿Cómo se va a gastar tanta guita?
2: Bueno, gasta
13: mucho, gasta mucho en gel.
9: Gasta mucho.
0: Tiene que estar salvado Luis Miguel.
9: No está salvado. Él hizo la serie porque tuvo muchos juicios y qué sé yo, necesitaba la guita. Hace la gira.
0: Está salvado Luis Miguel.
9: Y ahora otra vez
0: trabaja
9: anda
0: los cuatro años.
9: Está cortadita otra vez.
0: El de que esa gente
2: gasta más de lo que gana
0: toda la vida, claro, es que es así.
13: Y bueno, pero ¿cuántos casos vimos, Santi? Que decís,
0: sí,
13: como con la guita que ganó, no es multimillonario.
2: Sí, ¿cuántos actores?
0: Chicos, yo he visto dilapidar fortunas.
13: Claro.
0: Actores para, yo he visto dilapidar. ¿Le dije eso el campo?
10: No,
0: yo he visto gente que ha tenido muchas hectáreas y a los pocos años estar seco.
10: Sí.
0: Y es cierto eso. Cuando vos gastas más de lo que entra. Y cuando es tan grande el circo, ¿vieron que hay gente cuando empiezan a vivir con aviones privados, cosas? Yo digo, el día que se corte un poco el chorro con ese nivel de vida, se van todos al bombo,
2: El tema es todo lo que
0: cuesta
2: mantiene,
0: mucho la plata, chicos, hay que respetar el dinero.
13: Sí, Cristian debe estar salvado, pero es un buen crucero, Cristian Castro.
9: Ay, también, sí. Más divertido, más...
0: Para hablando de gastar dinero, ¿en qué gastan dinero ustedes?
9: En todo.
0: ¿Vos lo compras?
10: Sí, Bolocompra me encanta.
0: Bolocompra.
10: Te acabo de mandar Majo una por Instagram, una Bolocompra nueva.
2: Me estás abriendo unas ventanas.
0: Yo ayer vi una.
10: Salió
0: que
10: una
0: ahora.
10: Dice, ¿cuál? Para los fanáticos de los 80s, 90s, es un teléfono, el de.
0: Sí, la vi, es viral.
10: El que se enchufa en el celular.
0: Enchufas el tubo, conectas el tubo a tu celular.
10: Claro, se lo acabo de mandar a Majo.
0: ¿Y para qué querés esa porquería?
10: Porque por ahí, para recordar. Fíjate, porque si yo soy Bolocompra.
0: Yo no quiero nada de
2: claro,
0: eso.
2: Son Bolocompra. Esto en un momento se usó.
0: ¿Sabes qué Bolocompra quiero yo?
10: ¿Cuál?
0: Un pillow top para el colchón.
2: Carísimo.
13: ¡Ah, divino!
10: ¿Cómo? A ver.
2: Carísimos.
0: Yo tengo un colchón muy grande.
10: Sí.
0: Y quiero... Es como un colchón que le pones arriba del colchón.
10: Sí.
0: Mide como 7 o 10 centímetros. Es como si fuera una... Te queda como esponjoso el colchón.
13: Claro, yo tengo, pero común. Lo que descubrí.
10: Tipo cobertor, eso
13: o
10: no.
13: Sea,
10: claro, vos decís, no, le agregás el pillow al colchón.
13: Claro, no es cobertor, es como un sobrecolchón, yo tengo.
0: Sí, hay muchos colchones que lo tienen.
13: Sí, pero yo
0: pero
13: ahora
0: esto es distinto.
13: Ahora que estuve internada, hay uno que viene con aire.
2: Claro, colchón de aire para las escaras y todo eso. Cuando
13: es para escaras.
10: Pero esa, Santi, no es una volucompra, esa es una buena compra.
13: Yo soy, vos lo enchufás.
0: Pero no es necesario, es como...
13: Bueno, necesario es...
10: Porque, por ejemplo, ahora también vi unas perchas para colgar al revés, por ejemplo, los pantalones. La percha estamos acostumbrados de que va perpendicular a lo que sería la barra. En este caso, los... pantalones van uno atrás del otro, entonces tenés más espacio. Y me parece que es una volucompra, pero que sirve. ¿Se entiende o no?
12: No, no lo...
10: ¿No? Es una percha, pero al revés.
0: Es que tenés una facilidad de palabra. Tiene...
10: No, es una Mandala percha que queda en horizontal a la barra. ¿Y todos
17: qué? ¿Cuántos ponés?
10: Y todos los pantalones.
2: Ah,
10: pantalones.
2: Ya entendí, quedan contra la pared, por decirlo.
10: Claro,
2: de
10: todos
2: manera.
10: Los pantalones quedan contra la pared en fila.
0: Ocupa lugar.
2: No es mala, ¿eh?
10: Y ocupa menos lugar.
2: Está muy bien.
17: O sea,
2: bien.
17: Cambiaron de lugar la barra, digamos.
10: No, la barra queda en el mismo lugar. Lo que cambia es la percha.
2: Lo que cambia es cómo está apuntada la percha.
10: En vez de quedar perpendicular a la barra, queda en horizontal a la barra.
2: Está muy bien.
10: Está bien. Es buena, ¿viste? Te gustó, ¿eh?
2: Me gustó, ya la voy a buscar nuevamente.
10: Porque es para ordenar, está bien.
2: Está bueno.
0: Muy bueno.
2: Yo ahora estoy pensando, obsesionada con el tema de la cama. A mí el dormitorio me obsesiona bastante.
0: Ay, bueno, toda la... Ay, es muy de la cama.
2: Muy de la cama. Soy muy sí. camona. Sí. No, a mí me gusta mucho cambiar el acolchado, los almohadones.
12: Lo con poquitas cosas renovar. Sí, sí, sí. Está bueno eso.
2: Y ahora estoy con eso, porque me cuesta encontrar un acolchado a la medida. Y bueno, ahora estoy, chicos, con esa obsesión.
0: Hablando de cruceros, perdonen que lo saco del tema, el otro día yo les conté algo que a la
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7: Y hace el otro.
8: Sí, la gente feliz no jode.
9: Ah, no. Me ¿viste? Causa gracia esa frase, Santi, que dice, cómprate una vida.
8: Y es que tal cual.
7: Sí.
8: ¿Vieron que hay gente que está al pedo en la vida y va como a cagarle la vida a otra?
7: Hincha las pelotas.
8: Se mete en todo, hincha las pelotas, rompe la pelota. ¿Qué querés? Dejate de joder.
7: ¿Qué querés?
8: Está. Sí, sí. La gente feliz no jode. ¿Qué te pone feliz, Sorbo?
10: Armar nosotros, planes, ¿no? Pensar en vacaciones, salir a pasear. Yo soy una persona feliz. Me siento una persona feliz.
7: Pasear, hacer paseos.
8: De paseitos.
7: Sí. Estoy feliz.
10: Hacer un asadito.
7: Sí.
9: Bañera, Sorbo.
7: Una siestita.
10: Sí, me siento feliz. ¿Y sabes qué? Algo que... Y bueno, problema tuyo, maestro.
8: Te juro que hoy, que no está Fernando Carlos, estás como... Floreciste.
11: ¿Viste? No, para mí lo extraña, ¿sabes?
10: No, claro.
8: No, yo lo siento mucho mejor, más tranquilo.
10: No, no. Pero estoy relajado, claro.
11: Está demasiado relajado.
7: Sí, le falta confrontar con alguien, sí, estar ahí.
9: Bueno, igual Fernando no la está pasando mal, ¿eh?
10: No, sí, está chocho.
8: Bueno, escucha, ¿qué te pone feliz, Edith?
11: Ay, que me hagan masajes en los pies.
9: Ay, qué sexy.
8: Esos piecitos.
10: Mirá, aparte lo dijo todo, yo como...
11: Mucho poquito en los pies. Sí.
9: ¿Cuánto calzás?
11: 37.
9: Ah, divino, un pie de princesa.
8: 37.42.
11: Ay, me encanta.
8: Sí. Lo de pie ancho.
10: Sí, empanadita.
11: Empanada, sí, pero 37. Pero empanado.
9: 37.
11: Muy sanchito.
8: Yo empanado.
11: Empanadota.
7: Empanadín.
8: O Marce, ¿qué te pone feliz?
12: Yo las pequeñas cosas me ponen feliz, por ejemplo compartir con amigos, sí, tomar.
8: Es que me encanta tuyo, Tauro, cuando vos te reís.
12: Ay, sí. Bueno, me gusta reírme.
8: Porque yo, no, hasta que no trabajé acá con vos, no te conocía la risa.
12: No,
8: la
12: claro. Sí.
8: Y la cuando Tauro, cuando se ríe en serio, sí. No es que está fingiendo la risa. Sí.
12: No.
7: Se manda unas carcajadas lindas.
12: Sí. Total.
8: ¿Vos, Costi, qué te pone feliz?
9: Me pone feliz cuando...
8: Además de Bebe, ¿no?
9: ¿Eh?
7: Sí, claro.
9: De
7: Bebe. No.
12: Ver a Bebe.
9: ¿Cómo? Sí. Ver a Bebe me pone feliz.
8: Sí.
9: Pero me pone feliz.
12: Guille, sí, yo. Cerrate, le pone.
7: Me dan ganas de llorar.
11: ¿Qué tiene que ver?
8: No.
7: Es mucho esto.
8: La semana pasada,
13: la Tauro dijo aquellas pequeñas cosas.
7: Por eso.
8: Pero cerrar viene de la semana pasada.
12: Igual cuando
8: cada cosa
12: no
8: que hablábamos
12: nos
8: puede cerrar.
13: ¿Sabes la cantidad de oyentes que dijeron qué lindo escuchar a Serrat?
8: Es que es un capo, Serrat. Pero es triste.
13: Sí, pero es este programa.
7: Sí,
13: una
7: te agarra
13: y
7: medio bajón y. En medio que la pasa
8: ¿qué
7: mal.
8: Coste,
7: pero...
8: A ver,
9: la boluda alegre voy a hacer. Pero a mí me pone feliz cuando mi gente está feliz.
8: Mi gente.
9: Un aplauso
8: para
9: Costita. Si vos estás bien, yo soy feliz. Y no es que sea, ay, qué buena es.
13: ¿Quién te dijo que yo estoy bien?
9: Bueno, no dije, está bien.
7: Queríamos
9: si vos
7: hablar
9: estás,
7: de eso.
9: Es un condicional.
8: Escucha. Vos saliste del hospital, pero hoy mandamos a otro. Sí,
9: sí, sí, claro. Sí, porque es sanatorio. No, porque hay que cubrir un...
7: Estamos
9: sí.
7: perdiendo plata, ¿eh? Tenemos cama. Que abrir otra cosa.
9: Hay una cama en terapia sí. siempre esperando.
8: Bueno, no, pulice. Vamos, salud, chicos. ¿Vos, bebé, qué te pone feliz además de Costita?
10: Tener tiempo libre.
9: Para compartir sí. conmigo.
7: Ay, sí. Bueno, ven, ponele. ¿Cómo sí. se ponen, ustedes dos?
8: ¿Vos, Majita?
7: Tener guita.
8: ¿Querés ver guita?
7: Tener guita. No,
10: ¿y a vos?
7: Dormir y comer.
8: A mí me pone feliz pasarla bien en esos momentos que no pensaba que le iba a pasar bien.
7: Sorprenderte. Sí.
10: Buenísimo, me
8: la
10: encanta.
8: Sorpresa.
9: Ah, la sorpresa.
8: Sí, viste está que a veces decís, bueno, ay, no tengo ganas de ir a tal lugar que yo no tengo. Y la pasás genial. Ay,
10: decís,
8: sí,
10: menos mal que vine.
8: ¿Qué, Guille?
13: Y en el Colón, por ahí, que estuviste el viernes.
8: Ah, el viernes del Colón.
12: No, no, la experiencia.
13: No, bueno, vimos fotos. Esa silla la podés haber sacado sí. cualquiera.
8: No.
13: De Google. Colón.
8: Después puse el programa en Instagram. Lo del Colón fue una cosa tremenda, chicos, lo que vi.
11: ¿Qué fuiste a ver?
8: Fui a ver el Teatro Colón, es una obra de Borges, muy interesante, una adaptación de la LEF que se está haciendo, una versión libre con música de Santo Alaya, y el LEF lo recita, lo va narrando Darín.
9: Estaba Darín.
8: No sé si el viernes estuvo él.
9: Creo que sí, Santi.
8: Creo que fueron el jueves, muchos fuimos el jueves. Y es una locura lo que ha hecho Julio Bocca en el Colón. Y es una locura Borges. Y es una locura lo que hace el ballet del Colón, el ballet estable y algunos invitados especiales que hay. Yo no soy asiduo, no voy casi nunca. Pero me impresionó la modernidad de eso. Y más allá de que la obra tiene una apuesta maravillosa y qué sé yo, ves talento puro. Vos ves 50 pibes y pibas ahí.
12: Qué lindo.
8: Que lo que hacen es una impronta musical descomunal, con un impacto visual tremendo, pero hay talento.
10: ¿Cuánto dura?
8: Hay talento, no hay con qué darle. Muy poquito dura, pues son 30 minutos el primer acto, después hay un intervalo, y después 25, 30 minutos más. Hora y pico.
10: Ah, mira.
9: Una maravilla.
8: Bueno. Si pueden, porque es una
10: ¿fuiste
8: maravilla.
10: De traje?
8: No, Fier, no sé qué peleo, María. No, ponete como quieras ir.
7: Elegante Sport.
9: Antes en el Colón te exigían no, Bermuda, claro, pero
7: ahora no.
9: Una de las Chien cosas estaba. Más lindas que tiene el Colón es también que si uno va bien vestido y tiene que estar cómodo, porque si no, los hombres de etiqueta son para la ópera y la ópera antigua. Me parece fabuloso que el bueno, y lo de Julio Bocca, chico, es un artista argentino mundial.
8: No, hay música de Santo Olalla, chico. No,
11: sí, yo el sábado fui a ver a Santo Olalla, que estuvo en el Teatro de la Plata.
8: Claro.
11: Y pero él hizo ahí el espectáculo, es un espectáculo que hizo por primera vez acá, que es la música de todas las series y las películas que él hizo, de Last of Us, de bueno, Secreto en la Montaña, de Babel y todo. O sea,
8: bueno, se llama Principio de Éxtasis.
9: Principio de Éxtasis.
8: El estreno fue hace unos días y está hasta el 20, es muy poquito.
11: Ay, qué bueno.
8: Termina el 20, así que tienen estos días para ir. Si pueden, vayan, porque es súper recomendable. Aparte es muy corto, digamos, digo, para la gente que no se banca mucho el ballet, que es muy largo y qué sé yo, esto es otra cosa. El ballet es en dos actos, inspirado principalmente en el Lef de Jorge Luis Borges.
9: No, y Santi, y hay muchos horarios.
8: Es una maravilla. ¿Qué?
9: Hay muchos horarios para ir. No sí. es solamente de noche, hay funciones de tarde.
11: Qué bueno.
8: Sí. Mira. Sí.
11: Y de paso pueden conocer el Colón. Porque hay muchos argentinos que nunca fueron al Colón.
10: Yo no entré nunca al Colón.
8: ¿Viste? ¿En serio?
10: Te lo juro.
7: Tenés que ir.
8: Anda a ver esto, es como un espectáculo de rock.
7: Sí. Mm.
11: Igual cuando no entras.
10: Pero, y siempre digo, voy a ir.
11: Sí, te emociona el lugar ya.
7: Tenés que ir.
8: Y anda ahora con serio. Es un programón. Porque
10: no, recontra, nosotros hacemos ese tipo de planes, ¿eh? Sí. Cuando vos lo mandaste dije, che, mira, puede ser, ¿eh? Ojo. Así que seguramente lo hagamos. ¿Hasta cuándo está, dijiste?
8: Hasta el 20, ahora está.
9: Sí, son temporadas cortas terminar. El Colón, porque se programan anualmente. El director del teatro, que es Julio, propone, quiero hacer Cenicienta, quiero hacer Santo Olalla, quiero hacer esto, y después se programa.
8: Pero pará, Borges nunca lo había podido hacer porque no estaban los derechos con ella.
9: Claro.
8: O sea, nunca los terminaba de firmar María Kodama. Todos los herederos de María Kodama firmaron los derechos. No, lo que es Borges, chico, recitado. Les cuento algo de Borges, mirá lo que son las casualidades, ¿no? La apertura de la final de Gran Hermano está en base a Ajedrez de Borges.
9: Hecha.
8: Y yo el otro día tuve que leer un fragmento, acá lo grabé. Lo difícil, chicos, que es leer eso en voz alta. lo difícil y lo complejo y la maravilla. Pues es que Gastón, que es un creativo de Telefe, un capo, hizo toda la apertura en base a los juegos del ajedrez y a las piezas del ajedrez. Y bueno, cuando tuve que leer eso, claro, vos lo querés leer de corrido, lo tenés que pensar para leerlo.
4: Es que eso es
8: lo tenés que leer antes para poder leerlo, de la profundidad y la complejidad que tiene su texto. Y bueno, escuchar a Darín recitando el Aleph es maravilloso.
7: Qué lindo.
8: Dicen que él lo grabó y después cuando vio el ensayo y vio la obra lo hizo de vuelta.
4: Puede ser, mira.
7: Claro que lee.
8: Sí. Bueno, 9:15, vayan si pueden. 9:15. No es que me quiero ser el
7: colonero.
8: El fanático de la ópera ni nada de eso,
4: pero te gustó.
8: ¿Sabes por qué te gusta? Porque emociona el espectáculo.
4: Bueno,
8: eso es lo que tiene el arte.
7: Un montón, ¿eh?
8: ¿Te pasa algo o no te pasa nada? Acá te pasa. 9:15, buen día.
12: Sí.
8: Mira Guille cómo levantó.
12: Mira, muy bien, vamos.
7: Loco, ¿eh?
8: Bajen a Marcela, chicos.
10: Vení, Marcela, acá,
12: frío que no te
8: ¿Qué premios tenemos, bebé?
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8: Bueno, volvieron a mostrarse juntos Arnold Schwarzenegger y su ex esposa, María Shriver, juntos otra vez. Los unió el cumpleaños de una de sus hijas, pero hacía años que ellos no posaban juntos, solos.
4: ¿Ellos se separaron cuando lo del hijo?
8: Claro. Vamos a recordar un poco la historia para la gente que se la perdió. Le hemos contado mucho en este programa. Schwarzenegger, tipo más famoso del mundo, casado con una mujer que es como de la... Los estadounidenses no tienen realeza, pero es como si fuera una los de sangre azul que llaman.
10: Sí.
7: Así
8: una
7: de mega
8: millonaria, descendiente de los Kennedy, de dinastía y qué sé yo. Se casa con ella, tiene una pareja hermosa, empiezan a tener hijos. Bueno, el Hollywood, películas, después la gobernación del estado de California. Mucha fama, mucho poder, mucho todo. Y un día se empieza a rumorear que él tenía un hijo extramatrimonial. Se entera su mujer y ese hijo era de la empleada que trabajó con ellos toda la vida, que vivía al fondo de su casa. ¿Entendés?
12: Sí.
8: Su mujer un día en terapia se lo plantea y le dice: sí, la verdad que me acabo de enterar hace unos años que él es mi hijo. Y él lo criaba al chico este sin que se supiera nada. Es decir, le pagaba el colegio, la obra social y todo. Bueno, cuando se destapa esto, escándalo, y ellos se separan muy mal. Hace muchos años ya de esto. Y nunca se habían mostrado juntos, solos, públicamente, nunca más. Habían aparecido algunas fotos familiares, pero no mucho más que eso. Y ahora se mostraron juntos en una foto solos. Mirá. En el cumpleaños de su hija. Digo, cómo el tiempo a veces sana, ¿no?
12: Sana, sí.
8: Cosas
12: sí.
8: Que parecían imposibles.
7: Sí, cuando hay ganas de los dos lados,
8: sí.
7: Es posible.
8: Ahora, la traición es total.
4: Es que yo creo que eso es lo que te duele.
12: Y se ríen y todo, mirá. Sí. Uno al lado del otro están, sí.
7: Sí.
8: Sí. Qué el bueno. Pibe ya tiene extramatrimonial, tiene 30 años.
4: Claro,
8: tiene
4: 60,
8: casi la misma edad que uno de sus hijos.
12: Sí,
7: claro.
10: Es tremendo. Y es el único que siguió su legado con respecto al culturista.
8: Sí. Escucha, él se entera a los 12 años del pibe. Es decir, él hasta los 12 años, ese chico que se criaba al fondo de su casa...
7: No supo que era el hijo.
12: Él no sospechaba que tampoco que era el hijo.
7: Porque es parecido.
8: Aparte, es igual. Es el más parecido a él.
10: Es el más parecido de todos.
4: Bueno, siempre el hijo de la trampa se parece a la trampa.
7: Es el que más se parece, sí.
4: Es como Avenida Brasil con Jorgito, nena. Sí.
8: No sé, no la vi nunca Avenida Brasil, pero de...
4: Y en Avenida Brasil, Carmiña tiene un hijo y cuando se lo...
8: ¿Quién era Schwarzenegger?
7: ¿Acá?
4: No, Tifón. En Avenida Brasil, el...
8: ¿Tifón?
4: Tifón, la estrella Flamengo. Es así. Ella, la Carmiña, tiene un hijo.
8: ¿Carmiña quién sería la empleada?
4: La mala.
8: Ah, no, bueno.
4: Bueno, entonces ella se lo levanta a él, se hace rica, pero al nene va y lo abandona en un basurero antes.
7: ¡Oh, Dios!
4: Y cuando se casa...
8: ¿Qué ver esto?
4: Escuchá, Santi, cuando se casa con él,
12: ¿Lo va a buscar?
4: Lo va a buscar. Sí. Y nunca le dice a Tifón que es su hijo.
7: Che, no se haces.
4: Y bueno, entonces...
8: ¿Estoy esperando en qué momento?
4: Y lo mismo, le tenía un hijo ahí viviendo con él y no sabía que era su hijo.
8: Claro.
12: Claro.
4: Pero siempre el hijo de la trampa se parece.
8: Estas familias que tienen gente que los atienda, ¿no? Imagínate, tienen esta mujer que vive que con ellos trabajó de toda la vida. Esta mujer...
7: Que deben haber sido más de uno, güey.
8: De toda la vida, claro, seguramente. Esta mujer un día queda embarazada... y María Yaiba, que todo el mundo habla maravillas de esta mujer, dicen que la ayudaba, que la asistía, que era muy muy muy solidaria, muy muy muy dada
4: solidaria, con la mujer.
8: Pero aparte, esta chica también criaba a los hijos de ella.
7: Claro, ¿sabes? Claro, claro.
8: Los ayudaba en la casa y criaba a los pibes.
7: A todos los hijos de él, en realidad, crió.
8: Pará, y uno de sus hijos se cría con su hermano sin saber que era el hermano, porque claro. Se criaban juntos.
10: Claro, la misma edad.
8: Se llevan unos meses de diferencia nada más.
12: ¿Y cómo se supo? ¿Ella habló?
8: Porque no, le termina preguntando, ella le termina contando, esta mujer le termina contando a Arnold, y Arnold lo tiene oculto muchos años con ella hasta que se lo termina confesando, pues el rumor estaba. Aparte era muy parecido el pibe.
4: Para mí la mujer de Schwarzenegger le dijo, este chiquito no se parece mucho a vos.
7: Estaba el nene levantando peso y dijo...
10: ¿Este no estuvieron embarazadas al mismo tiempo, no?
12: Claro.
7: Estaba el pez. Un año y medio levantaba las hamacas.
4: ¿Qué hace el hijo de la mucama disfrazado de Terminator? A mí no me tejés más, ¿eh?
6: No es
4: yo
6: el
4: de
6: hijo.
4: Boluda tengo la cara la nada verdad. Más, ¿eh?
6: No es el hijo actor, ¿no?
10: ¿Ese? No, es otro. No.
8: Ese más exitoso se llama Patrick, es el que está de moda ahora. Ese es el que tiene casi la misma edad que este, se llama Joseph. El...
7: Claro, y
8: es como latina.
4: Y la dueña de casa y le decía al nene, ¿cuál es tu héroe favorito? Conan el Bárbaro, le decía al nene.
7: Claro.
8: Sí. Bueno, Cristina Schwarzenegger, no pega, chico, Cristina Schwarzenegger.
10: No.
8: Cumplió años y en el cumpleaños de Cristina se juntó Arnold y María.
7: Se deben estar hablando ya.
4: Bueno, una de las...
12: ¿Volverán?
7: Sí, ahí.
4: No, mirá si le tiene otro hijo. Pues es que
12: con la madre.
7: Ella no siembra más.
4: Un bailarín que tenía...
12: Para mí él todavía está enamorado de ella.
7: Sí, por cómo la mira la foto.
4: No, de la...
12: De la madre, cosa. de María.
7: De la Kennedy.
4: Ah.
7: Sí, todavía está enamorado.
12: Y ella también, porque ella está muy al lado de la foto, pegada. Y sonríe, ¿viste?
4: ¿La otra?
12: No, la Kennedy.
7: Dios. Me re perdí.
12: La otra no la conozco.
7: Para mí, él sigue enamorado de la madre de sus hijos legales.
12: Sí, de María, la
7: culpa es esa.
4: La que le pegó el cachetazo en la entrega de los Oscars, no me acuerdo el nombre.
8: No tiene nada que ver.
4: Sí.
8: Es la mujer de Will Smith.
4: Bueno, la mujer de Will Smith van a terapia.
8: Ahora hacemos una ensalada, va a ser que nada se entiende.
7: No. Y ahora es donde Valeria se empieza a volver loca.
4: La mujer esa.
8: Vamos a consultarle a Valeria a ver qué sabe.
7: A ver si sabe algo del
4: Chacher. La mujer esa.
12: Ahí te dice. Ay,
8: vale, querida, escuchar.
6: No tiene idea de nada.
12: Anda a chequear.
8: Contame un poco toda la interna de la familia Schwarzenegger y de esta mujer que trabajaba con ellos, que quedó embarazada del chico este que después él termina reconociendo. Resumímelo un poco todo este novelón, que no es un novelón, es una historia real.
4: Espera que chequeo.
14: Sí. Déjame.
8: Déjame chequear.
14: Está borracha. Claramente. Una historia tremenda. Durante años todo esto pasó dentro de la misma casa. Arnold estaba casado con María Schreiber desde el 86. Tenían 4 hijos y en su casa trabajaba desde hacía años Mildred Patricia Baena, que era parte del personal doméstico. En 1996, mientras María y los chicos estaban fuera de la casa, Arnold tuvo una relación sexual.
8: Sí. Pistola inquieta.
6: ¿Una sola? Pregúntale.
14: Parece que sí. Nació en octubre de 1997. Y lo insólito es que tiene prácticamente la misma edad que el hijo menor de Arnold y María, Christopher, que nació apenas unos días antes. Durante muchos años, Arnold mismo no estaba seguro de ser el padre. Según contó, fue cuando el nene tenía unos 7 u 8 años que el parecido se hizo innegable. Ahí entendió que era su hijo y empezó a ayudar económicamente, pero sin decirle nada a María. Mientras tanto, Mildred seguía trabajando en la casa. Con el tiempo, María empezó a sospechar y finalmente enfrentó a Mildred. Ella se quebró y se lo confirmó. En 2011, durante una sesión de terapia de pareja, María le preguntó directamente a Arnold y él lo admitió. Poco después se separaron y María pidió divorcio. Arnold dijo públicamente que había causado muchísimo dolor, tanto a su mujer como a sus hijos. El divorcio se finalizó recién en 2021, o sea, 10 años después. Con el tiempo, Arnold construyó una relación cercana con Joseph. Hoy lo reconoce plenamente como su hijo.
8: Bueno, comparte mucho el tiempo. Chicos, conté la historia tal cual.
4: Pero bueno, mirá, lo que yo decía.
12: Pero no te contó. ¿Vos sabías que él está en pareja ahora con una 27 años mayor?
8: Menor. ¿Para qué sigue hablando?
7: Pero no sabíamos que ella la encaró a la mujer.
14: Te termino de contar.
8: Para Pagú.
10: Tiene una gana de hablar. Para que te termino de contar, dice.
14: Comparten mucho el tema del entrenamiento, el físico-culturismo.
8: Y eso Arnold con José. Pero para, han aparecido unas fotos ahora de Arnold y María juntos. ¿Se llevan bien?
12: Se llevan bien.
14: Totalmente. Hoy tienen una relación cordial, familiar. Han aparecido juntos en eventos familiares. Pero durante más de una década convivieron dos familias en paralelo, casi puerta con puerta, es casi de novela.
8: Claro, eso es la locura de novela, de todo, ¿no?
7: Valeria.
8: La locura, chicos, es que vivía con su hijo. Sí. Y mirá este dato que yo no lo sabía, que él lo empieza a ver tan parecido a él. Que
12: empieza a sospechar.
8: Sí, pero viste que se fue en unas vacaciones, se lo dejaron solo a Arnold.
7: Sí, se quedó pistoleando.
11: Sí, igual tiene Valeria, perdóname, no es por criticar, pero tiene la versión de Arnold. Lo hizo una vez, no, nada más. Claro. Dijo, dale, sí, una vez.
8: ¿Para qué le vamos a preguntar? Para preguntar porque se siente.
11: Para, eso una, se lo dijo Arnold. Para, si
8: Valeria, escúchame una cosa. ¿Una vez sola salió Arnold con esta mujer? ¿Una vez sola? No, salieron mucho tiempo, ¿no?
10: No salió, entró.
14: A ver, ¿para qué te lo chequeo bien?
11: Ah, ¿viste?
14: Todo bueno, chequeo. Si te referís a Arnold y Mildred Vaina, no está claro exactamente cuántas veces fueron. Él dijo que fue en el 96 durante unas vacaciones de la familia, pero no se sabe si fue solo una vez o si hubo más de un encuentro. Claro. Pero fue una relación extramatrimonial.
8: Sí. Bueno, ahí está, claro. No sé, ella no puede saber.
12: Y la semana estuvo toda la semana solo, así que habrá sido varias veces.
7: Le dio matraca. Igual se ve que se tenían ganas de antes, chico.
8: Y sí.
4: Y pero y nena, en una semana.
7: Solo los dos.
12: En la casa.
4: Y ella.
7: Arnold al pelo.
4: Contorneándose.
12: Bueno, yo una vez fui a una casa de un famoso.
7: Él en cuero.
10: Marcela.
12: Ay, Marcela.
10: ¿Y qué pasó?
12: Ahora entiendo, estoy entendiendo por qué.
10: ¿Qué?
12: A mí me llamaba mucho la atención que la mujer del famoso se estaba peleando con la cocinera porque quería traer ella la comida y no la cocinera. Y yo digo, ¿qué tanto drama en una señora mayor la cocinera? Pero para mí le tenía celos.
4: Y puede ser, probable. Pasa mucho.
7: Sí.
12: Para mí sola no, estábamos con Polino y la conclusión fue que situación esta de mierda vivimos. Claro. Sí. ¿Entendés? Qué
11: yo
12: raro.
11: Muchos que por ejemplo, la comida al marido se la sirve la esposa. Vos no. O sea, no lo permiten eso.
12: No lo permiten.
4: ¡Qué pero vida!
12: Bueno, acá era pelearse. Dámelo a mí, ¿entendés? Sí. Dame la bandeja a mí. No, no,
11: la bandeja, la bandeja. No, es para
7: tanto
11: otra.
7: El tipo ahí. Ay, qué
12: y nosotros
7: lindo
12: también.
4: Bueno, Rosa, claro, acá que vivía en la rural. Tenía la Eugenia Castro, con la que él tenía 12 hijos. Rosa, Juan Manuel de Brigadier.
11: Ah, pasa la historia, chico. La historia, claro.
4: Bueno, Rosa tenía 12 hijos con la Eugenia Castro.
7: Atrás.
4: ¿Y sabes quién probaba la comida de Rosas?
12: ¿Quién?
4: No la probaba Encarnación Azcurra, que era su mujer. La probaba la Eugenia. Para que no se le envenenen.
12: No.
4: Y cuando él se va en el exilio, le mandaba cartas y le decía la traidora, porque ella nunca le había escrito, puesto que no sabía escribir primero, pero ella no se quiso ir al exilio con él, pero tuvo 12 hijos.
11: ¿Y pero él no los reconoció? ¿Eran Rosas?
7: Claro.
4: Sí, eran Rosas, Rosas y Ortiz era el apellido de ellos.
12: Y alguno era Rosita.
7: Claro. La rosa maravillosa.
10: Ah, bueno, se lo vale, no lo tiene. Bueno,
12: y Encarnación Azcurra no dijo nada.
4: Encarnación murió joven, pero fue la que armó la cruzada rosista. Es una mujer muy importante en la historia argentina.
12: Sí.
8: Ahora yo pienso, chicos, qué locura el paso del tiempo, cómo sana, cómo cicatrizan las heridas. Porque,
7: gracias a Dios.
8: Imagínate esa mujer, imagínate los hijos. Chicos, imagínate criarte toda la vida con un chico que está ahí en tu casa criándose.
4: Tu hermano.
8: Después te das cuenta, más grande que es tu hermano.
7: Sí.
8: Ustedes tienen el quilombo en la cabeza, el dolor. Por eso dice Arnold, el dolor que he generado.
7: Es que cuánta desilusión también, ¿no?
8: Por eso.
10: ¿Y ahora se llevarán bien?
12: Y no ves y que sí.
8: Son bárbaros.
12: Sí,
8: sí. Genial,
12: no, está
8: genial.
12: El chico. El chiquito no está en la foto.
8: Sí. Pero se llevan bárbaro, ¿eh? Se llevan bárbaro, bárbaro, sí.
12: Ahora no.
10: Estaba viendo
8: no
10: que
8: está con ellos, pero
10: que también es actor, ¿eh? Joseph. No solo culturista. Tiene un par de películas.
8: Bueno, hace de todo.
4: Sí, la carrera del padre.
10: Sí.
8: Pero y sea, él lo va a ver a los cuando hace las competencias y todo.
10: Sí, de hecho fue en la última competencia que hizo Joseph, él fue su entrenador, Arnold.
8: Pero digo, cómo el tiempo bien usado, el tiempo a favor, puede sanar y puede revertir un montón de cosas que vos decís, en ese momento sería impensable. Imagínate que esta mujer lo haber querido ver muerto.
7: ¿Qué te parece? Lo que debe haber sido el dolor, que debe haber dolor, sido.
8: El dolor.
7: Y los hijos de él.
8: No, y digamos, cómo la omisión a veces es hasta peor que la mentira.
7: Sí, total.
8: ¿Entendés? Porque es mucho más tremendo para mí haberlo omitido a todo esto, haberlo tenido como en secreto durante tantos años, que la cagada en sí mismo, digo, la cagada del
12: cuerno, mujer, ¿no?
8: Claro.
12: Del
8: cuerno. El no hacerse cargo a tiempo.
12: Claro, sí.
8: Decir, mirá, me pasó esto, hice esto, hablemoslo. No es tan fácil tampoco hablarlo, ¿no? Pero poner arriba de la mesa lo que hay que poner. Porque tapando, escondiendo, huyendo de las situaciones, no, es peor.
12: No va.
8: Cada día que pasa es peor.
6: Hay dos actores norteamericanos, Woody Harrelson y Matthew McConaughey, que son mejores amigos desde hace como 40 años. Mm. Y hace unos cuantos años empezaron a sospechar que podían ser hermanastros.
7: Mentira.
12: No.
6: Porque la madre de uno de ellos admitió que había conocido al padre del otro.
12: Entonces, la historia.
6: Y están jodiendo con eso desde hace. Ah, bueno, de hecho, ahora van a estrenar una serie en la que medio como que estiran un poco, llevan un poco más lejos eso.
12: Eso.
6: Pero más allá del chiste, hay una raíz para eso, que claro, efectivamente la madre de uno de ellos dice que conoció al padre del otro. Y nunca aclaró hasta qué punto lo conoció.
8: Pero pueden hacerse un.
12: ¿Qué
6: es que no, es que uno quiere y el otro no.
12: Ah.
10: Vale, el hijo del padre que debe querer.
6: Uno quiere hacerse y el otro no. Igual siguen siendo. Son
10: re amigos.
6: Recontra amigos. De hecho, van a hacer esta serie juntos.
7: ¿Sabes? Pero debería. Capaz que se lo hicieron y nos están engañando a nosotros.
6: Pero ahora están haciendo marketing. Pero en realidad, todos estos rumores empezaron hace como 15 años.
8: Bueno, acá tengo una queja de Anabela que dice: Santi, reclamo para Costi. En Avenida Brasil, Jorgito es el hijo de Max.
4: Claro,
8: es el amante de Carmiña, lo abandonó en un basural mucho antes de conocer a Tifón.
4: Claro, ella lo abandona a Jorgito para poder agarrárselo a Tifón. Claro, sí, tiene razón.
12: Sí, lo que quiso decir Costa es que no le dijo a Tifón que era hijo de ella.
4: Claro.
10: Tifón.
8: Cuando lo conoce, se casa en ella y vuelve a buscar a su hijo. Pero no le dice que es la mamá verdadera.
4: Claro. Exacto, y él se enteró el viernes, casi me infarto yo.
8: Bueno, buen día. ¿Estás bien, Edith?
12: Ay, sí, me gusta, estamos bailando danza.
4: Danza Kuduro.
10: Entonces se lo saca.
12: Hoy tengo un poquito de sueño porque mi hija se fue de viaje a las 2:30 de la mañana.
7: Ah, ¿y a dónde?
12: Al Jujuy, y con el colegio.
7: ¿Y a Ezeiza? ¿Por Ezeiza se fueron?
12: Sí, se fueron por Ezeiza. Sí.
8: ¿Por Ezeiza? ¿Jujuy?
12: ¿A Jujuy?
7: Perdón, pero yo me llamó la atención. Me
12: levanté a las 2:00 a.m. para llevarla hasta Ezeiza y después volví a las 4:20.
7: Claro.
12: No, por eso
7: no es raro. Yo la otra vez que vine,
12: salió a las 5:30 de la mañana el vuelo.
7: Sí, yo la otra vez de Rosario me dejó en Ezeiza también.
12: Ay, así que estoy dormida.
8: Casi más lejos que
10: sí. Salieron, de Brasil.
7: No, más preparativo que viajes. Así.
12: Sí, fue tremendo. Así que no dormí nada.
4: La chica, la red disfruta.
12: Sí, pobre la madre. Había que llevarla hasta Ezeiza.
8: ¿Y no la pudiste llevar con otro padre o algo o no?
12: No, ella esperaba que vaya yo y le haga así con la manita.
7: Claro.
12: Esperaba que, sí. Bueno. En un momento se apiadó y me dijo, anda, que tenés que ir a la radio. Me dijo. Ya estaba ahí y me quedé hasta que entró.
8: Buen día. ¿Cómo está el tránsito?
6: A ver, pasamos revista a todo lo que pasó. Algunos ya se volvieron a liberar, pero a ver, últimos minutos. Choque en José Camilo Paz y Cachi. Choque en México entre Urquiza y 24 de noviembre. Accidente en Córdoba entre Tames e Iriarte. Choque hace un ratito, debería estar liberado ya en la autopista Moreno, altura Alberdi, hacia el centro. Muy pesados todos los accesos a la ciudad.
8: Ahí está, buen día. Bueno, tengo la primera parte de la final de Gran Hermano.
12: Ay,
8: y anoche se ve con las chicas.
12: Sí,
8: con las
12: tres.
10: Ya se abrió el casting de nuevo.
8: ¿Qué?
10: Ya se abrió el casting
8: de nuevo. Se llama Gran Hermano 5 para separarlo un poco de lo de estos últimos cuatro.
10: Sí, de la esta, la nueva
8: que
10: generación.
8: No es la quinta edición de Gran Hermano de aquí en la Argentina, pero va a estar lindo. Igual es para dentro de mucho tiempo. Yo antes de Gran Hermano voy a hacer otras cosas también seguramente, pero bueno, lo esperaremos con ansia. Esperemos que el ojo descanse un tiempo considerable para después volver con todo. Pero ya está abierta la inscripción para toda la gente que me preguntaba. Se pueden anotar en granhermano.mitelf.com. Ahí se anotan y en algún momento lo llamarán seguramente para hacer una prueba en un futuro. Así que va a estar lindo.
4: Viste que Chile también abrió.
8: Claro, Chile se hace, pero todo se hace acá.
4: Sí, sí, ya sé, pero me llegó como una casa se iba transformando en otra casa, con otros seres, con otras historias, con otras...
8: No, lo que es increíble, chicos, es todo lo que ha generado Gran Hermano Argentina, porque todo lo que pasó... Sí,
4: el clip de ayer fue fuerte.
8: GH Argentina, y el laburo que dan a la gente de acá, porque se va a hacer acá Uruguay, Chile y a lo mejor Paraguay también. La
12: qué
8: misma
12: bueno.
8: casa con
12: Mierda.
8: Producción argentina,
12: qué
8: con
12: bueno,
8: cámaras argentinas, con técnicos,
12: bueno.
8: todos argentinos.
12: Sí, sí, sí.
8: Es mucho laburo para acá.
7: Mucho trabajo, ya te iba a decir.
8: Mucho
7: qué
8: trabajo,
7: bueno.
12: Sí,
8: claro.
12: Yo tengo muchos amigos ahí en la producción y están contentos.
8: Laburan todo el tiempo,
12: sí,
8: claro.
12: Sí, sí, sí.
4: En este tenés gente al sorbo, ¿eh?
10: ¿En el que viene?
12: Sí, ojo, ¿eh? Obvio.
8: Llama.
10: ¿No hay fecha todavía?
8: No hay fecha. Muy, no, fecha no hay, falta mucho, mucho, mucho.
4: Bueno, que se vaya preparando.
8: Lo esperaremos con ansia.
10: Dale.
8: 9:35. Lunes 14, falta una semanita, Marcela. ¿Cómo te estás preparando para la fiesta de la primavera?
12: Y pilas tengo, pero
8: hace
12: de
8: frío
12: todo.
8: Todavía, pero
12: sí, el frío.
8: Porque Majo está cosiendo los canutillos.
12: No sé qué poner, porque no sé qué outfit, porque... Si hace frío,
8: libre,
12: sí. No, para mí va a estar lindo, ¿eh?
4: Y para mí podés venir toda desnuda y con pieles.
12: Ah, está bien,
7: también.
12: Es una opción.
10: Ayer Marcela estaba toda transparente, en Infamo.
7: Sí,
8: con la blusa. Marcela tiene que ser bikini blanca.
12: Para mí Marcela tiene que venir toda desnuda, pero con te pegás flores en el cuerpo.
7: En el cuerpo.
4: Ay, como que es una primavera.
12: Si me despega alguna.
8: Pero flores naturales, Marcela.
12: Sí, claro.
8: ¿Qué pasa por acá por el Mercado de las Flores?
10: Sí, no, ¿qué podemos hacer?
12: Blanca.
8: ¿Viste esos potus largos, Marcela?
4: No.
8: Escucha, te pones desnuda y te envolvemos
4: no,
8: en potus.
4: No,
12: ahora hay
8: falta potus.
12: Como programa de cable de los
7: hay
12: noventa.
7: Lindas flores.
4: Que
7: ahora.
4: Se ponga una lengua de suegra para eso, ¿no?
8: No,
12: y empiezo
8: pues,
12: a los abrazos, boom.
8: Pincha.
12: Como cinturón.
8: Toda enroscada en sí.
12: Como cinturón. Sí.
4: Edith tiene que venir para mí con una pollera que adentro tenga flores.
12: Sí.
4: Pero vos no las ves.
8: Bueno, poné mi conejito, que estamos en septiembre, gastémoslo.
12: Tú fuiste mía.
8: Vamos, buen día.
12: Y ahora todos me la.
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12: ¿Por qué?
8: Leyendo, dieron de alta a Mirta Legrand.
12: Sí, anoche, bravo, Mirta. Qué bien. Linda, qué bien.
4: ¿Sabés qué dijo Marcela?
12: ¿Qué dijo?
4: Ya estaba como de vacación, ya estaba armando el lío en el hospital.
12: Sí, quería.
4: Estaba tomando el té con las amigas, todo.
12: Maquillándose, peinándose. Quería ir a un teatro y volver.
4: Loca. Yo quería hacer lo mismo.
7: Qué personaje.
8: Genial, chicos, qué genial, mira. Qué personaje.
4: Tuvo una gripe.
12: Una gripe. ¿Una qué? Lo que pasa es que toda la gente
4: dice
12: que
4: gripe,
12: trabaja.
4: Muy gripe,
12: dice gripe.
4: Ella dice gripe.
12: Toda la gente, Elvira y todos los que trabajaban en la casa estaban con bronquitis. Entonces,
4: estos climas,
12: la internaron para eso también. Para...
8: No, mucha gente con afecciones respiratorias.
12: Sí, por eso. Tiene que volver a venir el calor ya.
8: Bueno, buen día. Ahí en arroba Santiago Moro poniendo el tuitazo de hoy con premiazo. 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
7: Cheque, cheque, cheque.
8: ¿Cómo?
7: Cheque, cheque, cheque.
8: ¿Cómo va a estar hoy? ¿Cómo arrancamos la semana?
4: Bueno, Santi, mira, la semana va a ser muy, muy disímil. Hoy vamos a tener 14, 15 grados con sol y alegría. Si bien amanecimos con 6 de térmica, que estaba bastante frío. Mañana sube un poquito la temperatura, vamos a llegar a 18 con cielo parcialmente nublado. Miércoles bajamos a 14. Ahora, el fin de semana, promedios de más de 20.
8: Bueno, escuchen, dicen que hay un negocio furor en Europa.
12: ¿Qué es?
8: Y dice
12: ¿cuál es?
8: La noticia del nicho al negocio millonario. Es decir, de un negocio muy chiquito, sí, para un público muy, muy acotado, a un público más masivo. Con España como epicentro y plantas que superan el millón de unidades mensuales, dicen que hay muchas plantas en este momento que producen empanadas argentinas en Europa.
12: ¿Cómo?
8: Y es cierto, sí, es cierto que es muy común el argentino o la argentina que se vaya a hacer empanadas.
12: Sí, sí.
8: Pero lo que antes era hacer empanadas caseras para vender a los argentinos que estaban ahí,
4: sí,
8: ahora se masificó.
12: Mira.
10: Claro, el cliente no es solo también argentino, digamos.
8: Claro, fíjate que acá pasó, por ejemplo, con los tequeños.
4: Sí.
7: Sí.
8: Los tequeños,
7: sí.
8: Hola, sabíamos que eran. Sí. Y viste que ahora, no sé, mis hijitas les encantan los tequeños.
7: A mí me
8: sí,
7: encantan, claro, los tequeños.
10: Te venden en el cine ahora.
12: No, te venden, ¿viste?, en todos lados.
10: Pero en,
12: claro,
10: el cine vos pedís con choclo o los salados, pues es tequeño.
8: Y ya no era, salió, algo nuestro, es algo que adoptamos.
12: Claro, empezaron, claro, en las casas donde vendían cosas de Venezuela y ahora están, sí, en todos lados.
7: Sí, te los venden, bueno, congelados en un montón de lugares.
12: A mí pasó en Brasil, chicos, a mí me llamó mucho la atención en la playa muchos argentinos vendiendo empanadas, sí, argentinas.
8: Sí. ¿Viste?
12: Empanadas,
8: sí,
12: argentinas, empanadas argentinas.
8: ¿Viste?
12: En todos lados.
7: Sí, impresionante.
8: Y bueno, es lo que está pasando en Europa también. Claro, la gente lo adopta cuando algo le gusta.
7: Es que está buenísimo, es práctico.
8: Pasa que la empanada es perfecta porque es fácil de comer.
10: Claro.
8: Es rica.
7: Claro, es práctica.
8: Es rica, es práctica, llena.
12: Y es como comida, ¿no? Es como que te da,
8: sí,
12: la sensación de,
8: sí, ¿qué va a ser?
12: No, no, pero comida, no, pero no, no. A veces te da la sensación que
10: como que decís,
12: comida,
10: que tenés un plato en la mano.
8: Llena, claro, llena.
12: Te llena y es como un plato que tiene muchas cosas.
10: Ah, mucho gusto.
12: Huevo, aceituna, morrón, tomate, podés poner,
8: sí,
12: todo.
8: Tiene complejidad, carne, en tan poco tamaño.
12: Claro.
8: Sí,
4: y tan mucho práctica.
12: Sabor. Claro, sí, es práctica,
8: también,
12: pero
8: no ensucia nada.
12: Pero tiene una elaboración, no es un sanguchito de salami y queso, ponele, que es un sanguchito que te da la sensación que no te alimenta.
8: ¿Qué otras cosas podríamos masificar en Europa? Para mí el sanguchito de miga.
7: El sándwich de miga, sí, claro.
12: No, sí, no hay.
10: El otro día probé...
12: Qué raro que no llegó allá.
10: Los miganesas. Sándwiches de miga.
12: Miganesa.
10: Los miganesas.
4: Qué rico.
10: De miga con
12: milanesa. ¿Y te gustó?
7: Se rompe el pan. No,
8: no se rompe.
7: El
8: tiene
7: pan
8: que ser muy, muy, muy tierna.
4: Muy tierna la carne.
10: Exactamente. Tiene que ser rápida, es fácil para comerlo rápido. Y
8: acá
10: lo que sí,
8: carne tierna,
10: claro,
8: poco,
10: sí, lo que me pasó,
4: ¿la
10: es
4: Tauro?
10: Que si está muy húmedo el sándwich,
8: la Tauro es,
7: se rompe, se corta,
10: te pega,
12: pero si es para tierna.
4: Se corta con cuchara.
12: Sí, si es tierna, la Tauro ya.
8: Sí,
7: sí. Marce.
8: La Tauro es el cochinillo que se
7: dulce
8: corta con cuchara.
7: Con
4: el plato. Que te traen en los restaurantes españoles, te traen el cochinillo,
12: sí,
4: y trocata.
12: Ay, sí.
4: Tra.
12: Crocante.
4: Sí, bien crocante.
12: Qué rico.
7: Un hambre.
8: ¿Qué otras cosas podríamos masificar en Europa?
4: Bueno, la yerba se está masificando, ¿eh?
12: Los alfajores.
8: Los alfajores.
12: El rogel.
7: El rogel.
4: Ay, el rogel.
7: Pero todo tendría que ser el dulce de
12: leche. La chocotorta.
7: El dulce de leche hay que masificar.
8: Sí, que ya debe estar la chocotorta, porque
12: es tan fácil.
8: A los argentinos que viven afuera, no sé qué les pasa con la chocotorta, pero les genera una fascinación.
4: Bueno, es rica.
8: Para mí es cosa más rica, pero bueno, sí.
4: Sí, obviamente, un rogel es más rico, pero
8: sí,
4: una chocotorta, una tarde como la de hoy, que va a ser linda.
8: Ahora que le vamos a preguntar a Valeria, a ver cuáles son los rankings de las tortas más consumidas.
7: Oh, déjame consultar, te va a decir la estúpida.
8: Valeria, escúchame, hacemos relevamiento de las tortas que más consumen los argentinos. ¿Y en qué lugar está la chocotorta en ese ranking, no?
16: A ver, lo miro. Claro. Primero te hago una salvedad rápida. No hay un estudio nacional de consumo real, pero sí hay rankings de preferencias recientes donde la chocotorta está primera en Argentina.
7: Apa.
16: Y también lidera el ranking de tortas de toda Sudamérica.
8: Mira.
16: Después
8: ¿en
16: le sigue
8: Sudamérica?
16: La leche. Sí.
8: ¿La chocotorta?
16: Estoy chequeando de vuelta.
8: Sí, chequeando.
16: Sí, en toda Sudamérica. Mirá vos. Sí, la chocotorta argentina está primera en todo el ranking de tortas de Sudamérica. Ojo, es un ranking de valoraciones, no de cantidad vendida.
7: Ah.
16: Para decirlo bien al aire, entonces, puedes plantearlo así. No hay estadísticas oficiales de consumo, pero en los rankings actuales de preferencia, la chocotorta aparece como la torta argentina número uno.
8: Saluda a Bebe, que está acá.
16: Hola, Bebe.
8: Más sensual, más sensual, más sensual.
16: Hola, Bebe.
8: Más sensual, más tranquila.
17: Santiago, llévale la contra un par de veces y vas a ver cómo cambia de idea ella. No te sostiene el concepto.
7: Bueno,
17: decirle, no puede ser.
8: Te mando
17: ser.
8: Un beso, vale. Esté enamorado de vos, bebé.
17: Ay, que se vaya a laburar.
16: También.
8: Bueno.
7: No está con gana ella.
11: No, no. No.
4: Porque hoy vino, hoy media porteña está. Sí.
11: Varios
8: hace pero para mí mezcla con China. Viste que por ahí.
7: Claro, viste que claro, hoy dijo pará. Dijo pará. Claro. Ah, tierra moreda.
8: Bueno, chicos, yo no entiendo la fascinación. Entiendo muy rica, pero no entiendo la locura por la chocotorta.
7: Me es para fascina tanto.
4: Para mí, porque es fácil, la podés hacer con los chicos si no la compras.
7: Fresca. La
8: no
7: sé en 2 minutos.
8: Un bizcochuelo con dulce de leche.
4: Ah, oh, sí, me encanta.
7: Claro. Me fascina la chocotorta.
8: A mí me gusta ese bizcochuelo, viste que te queda medio acá como la glote y quedaste bien.
4: Sí,
7: y que
4: Santi,
7: no sabes si toser o vomitar.
4: Ya no preparado. Te digo si tenés que hacerlo vos con los huevos. Pero.
7: Ay, qué
4: si...
7: difícil hacer una torta con los huevos.
8: A respeto, igual. No
7: falte de respeto, Santiago, que está Valeria para defenderlo.
4: Y no tenés que agarrar, comprar la torta en polvo, hacerla, hornearla.
12: Claro, comprar.
8: La torta exquisita sale espectacular, chicos.
4: Exquisita, sale exquisita.
8: Sí, sí,
7: la chocotorta, sí. Chicos, cuanto más días pasan, más
12: rico. Las galletitas.
4: Sí, porque chupa, nena.
7: Qué rico.
4: Chupa el sabor, ¿no?
8: Bueno, ¿qué podríamos masificar en España o en Europa? De España, en España hacen la base estas plantas que producen empanadas, ¿no? Pero las venden a toda Europa. Sí. Igual los argentinos en todas partes. Lo que llama la atención ahora es que se ha masificado. Es
7: claro,
8: decir,
7: que sea tan
8: que
7: popular.
8: Salió
12: que lo consumen los españoles.
8: El nicho de argentinos, claro.
4: El locro no es fácil.
12: No, no es fácil el locro.
8: Para mí, ¿sabes que podemos masificar? Que ¿qué? Es muy nuestro
12: ¿el
8: también.
12: ¿El choripán?
8: Las tartas.
12: Ah, las tartas también. Qué rica que es.
10: Pero eso es muy ay, me parece, ¿no?
8: Sí, pero esa pascualina como la que hacían nuestras abuelas.
4: Ay, la con el huevo
8: bien
4: entero.
8: Bien alta, gorda, con los huevos sí. Enteros adentro.
4: Los huevos adentro.
12: ¿Cómo está con los huevos hoy?
7: Y tiene que venir con un qué palo rica, para bajar.
12: Qué rica.
8: Sí, qué rica. Chicos, bien me hecha. Me acuerdo escuchar que la abuela de un amigo hacía una que la señora tenía la selga en el patio.
4: Claro.
8: Y hervía ollas y ollas. ¿Viste que la selga no
7: duraba? Sí, no rinde.
8: Nada.
7: Ay, no rinde pará. Nada. Por eso
8: y hervía
7: no
8: ollas y ollas. Y escuché, le quedaba con un puñadito así. Y después la picaba toda y le ponía de todo. Quedaba claro. Tan rica.
7: Ahora alta. Yo compré congelado.
12: Sí.
7: El relleno ya viene.
4: Es buenísimo.
7: Ah, ¿en serio? No lo probé todavía.
4: Es buenísimo porque aparte qué vos vale. Lo hidratás un poco, lo cocinás, ya está listo, no ensuciaste ni nada. Y como lo congelan en el momento, no pierde sus propiedades.
7: Te lo compro, dame dos paquetes. Bájame dos paquetes.
4: Yo como
8: ¿qué
4: así.
8: ¿Qué cosas podríamos exportar nuestras?
12: Medialuna. La pasta frola, ¿no?
7: De comida.
8: Frola, sí.
12: La pizza argentina.
8: Total. La torta negra es de acá también.
7: La torta negra, qué rico.
12: La tortita la negra es de acá, sí.
7: ¿De acá? Ay, sí. Qué rico una torta
10: la,
7: negra.
10: La proboleta, como la hacemos nosotros.
8: Es de acá, ¿sabes qué es de acá la proboleta?
10: Y las vendemos.
12: Está buena, está buena. Tengo
10: un puesto de proboleta.
8: Vale, vale la proboleta. ¿Es de acá o se masificó acá? Pero en el mundo no hay proboleta.
10: Yo no, claro, estaba pensando, no
8: vale,
10: recuerdo.
8: Averiguame, la proboleta, tal cual la comemos los argentinos, ¿se come en otras partes o es de acá?
7: A ver, déjame averiguar.
16: Te lo miro rápido.
7: Está cada vez más confianza.
16: La proboleta, tal cual la comemos nosotros, es un invento argentino, ¿sabías? El queso provolone es de Italia, pero servirlo a la parrilla, doradito por afuera y fundido por dentro en el asado, nació acá. La creó Natalio Alba, un calabrese, en los años 40, para unir el queso italiano con el asado argentino. En Uruguay se come algo parecido, pero la proboleta del asado es 100% argenta.
8: ¡Bravo! ¡Fuerte el aplauso!
12: ¡Ahí está!
8: ¡Viste, yo sabía!
7: ¡Bravo!
8: Claro,
7: bravo.
8: Porque el provolone, el queso,
7: sí.
8: Es un queso duro, muy rico, que se usa para un montón de cosas, pero acá lo pusieron en la parrilla ese queso.
10: Y ya la tenemos bonita, que te lo hace en la calle.
8: Y a mí me gusta con un poquito de orégano.
10: Sí, claro. Y sí. Un poquito de oliva.
7: El sábado comí el de Barraza.
10: Oliva, orégano.
8: Claro, Barraza es el número uno.
7: Qué rico el sábado.
10: Y te digo, con un cherry... tipo confitado también.
7: Ay, cherry.
8: ¿Cómo te gusta el cherry sorbo?
7: Me gusta.
8: Qué bien.
11: No, y un poquito de ajo.
8: ¿Qué? Sí, también.
7: Pero claro, a mí me gusta, yo el sago comí, pero con el tomate fresco me gusta a mí. Porque sí, le da esa frescura con ese total fuerte del queso, me encanta.
8: Pero viste, no sé si les pasa a ustedes, viste que el provolone, que hay que comerlo con cuidado, canta, también hablando de atragantarse, sí, cortarlo bien.
7: Qué rico.
8: Pero viste que cuando comés, decís, no, serví un pedacito así.
7: ¿Qué?
8: Y después cuando te metes esa explosión de sabor, decís,
7: no,
10: un poquito más.
8: Y en un momento estás agarrado a la parrilla tratando de chupar lo que queda.
7: Sí, sí, viste que entras a rascar.
8: Porque es tan rico el queso. Rico,
4: porque el tamaño, viste, que fundido, es pequeñito.
8: Qué lo pasa, es pesado.
7: Sí, sí, pero yo te digo, yo el sábado me hice una ensalada, me comí una provoleta, listo. Chao, te mando un beso. Una ya siesta.
8: Está, listo.
10: Me abrí el pantalón, el botón que te recomendó
8: el médico. El médico te dijo mucha provoleta, nada de ejercicio, mucha siesta.
7: Nada, me dijo. El fin de semana solo provoleta.
8: Sí, solo provoleta y cama.
7: La estuve esperando, la tenía ahí en la heladera y el sábado remetí con
8: el sábado que estaba tan feo. Me eché una siesta tan linda.
7: Qué lindo.
8: Y pasé un momento por el living de mi casa y estaba María armando un rompecabezas que me agarró taquicardia.
7: Ay, no, no entiendo cómo hace.
8: Viste que era un día como para estar encerrado el sábado.
10: Sí, horrible.
12: Sí, estaba horrible.
7: Sí, estaba horrible.
8: Y yo digo, ¿qué rompecabezas? Yo me dormí en una siesta. Mirá.
10: ¿Lo armó?
8: Ese es un lujo, es un lujo. ¿Ves?
7: Total, una siesta, eso así, es un lujo.
8: 9:50, buen día. ¿Qué premios tenemos hoy, bebé?
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8: Bueno, vamos con la palabra y el número clave del horóscopo para hoy.
10: Dale.
8: Horóscopo para el día de la fecha. A ver qué dicen los astros. Arrancamos con Aries. Conversación, el número es el 04 04,
10: la cama.
8: Tauro, fantasía, el número es el 69
10: 69, los vicios.
8: Géminis, actitud, el número es el 20
10: 20, la fiesta.
8: Cáncer, historia, el número es el 89
10: 89, la rata.
8: Leo, diferencias, el número es el 22
10: 22, el loco.
8: Virgo, regresar, el número es el 19
10: 19, el pescado.
8: Libra, vínculos, el número es el 49
10: 49, la carne.
8: Escorpio, empatía, el número es el 62
10: 62, la inundación.
8: Sagitario, propuesta, el número es el 09
10: 09, el arroyo.
8: Capricornio, ideas, el número es el 24
10: 24, el caballo.
8: Acuario, seguridad, el número es el 01
10: 01, el agua.
8: Y Piscis, tranquilidad, el número es el 88
10: 88, el papa.
8: Repasamos, Costi.
4: Sí, decimos Aries, conversación 04, Tauro, fantasía 69, Géminis, actitud 20, Cáncer, historia 89, Leo, diferencias 22, Virgo, regresar 19, Libra, vínculos 49, Escorpio, empatía 62, Sagitario, propuesta 09, Capricornio, ideas 24, Acuario, seguridad 01, Piscis, tranquilidad 88.

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0: 9:54 esta mañana en el Club del Moro. Bebe, contame.
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1: Ajá, no, acá estamos, sí señores, estamos en la mañana, estamos en este día lunes, lunes. ¿Qué tal? ¿Cómo andan? ¿Todo bien? Muy buenos días para todos, bienvenidos, aquí estamos señores en este día lunes 14. Lunes 14 de septiembre de este 2026. Aquí estamos una vez más para compartir juntos la mañana, para compartir otra jornada, iniciando una nueva semanita, qué bueno estar con todos ustedes, como siempre, aquí en el aire de la cadena Alegría, señores. ¿Cómo andan? Bienvenidos, aquí estamos, en este comienzo de

0: Bueno, estábamos iniciando la mañana del día de hoy. Dale que va. Estábamos escuchando con la Pepa Brizuela con este Mírame de Frente. Por aquí estamos, señores, estamos en Radio Cadena Alegría, estamos en vivo desde la provincia de La Pampa, señores. Aquí estamos en esta mañana, iniciando con todo este día lunes. ¿Cómo han pasado el fin de semana? ¿Todo bien? ¿Todo en orden? ¿Todo tranquilo? Bueno, aquí en La Pampa, el fin de semana, mucho frío, mucho frío hemos tenido durante el fin de semana. Creo que ha sido el último frío fuerte de este invierno, digo yo, guarda. A lo mejor podemos tener sorpresas. Todavía quedan algunos días y el cambio entre el invierno y la primavera puede traer sorpresas, Pero bueno, como aquí, creo que en el resto de los lugares ha hecho mucho frío, ha nevado en un montón de lugares, sobre todo acá en San Luis, en Córdoba, y por supuesto en el sur también, Así que bueno, vamos a ver qué nos cuentan los oyentes de otro lado, Claro que sí, señores, ¿están ahí los oyentes o no? Estamos en Cadena Alegría, ¿no? Estamos, Bueno, sí, tratemos de tener una linda mañana, ¿Qué pasa? No hay problema.
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0: Vamos, señores, la mañana suena Marcelo Hidalgo. Por amor se puede reír. Marcelo Hidalgo, Decime Algo, te acompaña hasta el mediodía, hasta las 12 del mediodía nos sumamos a esta mañana. Gracias a todas las radios que se conectan con nosotros a través de la Cadena Alegría y que nos permiten llegar a un montón de lugares, Claro que sí, hola Cadena Alegría. Clásico está sonando de fondo, Los Moros, mirá qué lindo. Y viste que a los oyentes nuestros les gusta la música del recuerdo. Por amor se puede, señores, claro que sí. Bueno, vamos a tener mucha música, muchas canciones que suenan aquí en la mañana de la radio y por supuesto los oyentes que se van sumando de toda la Argentina,
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0: Bueno, un poquito, chico, un poquito, no sean malos, no sean malos, no sean malos, Bueno, señores, Marcelo Hidalgo ya está en Cadena Alegría. Está en vivo, 27 minutos de las 10 de la mañana. Bienvenida a toda la amplia audiencia que tenemos en el territorio nacional, Gracias, hoy está todo tranquilo. ¿Cómo se nota que es lunes? No anda nadie por acá. Nadie me molestó, nadie me mandó un mensaje, nada. O sea que los de arriba, los que nos escuchan y nos controlan, hoy están durmiendo. Así que vamos a tener un lindo lunes. Vivir así es morir de amor. Lo canta, aquí lo canta Camilo Sesto. Bueno, les voy contando que tengo habilitado el WhatsAppero de La Pampa, el alternativo. Así que los que tengan el número alternativo se pueden comunicar al número de La Pampa. Y si no, el de la Cadena Alegría, que es muy fácil. Vamos con el número de la Cadena Alegría. Si no tenés agendado, lo agendás. 3-5-1-3-4-9-23-67. Vamos una vez más, 3-5-1-3-4-9-23-67. 2367 para que ustedes se puedan comunicar con nosotros en esta mañana, ¿eh? Vamos.
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0: Mira, arrancamos el programa Decime Algo y tenemos el sol presente acá en La Pampa, ¿eh? El sol espectacular, 11 grados la temperatura actual a esta hora. Sensación térmica 8 grados. 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

0: ¡Sí, señores!
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0: ¡Claro que sí, se sintoniza todo el día, señores! ¡Decime algo! ¡En la radio está Marcelo Hidalgo! ¡Vamos, vamos!
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0: Bueno, señores, bueno, vamos. Arriba la mañana, que hoy es lunes. Arriba la mañana, arriba con todo. Bueno, a ver, vamos a ir con estos mensajitos que van llegando para acá. A ver, buenos días, un saludo para toda la familia Mandriles, de Embajador Martini. Acá estamos en la cabaña, recién llegamos a Buenos Aires, vinimos a hacer unos arreglitos y los estamos escuchando. ¡Qué bueno! ¡Vamos todavía! ¿Me podrías pasar el tema de los manceros, para Juan Mandriles, que también, les manda saludos a todos sus primos y a todos los parientes en Embajador Martini, Bueno, muy bien. Abrazo grande para todos ustedes. Algo de los manceros, Algo de los manceros. Vamos a escuchar algo de los manceros, sí. Vamos a poner algo de los manceros en esta mañana. Hola, muy buenos días desde Monte Comán, Mendoza. Saludos, bienvenida, Rosa, que nos está escuchando. Nos vamos con la gente, a ver por acá. Buen día, ¿quién está por aquí? Buen día, adelante, dame aire.
3: Buenos días, Cadena Alegría.
0: Buenos días.
3: Quisiera pedir un tema para los chicos de la municipalidad que están trabajando, y está mi hijo ahí que trabaja.
0: Mira.
3: Con los chicos de los que están contratados de la municipalidad.
0: Bueno, muy bien.
3: En el asfalto y en la pileta. Ajá. Ahora no sé en dónde se encuentran, pero yo sé que escuchan tu radio.
0: Mira.
3: Muchos besos para todos y que tengan una mañana linda, que está muy fuerte acá en Victorica.
0: Ah, mira, en Victorica.
3: Y que escuchen la radio. Y muchos besos de María Angélica.
0: ¡María Angélica!
3: Para Pablito.
0: Dale, María Angélica. Muchas gracias, Gracias por tu audio. Bienvenida a toda la gente de Victorica en la provincia de La Pampa, Ahí estamos, sonando. Bienvenida a la gente de Victorica, con mucho frío, Una terrible helada que hemos tenido durante el fin de semana.
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0: Vuela, vuela, 351-349-2367. Está habilitado el WhatsAppero de La Pampa también, Vamos, vamos, que hoy es lunes.
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0: Seguimos avanzando en esta mañana con muchos mensajitos, mucha gente conectada, como tiene que ser, en este día lunes. ¿Qué dice por acá, Feliz cumpleaños, para Ida, Erika y Teresa, también Valentín. Un saludo para mi gran amor, Andrea Rocha, el tema de Gary, Volveré. Estamos en vivo en toda la Argentina, la Cadena Alegría, llegando a tu ciudad, en tu pueblo, Decime algo. Marcelo Hidalgo, suena la radio, dale.
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0: vamos a Bariloche. ¿Cómo está la mañana en Bariloche? ¿Cómo está el amigo Serafín?
1: Hola, soy de radio. No me mentira,
2: Ah. Hola, Marcelito, ¿cómo estás?
0: Muy bien.
2: ¿Te digo algo?
0: Decime.
2: Estamos con sol en Bariloche. Un poquito de viento, pero está lindo.
0: Qué lindo.
2: Hace frío. Se fue la nieve para Neuquén, para la otra zona. Para acá no, no pasó nada.
0: No pasó nada. Así que, mira.
2: Estamos de 10.
0: Estamos de 10.
2: Sí, vamos a quedar ahora con tu presidente.
0: ¿Qué pasó?
2: Sí. Saludos a Raúl, saludos a don Roberto Fragatti, espero que esté bien. Seguro a Paná Estopa allá de Córdoba. Saludos a Daniel Ancharena, saludos a Mario Victorín, que te salió la abogada. Saludos hasta Gustavito, hoy me parece que no llegó a la obra, ¿eh? Me parece, teóricamente me están diciendo acá los muchachos que no llegó a la obra.
0: ¿No llegó? Ah,
2: sí, Marcelito, bueno. ¿Y cómo estuvo ese fin de semana?
0: Muy bien.
2: ¿50-50 con el comisario? No, seguro, porque vos no das cortada sin ir.
0: ¡Epa!
2: Abrazo, Marcelito, buen programa.
0: Gracias, Serafín, un abrazo grande para toda la gente de Bariloche, ¿eh? 97.9, estamos en vivo, ¿eh? En Bariloche, ¿eh? Ahí está, ¿eh? Qué lindo, con el cielo completamente despejado.

Buenos días, Marce. Pasale un tema para el Nahuel, que es su cumple. Mirá, le mandamos un saludo grande para Nahuel, que hoy está cumpliendo años, ¿eh? Muy feliz cumple para Nahuel en el día de su cumpleaños, ¿eh? Bueno, ahí le vamos a estar programando algún temita para Nahuel, que hoy cumple años.

0: día.
1: Hola, hola, hola, hola, Marcelita Hidalgo, decime algo.
0: ¿Cómo estás?
1: ¿Qué haces, chabón, caripela, guachín?
0: Mira.
1: Alta chanda, tenés la goya. ¿Qué sé, papá?
0: ¿Todo bien?
1: ¿Todo bien?
0: Muy bien, muy bien.
1: ¿Todo joya, loco?
0: Joya, joya, demasiado.
1: Bueno, ¿qué quieres que te cuente? Te cuento que acá está todo nublado de nuevo.
0: Ajá.
1: Esta mañana había salido un sol precioso, estaba re bonito el día, mira qué precioso que estaba. Ahora se nubló todo, todo nublado, todo nublado. Recién termino de lavar. Ahora estoy tomando unos mates, así que bueno, voy a saludar a las muchachas de aquí, de esta radio, a Claudia Sanguchito Gutiérrez, a Janina, las tres María, a las tres María, Damiana, la piquetera, Patito de Arata, la señora que hace colecta, para Martita. Y para los chicos del Chaco, de la panadería. Después para Cacho, para Pucho, para Fletacho, para Serafín, para Contreras, para Cartucho, para Darío, para Pancho, para Rubén, para Raúl, para Camilo, para Peña, para Mil también. Para todos ellos, para toda mi gente de Rufino, a los que conozco y a los que no conozco también, a mis sobrinas, también amigas, también. Y amigos, para todos en general, para todos por igual, un saludo grande para todos ellos y para vos, mi pichoncito de picuyú, mi bomboncito de chocolate con almendra, te mando un beso. ¡Mua! ¡Mua! ¡Mua! Otro beso, querés. Te mando un besazo de parte de la Veneno, doble pechuga. Hashtag, la abogada que pierde todos los juicios. Besos, chaucito. Hace un frío acá.
0: Vamos, abogada, un frío tremendo. Vamos, la abogada. Bueno, che, no se ríen de la abogada, ¿eh? Bueno, un placer escuchar la abogada, ¿eh? Espero que ande todo bien.

existir. Bueno, seguimos avanzamos en esta mañana, seguimos avanzando con muchos mensajitos, ¿eh? Mucha gente que se va comunicando en esta mañana, en este día lunes, en este inicio, ¿eh? Inicio de semana. Hola, muy buenos días, buen lunes, Marcelo, acá firme escuchándote como todo con los muchachos en el taller. Hoy les llamé la atención, ¿eh? Bailan entre ellos, Marcelo, no me digas que bailan entre ellos. Acá un día genial, a puro sol, Marcelo, desde Neuquén, nos escribe el amigo Juan. ¿Cómo estás, Juan? Bienvenido a la mañana, vamos, Juan, gracias por estar prendido a la cadena Alegría, ¿eh? Y la gente del taller bailan al ritmo de Marcelo Hidalgo, decime algo.

Vamos. Buenos días, Marcelo, acá en Cipolletti, Río Negro. Vos sí que alegrás la vida, que tengas un bendecido comienzo de semana. Bueno, muchas gracias, ¿eh?

0: Bueno, vamos con más audio. Audios y mensajes. Buenos días. Acá escuchándote en Puerto Madryn, FM Nahuel 101.5. Que tengan un lindo día, bendecida semana. Marcelo querido, dice por acá Miriam. ¿Cómo estás, Miriam? ¿Todo bien? Aguante la Miriam. Vamos, prendida la mañana de la cadena Alegría.
1: Marcelito, ¿cómo andás? Buen día.
0: ¿Cómo andás?
1: Pásame un tema. Bueno, te comento que acá en Búzios, Brasil, no, calor bárbaro, calor tremendo, así que bueno.
0: ¡Qué suerte!
1: Lamento que haga mucho frío allá en la Pampa. Te mando un abrazo, Marcelo, pasame un tema.
0: Saludos para Cocola, que está en Búzios, está en Búzios. ¡Qué bárbaro! En Búzios, Se castiga lindo el amigo Cocola,

0: Divina la chupada de aire que tiene la abogada, ¿eh? Mamá, cambia la voz. Dios mío. No sé, de Rufino, ¿no hay un laburito, una changuita en Rufino a la mañana para que esté más entretenida?
1: No, chicos, qué malo. Aguante la abogada. Le pone condimento a la mañana.

Avanzamos, señores, en esta mañana. Ay, no. Seguimos, ahí está. Sí, cambiame la palabra. Por las dudas. Seguimos en la mañana.

0: día, Marcelo, buen día.
1: ¿Cómo va?
0: Hidalgo.
1: ¿Todo
0: digo algo?
1: Decime, decime.
0: Te habla Lucía de Roca, Marcelo.
1: ¿Cómo andas, Lucía?
0: Te comento que acá hace un día hermoso.
1: Qué lindo.
0: Un sol espectacular después de los días helados que hemos tenido, ¿viste?
1: Sí.
0: Nada, Marcelo, saludarte, deseándote que tengas un hermoso y bendecido comienzo de semana.
1: Muchas gracias.
0: Y la música hermosa como siempre.
1: Qué bueno.
0: Y también saludo a toda tu audiencia.
1: Bueno, muchas gracias.
0: Un abrazo para todos.
1: Lucía, Lucía, y nos escucha desde General Roca, Río Negro.
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3: Muchas gracias.

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0: no, qué bárbaro, chico, mirá vos. ¿Qué tema completo tienes completo, eh? Luis Alberto Sacavino, eh. El molino no saca agua, eh. Así, eh. Así lo presentamos, eh. Al amigo Luis Alberto Sacavino, aquí en la cadena Alegría. ¿Lo tengo? Lo tenemos al amigo Luis Alberto Sacavino. Dame aire, lo quiero escuchar, a ver qué es lo que tiene para hoy, día lunes, en este comienzo de semana, Luis Alberto Sacavino.
1: Marcelito querido, ¿cómo andás? Luis Alberto Sacavino.
0: Ay, espera, que lo escucho bajito, ¿eh? ¿Qué pasó que lo escucho bajito al amigo Luis Alberto Sacavino? Pará, aguantame que ya lo voy a acomodar por acá. Claro, le bajaron el volumen. Vamos, Luis Alberto Sacavino, en el aire de la cadena Alegría, señores, ¿eh? Y ahora me dejaron sin nada, chicos. Uy, pero por favor, tanto lío me hicieron por acá. ¿Por qué me hicieron todas estas cosas? A ver, claro, ¿eh? Ahí está. Vamos, ahora sí, lo tengo, Luis Alberto Sacavino. Lo escucho en el aire de la cadena Alegría, dale.
1: Hola, Marcelito querido, ¿cómo andás? Luis Alberto Sacavino.
0: ¿Cómo estás?
1: De Córdoba capital,
0: sí.
1: Disfrutando de un lindo día, agradable, parcialmente nublado. Teníamos 6, 7 grados a las 6 de la mañana, pero ahora ya está más agradable y pinta que vamos a tener lunes, martes y miércoles con sol.
0: Qué bueno.
1: Con mínimas de 4 a 5 grados y máximas que pueden superar los 22 grados en Córdoba capital. Hoy te preparé el momento Colapinto.
0: Claro.
1: Porque se corrió el Gran Premio de España,
0: sí.
1: Por primera vez en el predio de IFEMA en Madrid, y bueno, tuvo una muy buena actuación Franco Colapinto, el argentino, terminó séptimo con el Alpine, ganó Andrea Kimi Antonelli con Mercedes Benz, segundo Max Verstappen, tercero Lando Norris, cuarto Charles Leclerc, quinto George Russell, sexto Liam Lawson, séptimo el argentino Franco Colapinto, octavo Oscar Piastri con McLaren, noveno Lindblad con RB Racing, décimo Nico Hulkenberg con Haas. La próxima competencia en Bakú, capital de Azerbaiyán, 25, 26 y 27 de septiembre. Una gran carrera hizo el argentino Franco Colapinto, que largó noveno y terminó séptimo en el nuevo circuito de España. Marcelito, por ahora es lo que te dejo. Para mañana te prometo ya a ver si podemos comenzar a hablar con la gente. Tengo la palabra de protagonista de las varillas, pero son notas muy extensas.
0: Ajá.
1: No lo que vos pretendés.
0: Ajá.
1: Así que bueno, lo dejamos para mañana, para otro día.
0: Bien.
1: Te mando un fuerte abrazo, un saludo para toda la audiencia de La Pampa, de la Argentina y del mundo, y para mis amigos, mis oyentes fieles del 88.5 en las varillas, por supuesto, un saludo muy pero muy especial por estar siempre en la sintonía de la radio en las varillas, la 88.5. Marcelito Hidalgo, como siempre te digo, una despedida. Decime algo, Marcelo Hidalgo. Abrazo.

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0: señores, así estamos en esta mañana, 22 minutos nos separan ya de las 9 de las 11 de la mañana, así estamos iniciando esta segunda hora en esta jornada, en este día lunes, señores, qué bueno que está este lunes, lunes 14 de septiembre de este 2026. Así estamos, señores, decime algo, para todo el país, suena la cadena Alegría, señores,
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0: Y esto es tu jardín con enanitos en la mañana, señores. Bueno, seguimos, avanzamos, seguimos, no me digas esa palabra, por favor. Seguimos en la mañana, seguimos, chicos.
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0: Bueno, vamos a ir porque hay un montón de gente conectada, Hay un montón de gente conectada, gente que quiere ser escuchada y hablar en la mañana.

0: Marcelo, muy buenos días. ¿Cómo va? Quisiera mandarle saludos para el tío Emiliano y la tía Colo, y a Vane, que están trabajando en la panadería de Porteña, que están haciendo cosas ricas y seguro te están escuchando. Gracias, Marcelito. Muy lindo tu programa. Bueno, muchas gracias, Puede ser cualquier tema, está muy bueno. Gracias, saludos. Muy buen lunes para todos. Bueno, le mandamos un saludito grande para toda la gente que se va conectando con nosotros, gracias, a los oyentes de distintos puntos del país que se comunican en esta mañana. Hola, buenos días, genio. ¿Todo bien? Soy Alejandro de Río Tercero. ¿Cómo estás, Alejandro? ¿Todo bien? Te estoy escuchando. Hace un frío acá en Río Tercero. No se aguanta el frío. Para acá está nublado, No va a llover. Está loco el tiempo, dice por acá. Sí, está loco el tiempo, Pasamos un tema. Soy chévere. La del centenario. Río Tercero, Bueno,
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0: Abrazo grande para toda la gente de Río Tercero. Gracias por estar escuchando la mañana con todo. Decime algo.
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0: Comunícate con nosotros en esta mañana, 2302. Perdón, no. El guasapero de la cadena. El guasapero de la cadena, 351-349-2367. Ahí está.

0: ¿Cómo anda Marcelita Lastre? ¿Todo bien? ¿Qué le pasa, Marcela? ¿Está nerviosa la Marcela? ¡Marcela! ¡Marcela! ¡Marcela!
1: ¡Vamos, Rivala!
0: ¡Vamos! ¡Vamos con más audio! ¡Vamos con mensajes! ¡Adelante!
2: ¡Buen día, Marcelo! ¡Oh! ¡Decime algo!
0: ¡Decime!
2: Marcelito, vamos para los chiquitos del comedor.
0: ¿Cómo va?
2: Tengo una adivinanza para ellos.
0: ¡Ah, mira!
2: Por las 12 justitas te paso, si no mañana le contesto. A ver si aciertan el culo que lo van a saber.
0: Ah, bueno.
2: A ver, chicos. ¿Por qué el tomate no toma café?
0: ¿Por qué el tomate no toma
2: los
0: café?
2: Los chicos de mi comedor me tienen que contestar.
0: Los chicos
2: del comedor. Y después le digo otro.
0: A ver.
2: A los chicos del comedor.
0: Bueno.
2: Este es para que se ríen
0: un
2: ratito. Jaimito le dice a la maestra: profe, ¿usted me castigaría por algo que no hice? No, Jaimito, claro que no. Buenísimo, profe, porque no hice la tarea. Bueno, ahora, chiquillos, este para adultos.
0: ¡Apa, epa!
2: Te voy a decir algo, Marcelo. Vos, que sos hombre, tendrás que saber. A lo mejor lo sabía, pero anoche estaba investigando algo. Yo sí. Leo mucho, Marcelo.
0: Sí.
2: Leo mucho libro, todo, viste, historia y todo.
0: Claro.
2: Mirá lo que vengo a descubrir, Marcelo. ¿Vos
0: mirá.
2: Sabías, Marcelo,
0: ¿qué?
2: Que el hombre es el mejor cocinero del mundo?
0: Mira.
2: ¿Me vas a preguntar por qué?
0: ¿Por qué?
2: Digo por qué.
0: ¿Por qué?
2: Porque con dos huevos, una banana y un poco de leche, te llena la panza por 9 largos meses. Abrazo, amigazo. Hasta mañana, si Dios quiere, Marcelito.
0: El amigo Raúl de Macachín.
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0: 11 de la mañana, 30 minutos, La música en esta mañana, Quiero dormir cansado, Abrazo grande al amigo Raúl de Macachín, Ahí está, prendido la mañana, prendido esto que es Decime Algo. Hola Marcela, te estamos escuchando en Las Breñas, Chaco. Pasamos el tema de Karina con La Misma Moneda. Aquí está nublado, un frío intenso, dice por acá. Mirá, Emi y Elena nos están escuchando, Bueno, saludo grande para la gente de Las Breñas, Chaco.
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0: Recordamos que ustedes se pueden comunicar con nosotros en esta mañana, Audios y mensajes al 351-349-2367.
2: Cada vez más boludo el abogado. Hola Marcelito Hidalgo, buen día.
0: Buen día.
2: De la radio, de Cadena Alegría, papá.
0: Qué bárbaro,
2: No le hagas caso vos, Marcelito, cuando te digan que no cante. Si canta el Chuni, que horrendo, no va a cantar vos, Marcelito.
0: ¡Vamos! Los oyentes prendidos a la mañana. Vamos. No quiero seguir bailando.

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1: Hola, buenos días, Marcelito Hidalgo, decime algo.
0: ¿Cómo va?
1: De acá, de General Hacha. Que tengan un hermoso comienzo de semana para vos y toda la audiencia.
0: Bueno.
1: Y bueno, acá se está queriendo como descomponer el día.
0: No me diga. Está
1: dando vuelta el viento.
0: Mira.
1: Espero que no se levante mucho viento.
0: ¡No!
1: Porque si no, obligado a abandonar el trabajo.
0: ¡Ay, obligado! Estaría lindo, ¿no? De abandonar el trabajo hasta ahora, ¿viste? Venir ya mañana, claro. ¡Vamos, la gente de Hacha, General Hacha, La Pampa, señores! ¡Vamos, vamos, vamos, la gente de Hacha! Presente en la mañana de...

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1: Eso, bueno, bueno, bueno.
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1: Decime algo, señores. Vamos, arriba. Arriba la mañana con todo. Vamos, vamos a ver qué tenemos por acá.
3: Marcelito, ¿cómo estás? Un gusto terrible. Che, escuchando, cachito. ¿Te olvidaste de mí? ¿Cuánto hace que no viniste a mi casa? Otra vez de vuelta a tomar unos ricos mate. Acá estoy, ¿sabés con quién estoy? Con la radio.
1: Ajá.
3: Escuchándote en la radio, por supuesto, como siempre. Está el televisor, está la radio, está es un quilombo en mi casa. Mi amor, mi vida, ¿sabés cómo te extraño? A besote.
1: Bueno.
3: Decime algo, decime algo, por favor. Besote.
1: Bueno, ¿cómo están? ¿Cómo están? Así que es un quilombo la casa, ¿eh? La tele, la radio, todo junto. Vamos, vamos, vamos, vamos.

0: Seguimos en la mañana. Vamos con más audio. La tengo a Débora en la mañana. Vamos, Débora. Dame aire. A ver, dale. Vamos con Débora. A ver, Débora, ¿estás por ahí?
1: Esa vocecita, te estoy escuchando cantar por la radio porque hoy estoy escuchando la radio.
0: Ah, mirá, Débora nos está escuchando. Bueno. Saludito grande para Débora, entonces, ahí que nos está escuchando. En la mañana que se levantó temprano y... Uy, estoy grabando un audio justo, ahí está. Bueno, muy bien. Vamos en esta mañana. Se suman todos a la mañana, Se suma la abogada. Se suma Raúl de Macachín. Se suma Débora de Luigi también, ¿eh? Va.

0: Luis y La Pampa, gente hermosa de esa hermosa ciudad de La Pampa. Marcelito Hidalgo, los abrazo a usted y a toda su familia.
1: ¿Cómo le va, Jorge?
0: Bien, ¿cómo andan con el frío? Cuéntame, ¿a qué Córdoba helado? Mirá. Helado está hoy de nuevo.
1: Mirá.
0: Y bueno, ya que estamos, contentos. Ayer tuvimos que andar pagando impuestos.
1: Ah.
0: Así, más o menos casi 1,000,000 de pesos en impuestos total de todas las casas acá. Son muy grandes las casas acá, lo que pasa.
1: Bueno, 1,000,000 de pesos en impuestos. Ayer domingo pagó impuestos, pero domingo, bueno, capaz que lo hizo desde la casa, qué sé yo, ¿no? Pero ayer 1,000,000 de pesos en impuestos.
0: Mucho impuesto, bueno, mira, si ya estamos ahí en el coso.
1: Ahí está, no queda.
0: Pero uno más, se lo juro por mi querida madre, viene el norte de mi casa, me pagó 500,000 pesos.
1: 500,000.
0: ¿Qué me cuenta usted? Y bueno, y vive nomás en la libertad.
1: Vamos, 500,000 pesos de luz. Es poco, Contreras, es poco, no es nada. Si usted dijo que era, tenía mucha plata, así que no hay problema, ¿eh?
0: Marcelito Hidalgo.
1: Sí.
0: Le voy a contar unas cositas lindas.
1: A ver, dale.
0: Un día como hoy,
1: sí,
0: fallecía segundo Santiago Ayelo, el Chúcaro.
1: Ajá.
0: Que fue gran bailarín, con Norma Viola, que fue la compañera de tantos años de baile.
1: Uh-huh.
0: Y también porque él era nacido en Córdoba, capital del barrio San Vicente. Y bueno, también eso hay que recordar a un hombre que hizo tanto bien para a los argentinos. Hoy también es el día del cartero.
1: Ah,
0: bueno, ya no tenemos más cartero, el cartero que viene a traer impuestos nomás.
1: ¡Epa!
0: También es el día del boceador.
1: Mira.
0: Le voy a mandar un abrazo grande si estuviera escuchando ahí mi vecino de tantos años, Omar Narváez. Fue un gran boxeador también, Marcelito Hidalgo.
1: Mira.
0: ¿Qué más le puedo contar hoy también?
1: Decime, ¿eh?
0: Hoy también está cumpliendo 52 años nuestro querido y prestigioso Chachito Caudet. Y bueno, ¿qué va a decir? Y bueno, ahí estamos. En 1922 nace Antonio Cafiero,
1: ajá,
0: que fue ministro y tuvo mucho cargo en el gobierno peronista también.
1: Ajá.
0: Así que ese, bueno, lo vamos a recordar también.
1: Ajá.
0: Y por último,
1: ¡epa!,
0: hoy lo vamos a saludar al hombre más grande del mundo que en noviembre lo visita a la Argentina. Nuestro querido León 14.
1: Mirá.
0: Hoy está cumpliendo 71 años, nacido en Chicago.
1: Mirá.
0: Y bueno, ¿qué más le puedo decir? Que River ha ganado, lo estamos acercando. Y los que me quieran criticar, que critiquen nomás. Vamos, Marcelito.
1: Vamos.
0: Cariño para la doctora de Supino, la abrazo y la quiero mucho. A Roberto Fragatti, lo abrazo y lo quiero también. A Darío Tomás de Anchorena, dígale que River está prendido. A Pablito Escobar, que River está prendido, toda esa gente de River. La Serapín, también, hincha de Boca, pero ese es un Boca sufrido, Serapín.
1: Ah, mira.
0: Oiga, también este resumen, ¿verdad? Que ayer lo saludé, que estaban ahí, bueno, que se le dio el teléfono, que se lo habían cortado, porque no lo había pagado, pobre señor, y bueno.
1: Mentira, no le quiere hablar a usted. No le creas a Rubio, que es re mentirosa.
0: Que son cosas que pasan y bueno, y hay que ponerle bala.
1: ¿Eh?
0: Hay que ponerle pecho a la bala.
1: Ahora sí, ahora sí.
0: Hay más que hacer.
1: Sí.
0: Y bueno, acá estamos, bien. Y bueno, algún tema lindo. ¿Qué más le puedo contar hoy que pasa en Córdoba?
1: En
0: Córdoba pasan muchas cosas. Y bueno, estamos viendo, les cuento así para cortar.
1: Sí.
0: Estamos viendo una encuesta. Cadena 3, porque Cadena 3 del mundo.
1: Ajá.
0: Que La Pampa, un lugar muy lindo, Santa Rosa de La Pampa, que se come muy bien,
1: sí,
0: gente que cuida muy bien a los visitantes, y es una hermosa ciudad.
1: Pero sí.
0: Y ya lo felicito porque eso lo dice Cadena 3 del mundo.
1: Ah,
0: un
1: bueno.
0: Abrazo, Marcelito, Control de Producciones de Córdoba Capital.
1: ¡Vamos!
0: Lo abrazo.
1: ¡Vamos!
0: Cuerpo.
1: Por fin se lleva el cariño de los pampeanos. El amigo Contreras habló bien de La Pampa.

0: qué bueno. El Toro Quevedo, Trulala, sonando en esta mañana con este Elizabeth.
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0: Qué buena versión. Se viene sonando en esta mañana. Vamos,
2: Hola Marcelito, buen día. Escuchándote, muy linda acá en Jovita, un sol a pleno, tibiecito, no como estos días que estaba frío, nublado. Así que bueno Marcelito, un saludo para todas las chicas lindas ahí de La Pampa, un saludo especial para mi amiga La Rubia.
0: Te critica La Rubia.
2: Mariela, bueno. Así que bueno, para todos los oyentes que están escuchando tu lindo programa. No te pido temas porque bueno, nunca los pasamos.
0: ¡Epa!
2: No, está re linda la música que estás poniendo, así que no te pido nada. Hace difícil por ahí. Con placer a todos. Así que bueno, te mando saludos, Marcelito. Que tengas linda semana,
0: No.
2: Sabes que te escucho siempre, ¿no? Por ahí no te mando audio, pero siempre te estoy escuchando.
0: Muy bien, Marcelito. Chicos, de cualquier manera soy el conductor que cumple con la mayoría de los temas que pide la gente, Sí, exactamente.
3: Ahora te llamo. Hola Marcel Hidalgo.
0: Decime algo.
3: Buen día, que tenga un buen comienzo de semana. Saluda a toda tu audiencia. Aguante Contreras, la doctora y Fragatti.
0: Mirá.
3: El de los cuentos que aparezca. Saludo grande, Chicho de Porteña. Te escucho mientras estoy volviendo del trabajo.
0: Qué bueno. Toda la gente escuchando la mañana.
4: Hola Marcelito Hidalgo.
0: Buen día.
4: Portaje viejo. Parece otra que Milei. Parece político, viejo.
0: No. Cortalo.
4: Mira, si estuvieras viviendo cerca de tu casa, ¿sabes qué? Es una máquina de hablar, ese viejo.
0: Bueno. Chico. No sean malos, con Contreras.
5: Buen día, Marcelito.
0: Buen día.
5: Marta de Macachín.
0: ¿Cómo estás, Marta?
5: Un día precioso. Un saludo a todo Macachín. Y para Serafín de Bariloche y a toda mi familia que tengo en Bariloche.
0: Mirá.
5: Que también está bastante lindo, creo.
0: Está hermoso la mañana.
5: Un beso, Marcelo.
0: Gracias.
5: Buenísima la radio.
0: Eso. Bueno, apareció. ¿Qué pasó?
6: El Papa León XIV, cuando venga a Córdoba, todo lo que quiere venir, hay lugar para todo el mundo que quiere venir, cualquier lugar de la Argentina pueden venir. Hay lugar para todo, las ubicaciones, para que la gente esté bien, los shopping que visiten, todo, está perfectamente todo acá, todo en mente, una seguridad. Hay 200.000 chicos, así de hasta 25 años, van a ser colaboradores, van a entregar agua, van a dar cosas a la gente que necesite, jugo, de todo eso.
0: Ah, mira.
6: Eso va a ser recibido por el gobierno argentino acá. Y bueno, también denme cariño para mis hermosas chicas de Serrano, a los chiquitos también, que los abrazo y los quiero a todos, porque yo fui niño. Y bueno, que anden bien, que se porten bien, que se pongan lindas las chicas de Serrano. Para el 21, el día de la primavera, los abrazo a todos, hermoso comedor. Chao Marcelito Hidalgo.
0: Gracias Oscar, gracias.
6: Así que los vamos a esperar ahora en noviembre cuando venga el Santo Padre.
0: ¡Vamos Chao, todavía! Marcelito. Gracias. Hola Rey, ¿cómo estás? Bendiciones para este comienzo de semana. Pasame algo de Loma Tioli. Estoy haciendo tortillas de papa y huevos rellenos. ¡Ay, qué rico, Nos escribe Sole de Porteña. Mirá vos, qué linda mañana, mejor día imposible. Hermoso.

0: Chacabino.
1: Para. Espera, ¿qué le pasó ahora?
0: Sí. Vos es de Chacabino.
1: Sí.
0: Es corresponsal de alguna radio de acá, porque acá no figura ningún lado.
1: Los...
0: Acá lo único corresponsal que son es Cadena 3, acá es lo que miente, saca de otro lado. Ese, no sé, ¿de dónde sale el Chacabino ese? Claro, vamos a verlo, ya lo vamos a estudiar bien, lo vamos a buscar donde está instalado en Córdoba.
1: Buscalo.
0: Creo que ya lo vamos a traer a Menéndez, lo vamos a hacer bola como chispa.
1: Bueno,
0: yo quisiera saber dónde está instalado aquí en Córdoba, qué está pasando de Córdoba capital. Si acá en el episodio que él dice 88 no sé cuánto, tampoco no existe en Córdoba.
1: No.
0: Así que deje de mentir a la audiencia, la sacará de la varilla, no sé.
1: No.
0: A mí no me importa dónde sea.
1: Bueno.
0: Entonces tengo que ir a buscarlo, lo voy a buscar a cualquier lado, acá con la gente que tienen, acá lo que tienen primicia para el mundo, es que hablen a todo el mundo, no hay nadie más.
1: Ah, no hay nadie más, bueno. Oscar Contreras. Ah. Es de las varillas, no es de Córdoba, capital. No se enoje, Oscar Contreras. Todos tienen espacio acá en Decime Algo, Nosotros le damos espacio a todo, Ahí en Cadena 3 tampoco le dan espacio a usted, Bueno, no se enoje, Oscar Contreras. No se enoje. ¿Cómo se pone el Oscar?

0: Che, Marcelito, decí la contrera que se deja una pelotudita.
1: Bueno, chico.
0: Te dijo, joder. ¿Dónde vas? En La Pampa la gente te atiende re bien, boludo. Pero ya estuve en Guatraché.
1: Sí.
0: Estuve en Hacha. Sí. Estuve allá en ¿cómo es? Cerca de donde se corren las carreras, loco.
1: ¿En Tuay?
0: Me trataron de 10, loco. Si vos pagás, te atienden de bien. No, si no vas a robar, ahí vas en cana.
1: Claro.
0: Mirá que la cadena 3, eso. Cordobeses, Rayuto, te van a venir a enseñar a ver que los pampeanos son amables. Dejate de joder, Marcelito.
1: Claro, exactamente, sí.

0: vamos, abogada. Sí, te dan con todo, qué bárbaro. No hay que darle bolilla, abogada, no hay que darle bolilla. Deja de mentir, hoy te pedí un tema y no me lo pasaste. ¿Cómo que no te lo pasé? Qué raro, yo porque cumplo con todo, chicos, ¿eh? Seguimos, seguimos en esta mañana, dale.
1: Sí, el viejo conté que se deja hablar pavada. ¿Hasta cuándo hablar pavada? ¿Se cree que acá en La Pampa somos indios? Deja hablar pavada, viejo.
0: Bueno.
2: ¿Qué, chicos? Perdón, ¿no? ¿Y el casorio para cuándo?
0: Bueno. Bueno, a ver, a River le dicen presidente argentino, paga para poder ganar, dice por acá. Uy, acá salieron con

seguimos. Un saludo para mi compañero de trabajo, de la firma Apesa, que hoy estamos de Franco, pero estamos haciendo el nuevo tramo de la ruta 10, Bueno, de Perdices hasta Reducción, dice por acá, Bueno, pasaros algún temita de la Mona Jiménez, muchísimas gracias, vamos todavía.

0: Sergio Marcelito.
1: Mira,
0: que a las 4 hay feria. Vamos,
1: vamos.
0: Feria el timbre. Todo por 1,000 y 2,000 pesos. Vamos a comprar al calzado, de todo un poco. Ropa mucha de mujeres.
1: Ajá.
0: Después tengo un traje de hombre.
1: Mira.
0: Unos pantalones de hombre.
1: Un traje de hombre.
0: Remeras para hombres. Pero tienen que venir a ver.
1: Bueno.
0: Ya cuando acomode paso el video.
1: Bueno.
0: Los espero.
1: ¡Vamos!
0: Y bueno, mandale saludo a la piquetera, a todos los que me conocen. Y qué sé yo, qué decirte de Contreras. Yo le mando saludos.
1: Ah.
0: Pasa que vos también le llevas la punta al Contreras y todos hacemos putería.
1: Pero yo
0: quiero saludar a mi suegra que está en Unión San Luis.
1: Mirá.
0: Hoy cumpleaños.
1: Mirá.
0: De parte de Rubia, Marcelo, su hijo. Y de su nieto Amílcar.
1: Bueno. Para...

Muy bien, señores, así estamos casi terminando la mañana, ¿eh? Ya se fue el lunes, qué bárbaro, qué rápido que se pasó, ¿eh? Tremendo, tremendo lo de este día lunes. ¡Que la detengan! Bueno.

señores, nos vamos. Nos vamos para volver mañana. Mañana volvemos nuevamente, a partir de las 8 de la mañana en La Pampa. A las 10 estamos en la cadena Alegría, ¿eh? Ustedes no se vayan. No creo, chicos. Hoy no creo que venga Pablo Pérez. Así nomás le digo, No, es un mentiroso. Nos miente a todos los oyentes. A todo el mundo miente, Bueno, nos vamos. Y acuérdense, Pablito Pérez no está ahora. No. Porque es lunes. Y los lunes no trabaja. Va a volver mañana martes. Y el miércoles no va a hacer radio. Es miércoles. Va a estar el jueves. Y el viernes algo le va a pasar. Chao, gente. Hasta mañana.

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0: 23 minutos ya pasan de la hora 12. Bienvenidos, amigos, bienvenidos a todos. Hola, hola, hola, país. Che, qué lindo arrancar este amanecer. Qué lindo arrancar con toda la buena música. Tenerlo al loco este, ¿eh? Al loco este acá con nosotros. ¿Cómo anda, señor operador? ¿Todo bien usted? ¿Sí? ¿Todo bien todo? ¿Qué se cuenta de lindo?
1: ¡Hola, Paulito!
0: Ah, pensé que no me iba a saludar hoy, ¿eh? ¿Por qué medio, eh? Hola, mi amigo, ¿cómo estás? Bienvenido. ¿Todo bien usted, señor?
1: Hola, Pablito, buen día, ¿cómo estás?
0: Hola, cordobesita, ¿cómo estás vos? Ay, ay, ay, qué tremendo que son, ¿eh?
2: Ese es mi amigo, el Pablo.
0: Lindo amigo tiene usted, entonces. Bueno, bienvenidos, amigos del país, bienvenidos a todos. Me presento para vos que sos nuevo, nuevo en la radio. Mi nombre es Pablo Pérez, el Pepe de la cadena Alegría. Y yo te acompaño de lunes a viernes de 12 a 14 horas con esto que se titula el Festival de los Éxitos. Arrancando con unos clásicos de la barra, arrancando, amigos, con unos clásicos de la barra. Suena lento, suena de esta manera. En la cadena Alegría, dale que estamos comenzando.
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0: Me gusta porque ya corriste a la mesa, corriste todo para ponerte a bailar, ¿eh? Agarraste el plumero, agarraste el palo de piso, agarraste la escobita. Bueno, estás con nosotros.
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0: Ese plumero va ahí, limpia solo, ¿eh? Limpia solo. Che, mirá vos. Hasta las 2 de la tarde estamos nosotros. Pablo Pérez y mi nombre, me dicen el Pepe. Sí, ¿cómo escuchaste? Para vos que sos nuevo, nueva. Mi nombre es Pablo Pérez. Me dicen el Pepe. Y te digo bienvenido, bienvenida. ¿Qué tengo para acá, Drácula? A ver. Ah, ¿en serio es la consigna de hoy? Sí, no parece que muy fácil. Va, no sé, digo yo, señor operador, le estoy consultando. Ah, usted me dice que está bien. Bueno, perfecto, Bueno. Bueno, por ahí el tema de los audios se me van demorando un poco, así que atento. Por ahí prefiero que me manden el mensajito de texto y lo voy leyendo, que por ahí el audio por ahí me quedan pendientes, Claro, agarré el whatsappero y mandame un mensaje de texto, Porque por ahí los mensajitos de WhatsApp van quedando pendientes, Los mensajes de audio por WhatsApp, perdón, ahí queda bien completo. Como tú. ¿Para qué me dice? Ahora soy Francisco de Villa María. Pásame un tema, si puede ser La Morocha de Lucra. Dale, hermano. ¿Cómo están todos los amigos de Villa María? Bienvenidos, bienvenidos a todos los amigos de Villa María presentes.

0: pero muy buenas tardes a todos. Que tenga una tarde espectacular, imperdible. Vos ya me puedes comentar de dónde me escuchás, desde qué parte del país. Y si no tenés el número de la radio, atento. Porque son las 12.27 en todo el país. A las 12.30 te lo voy a pasar cuatro veces. Sí, sí, como escuchaste. A las 12.30 el PP te lo canta. Cuatro veces el numerito de la radio para que lo agendes sí o sí y te puedas comunicar conmigo. ¿Qué nos dice Ana María por acá? A ver, tengo un audio, lo saco enseguida. A ver, venite. Hola.
1: Pablo, feliz comienzo de semana.
0: Hola, Anita, ¿cómo estás? Bienvenida, gracias. Igualmente para vos te deseo una hermosa y bendecida semana. ¿Qué nos dice por acá el amigo Topo de Firmá? Dale.
2: Hola, Paulito, desde acá de Firmá, provincia de Santa Fe, te estamos escuchando como todos los días.
0: ¿Cómo andás, Topo? Bienvenido. Y saludos grandes para todos los amigos de Firmá, Firmá de provincia de Santa Fe. ¡Qué linda!

0: se convierta.
1: Vos ya me podés dejar tu mensajito.
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1: Vos ya me podés comentar de dónde me estás escuchando, desde qué parte del país.
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1: Podés solicitar tema, podés mandar saludos. Y vos que no traes el numerito a la radio.
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1: Ya voy con eso, busca papelito, busca lapicera, busca el celu.
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1: Hola, Jorgito querido, ¿cómo estás, hermano? ¿Cómo andás? ¿Todo bien? ¿Cómo andan los amigos de Requiero Catamarca? Pablito, pasó un tempito a los Palmeras. Dale, ya voy a estar con algo para vos, genio. Gracias por estar, gracias.

Ahí estamos también compartiendo, estamos en el Festival de los Éxitos con Pablo Pérez. Gracias, gran colega, gracias, señor operador. 12:35, tengo la consigna del día. Tengo la consigna del día, señoras y señores, para jugar con todos ustedes. Le mando un fuerte abrazo al amigo Jorge Salcedo. ¿Cómo andas, Jorgito? Bienvenido, genio.

abrazo enorme, el amigo Jorgito Salcedo. Gracias, Jorgito, por estar conectadísimo. Por acá, Michela Paulito. Saludos desde Colonia Viñón. ¿Cuándo vas a pasar por Carri? Por el Carri Bartino, qué lindo. ¿Están en el mismo lugar de siempre, amigos? ¿Están en el mismo lugar de siempre? Coméntame esto, te mando un fuerte abrazo y en cualquier momento voy a andar por allá. Abrazo y buena semana, gracias por estar, amigo, gracias. A ver, ¿qué tengo por acá? Tengo un montón de mensajitos pendientes. Tengo, pero me tengo que ir con el numerito de la radio. Me tengo que ir con la consigna del día. Tengo que ir, tengo que ir con eso. Hola, Pepe, buenos días. Pasamos temita del brujo Ezequiel. Que tengas un lindo y bendecido día. Soy Lucas de María Susana. ¿Cómo andas, Lucas? Bienvenido, hermano. Gracias por estar conectado, Maste, gracias. Hola, Pablito. Soy Adriana de Tostado. Quiero que me pases un temita, gracias. ¿Cómo andas, Adri? Bienvenida. Te mando un fuerte abrazo y gracias por estar. Hola, Pablito, bendecido día para vos. Soy Daniela de San Francisco, Córdoba, escuchándote como otros días. Pila de la cadena, alegría. Pasamos un tema de Gary. Tan pequeña es. Qué tremendo tema. Saludos, Dani. Gracias por estar conectada. Y abrazo enorme. Hola, Pablito. Feliz comienzo de semana. Soy Estela de Vicuña Maquena. Pasamos un temita de Sandro. Dale, abrazo enorme. Gracias por estar conectadísima. Che, qué lindo, arrancar así con tantos mensajitos. La Pablito querido. Mando un saludito para los locos de la cuchara. Mila, Leo y Quicho. Para los atorrantes, los peones. ¡No! No me la conté. Abrazo a la banda, gracias por estar, chicos.

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estamos también con el Ulises Bueno, Ulises Bueno sonando en este Festival de los Éxitos con la conducción de Pablo Pérez. Estamos hasta las 2 de la tarde. Hasta las 2 de la tarde estamos nosotros. Son las 13:22 en todo el país. A prepararse y llamar con la consigna. A prepararse. Porque ya me voy con el juego, con la consigna. Y juntos la pasamos de la mejor manera.

0: es contigo.
1: Ahí estamos con este clásico de Ulises. Suena Gabriela, ahí suena Gabriela. Bien ahí, señor operador, bien ahí, estamos con Ulises Bueno. Y podría tirarse uno más, podría tirarse un temita más de Ulises Bueno. Algo más del Barba para seguir cantando, para seguir bailando en esta tarde de...

0: ver qué tenemos por este lado. Bueno, me voy con el numerito de la radio. Arrancamos al toque con el numerito de la radio. Primero ahorita tuvimos ahí un pequeño ruidito.
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0: Era el ruidito en la radio, no el de la línea. No era el ruidito de la línea, sino el ruidito de la radio, El amigo Samuel me da el ok, ¿eh? Me dice el claro, me dice Pepito, todo joya, Bueno. Todo viento. Bueno, todo listo, amigos. Y abrazo al viejo Jesús, El amigo Jesús, le mando un fuerte abrazo. Jesús querido del FM 104.5, Obispo Trejo. La verdad que el inconveniente que tuvimos es que se nos claro, sí. No, Drácula. Se quemó la placa de sonido. Se nos quemó la placa de sonido en pleno programa. Se podría haber quemado esta mañana, ¿o no? Claro, tuvo toda la mañana para quemarse, ¿eh? Se quemó justo a las 13 y algo. Así que bueno, hicimos un cambio rotundo de todo, Pero ya estamos nuevamente, señoras y señores.
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0: El amigo Diego de Esquel, ¿cómo andas, Dieguito? Bienvenido, hermano. La verdad que tuve un problemita yo, Un problemita yo desde los estudios de mi radio. Nada que ver con la cadena Alegría, Así que bueno, acá estamos, amigos. Nosotros continuamos con este programa hasta las 2 de la tarde. Por acá me hizo la PP. Siempre escuchándote, soy el Ferchu de Río Tercero. ¿Cómo están los amigos de Río Tercero? Bienvenidos. Gracias a todos por estar conectados, gracias, mis amigos. Buenos días, Pepe. Mandar un feliz cumple para mi mamá Olga de Punta Alta, de parte de sus hijos y nietos. Ahí estamos con el saludito, Saludos y saludos que van llegando. Lo bonito de la radio, la Paulito, buen comienzo de semana. Saludos para todos los hinchas de River, te escuchamos de Río Tercero. Pasaros un tema de la Mona Jiménez, me dice el amigo Pablito. Hola, Pablín.
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0: ¿Cómo andas, Master? Bienvenido, te mando un fuerte abrazo. Gracias por estar, Los locos de la cuchara, los chicos de Porteña. Le mandamos un fuerte abrazo. Y para Mila, Leo, Quincho. Y para todos los atorrantes, los peones. Dice, no, che, ¿por qué así? Bueno, es lo que hay, ¿Y vos de dónde me estás escuchando, A ver, comentame dónde me escuchás, desde qué parte del país estás escuchando el PP de la cadena Alegría, Comentame dónde me escuchás, desde qué parte del país.

0: número habilitado, atentos, atentos, porque paralizamos el país. Nos vamos con el numerito habilitado para comunicarse conmigo, para que puedas solicitar tema, puedas mandar saludos. El número habilitado es el 351-349-2367. Este es el numerito habilitado para comunicarse con el PP, 351-349-2367. Pinto el descontrol, en este mediodía loco y divertido, en este mediodía loco y divertido, en la cadena Alegría, señoras y señores.
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0: Le mando fuerte abrazo al amigo Claudio del Correo. Hola Claudio, querido, bienvenido. Te cantó todos los temas, Se cantó todos los temas, disfrutó a pleno. Le mandamos un fuerte abrazo al mío Claudio. Gracias, genio, por estar conectadísimo siempre a la CNFM. Gracias, amigo.

0: número habilitado para comunicarse conmigo. Atentos, este es el número habilitadísimo: 351-349-2367. Número habilitado, 351-349-2367. ¿Cómo están todos los amigos de Obispo Trejo? Bienvenido a todos los amigos de Obispo Trejo. Conectadísimos al programa, les mandamos un fuerte abrazo. Estamos en la 104.5 en Obispo Trejo, señoras y señores. Les mandamos un fuerte, fuerte abrazo y gracias a todos por estar conectadísimos al programa. Gracias, amigos.
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0: Los amigos de Mercedes Corriente, ¿cómo están mis amigos de Mercedes Corriente? También conectados a la gran cadena Alegría. Aprovecho y les mando un fuerte abrazo a todos. A todos los amigos de Mercedes Corriente. ¿Cómo están los amigos de Concepción? Tucumán también. Los amigos de Juan Bautista Alberdi.

0: Los amigos de Morteros, todos los amigos a través de Radio La Base. ¿Cómo están los amigos? Saludos para Lucas. Para Lucas, para toda su hermosa familia. Para Oscar, para Lili. Para toda la familia, Vergencio, les mando un fuerte abrazo. Y gracias por estar conectadísimos. No solamente Drácula, estamos en Radio La Base, sino también estamos en el canal cooperativo, 653. También por ahí nos podés escuchar, nos podés seguir.
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0: déjame saludar a todos los amigos de Porteñas. Estamos en Radio Punto de Encuentro 99.1, Estamos en FM 99.1, Radio Punto de Encuentro en Porteña, Córdoba.

0: vamos con la consigna del día para hoy. Súper fácil, ¿eh? Bueno, para hoy, sí. Nah, que va a ser difícil, Dracu. Para hoy tenemos una consigna súper fácil, ¿eh? Súper fácil para jugar con todo el país. La consigna dice así: lleno una habitación sin ocupar espacio. ¿Qué es?
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0: Reitero. Lleno una habitación sin ocupar espacio. ¿Qué es? Pensá bien, ¿eh? No, no es complicada la consigna, ¿eh? No es complicada la consigna de hoy, así que atento. Lleno una habitación sin ocupar espacio. ¿Qué es? Pensá bien, ¿eh? Súper fácil.

estamos de vuelta. Escucha atentamente. Lleno una habitación sin ocupar lugar. ¿Qué? Me tenés que enviar nombre, respuesta. Y me comentás de dónde me estás escuchando. Nada más, es nombre, respuesta. Y me comentás de dónde me estás escuchando. El número habilitado es el 351-349-2367. Número habilitado. Vamos de vuelta. 351-349-2367. Es el numerito habilitado para comunicarte conmigo. Lo hacés a través de WhatsApp. Sí. Lo único que te pido es que no mandes un audio con la respuesta. Nada más, ¿eh? No mandes un audio con la respuesta porque el audio va a quedar pendiente. Entonces dejanos el escrito por WhatsApp y participás, ¿eh? El numerito habilitado es el 351-349-2367. Número súper fácil y consigna simple para que

0: minutos repetimos la pregunta piso para cada vez que voy. Bueno, bueno, bueno. Consigna fácil, ¿eh? Hoy tenemos consigna fácil para jugar con todo, ¿eh? Con todo el país. Para que me dice el Pablito, saludos de parte de Oscar y Yanni. ¿Cómo están, amigos? Bienvenidos. Sos la Yanni. ¿Cómo estás vos? Saludos para toda la familia. Les mando un fuerte abrazo a todos los amigos de Mortero. Saludos por Oscarcito, Lili, Yanni, Luca, todos. Les mando un fuerte abrazo para todos ustedes, amigos. Gracias. Hola, buenas tardes, Pepe, ¿todo bien? Que tengas un excelente comienzo de semana. Un gran abrazo, soy Miguel, el Betún de Río Tercero, bienvenido. Mi amigo Miguelito, bienvenido, genio. Gracias por estar conectado, Master. Hola, amigo Pablo, buenas tardes, ¿cómo estás? ¿La verdad que todo bien? Puede ser el aire, no es el aire, ¿eh? Ojo al piojo, no es el aire, no es el oxígeno que ahí me están poniendo también. Ojo al piojo. Lleno toda una habitación sin ocupar lugar, ¿qué es? Me tenés que enviar nombre, respuesta. Nombre, respuesta. Y me comentás de dónde me estás escuchando, de qué parte del país. Por acá me dice, Pablito, ¿puede ser el sonido de un parlante? No, no, no. No es el sonido, ¿eh?
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0: No es el sonido para vos que a lo mejor la estabas pensando. Te tengo que decir que no es correcta.

0: Hola, Pepe, mi nombre es Fernando de Catril Río Negro, muy bien a la radio. Nos escuchamos desde la despensa El Price, no dice para acá, pero qué bueno. Le quería mandar saludito a mi tía María. La respuesta puede ser el aire, no es el aire, no, no, no. Hola, puede ser el silencio. Desde Mendoza te escucho, Joana. Hola, Joana, ¿cómo andas? Bienvenida. No es el silencio, ay, no, no, no, no.
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0: Pablito, soy Andrea Pereira. La respuesta es correcta, soy de Ataona. Saludos grande, André, gracias por la buena onda. Gracias, hola Pablito, ¿cómo estás? Vence por este lado. Soy Miriam de María Susana Santa Fe. La respuesta puede ser correcta. Un fuerte abrazo, abrazo enorme, gracias por la buena onda. Muchos mensajitos que van ingresando al numerito de la radio. Hola Maylen, ¿cómo andas May? Bienvenida. Estamos escuchando desde San Rafael Mendoza, qué lindo. La respuesta puede ser correcta, claro. Te mando un gran saludo, Salud Menéndez para vos, para toda tu hermosa familia, para todos los amigos de San Rafael Mendoza. Hola, soy Rolando. El sonido puede ser la consigna, Pablito. Soy de Colonia Rosa, ¿cómo andas, amigo? Bienvenido. No es correcto, no es el sonido. Ojo al piojo. Hola Pablito, ¿cómo estás? Saludos desde Alberti, Tucumán. La respuesta puede ser la sombra, no es la sombra. Que podrías un temita de... Bueno, ya buscamos. Muy, muy buena la radio. Te escuchamos otros días. Saludos a mi amiga Raquel Campos y a mi amado marido José Mario. ¿Qué le

0: ¿Estás escuchando? ¿Desde qué parte del país estás escuchando al Pepe y la cadena? Coméntame un mensajito.
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0: El numerito habilitado es el 351-349-2367. Vamos de vuelta con el numerito de la radio. 351-349-2367.
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0: Numerito súper fácil para comunicarse con nosotros. 351-349-2367. Número habilitado.

0: Me voy con Meseguito, buenas tardes. Te escucho desde Alvear Corrientes. Hola, Balu. ¿Cómo estás? Bienvenida. Hola, Valeria. La respuesta es correcta, ¿eh? ¿Cómo están todos los amigos de Corrientes? Bienvenidos. Les mando un fuerte abrazo. Mario Rufino me dice, Paulito, me repetís la pregunta, dale que ya voy. Hola, qué alegría, soy Pame del Bolsón Río Negro. Sobre la cocina puede ser correcta, Pame. Saludos, grande, gracias. Hola, muy lindo el programa, te estoy escuchando. Lo dice el amigo Diego de San Juan, ¿eh? El amigo de Sarmiento. Mira vos qué lindo. Pásame un tema de sabroso, dale, hermano. Yo voy a estar con algo de sabroso para vos, ¿eh? Para que baile, para que cante, para que lo disfrutes en la sintonía más fiestera. Venite que me voy, Drácula, porque me dicen por este lado los amigos. Ah, ¿usted quiere bailar un poquito? Ah, bueno, entonces. Si quiere bailar, baile un rato.
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0: ¿Cómo están todos los amigos de Rafaela Santa Fe? Estamos en Radio La Perla. La Perla. En Rafaela Santa Fe. En un mensajito me puedes comentar de dónde me escuchás, desde qué parte del país. En mi caso estoy haciendo el programa desde Freire, Córdoba. Desde el este cordobés para la gran cadena Alegría. Córdoba capital, 94.1. Y toma la señal más de 300 emisoras de todo el país. Repetís la pregunta, me dicen ahí, pero claro que sí. La pregunta del día dice así: lleno una habitación sin ocupar lugar. ¿Qué es? Vamos de vuelta. Lleno una habitación sin ocupar lugar, sin ocupar espacio. Súper simple la consigna de hoy. Ahí me dicen, Paulito, pues es el viento. No es el viento, no, no. Lleno una habitación sin ocupar lugar. ¿Qué es?
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0: Me tenés que enviar nombre. Respuesta. Y me comentás de dónde me escuchás. Correcta la respuesta de nuestro compañero Samu, ¿eh? ¿Cómo andas, Samu, querido? Bienvenido, hermano. El amigo Samu que está con la pronta recuperación, ¿eh? Ahí recuperándose a pleno. Aprovechamos y le mandamos un fuerte abrazo para él y para toda su hermosa familia. Saludos para todos los amigos de San Francisco, Córdoba. ¿Cómo están todos? Todos los amigos de San Francisco, bienvenidos. Buenos días, Pepe y Julia, de la dormida Santa Rosa Mendoza. La respuesta de la consigna puede ser correcta. Ponemos temita de Ángela Leiva, dale. Hola, Pepe, soy Willy. La respuesta es correcta, amigo. Sí, la primera es correcta. Abrazo enorme, gracias. Buenas tardes, te estamos escuchando desde Obispo Trejo. Vale, hola, Vale, ¿cómo estás? Bienvenida. La respuesta puede ser la pintura. No es la pintura, no, no. Me gusta, ¿eh? Ojo al piojo, me gusta. Pero no es correcta. Por acá me dice el amigo Fernando de Catril, Río Negro. Mándale un solito para la Pilu, que está escuchando la radio. La respuesta es correcta, amigo, gracias.
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0: Saludos para Ofelia de Huanquero, Santa Fe. Correcta la respuesta. ¿Cómo andas, Ofelia? Bienvenida. Gracias por estar conectadísima, gracias, gracias. Soy de General Mandariaga, Adolfo. Para mí es correcto. Un abrazo, te escucho por radio. Radio Latina 95.9 Mandariaga. Abrazo enorme para todos los amigos de allí. Gracias por estar conectado. Hola, Pablito, desde Los Berros, San Juan. El carnicero. Hola, Miguelito, querido. La respuesta es correcta. Te mando un fuerte abrazo. Gracias por estar conectado. Hola, soy de Porteña, Betty. Hola, Betty, ¿cómo estás? Bienvenida. Manda la gente linda de Porteña, bienvenidos a todos. Pásame el tema, yo no la olvidé, de Marcos Bainotti, gracias. Temita del profe, qué lindo. Estamos en la 99.1, Drácula, en Porteña estamos en la 99.1. Radio Punto de Encuentro. Buenas tardes, Pepe, me llamo Brian. La respuesta puede ser correcta. Saludos desde Cipolletti, Río Negro. Mucho mensajito tenemos por acá. Hola, buenas tardes. Saludos desde San Rafael Mendoza. Puede ser correcta. Soy Mari. Saludito grande, Mari. Gracias por la buena onda. Che, qué lindo. Se pone esto, Draculeta. ¿Cuántos amigos conectadísimos al programa? ¿Y cuántos amigos conectados al programa? Explote el WhatsApp, pero. No, ya voy, ya voy con más mensajes. Téngame paciencia.

Me voy con mensajitos a ver qué me dice para acá los amigos del país. A ver, a ver, a ver. No se olviden de ponerme de dónde me están escuchando, desde qué parte del país, no se olviden. Hola, Paulito, te escuchamos en Paso Viejo, puede ser correcto. Sí, Adriana. Hola, Adri, ¿cómo estás? Bienvenida. A ver, ¿qué me dice para acá? Hola, buenas tardes. La respuesta puede ser la oscuridad. No en la oscuridad, ¿eh? No, no. Pasa un tema de... Bueno, ya vamos a estar buscando, ¿eh? Saludos para Silvia de Santa Isabel, Santa Fe. Te escucho por la 94.7. Abrazo, Silvi. Mensaje que tengo por este lado. A ver, ¿qué me dice para acá, Dracul? Salud para Eve de San Rafael. Bienvenida, Eve. La respuesta correcta. Salud para Mabel de Villa María, que también correcta la respuesta. Hola, Pepe, buenas tardes. Desde Catril, Río Negro, te escucho. Puede ser el vacío. Soy Ale. No es correcta, Ale. No, no, amigo. Puede ser la oscuridad, Pablito. No es la oscuridad. No, no. Hola, soy de San Luis. Me llamo Graciela. La respuesta puede ser la mirada. No es la mirada. No, no. Hola, Pablito. Puede ser correcta. Pásame un temita para mi hijo Brian, que está Meta Pintura. Me dice el amigo Oscar de Villaguay. Bienvenido, Oscarcito, bienvenido a tu hijo. Bienvenido a toda la gente de linda de Villaguay. Hola, amigo. Lo escuchamos desde San Pichuelo, Salta. Soy Celso. Salud para mi amigo Román, Ramón, ahí estamos. Se fue el mensaje y volví. Ramón, le mandamos un fuerte abrazo a todos los amigos de Salta. Salta la linda. Por acá me dicen, a ver, a ver. Pablito, puse un espejo. Saludos desde San Rafael, Fabio y Jorge. Pablito, puse un temita de Cuartito de la Mona. Si puede ser. La respuesta puede ser el aire. No es el aire, no, no. Hola, soy Cristina de Villa Trinidad. Te escuchamos otros días. Me encanta tu programa. La respuesta última es correcta, Cris. Abrazo.

0: últimos 6 minutos de programación y yo me voy con mensajitos. Y nos vamos con más mensajes. A ver qué me dice para acá los amigos del país Dracul. Seguimos sacando mensajes. Beatriz de General Cabrera. Creo que es correcta, Beatriz. Te mando un fuerte abrazo. Gracias por estar. Hola, Estelita de Villa Tuel, San Rafael. Dale, no dice para acá, bueno, saludos, hermoso tu programa. Te escucho todos los días. Gracias. Te mando un gran abrazo. Pablito puede ser. No es correcta, pero me gusta, Saludos para Lancho de Villa Guay, Entre Ríos. Abrazo, amigo. La primera respuesta es correctísima. Néstor, bienvenido, genio. Pasamos el tema de Eugenia Quevedo, Pablito. Y gracias por ser tan alegre. Abrazo, amigo, abrazo. Pablito, buenas tardes, puede ser correcto. Soy Marre, Mirta de Piedrita. ¿Cómo andas, Mirtu? Bienvenida. Hola, Pablito, sí. Daniel de Marco Juárez, es correcta, Dani. Hola, Pablito, ¿cómo estás? Te habla Mari de Rufino. Para mí es correcta, correcta, Mari. Salud para Gise Albornoz. Dice, ¿puede ser el oxígeno? No es el oxígeno. Hola, hola, Pablito, ¿cómo estás? Saludo para mis peques, Guada, Ainare, Martina. Y un beso grande para mi gran amor Mario con un tema de Sebastián. ¡Dale! Si no te puedes quedar. Saludos para María de San Jorge. Te escucho por el 88.5. Correcta la respuesta, Mari. Hola, amigos, ¿cómo están? Un saludito desde Alvear, Mendoza. Quiero mandar un saludo para un amor perdido que vive en Mendoza. Para... por ahí no podemos nombrar así. Por las dudas que se arme algún problema. Bueno. Hola, Pablito, te escucho otros días. Soy Ariel de Los Berros, San Juan. La respuesta es correcta, amigo. Buenas tardes. Te vamos escuchando mientras vamos de viaje a la ciudad de Santa Fe. Somos de tu estado. Muy bueno en tu programa. Y también un gran saludo para la familia Vergara de La Puerta, Córdoba. De parte de Jesús y Franco Vergara. Buenas tardes, se mueve en el programa, la respuesta correcta, saludos, Leitos de Luigi. Hola, Leito querido, ¿cómo andas, Master? Bienvenido. Hola, soy Rodolfo de Puerto Madryn, la respuesta correcta. Hola, Pablito, puede ser correcto, soy Betty de Villa Trinidad, bienvenida, Betty. Saludos para Adriana de Tostado, correcta la respuesta, Adri.
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0: La respuesta correcta es la luz. La luz. Es correcta, claro. Si pensaste y mandaste la respuesta con la luz es correcta. Claro que sí, amigos. Dale que nos vamos, dale que nos vamos. Saludos para Normi de Joel, Joel Río Negro. La luz llena una habitación y no ocupa lugar. Nosotros nos vamos despidiendo, amigos. La verdad es que la pasamos imperdible, espectacular. Mi nombre es Pablo Pérez, el PP de la gran cadena Alegría. A través de Instagram, a través de Pablo Pérez, locutor, me decían: hola, soy Analí de Venado Tuerto. Puede ser la imaginación. Saludos para Marisa Calcaterra. Que dice: Pablito, puede ser la luz, correcta. Bonita semana para todos. Saludos para el amigo Jorgito, correcta la respuesta. Saludos para Graciela, gracias, amigos, por la buena onda. Por dejar su mensajito cada día a través de la red social Instagram, a través de Pablo Pérez Locutor y la misma cuenta dice Pablo Pérez del PP. Amigos, nosotros nos vamos mañana a partir de la hora 12. Nos volvemos a reencontrar para juntos compartir otro gran festival de éxito. Chau, chau.

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Buenas tardes, bueno, ¿cómo les va? Bienvenidos a todos, bienvenidos. ¿Cómo andan, amigas y amigos del país? Bienvenidos a la tarde de la radio, bienvenidos al siestero. Aquí estamos, a partir de este momento y hasta las 4:30 de la tarde, nos quedamos con vos por la gran radio, por la número uno, por la cadena Alegría, por la campeona del dial, por la radio de tus mejores momentos, por la radio que te regala felicidad, alegría, buena onda, ritmo, guarazón, fiesta. Aquí está el siesta.

Dale, dale, dale, dale. Dale que arrancamos el siestero, amigas y amigos del país. Bienvenidos. ¿Cómo les va? ¿Cómo andan? ¿Qué cuentan? ¿Qué dicen? ¿Todo bien? ¿Todo tranqui? ¿Todo 5/5? Vamos, que empezó el siestero, papá.

0: Vamos, vamos, vamos, vamos, que a partir de este momento ya hasta las 4. ¿Eh?
1: Hola, gordito.
0: Bueno, hola, hola. ¿Qué te pasa? ¿Qué te pasa?

Vamos que empezamos, chicos. Bienvenidos a todos. ¿Cómo les va? ¿Cómo andan? ¿Qué dicen? ¿Todo tranqui? ¿Cómo los trata el día? Hemos arrancado el lunes, pero con cara de viernes. Lunes de radio, lunes de buena onda, de alegría total, de algarabía, de felicidad. Qué bueno saludarlos, qué placer gigante. Acá estamos para quedarnos, para pasarla muy, pero muy bien con vos, con ustedes, con los amigos de todo el país. Bienvenidos, qué lindo arrancar la tarde así, con esta felicidad de lunes, vamos. Lunes, pero con cara de viernes en la radio más grande, dale.

0: de ningún rastro. Dale, dale, dale, dale, que estamos, dale, que estamos. Estamos todos, todos preparados, todos listos para pasar la bomba, bomba, bomba, bomba. En la radio más grande de todas, chicos. En la radio número uno de la música popular. Somos un país en sintonía. Somos Cadena Alegría, somos la campeonísima del dial. Somos la radio que llegó para quedarse. Estamos saliendo en todos lados, menos en Córdoba, estamos en todos lados. Chicos, no está al aire la radio de Córdoba por el otro día. Lamentablemente tuvimos un problemita ahí con la tormenta copiosa que hubo por la ciudad y nuestro cable coaxial hizo que el transmisor explote, ¿eh? Así que no estamos en la 94.1 de Córdoba, pero sí estamos en el resto de la Cadena Alegría, haciendo radio con las mismas ganas, con el mismo compromiso, con la misma fuerza de siempre, ¿eh? Con toda la fuerza radial. Acá estamos para acompañarlos a todos, ¿eh? ¿Cómo les va? ¿Cómo andan mis amigos del país? ¿Todo bien? ¿Todo tranqui? Vamos, que habilitamos el WhatsAppero a partir de este momento, chicos. A partir de este momento ya pueden comenzar a participar con nosotros. El número del tío ya lo tienen agendado como Chuli Radio seguramente. Y si no lo tienen, ya se los voy a dar, ¿eh? Ya se los doy en un ratito nada más. Así que preparando el telefonito, preparándose para agendarlo. Los que aún no lo tienen se van a ir a agendar. Nuevo contacto, allí van a poner Chuli Radio y van a agendar el siguiente número, ¿eh? Atención que en un ratito lo vamos a estar dando. Le vamos dando la bienvenida a la gente que se suma. Hola Vicky, ¿cómo estás? ¿Cómo anda la gente de Concepción? Bienvenida Vicky. El lunes de la radio con felicidad, con ritmo, con mucha buena onda. A ver a quién más vamos saludando. Vamos, vamos, vamos saludando al país. El país que va participando con el tío. El país va formando parte. Otro número que llega aquí dice lo siguiente. Es un audio, a ver si lo podemos compartir. Le damos play y escuchamos a los amigos del país que se van comunicando con nosotros en la tarde de la radio. Dale.
1: Yo que quiero, ¿no? Me encanta la radio, ¿no? Todo lo que estoy escuchando. Y un saludo grande para acá, para la gente de Villa Quintero, amigo, que todos me conocen aquí en Villa Quintero. Y está muy buena la radio, amigo, me encanta la radio.
0: Gracias, capo, un abrazo a los amigos de Villa Quinteros. Bueno, le mando un saludo a mi amigo Kobe de La Rioja. Chicos, ¿cómo anda la gente de La Rioja? Saludos para Fernando, para Sole. ¿Cómo anda la gente de la 96.1? En vivo estamos, en vivo en La Rioja. ¿Cómo andan mis amigos de La Rioja? Chicos, ¿cómo está saliendo todo? No he hablado con el Fer el fin de semana. No sé si me estuvo escuchando el amigo Fer. Le mandamos un abrazo enorme. Que me digan ahí cómo está saliendo la radio por La Rioja, ¿eh? Vamos.
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3: Como el que cuenta acá de Carmen de Patagones, ¿se acuerda cuando lo conocimos con el mayor topo en el baile Silvina?
0: Sí.
3: Quiero, bueno, saludarme porque hoy es mi cumpleaños, amigo. Quiero que me pase un tema lindo de parte tuya, de la gente de allá, que cuentan cómo anda. Todas las tardes lo escucho, a ver si se acuerda de saludar a Carmen de Patagones. Saludos a Silvina, a David también, salió a la chica de acá de Carmen de Patagones, de amigas de los bailes.
0: Bueno, bien, feliz cumpleaños, feliz cumpleaños, amiga, vamos, vamos, qué bonito, muy, pero muy feliz cumpleaños. Por supuesto que me acuerdo cuando estuvimos en esa hermosa jornada con la amiga Silvina y la pasamos genial, recuerdo en ese hermoso baile que estuvimos allí disfrutando, así que tremendo, siempre nos quedan los recuerdos de haber estado y ojalá pronto volvamos al bailable de Silvina.

Lindo, lindo, vamos chicos, dale que arrancamos, dale. Dale que ahí te doy el número lento, ya te doy el número lento en un ratito. Lo vas a agendar como Chuni Radio, ya te lo doy en segundos, dale. Prepárate para agendarlo, que ahí va el número lento. Ahí va el número lento, ahí te lo digo en 4 minutitos, menos, te lo doy lento para que lo anotes, Así que prepárate, deja de hacer lo que estás haciendo. Estacioná si estás con el auto, ponete a la orilla y no sé, haga lo que haga, frenate un toque porque te voy a dar el número del programa. Lo vas a agendar como Chuni Radio, La tengo la Sil de las Varillas por acá, dice. Hola, Chuni, que tengas un excelente comienzo de semana. ¿Qué pasó, Cachamay? ¿Qué pasó? Me dice Silvita de allí de las Varillas. Hola, Sil, bienvenida, genia. Gracias por estar allí del otro lado, Vicky por aquí también. Bueno, muchas gracias, Vicky, bienvenida. Miguelito de Río Tercero dice, buenas tardes, tío, que tengas excelente comienzo de semana. Un abrazo, dice Miguel, el Betún de Río Tercero. Bienvenido, Miguelito, gracias, capo. La amiga Gloria de Patagones que está de cumple, la saludamos. Hola, soy Jorge de Dehesa, buenísima la fiesta del otro día, estuve compartiendo con ustedes. Me encantó la música, muy buena la chica que cantó, ¿cómo se llama? Dice, la chica de Romina, debe ser Romina la chica que cantó el sábado. Sí, sí, muy bueno, mirá vos, la gente general de esa que se hizo presente, la estuvimos pasando genial en 30 y pico el sábado, la verdad. Y se viene la próxima edición para este sábado, atención, atención que se viene la próxima edición del 30 y pico bailable. Ya vamos a estar fijando día, pero la vamos a pasar bien seguido, con la fiesta del retro que anduvo genial. Y está la gente con expectativa para volver, Nico Robledo Mix del Maitén presente, me dice el Nico. Bueno, dale Nico, siempre te escuchamos desde el lavadero, me dice el Nico. Vamos maestro. Aparece mi amigo Lucho por acá, que dice el amigo Lucho, bienvenido maestro total. Hola hermano, ¿cómo andamos capo? Vamos. Buenas tardes, Chuni. Saludo de parte de Lucho de Cinco Saltos, Río Negro. Bien ahí, papá. Aguante, mis amigos de Cinco Saltos, 92.5. Estamos en vivo, 92.5. Estamos en Cinco Saltos. Hola, tío, ya escuchándote. Soy el Cerrío Tercero, un tema del Toro Quevedo. Me programa por acá. A ver qué más tenemos. Más amigos del país que se prenden, que se acoplan, que participan, saltan, bailan, cantan, gritan al ritmo de la radio. Otro que llega por acá. Hola tío, feliz comienzo de semana. Pasemos un tema para escuchar. Saludos para mi novia que está escuchando con su marido. Gracias tío Chuni. Bueno, ahí estamos, un saludo para la gente ahí que nos va programando la música del Gordo Luis, para la novia que está escuchando con el marido, dice. ¡Qué fenómeno! ¡Vamos!

Hola, mandé mensaje al otro programa, no tengo el número de WhatsApp, dice por acá. Buenísima la radio, muchas gracias. Ahí estamos, cómo no, ¿eh? Ahora sigo tu programa, me dice. Te escucho de Vicuña Mackenna, dale. No me dijiste cómo te llamás. Muy bien. Vamos, la gente de Mackenna 95.9, decime tu nombre, ¿eh? No me has dicho cómo te llamás. Qué bueno que nos escuches desde Mackenna. Vamos todavía. Hola desde Allen, como siempre. Ah, le mandamos un saludo para Mara, para Mara de Capital también ahí. Vamos, un saludo para la Mara, bienvenida Marita, vamos. Hola Chune, abrazo grande, hijo de mil, te queremos mucho. Dice por acá el Mati de Trelew, vamos, Mati querido, bienvenido maestro. Ahí les doy el número, atención, que ahí les doy el número en 40 segundos, les doy el número lento. Hola, Chuni, saludos para el Matacata de Montecomán, hacerle una payada. Está trabajando en el campo, dice. Bueno.

0: Ahí está Gris, Gris de Maquena. Hola, Gris, vamos, todavía. Vamos, Maquena presente, vamos. Eso, eso, eso me gusta. Vamos nomás. Hola, Chuli, soy Rolando de Tunuyán, Mendoza. Qué gusto escucharte. Un día primaveral después de un fin de con lluvia, nieve y frío. Bueno, ¿cómo anda el amigo de Tunuyán? Bienvenido, Rolly. Vamos, maestro total. Atención, que ahí doy el número lento, ¿eh? Atención, que ahí doy el número lento. Lo van a agendar como Chuli Radio. Dale, me voy a escuchar a Mari de Victorí, que luego doy el número lento, ¿eh? Me voy a escucharlas y doy el número lento. A ver qué más dice la amiga Gloria. Ahí está sintonizando la radio a esta hora, dale.
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0: Mari de Victórica, que tengas una buena tarde, Chuni.
1: Muchas gracias, Mari. Por suerte salió espectacular la fiesta. También salió que la gente ahí del club nos ha organizado para que hagamos una por semana. Quieren que el 30 y pico tenga continuidad absoluta. Quieren que tenga continuidad. Así que ahí estamos organizando para darles ya la fecha precisa, para arrancar con el 30 y pico todas las semanas. Una vez por semana que la gente se acostumbre al bailable. Señores, me voy con el número. Atención, que me voy con el número así tal cual se los doy, Ni un número más, ni uno menos. Lo agendan como Chuni Radio, ¿sí? Así tal cual se los doy. Hola, Eva. ¿Cómo anda la gente de La Boulage? ¿Cómo anda el Coqui de Alta Italia que me pide el bombón asesino para el tour? Un saludo. Hola, Coqui. ¿Cómo anda la gente de Alta Italia, che? Bienvenidos los amigos de Alta Italia, ya le vamos a colocar la música 107.7, la radio del compañero Toribio, papá. Bueno, saludos de Serrano, Córdoba. Juan y Néstor, dicen los chicos. Hola, muchachos, bienvenidos, capos. Hola, Chuni, desde La Boulaye, con mi hija, te escuchamos, pasame algo de Qué Locura. Sigan así, sos un genio, gracias. Eva, muchas gracias y saludos para tu hija, que no sé cómo se llama, le mandamos un beso enorme para ella. Para saludar a mi marido Pepe Morales y a Kiki de Andalgalá, él es una payada, dice. Bueno, ahí le vamos a hacer una payada para ellos.

0: señores, el número así tal cual se los doy. Ni un número más, ni uno menos. Lo agendan como Chuni Radio. Y el número es el siguiente: 3, 5, 1, 7, 6, 4, 1, 2, 7, 4. ¿Sí? Así tal cual te lo doy. Ni un número más, ni un número menos. Desde cualquier lugar del país que nos estés escuchando, participás con nosotros, ¿eh? 3, 5, 1, 7, 6, 4, 1, 2, 7, 4. Así tal cual te lo damos. Ni un número más, ni un número menos. Así tal cual, lo agendás como Chuni Radio. Vamos, bienvenidos a todos, ¿eh? Bienvenidos a todos. Reitero, 3, 5, 1, 7, 64, 12, 74. ¿Sí? Habilitadísimo para que vos participes con nosotros, para que vos formes parte de la tarde desde cualquier ciudad o provincia del país. Quiero mensajes de La Rioja, que ahí somos nuevitos, ¿eh? Mensajes del norte, del sur, de todos lados. Hola, pasemos el tema de Eugenia Quevedo, me pide Paola de Orán. Hola Paola, ¿cómo te va? Bienvenida, ¿cómo estás, Pao? Ahí estamos, che, vamos con todo. A ver qué dice, acá está mi amigo Fer de La Rioja. Mirá, pedí el mensaje del Fer y apareció nuestro amigo, dale.
1: Vamos querido, ¿qué tal? Buenas tardes, de La Rioja Capital, 96.1. Estamos en vivo en la tarde, sí, saludos para toda la gente de La Rioja Capital que está conectada a Cadena Alegría. Saludos para vos, bonita tarde.
0: Eso me gusta escuchar a mis amigos de La Rioja. Vamos, saludos para Fer. Vamos, hermano mío, pronto vamos a hacer radio allí, ¿eh? Pronto vamos a hacer radio allí. Ahí estamos, vamos a estar inaugurando los estudios ahí en la capital de la provincia de La Rioja. Suena la campeona del dial, 24 horas al aire, ¿eh? 96.1. Y la gente se va poniendo contenta de escuchar la radio en La Rioja. Vamos.

0: compañero City y para el mejor de todos, Pusín, que está volviendo para la ciudad de la furia. Bueno, Churi, gracias, gracias.
1: Dale, hermano mío, buen viaje, muchacho, buen viaje. Espectacular en San Luis Capital, somos 104.9, Cadena Alegría San Luis. 104.9, Cadena Alegría en San Luis Capital. A ver qué dice Ana María, por acá me manda un audio. Hola, Ana María, ¿cómo te va? Bienvenida, genia. ¿Cómo estás, Anita? Hola, hola, para que vamos a buscar acá para poder escuchar a Anita. Ahí voy, se me cerró el WhatsAppero, se cerró porque entran tantos juntos que colapsa el sistema. Pero ahí me voy a darle play. De nuevo.
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1: ¿Cuántos amigos? Che, qué bonito, ¿cómo van? Formando parte de la radio, dale, dale que tenemos más amigos del país que se prenden, vamos.

0: pase la Euge Quevedo, como lo hiciste, algo así. Bueno, muchas gracias.
1: ¿Cómo lo hizo?
0: Buen día.
1: Buen día, Anita, Anita de San Jorge. Sí, ¿cómo lo hizo? Se llama el tema de la Euge Quevedo, que me está pidiendo ella, ¿eh? ¿Cómo lo hizo? Lo vamos a estar colocando en forma completa en un ratito. A ver qué dice Marquitos de Neuquén por acá, me manda un audio. ¿Cómo anda la gente de Neuquén? Qué copado, che, ¿cómo está la gente del Valle? ¿Eh? ¿Cómo está el sur? El sur argentino, la Patagonia, prendida con la radio de día a día. Nos van eligiendo, dale.
2: Sí, ¿cómo estás, amigo querido? Acá te habla Marcos Santillán. ¿Cómo andas, querido? Tanto tiempo, queriendo escuchar la radio. Hace mil que lo venía buscando, mandé mensaje, pero no me aparecía ninguna campeona del día. Estoy acá en Añelo, que escucho por otra vez por la 92.5. No sé cuál era de la Neuquén Capital, una sintonía. Me alegra mucho haber encontrado esta radio de vuelta, Chuni, en tanto tiempo. Te mando un gran abrazo, querido, y bendiciones ahí para todos. Pasa un tema ahí, de lo que sea. Abrazo, querido.
1: Qué grande, amigo, qué buena onda, Marquitos, ¿eh? Qué grande, qué grande, qué grande, qué grande, espectacular. Dale, amigos, vamos. En Neuquén Capital somos 106.3. 106.3 somos en Neuquén Capital, 104.1 en Chipoleti, 103.1 en Plotier, 92.5 también en Cinco Saltos, el Chañar y toda esa región. 97.9 en Roca, 94.1 en Allen. Son las radios del Valle que tenemos, ¿eh? 98.5 en Catriel, pronto Cenillosa, pronto Cutralcó y Plaza Huíncul también, así que estamos a full gestionando radio en toda la región. Che, bueno, me voy a buscar un poquito de música, me voy a buscar sonidos, me voy a buscar canciones, vamos a buscar ritmo positivo en la radio y ya venimos con más. Porque estamos en vivo, somos El Siestero, somos Cadena Alegría, somos la campeona del dial, dale. Metele ritmo, metele fiesta, metele fuerza. Hemos arrancado la semana, vamos.

0: 3 menos 10 de la tarde, señores. 14:49 en el país. Vamos, vamos, vamos, vamos, vamos. Ahí va. Destape, destape, destape. Eso me gusta. Dale, dale, dale, dale, dale, dale. Vamos que le metemos ritmo, le metemos fuerza. Le metemos entusiasmo en la tarde y me vengo a los WhatsApp, dale. Ahí nos venimos con todos los WhatsApp. Que van llegando al 3517-6412.
1: Hay canciones que
0: 74, ¿eh? Habilitadísimo, chicos.

0: Señoras y señores, nos vamos a la tanda de las 3 de la tarde. Y a la vuelta de la tanda, los leemos a todos, ¿eh? A la vuelta de la tanda los leo a todos. Infinidad de mensajes. La cantidad de mensajes que están ingresando en la radio son un montón, chicos, ¿eh? Así que atención, que a la vuelta de la tanda los leemos a todos en el 3517-6412-74.
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0: favor, por favor, por favor.
1: Ahí estamos, ya voy a ir, anotame Pepe, anotame en la lista Pepe, que ya voy a ir a saludarte amigo, anotame.

0: Bueno, está escuchando la radio el Chavito Oviedo, che, vamos, ¿cómo anda el Chavito, che?
1: Querido, le mando un abrazo grande, bueno, a toda la gente de la cadena Alegría. Esta semana nos estamos encontrando con usted, así que le mando un abrazo, ahí, saludos para toda la gente. Quiero saludar especialmente a la gente de Buchardo, para el amigo Johnny, para el Johnny Toledo de la FM Libertad, la 100.3, que pronto se vienen los 30 años de la radio, guarda, che. Gente de la cadena Alegría, Radio Libertad de Buchardo, se vienen los 30 años, Chune, así que bueno, un abrazo grande para toda esa gente linda de allá, ahí provincia de La Pampa, provincia de Buenos Aires, ahí entre medio de esas dos provincias, un abrazo grande, bueno, y volvemos a la cadena Alegría, si Dios quiere, muy prontito el show del Chavo por cadena Alegría, así que bueno, le mando un abrazo grande. Bueno, nos estamos reencontrando esta semana, querido Arnaudo. Contento porque ganó la TT, Arnaudo.
0: Pero claro, Chavito, ganamos, volvimos al triunfo, Sufrido como siempre, pero si no se sufre no es taller, Así que hemos vuelto al triunfo, 2-1, así que ante el poderoso Unión del Madelón, sí, sí. Cristian, por acá participa, mi amigo Cristian de la FM 91.5, 95.1 en la toma. Bienvenido, Cristian, querido, ¿cómo estás, hermano? ¿Cómo anda la gente de la FM del Valle allí en la toma, Abrazo enorme, bienvenido, maestro. Gracias por acompañarnos, Aguante mis amigos de la toma, 95.1, 91.5. Vamos, vamos con todo, a ver qué dice Nancy de Etruria. Por acá también somos 98.1 allí en Etruria. Perderte no ha sido fácil. Bueno, ahí estamos con todo, A ver qué me dice la gente de Etruria por aquí, escuchando la radio a esta hora de la tarde.

0: Como sabés que los cordobeses los encanta el cuarteto. Chau, chau, que tengan una hermosa semana.
1: Gracias Nancy, gracias Genia, oyente fiel de años, que recuerdo cuando la radio dejó de salir ahí en Etruria un tiempo, lloraba, mandaba lágrimas por audio y nos partía el alma. La amiga Nancy, nosotros no podíamos hacer nada porque la radio no volvía en ese momento y ahora volvió, y esas lágrimas de tristeza se transformaron en lágrimas de emoción el día que nos volvió a escuchar en la 98.1, y ahora que estamos firmes ahí, más contenta está Nancy todavía. Muy bien, aguante la gente de Etruria por la 98.1, sonando fuerte y claro. Saludo para Vale de Alvear. Hola, Balu, ¿cómo estás? ¿Todo bien, Balu? Bienvenida, che. Arriba, Chuni, buen comienzo de semana. Estamos en duple como todos los días, dice el amigo Cristian, la gente de La Toma. Lo tengo el amigo Ojo de Esquel por acá, que nos manda un audio. ¿Cómo andan los chicos de La Gomería? ¿Cómo andan mis amigos de La Gomería? Allí en Esquel 99.7, dale.
2: Hola amigos, te estamos escuchando acá de Esquel Chubut, de Gomería Los Hermanos, Barrio Estación. Te sintonizamos de 99.7, acá con mi viejo comiendo una polentita con tuco. Pasarnos un buen temita, amigazo. Saludos para toda la Argentina.
1: Grande, mi amigo Ojo de Esquel, papá, vamos, aguante los amigos de La Gomería, allí en Esquel, allí en Chubut, sintonizando la radio a esta hora de la tarde. Me voy con más mensajes que llegan a la radio.

0: Bueno, bueno, ahí está. Me lo imagino al Chavo ahí grabando el mensaje y mandándole al Toledo. Mirá, están pasando tus temas, Claudio Toledo. Escucha, están pasando tus canciones en la radio. Ay, me lo imagino. Siempre tiene esa costumbre el Chavo. Graba y les manda a los artistas. Escucha cómo pasan tus temas. Y él les manda, les agrega. Porque yo le dije que te pasen, ¿eh? Y agregue, queda bien el guaso, ¿eh? Es un fenómeno. A ver qué dice la Gaby, cómo anda la gente de Villa Dolores. Bienvenida, Gabriela. Gabriela tiene la mirada de los que aman. Son las cosas simples de la vida. ¿Cómo estás, Gabriela? Bienvenida, genia. Vamos.
1: Algo de comer, porque recién iba de trabajar, entonces me levanto tempranito a las 4:30 y ya ando hasta que, como hacemos horas corridas, casi recién voy llegando a casa. Bueno, te escucho por la chamba aquí, por la 100.1, si no la 100.3. Acá ha habido nieve, ha habido de todo, Johnny. Bueno, hoy apareció un poquito el solcito, pero se están viendo algunas nubes. Calculo que más tarde vamos a tener de vuelta nubladito y capaz que llueva. Bueno, saludos a Beatriz de los Cerrillos y también a Graciela y a todos los que escuchan no solamente el programa de la Cadena Alegría, sino también por la Chapa aquí también. El programa de Mani. Dale, Juni, te mando un beso enorme y pásame un temita de esos nuevitos que tenés vos.

0: Vamos, todavía un beso enorme, Gaby. Gracias por acompañarnos. A ver qué dice Dieguito de San Julián por aquí a esta hora de la tarde. Hola, Diego, querido. ¿Cómo andamos, maestro? A ver si lo escuchamos.
1: Quisiera mandarle un gran saludo a mi tío Emilio, que está en Macachín, La Pampa, a Lucas, a toda la familia de allá. Que ahí Emilio se compró todos los pavos de alrededor de toda La Pampa. Que lo coma con mucha salud. Bendiciones para vos, Chuni. Mandate un tema ahí de La Banda para Todos. Celeste. Para todos los muchachos de Macachín. Bendiciones para todos.
2: Y acá también.

Vamos, Master, vamos, vamos, vamos. Hola, ¿cómo anda el amigo Antonio Cayún que me pone Chuni Radio por acá? Hola, querido amigo, bienvenido el amigo Antonio Cayún, la gente que se prende con la radio a full, dale. Hola, Gracielita, ¿cómo te va? Buen lunes, buen comienzo de semana, espero que estés muy, pero muy bien. Ahí está, nos pide un tema, pero como no, Gracielita, vamos a poner un tema bien bonito para ella. Aguante la gente de Vietnam. Hola, Chuni, desde Catamarca Capital, mientras trabajo y tomo mates, te escucho. Vamos, todavía, qué grande. Bienvenido, Carlitos. ¿Cómo andan mis amigos de Catamarca Capital? Dale. Hola, me encanta la radio, soy de La Rioja. Hace poquito la empecé a escuchar. Los felicito, dice Irene. Hola, Irene. Vamos, La Rioja. 96.1, 96.1 full. Estamos en La Rioja, che. Hola, Chuni, buen comienzo de semana. Te estamos escuchando con mi hijo Matías. Hola, Eli. ¿Cómo está, Eli? ¿Todo bien? Ahí está la Eli de Ucacha con su hijo Matías, escuchando la radio hasta ahora. ¡Vamos, Eli! La amiga Vanessa Natalia, por acá también participando en la radio. ¿Cómo andas, Vanessa Natalia? Bienvenida, buen comienzo de semana. Hola, amigos, estoy escuchando. Dice, muy bien, Vane, vamos todavía. Qué bueno, qué bueno que estés en sintonía de la radio esta hora, sintonizando la campeona del dial, Vane. Puede ser, todo lo perdí por ti, dice por acá. Buenas tardes, soy María de General Madariaga, provincia de Buenos Aires. Te escucho todas las tardes por la 95.9. Muy buen programa, muchas gracias, Mari. Bienvenida a la gente de Madariaga. A través de la 95.9 allí está sonando al palo la campana.

0: Juni. Sí, así que estaban abrazados y besándose con el pipi. Déjense de joder. Está todo bien, loco, está todo bien. Pero aclaren la situación, porque hay muchas amenazas ahí acá, Y no te van a pagar mal las cuentas, boludo.
1: No.
0: Lindo día por Bariloche.
1: Ay, ¿qué tomó? ¿Vivol este fin de semana usted?

0: Aparece la banda del gato, che, vamos. Aparece la banda del gato hasta ahora en sintonía de la radio. Hola, soy Luciana de Centenario, me encanta la radio. Un saludo para ustedes, sigan poniendo Cuarteto, que es lo mejor que hay, dice Luciana desde Centenario. Bienvenida, Luciana, bienvenida a la 92.5 de la zona que revienta. Vamos, Luciana, vamos, Luciana, vamos.
1: Bienvenido, ¿cómo andas, mi hermano? Mira, donde teme el Marco Juárez. Hemos perdido la licitación, así que bueno. Si se daba, tenía tu propia radio, Churi. Pero bueno, ¿qué onda, Churi?
0: Parió.
1: No. O fallado, Churi. No,
0: gato.
1: Ahora, Churi, estamos aquí en Neuquén, viendo a Neuquén. Tomarse un poco de frío allá, jugar con la nieve, hacer pelotitas de nieve, Churi. Así que vamos yendo a Neuquén, Churi, querido. Y te vamos escuchando la radio. Estamos en la 106.3, mi Churi querido. Mandar un saludo para la banda del gato.
0: En la 106.3 de Neuquén Capital está la banda del gato, che. Mirá vos, ¿cuánto tiempo van a estar en Neuquén? Porque el mes que viene voy a andar por allá, ¿eh? ¿Cuánto tiempo van a estar allí? Mirá que el mes que viene ando por la zona, así que guarda, ¿eh? Guarda que nos podemos juntar a comer un asado, muchachos, ¿eh? Le mando un abrazo a mi amigo Traca de Esquel, también que está escuchando la radio a esta hora. Buenas tardes, Traca. ¿Cómo andas, amigazo? ¿Todo bien? ¿Cómo anda el Traca de Esquel? Abrazo al Traca, querido. 99.7, somos en Esquel. Te escuchamos, dice el amigo Traca. Claro, él nos escuchaba en Plotier, cuando estaba en Plotier por la 103.1. Y ahora nos escucha en Esquel por la 99.7. Hola, soy de Recreo para mi mamá Estela Argüello. Saludos para mi mamá Estela Argüello, me llamo Gabriel Toledo, dice por acá. Por favor, saludala, gracias. Bueno, amigo, dale, ahí estamos, ¿eh? Primera vez que te escribo, pero siempre te escucho. Dice, pero qué capo el amigo. Ahí está, un abrazo a la gente de allí, de Recreo. Y para la mamá Estelita y para vos, Gaby, bienvenido, capo. Gracias por estar allí, maestro.
1: Llamame, llamame y lo realizamos. Te espero con un asazo. Mirá, no tenés ni idea. Nos tomamos hasta el agua del inodoro.
0: No, el agua del inodoro. No, chicos, bueno. Está bien que les gusta tomar algo, pero ay, mamá, el agua del inodoro. Medio espeso, ¿no? El tema. Ven, ahí va. Abuelita del alma querida, qué bárbaro. No, chicos, yo me junto con esa banda y vuelvo en ambulancia, olvídate.

0: ya lo sé.
1: Hola, buenas tardes, Churi, pasame un tema de... Le entró agua en la canoa, dice. ¿Cómo anda la gente de Le entró agua en la canoa? Pide el tema, bueno. Desde la estancia, el Maitén, ando en la máquina, dice. Bueno, un abrazo. Abrazo al amigo Damián, los amigos de Anki, allá por el Maitén, están escuchando la radio hasta ahora. ¡Qué capo! ¿Cómo anda el Pirucho de Colón, que borró el mensaje? Un abrazo al Pirucho, vamos. Pasamos el tema movido, así bailamos, me dice la amiga Gloria, que está de cumple, allí en Carmen de Patagones. Vamos todavía, dale, dale, dale.

0: Hola, Cintu, ¿cómo estás? Tanto tiempo, che, mirá vos, qué buena onda. ¿Cómo anda la gente de Los Berros? Bienvenida, ¿todo bien, Sim? ¿Cómo estás? Qué bueno que estés escuchando la radio. Bienvenida, Cinti, vamos. Hola amigos, soy Gustavo de Villaguay. Muy bueno el programa, te escucho todos los días. Gracias, Gustavito, te mando un abrazo, hermano. Bienvenido, aguante los amigos de Villaguay. 94.7 a full por allí.
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0: Hola Chuli, buenas tardes, soy Olga de Patagones. Te escucho siempre, primera vez que te escribo. Buen lunes, gracias Olguita. Te mando un beso, bienvenida Olgui. Vamos, algún tema de Ángela Leiva me pide.

0: Bueno, dale, que seguimos con más. Tengo mucho más. Más amigos del país que se prenden en el 3517-641274. Más mensajes, números nuevos. Tremenda cantidad de mensajes de amigos nuevos que se van acoplando a la radio. Vamos, dale. Otro audio que llega y dice: ahí le damos play. Seguimos escuchando a los amigos de todo el país en esta comunidad enorme llamada Cadena Alegría, la comunidad radial más grande de todas. Dale.
1: ¿Me podría pasar un tema de los iracundos? Humberto Miramar.
0: Mis amigos de Miramar por la 102.9, la radio de mi amigo personal, el señor Mati Villalobos, que en el verano seguramente haremos radio juntos. En el verano estaremos haciendo radio desde la playa con el Mati Villalobos, disfrutando allí de la hermosa Miramar. ¡Qué bonito! Hola, soy Dionisio de Winifreda. Pasame una linda guaracha. Te escucho todos los días. ¿Qué haces, Dionisio, querido? ¿Cómo andan mis amigos de Winifreda? Por la 94.5 FM José, los de la radio que llega al cielo. Churi, amigo, querido, soy Guille de Orán. Siempre escucho el programa laburando a esta hora. Te escucho desde la Radio Norte 102.3. Vamos, Guille, querido, abrazo, maestro. Vamos, Guille, dale. Para el amigo Cristian, también del campamento La Morita. Ahí le mando un abrazo enorme. ¿Cómo andamos, Cristian? ¿Cómo anda la gente del campamento La Morita? Allí a las veras del río Bermejo.
1: Todas las cosas que tengo. Amigo, pasar un temita ahí, un cuarteto, un cuarteto, un buen cuarteto ahí, de los viejos, lo posible. Somos de Villa Trinidad, empresa BG, Tiziano y Eño, vieja. Saludos para todos.
0: Arriba, mis amigos de Villa, 97.9.

Saludos para el amigo Nico de General Alvear. Dice, hola amigo, acá escuchándote como todos los días, mientras trabajo. ¿Qué haces, Nico? Abrazo, capo. Vamos los amigos de Alvear. Hola hermano, soy Javier de Maquena. Un abrazo, saludos a la gente de la Metalúrgica BM. Con cualquier tema, dale mi hermano querido un abrazo. Bienvenidos los amigos de Maquena 95.9 allí en Maquena.

0: Hola, soy Néstor de Sipo. Buenísima la radio. Contento porque ganó el Albinegro. Dice por acá, sí, ganó 1-0, Encima le ganó a Alvarado de Mar del Plata, al puntero. Bien, está. Tiene que ganar el próximo fin de contra Juventud Antoñana el viernes, Si gana, clasifica, claro, y no depende de nadie. Bien, bueno, vamos. Vamos a ver si se clasifica el Albinegro, che.
1: Soy César de Zenón Pereira, provincia de Santa Fe. ¿Podrías pasar un tema del Loco Amato? La radio está re buena. Estamos viajando hacia la Francia.
0: Dale, Master. Dale, ya colocamos algo del Loco Amato para que suene completo.

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1: Lo tengo a Marcelo de Neuquén por acá, a ver qué dice el amigo, qué dice el Marcelito. Vamos, capo. Hola, Marce.
2: Estaba escuchando ahí del Albinegro, Chuni. Mi hijo juega ahí. Gonzalo Lucero juega en el Albinegro. Ayer un partidazo, una alegría terrible. Aguante, Sipo.
1: Qué grande. Bueno, quiero una camiseta, quiero una camiseta para el tío Chuni. Mirá que tengo camiseta de todos lados. Me han regalado camiseta de Newell's, de Central, de Atlético Tucumán. Tengo camiseta de Vélez. Tengo camiseta del Tomba, de San Martín, de Sportivo Desamparado. A ver, ¿qué más? Tengo una camiseta de Juventud Unida Universitario de San Luis. Tengo una camiseta que me han regalado de Patronato. Tengo la de Colón. A ver, ¿qué más? Tengo, sí, de Tucumán tengo una de Atlético que me regalaron, una camiseta del Decano. Así que guarda, amigo, vamos, vamos, quiero una camiseta. Una camiseta de Sipo, Así que cuando volvamos ahora, a ver si todavía, que justo coincida un partido de local. Yo la última vez que fui, que me invitaron a la cancha, ahí fue en un partido contra Olimpo, creo que fue hace mucho. En abril, mayo, por ahí fue. La última vez que fui a la cancha, un partido que creo que fue un empate, parece un 0-0, no me acuerdo si con Olimpo o con Villa Mitre. Con uno de los equipos de Bahía, creo que fue un empate, fue la última vez que estuve ahí en la visera, en abril creo que fue. Hola, Chuni, ¿cómo estás? Espero que bien, gracias. Pasamos un tema, me dice Carlos de Villa Mercedes. Vamos, Caro, muchas gracias. Bien ahí, Ahí está, la camiseta de los Robachoclos la tenés, me dice.

0: La Nueva Luna, sonando en la radio, sonando de fondo, che, vamos, vamos, vamos, vamos. A ver qué más tengo por acá. Bueno, más saludos tremendo, la cantidad de amigos que van participando en la tarde de la radio es impresionante, 15:45 desde todo el país, los amigos formando parte del siestero, che, vamos, vamos, vamos, vamos, vamos.
1: ¡Hasta mañana! ¿Qué hace, papá?
0: Hola desde Santa Isabel La Pampa, buen programa, dice el Ga, vamos, gallo querido, canta el gallo en la medianoche, vamos. ¿Qué más dice el amigo Traca por acá? Te escuchamos en la 99.7 de Esquel. Bueno, maestro, viene ahí mi hermano, vamos.
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0: Tenemos a Fabi del Bolsón por acá participando en la radio, a ver qué dice Fabi, vamos. Hola Chuni, hola, ¿cómo andamos Fabi? ¿Todo bien? Soy Fabi del Bolsón, Río Negro. Primera vez que te escuchamos, por acá te cuento un hermoso día primaveral. Saludos a Gaby, muy bueno y alegre tu programa. Pasate un tema de Lugra. Te escuchamos en la 105.5 del Bolsón. Vamos Fabi. Arriba la gente del Bolsón. Suena la cadena Alegría en la cordillera. Líderes totales en audiencia. 105.5 todo el día. La radio sonando fuerte en el Bolsón y la zona.
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0: Alfredo, de Villa Duero, Córdoba. ¿Cómo te va, hermano? Siempre ayudándole en la tarde. Estamos viviendo de los pagos de Baja Muerta a la ciudad de La Furia, Buenos Aires. Acá les saludo a todos los chicos de la Yal, de la Villa Inflamable del Sur, a Celulantes de Dios Gonzalito, uno de los juveniles acá de los pagos de Reencuentro. Bajamos en un transporte, aportamos combustible. Está toda la barra prendida en tu programa. Gracias por darnos esa alegría, esa buena vibra que levanta los días, mi loco. Gracias por acompañarnos. Yo una gran compañía hasta ahora, cuando ya el mate por ahí dije, según bien poco, mandamos música del Chuli venido. Gracias, papá, mandar un saludo a todo Villa Huidobro, a Lorita Sofiel, al mejor de todo, de Winca de la Jó, a Damiancito Bodó, el capo. Lo mejor de lo mejor. A Gonzalito y a toda la banda de su hermano, un abrazo a vos y a toda la audiencia.
1: Grande maestro, un abrazo enorme, mirá vos, desde Vaca Muerta, desde Añelo a Buenos Aires, y la radio acompañando en la compañía de la cadena Alegría. Vamos, Alfredo querido, buen viaje, hermano mío.

0: Bueno, seguimos en la tarde de la radio, chicos. Seguimos en la tarde del siestero con todo, con todo, con todo, con todo. Me vengo el WhatsApp, pero ahí estábamos, ¿eh? Qué buen tema, qué buena versión está, ¿eh? El Reventón. ¿Se acuerdan? Esto año 2013. 2013, cuando estaba esta banda de moda full, ¿eh? Hola, Chune, buenas tardes, ¿cómo estás? Te escuchamos todos los días con mi señora Ivana. Pasanos un tema, el Toromelo. Me programa por acá el amigo Julio de Andalgalá. Un saludo para el Julito y para la amiga Ivana también, ¿eh? Hola, soy Adri de Tostado. Quiero el tema de Uriel Lozano. Que tengas una hermosa tarde, dice, muchas gracias.
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0: Bienvenida, Adri, gracias por acompañarnos, vamos.

0: Tony. El viernes salí del baño y ya te habías ido. Te olvidaste el cinto, picarón. Estoy afuera.
1: No, chicos. No, ¿qué es esto? Chicos, ¿ustedes no chequean los mensajes por previo? ¿Eh? ¿No chequean por previo?
0: Puede ser tan falsa, puede ser tan cruel. Hola, tío Chuni. El viernes salí del baño y ya te habías ido. Te olvidaste el cinto, picarón. Estoy afuera.
1: No puedo salir, chicos, no me dejan salir de la radio. Están los guardias ahí, no me dejan salir de la nada. No puedo, sino una autorización del FBI. No puedo salir afuera. No, no, no.

0: Sergio de Maquena por acá. Hola, Juni, te estamos escuchando en la panadería. Somos de Vicuña Maquena, Luciano y Sergio. Hola, muchachos, ¿cómo andan mis amigos de Maquena? Gracias por estar del otro lado, ¿eh? Bienvenidos a la campeona del día. 3 de la tarde, 56 minutos. Vamos, vamos, que sigue la fiesta. Vamos a ver qué más tenemos. Más audios del país que hablan, dale. Vamos a escucharlos.
1: Señor Bici, señor Miguelito Castro, pásame 6 minutos de amor, por favor, por alguien que lo necesite. Me puse el tema que a mí me encanta. Gracias, un abrazo grande. Tu radio, genial, espectacular. Seguí así, hermano.
0: Se menea la cadera. Buenísimo, buenísimo. Un abrazo a los amigos que están por Ingeniero Luigi escuchando la radio a esta hora.
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0: Natividad de Trelew dice. Hola, tío, buen comienzo de semana escuchándote en esta hermosa tarde de Trelew Chubut. Natividad.
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0: Hola, soy del Chaco, laburando en San Patricio del Chañar. Soy Ramón Palacios. Hola, Ramoncito. ¿Cómo estás, hermano mío? ¿Cómo anda la gente del Chaco? Hola, somos de Colón, Buenos Aires, por la 106.5, estamos en la obra. Pasanos un tema de Juanjo Piedrabuena, gracias, dicen mis amigos de Colón.
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0: Mi amiga la Sony de Patagones dice, hola amigo, abrazo enorme, ¿cómo anda mi amiga Sonia? Che, le mando un beso enorme a mi amiga Sonia de Patagones.
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0: Hola, Chuni, te estás portando mal, será castigado. Pasate algo del Dani Agostini. Me dice Miriam, hola Miriam.
2: 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Meneando.
0: Hola desde Andalgalá, pasamos un tema de la Mona. Me programan por acá mis amigos de Andalgalá 106.3. Saludos para AS02. Bueno, aguante AS02, dale.
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0: Hola, somos Gaby, Fausto y el Negro. Vamos viajando de Bariloche a Luis Beltrán, Río Negro. Saludos. Mirá qué buena onda, che, viajando a Beltrán. Ahí está, desde Bariloche a Beltrán. Qué lindo viaje, vamos. Abrazo, Chiche querido.
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0: Hola, soy Beto de Cinco Saltos. Decirle que no te corten ahora, que se acaba tu programa. No, pero nosotros seguimos. Claro, se corta un ratito en la radio, pero después a las 6 creo que enganchan de nuevo los chicos, ¿eh? A las 6 enganchan, sí, ya le vamos a ir de a poquito, amigos, de a poquito vamos a ir cadena alegrizando los corazones ahí de mi amigo Sergio y mi amigo Rodrigo, ¿eh? Sí, de a poquito nos vamos a ir metiendo más en la radio, ¿eh? Vamos, un abrazo. Amigo Beto querido, el amigo Beto de Cinco Saltos, que no quiere que la radio se corte ahora, quiere que nos seguir escuchándonos. Vamos maestro,
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Saludos, saludos para mi amiga Natalia Karina de la FM 102.3 allí en las termas de Río Hondo. Estamos en la 102.3 con todo, compartiendo, acompañando a los amigos de las termas y toda la región, 102.3, las termas, la soledad, suena la radio.

me voy para el baile buscando la calle. Bueno, ahí estamos, dale, dale. Saludos para mi amiga la Jolly de Rufo. ¿Cómo anda la Jolly? ¿Todo bien? ¿Cómo anda la Rufo? Estamos en vivo, por la FM, sonando a full en el 103.9, allí en Rufo, presente, dale.

Bueno, ahí estamos con todo, ¿eh? Explota, explota, revienta el guasapero de la campeona, ¿eh? Reventando en pedazos el 3517-6412-74. Netamente habilitado, che.

0: Vamos, Yoli, vamos, Yoli. Todo bien, saludos ahí para Yoli, para Miguelito. Estará escuchando la radio con Miguelito, me imagino la Yoli ahí. Bueno, vamos, qué bueno, ¿eh? En sintonía de la radio, viene ahí.
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0: ¿Cómo anda la Yoli? Viene ahí, ahí nos han mandado un video con la radio a full. Espectacular. Bien, bien, bien, bien, bien. ¿Arregló la camioneta, señorita Yoli? ¿Arregló la camionetita ya o no? ¿Qué onda? Bueno, vamos, vamos todavía, ¿eh? Espectacular. Me voy al WhatsAppero. Me voy a actualizar por aquí la parte final de los mensajes. Ya se viene Marito, ¿eh? Ya se viene Marito Bonito.

0: Buenísimo, che, dale que nos vamos, 4:26, qué rápido que pasa el programa, qué rápido que se va el programa del día de hoy. Ya se viene Marito, se viene el ritmo popular, llega Mario Boneto para seguir acompañando. Ya se viene Mario, chicos, se viene Mario para seguir acompañándote con toda la felicidad de la radio a esta hora en la cadena Alegría, en la campeona del dial. A ver qué más me ha quedado por acá, que dice el Nico. Hola, por acá, igual vamos, Nico querido, el Nico Mix, ahí estamos, fenómeno, A ver qué dice el amigo Lucho por aquí. Bueno, ¿qué pasó, Cachamay? ¿Qué pasó? Arriba, Luchito. Vamos, maestro, vamos.
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0: No, bueno.
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0: Bueno, vamos, abrazo, Lucho. Míralo vos. A Lucho, ¿eh?

0: A ver, ¿qué más me quedó por aquí en el final? Dale, dale que nos vamos, dale que nos vamos. Bueno, ¿sigue escuchando el amigo Lucho o no? Creo que se cortó allá, ¿no? ¿O seguimos, Luchito, sonando? Decime, avísame, Lucho. Avísame si seguimos sonando o se cortó todo. Bueno, bien, bien, bien, bien. A ver, ¿qué más tenemos? El país del otro lado, ¡vamos!
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0: Saludos ahí para la gente de Los Berros por acá. Hola, Chule, buenas tardes. Pasemos una payada para el amigo Raúl, dice. Bueno, dale. Hola, Chuli, acá escuchando la radio desde la costa. Mientras trabajo, pasame uno viejito del grupo Caricia. Dale, Blanquita, bienvenida, genia. Hola, buenas tardes, Chuni. ¿Qué pasó con la abuela? Con la novela debe ser. Ya va a volver, ya va a volver. Están de vacaciones. Leo de Plotier dice, hola, Chuni. Sipo ganó con autoridad. Si ganamos el viernes, pasamos a cuarto. Aguante, Sipo. Dice el Leo de Plotier. Vamos, Leo. 103.1. Hola, Chuni, me dice la Lili de Colón. Vamos, Lili. Bienvenida a la gente de Colón presente. Dale. Cristina de la Boulaye, impresionante la memoria que tenés, dice. Gracias, Cris, gracias.
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0: Abrazo a los chicos ahí del campamento La Morita, vamos, capo total, vamos. Ah, por internet, sigue escuchando el Lucho. Bueno, Luchito, tiene que decirle ahí a la gente de la radio que la deje conectada. Mucha gente está pidiéndonos que nos dejen conectados. Seguro que vos lo debés conocer al maestro ahí, al capo, al patriarca, director de la radio ahí. Decirle que nos dejen conectados, porque es mucha la gente que nos pide, nos pide seguir conectados allí, Decir que el amigo Lucho tiene la app y nos sigue escuchando por internet. Bueno, bien, bien, bien, por lo menos con la app, claro. Pero bueno, hay mucha gente que anda viajando, que no tiene la app para ir viajando, para ir escuchando por la que, con el auto, con la internet. Bien, señores, nos vamos. Se viene Mario.

0: Hola, ¿qué tal? Buenas tardes. ¿Qué tenemos para grabar hoy? ¿Ritmo popular? ¿Mario Boneto? ¿Otra vez ese pibe? Bueno, vamos. Bienvenidos a las tardes más populares del país. Bienvenidos al programa con más años de permanencia en la radio argentina. Música, buena onda, alegría, para que tus tardes sean a puro ritmo. Con ustedes, su anfitrión, Mario Boneto. Aquí comienza Ritmo Popular.
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0: Bueno, quedó bien, ¿no? Mándenselo al muchacho para que se quede tranquilo.

0: Hola, hola, hola, hola, ¿qué tal? ¿Cómo andan todos? ¿Cómo les va? ¿Cómo andan? Buenas, buenas, buenas, buenas. Buenas tardes para todos. Bienvenidos a este ritmo popular de este día lunes. Arrancando una nueva semana. A pleno. Estamos una semanita del comienzo de la primavera. Estamos a una semana. Falta nada. Bueno, la última semana completita del invierno. Acá estamos arrancándola. Y ya invitándolos a ustedes para que se sumen acá a nuestro WhatsAppero, el 35 13 49 23 67, el WhatsAppero de la cadena. Te lo vuelvo a decir, 35 13 49 23 67, el WhatsAppero que tenemos aquí en Radio Cadena Alegría. Ya listo, ya. Para empezar a recibir los primeros mensajes de ustedes. También tenemos el WhatsAppero exclusivo del programa.
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0: 64.
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0: 62.
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0: 94.
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0: 19.
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0: Te lo vuelvo a decir. 35. 64. 62. 94. 19. Ese es el número exclusivo de Ritmo Popular, que también está activadísimo, ya habilitado para empezar a recibir los mensajes de ustedes. Así que vamos nomás a enviar mensajes. Que se activen esos teléfonos. Enviando mensajes acá a Ritmo Popular, acá a la Cadena Alegría. Que nosotros los vamos a acompañar hasta las 18:30.

Arrancamos con el programa del lunes. El lunes de reencuentro. Nos volvemos a encontrar, como todas las tardes, de lunes a viernes.

0: Feliz cumpleaños para Aida Sabornano, para Erika Funes, para Teresa Lucero, para Valentín Lopore. Y saludos para mi gran amor, para Andrea Rocha. El tema de Gary, Volveré, de parte de Ariel, que nos dejaba este mensaje. Bien. Aparece y desaparece Ariel. Y apareció los primeros días de septiembre. Hace una semanita atrás. Hace una semana atrás. El 7 y hoy es 14. Cada 7 días aparece Ariel. Vamos, Ariel, a ver si activamos un poquito más seguido. Por lo menos con un emoji. Pulgar para arriba diciendo: acá estoy. Buenas tardes, Marito. Soy Elsa Río Tercero. Un tema de Simón Aguirre. Acá hace mucho frío, dice Elsa, dejándome el mensaje. Bueno, Elcita, a cuidarse, a abrigarse.
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0: Y las enfermedades respiratorias están a la orden del día. Así que hay que cuidarse. Sigo con más mensajes. Voy con audio, hola.
2: Hola, Marito. Normi, Chelochelle.
0: Hola, Normi.
2: Trabajando, escuchando por la aplicación. Hoy andaba mal, cadena de grida, se cortaba. Te mando temprano, si me puedes pasar el tema de Sacatao. Quiero una mamacita.
0: Bueno.
2: Ese tema, hasta que, para poder escucharlo antes de salir de trabajar. Que tenga un excelente lunes. Bendiciones. Buena semana, Marito.
0: Gracias, igualmente, Normi. Bueno, hay dos temas antes que van a venir para los rompehielos. El tuyo es el tercero. ¡Estamos! Para que no se me desespere. A ver, ¿qué más por acá? Hola.
3: Hola, tío Chuni.
0: No, Mario, estás perdido.
3: Salí del baño y ya te habías ido. Te olvidaste el cinto, picarón. Estoy afuera.
0: ¡Ah, wow! Era... No sabía que era hincha de Tatengue. Hincha de Unión, el tío Chuni. Mira vos, se equivocó. Señora de Chuni, se equivocó.

0: unos temas, ahora voy a tener que llamar y decir, mirá que tus chicas me andan escribiendo el programa mío equivocándose de número. Sigo con más mensajes de audio, hola.
1: Hola Marito, ¿cómo estás? ¿Cómo andás? Hola Oper, ¿cómo andan chicos?
2: Todo
1: espero
2: bien por
1: que
2: acá.
1: Estén bien, que tengan un bonito lunes. Bueno, nosotros acá estamos bien. Esta mañana temprano tuvimos un sol radiante. Después al rato se nubló todo, parecía que iba a llover. Después volvió a salir el sol, se nubló. Ahora tenemos sol, se nubla. Nos tiene así, ¿viste? Pero bueno, lo más importante es darle gracias a Dios que lo podemos ver. No importa que sea un día feo, un día bello. Son todos los días hermosos. Con tal de verlos, son todos hermosos. Bueno, Marito, quiero saludar a mi sobrina que viven acá en Rufino. A todas ellas, no las nombro por una porque si no después se enojan, si me olvido. Para mis amigos y amigas también, para todas, para que no se enoje ninguna. Así que, bueno, y para toda la gente de Rufino también un saludo grande, para los que me conocen y para los que no me conocen también. Un abrazo grande, grande, grande. Y un abrazo para ustedes y un beso grande, grande, grande de parte de la abogada que pierde todos los juicios. Besos.
0: Besos y abrazos, querida Mariela, genia total. Voy con algún mensaje por acá, me saluda con un emoji mi amiga Grace de Freire, una genia total. Así, así, viste, cuando no podés escribir, así como la Grace, nos manda un emoji ahí que nos saluda, sabemos que nos están escuchando. Porque el otro día saludé a algunos que no habían activado y no tuve respuesta. Así que no sabemos si nos están escuchando o no. Por ahí nos dicen, te escuchamos todo el día, todos los días. Por ahí nos escuchan cada tanto, esporádicamente. Pero que nos hagan saber que están ahí con un emoji, por lo menos. Dice, voy al baño y tac, manda el mensaje ahí. Ya está, listo. Ya sabemos que estás ahí, que estamos haciendo el programa para vos. Hola Mario, soy Nico Mix, siempre haciéndote el aguante. Saludos a los chicos del lavadero de la ex Ruta 40, siempre prendidos a la 105.9. Dejale un saludo para Martín y el Colo desde el Maitén Chubut. Nos dejan este mensaje, gracias. Gracias Nico.

Acá el Nico, en la foto que tiene ahí de WhatsApp, poniendo música a full, controlador, la computadora, pero... Enrededor.

Así pasaron los rompehielos de hoy. Temazos, temazos. Hemos escuchado en la apertura de nuestro programa, musicalmente hablando.

De un tema, estoy trabajando, soy de Rufino, dice Nancy. Hola Nancy, ¿cómo andás? Un abrazo. Vamos a estar con más música. Hola, buenas tardes, qué linda música. Jorgelina y Emerson presentes. Soy de Santa Fe, de Santa Isabel. Bueno, saludos chicos. Para Jorgelina y para Emerson. Abrazo chicos, gracias por estar escuchándonos.

0: Hola Mario, ¿cómo estás? ¿Me pasás Gotas de Pena de La Barra? Gracias, soy de Colón. Ahí estaban dejándonos otro de los mensajes. Lili de Colón, participando también. Vamos cerrando esta primera media hora. Voy con los últimos mensajes. Hola.
1: Hola, amigo Marito. ¿Cómo andás? Soy Pablo San Gregorio.
0: Hola, Pablo.
1: Pasamos un tema acá. Te estamos escuchando con mi amiga Nadie. Y todos los días te estamos escuchando, más de Marito. Por bien, más que ahí. No te pasemos los audios. Te mandamos audio. No, te escuchamos todos los días. Nomás que mi compañero, cuando le pasa un tema lindo, se pone a bailar.
0: ¡Apa!
1: Un abrazo, Marito.
0: Bueno, que baile, que esté alegre. Esa es la vida, que disfrutarla. Y la música es parte fundamental de la vida, diría yo. Gary, qué hermoso tema. Cómo me gusta. Si lo habré bailado. Bien apretado. Epa, bueno. Ahí está mi amiga Mariela, recordando viejos tiempos. Apa, viste que algunas canciones te llevan algunos momentos de la vida.

0: qué lindo que se creen esas sensaciones. Escuchando esta radio, escuchando este programa en el lunes de reencuentro. Chicos, los dejo por un ratito. Así, chiquito, tanda y ahí volvemos con más. ¡No te vayas!
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0: Vamos a seguir leyendo algún mensaje más, seguir escuchando algunos audios más que ustedes nos van dejando por acá en el WhatsAppero de la radio.
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0: ¿Qué tenemos por acá? Hola Mario, buen día. Mientras ayudo a la patrona, te escuchamos, estamos haciendo unas flores. Mirá vos.
1: Y suena, y se canta.
0: Oh, la tiene clara el daddy con las manualidades. Qué genio. Sigo con audio.
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0: A ver si lo puedo. Porque también hay. Acá hay texto también en este mensaje. Que dice acá. Y así sigue riéndose. ¿Están locos? Y sigue riéndose.
1: Bueno. La pegada, un domingo a la mañana.
0: ¿Será por la nena de Chuni?

0: Con más mensajes, voy con el otro audio. Hola,
1: amigo Mario. Aquí, semana cortita, acá en Chile tenemos las fiestas patrias en Chile. Acá en la región del Biobío, acá en Chile celebramos feriado 17, 18, 19, 20 de septiembre, la fiesta patria, amigo Mario.
0: ¿Cuatro días le mete?
1: Aquí se celebra la fiesta patria. Acá se comen el panal, antecucho.
0: Tremendos vagos.
1: Los terremotos. Los pajaritos. Así que no me llaman ya. Y bueno, aquí semana tan cortita. Esta semana. Acá en Chile tenemos un feriado. Acá en Chile.
0: Sí.
1: Así que se viene los top títicos de Chile, las fiestas patrias, las cuecas chilenas.
0: Ajá.
1: La empanada, las ramadas, ¿sabes? Solamente acá en Chile. Acá dice fondas. Acá en Chile.
0: Ajá.
1: Bueno, más listo que les saludo a ustedes. Me vino escuchando hasta las 6:30, horario de verano. Saludos para la mantita de alcohol, mejor amiga, y a la amiga abogada de Ludofino, amigo malito.
0: Muy bien.
1: Me paso un tema bueno, algo de gafa acá, por favor.
0: Dale.
1: Voy a escuchar hasta las 6:30.
0: Bien ahí, bien ahí. Ahí está. El Gaby ya preparando el cuerpo para 4 días de festejo. Qué bárbaro, qué bárbaro. Qué bárbaro este Gaby.

Voy a seguir con más mensajes, sigo con audio, sigo con mensajes escritos que ustedes nos van dejando acá en el WhatsAppero. De la cadena, el WhatsAppero, el programa. Ahí les voy a decir el número de teléfono de la radio. Ya un número para que ustedes lo puedan agendar y se sumen a hacer conmigo el programa del día de hoy.

Hola, Marito, acá estoy presente. Belu de Rancul me deja por acá el mensaje y pulgar para arriba de Belu. Gracias, Belu, por estar. Genia, abrazo enorme para vos. Hola, ¿me pasas un tema para los de Espacio Verde? Será con Bronco, Ariel, Ale, Juan, Mari, el Maitén de Marta. ¿Puede ser? ¿Así el mensaje? Muy bien, ahí está Marta. Debe ser por ahí. El Maitén y después Marta me deja el mensaje. Está. El D debe estar de más. Si no, Marta del Maitén.

0: Por acá, dejando su mensaje también, Silvia de Madrid. Hola, genia. Un abrazo grande para vos. Bueno, y acá dice Mario, necesitamos. Hoy no debe estar costando escribir.
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0: Y el lunes, muy lunes, muy lunes. Venimos al fin de semana.
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0: Dice Mario, Gary, y acá me imagino que debe ser Santa Rosa. Mario, Gary.
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0: Gary de Erala, que es mala. Solo Santa Rosa. Bueno, bien, ahí está, no, de verdad que no lo entiendo. Pero bueno, ahí está. Saludos. Mensajes para adivinar. ¿Se adivina lo que dice?

0: Hola, hola.
1: Hola, Marito. Hola, hola, Marito. Buenas tardes. Bueno, acá te estoy escuchando en la casa de mi sobrina Silvia y quiero saludar a mi sobrina Silvia, que en este momento ya ha salido al trabajar. Así que yo te estoy escuchando. Te estoy escuchando tu hermoso programa de la tarde, amigo. Muy linda la música que está pasando, Marito. Buen lunes, Marito. Buen lunes. Gracias por la música hermosa que está pasando. Un abrazo grande.
0: Dale, genial. Dale, ahí estaba la tía Elba dejándonos su audio. Gracias por estar. Hola, hola, Marito. Buenas tardes. Que tengas un hermoso comienzo de semana. Espero que estés bien tanto tiempo. Un abrazo grande. Miguel de Mortero, mirá. ¿Cómo dice? Mirá, mirá, después de un año. Más o menos. Grande, Miguel, un abrazo grande, loco.

0: Sigo con mensajes.
1: Hola, Gustavo, Gustavito, ¿cómo andás? Pásame un tema de...
2: Sí, estamos.
1: De Rocío Quiró.
2: Sí.
1: De los nuevos temas que canta Rocío Quiró, puede ser.
0: Pegó fuerte el fin de semana.
1: Acá en Colonia, vos, sí.
0: Bueno, bien.

0: estaba otro de los solicitados, no se ve. La música de Desacatados para Normi, que lo había programado.
1: Nada, ahora qué.
0: Espero que lo hayan escuchado, Normi.

0: bailar.
1: José, está escuchando a Gary, Bueno, ¿será el tema que quiere escuchar en la persona esta de Santa Rosa? Capaz, no lo sé. Ah, complicado hoy. Hoy se completaron todos. Vamos a hacerle la vida complicada al Mario. La tarde complicada. Que sienta que el lunes no es lindo. Para nosotros el lunes es fantástico porque no volvemos a encontrar. Estamos acá otra vez. Después del fin de semana de descanso, de ausencia.
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1: Dice, lo que pasa es que últimamente estoy ocupado. ¿Qué, cambiaste de horario? Me dice Miguel, ¿cuánto se cambiamos? Estamos de 4:30 a 6:30.
3: ¡Vamos!
1: Sí, 2 años. Tranqui, capaz.
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1: Bueno, Miguelito, lo espero que se prenda, que nos acompañe en este horario, 4:30 a 6:30.
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1: Saludos para Miguel de Morterón.

0: Vamos a decirle el número de teléfono de la cadena de un número para que ustedes lo puedan agendar y se sumen a hacer conmigo el programa hasta las 6:30 de la tarde. Acá nos acompañamos. Acá estamos enlazados, conectados con la buena onda. Número de teléfono de la cadena. Te lo digo de a un número. El número es el 5, 1, 3, 4, 9, 2, 6, 7. Te lo vuelvo a decir, si no lo agendaste, que sea ahora.
1: Muchas gracias.
0: Que sea ahora, lo agendás y te sumás a hacer conmigo el programa de este lunes.
1: Todo el país.
0: Número de teléfono de Radio Cadena Alegría. Te lo digo de a un número. 3. 5. 1. 3. 4. 9. 2. 3. 6. 7. Lo tienen. Espero que sí. Espero que sí. Mario, ¿puedes repetir el saludo? Estamos lavando el auto. Perdón, amigazo. Siempre te escuchamos. Y justo llegamos a escuchar mi nombre, Nico Mix. Bueno, bien, a ver, lo vamos a repetir por acá el mensaje. Y hoy estamos. Hola, Mario, soy Nico Mix. Siempre haciéndote el aguante. Saludos para los chicos del lavadero de la ex ruta 40. Siempre prendidos a la 105.9. Déjale un saludo para Martín y para el Colo desde el Maitén Chubut. Ahí estaba Nico Mix dejándonos el mensaje. Gracias, Marito, bendiciones. Dice Normi que acá me borró un mensaje. Capaz, porque es tan impaciente. Le dije, guarda que hay otros temas. Y no lo pasamos al tuyo pegado a la tanda porque el otro día no lo escuchaste. Así que estamos atentos hasta en eso. Pero no pudo, no aguantó la impaciente de la Normi. Seguro, por eso lo borró. Y escuchó el tema y dice: ¡Ey, Mario, me va a pasar el tema! Se altera. Bueno, Normi, ahí lo pasamos. Ahí está, y lo escuchaste, listo.

0: A ver, ¿qué más? ¿Cómo andás, Marito? Linda tarde. Con buena música. Acá, escuchándote, besos. Dice Anto. Hola, Anto. ¿Cómo estás? Gracias, Kenia, por estar ahí. Un abrazo enorme para vos.
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0: ¿Qué me dice? A ver, tengo audio de Nico Mix.
2: Marito, querido, acá te estamos haciendo el aguante desde el Maitén, como siempre.
0: Bien ahí.
2: Quien te habla, Nico Mix, Mario ahí para el lavadero de acá, de mi amigo Martín.
0: Muy bien, ahí fue el saludo. Ahí fue el saludo, chicos. Mario, pasate maldita hermosa, de sabroso, gracias. Ahí estaba el Daddy Acapulco dejándonos el mensaje. Estoy re perdido. O sea que hace rato que no te escribo. Sí.
3: Hace rato.
0: 2 o 3 años, capaz. Qué mala onda, lo mío. Dice Miguel por acá. Te una re abandonada. Qué raro que no te llegó la. Ahí la intimación por el abandono de persona, Miguel.

0: Sigo con más mensajes. Tengo audio, hola.
1: Hola, amigo Marito. ¿Cómo anda, amigo?
0: ¿Cómo estás, bueno, Eduardo?
1: Comienzo de semana, amigo. Que la pase lindo. Un abrazo, le mando un abrazo. Está pasando una música espectacular, amigo. Por eso soy el número uno, papá.
0: Era.

0: tengo audio.
1: Muy buenas tardes, señor Marito Boneto, mi querido amigo, lo abrazo con Claro de Producciones de Córdoba Capital.
0: ¿Cómo le va, Oscar?
1: Y acá estamos. Contento porque lindo día está haciendo, a la tarde mejor dicho, y acá estamos al frente del Monumental Córdoba, toda la gente llegando, estudiantes del Río Cuarto, Instituto de Córdoba, a partir de las 21:15.
0: Ajá, cierto que bueno, cerca de la
1: cariño del para
0: instituto.
1: Toda la gente linda, para la doctora María de Sofino, díganle que se ponga linda para la primavera, para...
0: Está siempre linda.
1: Darío Tomás de Anchoreno, un gran cariño para Pablito Escobar de San Gregorio. Para Roberto Fragatti de Entre Ríos, también que no lo escucho. Para las chicas de la Feria de Timbre, las saludo a todos también. Y bueno, para Marcelito Hidalgo, con gran cariño, para la gente de él, su madre, para todos. Y bueno, los saludo de corazón, mi querido amigo, que tengo un hermoso programa hasta las 18:30. Un abrazo, Marito querido.
0: Gracias, querido Oscar. Que vive ahí, cerquita de la cancha de Instituto.

Dice Mario, decirle a los oyentes que me contraten para DJ. Che, quiero recorrer esta Argentina, Nico Mix, para el mundo. Mira vos. Yo hago lo mismo, así que Nico, hagamos un trueque. Vos vas a hacer viajar a mí y yo a vos. Listo. Sigo con más mensajes. Seguimos por acá con algún mensaje más. Y ya me voy a buscar un poco más de música. Hola amigo, pásame un tema de Sebastián. Estamos sembrando en La Cautiva. Gracias, Jorge. Me dejaba por acá el mensaje.

0: seguir disfrutando de música. Aquí está la barra haciendo Gotas de Pena.
1: Listos. Preparados.

0: muchas gracias.
1: Ahí estaba la música con la barra sonando, otro de los pedidos, y así. Vamos pasando la tarde, así, escuchando buena música, linda música que se disfruta acá en el aire de Radio Cadena.

Hola, buenas tardes, ¿cómo estás? Soy Nico de Trenquelauquen, recorriendo ruta 188. Buena música. Pásame un tema de Dale que va, Broche de Oro. Saludos para Belu y para Ampi. Mis amores, gracias, bendiciones. Muy bien, acá está mi amigo camionero Nico, dejando su mensaje también en la tarde de hoy. Gracias, papá. Gracias.

0: tengo audios. Hola.
1: ¿Cómo andás, amigo? Te estoy escuchando acá de la Toma San Luis, en el laburo. Estamos en la marmolería. Te pido un tema del Loco Amato, el 22. Saludos, capo.
0: Dale, gracias a vos, loquito. Un abrazo enorme, capo. Grande, loco, grande. Ahí laburando con la radio al palo. Bien ahí.

0: Con audios, hola.
1: Hola Marito, ¿cómo estás?
0: ¿Cómo estás, genial?
1: Te escucho en Catamarca Capital. Soy la Morocha. ¿Me pasaría algo de la Aguja Quevedo? Bueno, por entre medio de tu programa quiero saludar a mi ahijada Candela Molina, que está cumpliendo sus hermosos 14 años.
0: Muy bien.
1: Y te escuchamos acá en Catamarca Capital con mi niño Mateo y mi ahijada Candela.
0: Muy bien, saludos. Saludos, saludos, saludos. Gracias, Morocha. La Morocha de Catamarca dejando su audio también. Hola, Marito, te estoy escuchando. Muy lindo el programa. Buena semana para vos y para los oyentes. Aquí está mi amiga Graciela de Covita. También nos ha dejado por acá su mensaje.

número de teléfono del programa 35 64 62 94 19, el WhatsAppero que tenemos acá en la radio. 35 64 62 94 19.

0: en este programa del lunes. Voy con un audio más.
1: Hola, Mario. ¿Qué tal? Buenas tardes. ¿Qué
0: ¿Cómo le va, Chango?
1: ¿No? Che, yo la tengo en la vista, loco. ¿Eh? Me recagaron la vida a mí. ¿Vos sabés que el 18 de septiembre nació mi abuela Etelvina San Martín?
0: Ajá.
1: La bisabuela de mis hijas y de mi hijo.
0: Sí, sí.
1: Descendencia tuya de madre italiana y padre chileno.
0: Mira vos.
1: Falleció a los 105 años mi abuelita, ella me crió.
0: Bien.
1: Me dejaron los brazos de ella. Con su quinto matrimonio, Remigio Peña. Soy Casunzo. Soy el nieto Antonio Casun, hijo de Jerónimo Casun. Qué buen programa que tenés, loco, ¿eh? Sí, la verdad que tenés un programa espectacular. Soy hincha de River, soy el Chango el Gallinero. Un abrazo enorme para toda la gente. Y si tenés un temita por ahí del Negro Oliva, pasalo. Abrazo, Mario, dale, bendiciones para todas las oyentes. Un besito en la mejilla para todas las oyentes. Y un abrazo para todos los oyentes de Radio Cadena Alegría.
0: Bien ahí.
1: Estoy escuchando acá, provincia de Río Negro, Vinahuapi. Soy Casun, soy el Chango.

Bueno, chicos, los dejo por un ratito. Tan solo por un ratito. Y ya vengo con más. Se viene sabroso para cerrar. Para cerrar la hora.

con Sabroso. Cerramos esta hora y ahí venimos con más, chicos, con mucho más. Aquí está Sabroso haciendo Maldita Hermosa.

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0: Muy bien, así estamos viendo el final, de a poquito, vamos viendo el final de este día lunes, este programa del lunes. Saludos desde Santa Isabel, un abrazo. La santiagueña nos dejaba por acá su mensaje. Saludos, genia, gracias por estar. Muy bien, Coco Rosario también nos dejaba por acá su mensaje. Saludos para Coco, lo tengo al loco Ever. La tengo a Débora de Salto Primero. Bien.
1: No servirán de nada, no.
0: Vamos a escuchar todos esos audios que tenemos. Hola.
2: Acá estoy,
0: San
3: Rafael
2: Mendoza, soy
3: de
2: acá de
3: Sol Curazosa.
2: Saludos.
0: Hermano querido,
3: acá estamos con mi amigo Lengua lavando la chata y el camión. Estamos acá afuera escuchando Cadena Alegría por Panamericana. Acá estamos con la Lengua. Es lunes y el cuerpo lo está sintiendo, querido. Arriba la mala tarde que estamos hermosos. Subile. Un saludo grande para acá, mi amigo, el Fabio, el Lengua, que va a tener mellizo, trillizo. Arriba, epa, que esté un día noticia de 10. Vamos, bienvenido sea, que es el lunes. Ah, el lunes con olor a viernes, Marito. Arriba,
0: sí, totalmente.
3: Mandate una sacatapa, Eduardo Castela Pampa. Subiré. Listo, tarde largo, hermano querido. Me voy a la mierda. Es un lindo escuchar tu voz. El chistero rompe hielo, el verdadero, Marita. El auténtico, acá está el loco, arriba que es lunes, me voy a la mierda, ya estamos terminando el camión, tiene más propaganda que el quilato, boludo, arriba, un saludo amigo, escucharte, subile,
0: estaba larga la publi,
3: con el condimento del chuni, hermano querido, subile,
0: bueno, a full, estaba larga la publicidad y largo, estaba el loco Ever también. Bueno, bien, saludo, loco. ¿Me podría pasar un tema de Amorina, la paisanita? Somos de Villa Gesell, Buenos Aires. Nos dejaba por acá el mensaje, Moncho. Saludos, Moncho. Hola, buenas tardes, Mario. Muy buena la música. Te escucho en mi casa. Ahí está el amigo Tato. Que siempre nos escucha del laburo. Hoy en casa. Bien a él. Hola, muy buenas tardes, Marito. Bendecido comienzo de semana. Hoy te saludamos desde General Hacha. Está genial la música. Te saluda Marianela, María Laura y María Paz. Abrazo de las tres, genio. Un saludo y un amargo. Hasta mañana. Gracias, chicas, por el amarguito, por el matecito de cada tarde. Ya creía que hoy me abandonaban, pero no, acá están.

0: y deseándoles que tengan una excelente noche y esperando que mañana a las 4:30 de la tarde volvamos a encontrarnos para hacer otro ritmo popular más acá por el aire y la cadena.
1: Y me pregunto si aún nos queda algo.
0: Voy con uno de los últimos mensajes.
2: Bueno, Marito, sé que arrancás y terminás porque ya es tu último pedacito que haces, así que bueno, te digo hasta mañana, que tengas una bonita noche, que lo disfrutes y que estés bien. Voy el óper, así que mañana, si Dios quiere, ir a Virgencita, aquí estaré escuchándolo como siempre. A lo mejor por ahí, si no, mando algún mensaje temprano, porque a lo mejor se haya de hacer algo y les puedo mandar un mensajito más tarde, en fin, pero siempre escuchándolos. Por ahí se me complica un poquito, pero siempre trato de poder, aunque sea, mandar un mensajito. Bueno, chicos, les mando un abrazo, un beso grande y cuídense mucho, ¿sí? Los quiero mucho.
0: Gracias, Kenia. Igual.
2: Hasta mañana. Mañana la abogada los espera.
0: Chau. Chau, Mariela, querida. Gracias por haber estado.
1: Para no volver.
0: Bueno, gente, comenzamos la retirada. A ver, tengo un audio más. A ver qué tenemos por acá. Pero menos mal, estoy de la garganta a medio. Estaba con bastante temor a ver si podíamos hacer el programa. Pero lo hemos podido hacer. Así que me voy contento con eso. Espero que mañana esté un poquito mejor. Dale, escuchamos este audio.
3: Hola, Marito, ¿cómo andás? Acá te estoy escuchando, soy Nancy Godoy. Colón, provincia de Buenos Aires, por la 106.5. Te escucho, vine al pueblo a hacer unos mandaditos. Estoy a 30 kilómetros en un puestito para el lado de Ribeño. Te escucho siempre. Pásame algo del Euge.
0: Dale, genial. Un abrazo.
1: Miro tus fotos.
0: Bueno, gente querida, nos vamos. Gracias a todos. Que tengan una buena noche, como les decía antes. Que tengan un excelente comienzo de jornada. De mañana, martes. Recuerden que a las 4:30 de la tarde, después del Chuni, la seguimos nosotros un rato más acompañándolos. Gracias, gente. Nos fuimos. Fue un placer. Chau.

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1: Gracias, guacho.
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0: buenas tardes, gente linda del país, amigos de la cadena Alegría. ¿Cómo están todos? ¿Cómo está la gente linda por ahí a esta hora? ¿Qué están haciendo? Contame, decime. ¿Qué hacen a esta hora escuchando la radio? Prendidos a la campeona del dial, compartiendo con nosotros esta hermosa tarde de radio, con programas en vivo que van pasando por la cadena, que vamos compartiendo con vos ahí, Tilín, con vos también.
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0: Te invitamos a sumarte, a engancharte, a prenderte con la radio.
1: Si quieres aceptar estar,
0: arrímate vos también, dale.
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0: Estamos conectados con el WhatsAppero más popular del país. El numerito de la cadena Alegría, lo tenemos habilitado acá para trabajar. Vamos a estar con euforia en la cadena, con quien les habla Josilo, acompañándolos ahí a través de la radio. Vamos a estar con el WhatsAppero más popular, 351-349-2367. Ahí lo tenés, Tilinga, ahí lo tenés, con ese numerito. Te comunicas con la radio, claro que sí.

amigos y amigas allá por Mendoza, escuchando la radio por Córdoba, por Santa Fe, prendidos en La Pampa, a la campeona del dial diciendo presente, acá te estamos escuchando. Un abrazo grande para todos. Sergio por Winifreda La Pampa y prendido a la radio, programando algo de Carlitos Lamona Jiménez. El amigo Sergio, desde Winifreda La Pampa, conectado, enganchado, FM Compacto, en Winifreda y en La

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1: ¿Qué pasó, Cachamay? ¿Qué pasó? ¿Todo bien, Rey? Está buenísimo todo, la moda.
2: Sí, José, no, digo que me pase un tema.
3: Que tenga un excelente programa, Joselito, y bendiciones para todos. Aguante la cadena Alegría, aguante Euforia, con Joselo, el único, el más grande, el mejor.
4: ¡Súbele! ¡Joselo, súbele! ¡No le aflojes, súbele!

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0: 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Gracias.
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0: esta nueva hora por Cadena Alegría, por la campeona. Compartiéndolo con ustedes que están ahí, che. Un abrazo, amigo. Me dicen acá, buen comienzo de semana. ¿Qué me cuentan? ¿Qué me dicen por acá? Hola, hola. ¿Quién está? Hola.
1: Qué bueno, los oyentes en este día. Por la Cadena Alegría ha vuelto amigo Josero. Que se encuentre bien. Anhelo que vuelva mucho mejor. Dios bendiga su labor. Hoy muchos están felices. Se festeja en el país el Día del Boxeador.
0: ¡Qué grande, Gaucho Cipriano! Che, prendido. Desde Quincho, en la provincia de Santa Fe. Ahí lo tenemos al Gaucho. Cipriano. ...351-349-2367... el numerito de la radio, el número de la campeona del día.
2: Hola, hola, hola, Joselo, ¿qué haces, hermano?
3: Escuchándote en Bariloche.
2: Tanto tiempo, tantos días.
3: Anduvimos por el campo,
2: acá estamos.
3: Firme como rulo de estatua.
2: Acá estamos esperando a Carlitos, ya, Lema está por acá. Y Yerno también, así que. Abrazo, Joselo, saludos a la familia, como siempre. Saludos al Doc de Villa Regina, que nunca me olvido de él, ¿eh? Cuídense mucho, che.
0: Un abrazo grande, che. Para los chicos del taller, ahí

0: vamos dando volumen, le vamos dando volumen a la campeona del dial. Saludando a los chicos del taller allá por San Carlos de Bariloche. Ahí lo tenemos a Serafín, prendido a la radio, che.
1: Señor,
0: el aplauso. Y el WhatsAppero que no para porque hay más por acá. Hay más. ¿Qué tenemos por acá? Hola, hola, gente linda.
2: Hola, José.
0: ¿Cómo estás,
2: ¿Cómo
0: amiga?
2: ¿Cómo estás? Mi bien, pichón
0: Mariela?
2: De Picurú.
0: Qué grande,
2: te extrañaba.
0: Sí, en serio, ¿no?
2: ¿Cómo andás? ¿Te compusiste?
0: Estuvo la Yani.
2: Estaba la Yani, así que siempre preguntaba. La Yani decía que estabas medio embromadito. Pero bueno, muy bien que te reemplazó la Yani. Muy bien. Muy buen programa te hizo la Yani. Así que bueno, José, me alegro escucharte, me alegro verte que estás bien, sentirte que estás bien, ¿no? Porque no te veo. Así que bueno, acá escuchándote, te voy a estar escuchando. Y quiero mandar un saludito para unas sobrinas que tengo acá. Acá en Rufino, para mi gente linda de Rufino, todos conocidos y los que no me conocen también, amigos también. Así que bueno, para todos en general, y un saludo y un abrazo grande para vos, Joselito. Te quiero mucho, te extrañé un montón que no estuviste. Besito de la abogada.
0: Un abrazo desde Rufino, Santa Fe, ahí la amiga Mariela, che. Escuchando la radio, escuchando la campeona del dial por ahí. ¿Qué tenemos por acá? Hola, hoy.
3: Buenas tardes, José. ¿Cómo andas, Capo? Dos. Por acá todo bien, ya estamos en sintonía. Para escuchar buena música, estar en tu grata compañía de los oyentes. Hoy te voy a pedir el tema de la Mona, se fue, si puede ser. Y saludo a Marta de Selva, Marta Rancur, las tres María de la Pampa, Mari de Victorica, Adelita, Betita, Sonia Alejo Más, Serafín de Bariloche, El Paisa, Gustavito Igori y familia, Gustavito Álvarez, Marcelo, Patrick Coco. Bendiciones para vos y toda la audiencia, que tengan un excelente programa, amigo, y buena semana. Dante José Ló, Euforia.
0: Prendido ahí por Villa Regina, el Doc. Recién lo saludaban ahí de San Carlos de Bariloche, che. Un abrazo para el Doc ahí, el doctor José. Prendido a la radio, che. Por acá tengo más, a ver, hola.
4: Buenas tardes, José. Buen comienzo de semana. ¿Cómo estás, amigo? ¿Todo bien?
0: Todo bien.
4: Bueno,
0: todo bien.
4: Acá, como siempre, te voy a escuchar y te voy a hacer el aguante. Yo tomándome unos matecitos.
3: Marcelo, Patricoco.
4: Para disfrutar de tu grata compañía y de la buena música. Si podés, me pasás el tema de Germaín Herido, si puede ser.
0: Ahí buscamos.
4: Amigo, y quiero saludar a Martita de Selva, a Martita de Rancul, a Adelita, a Betita de Corriente, al Doc, a Samuel de Carmenza, las tres María, al Paisa, a Serafín de Bariloche, a Eduardo Ariel Honorato, al Gus de Puerto Deseado, a Gustavito Igor y familia, Marcelo, Patri y Coco de 90-10, a Johnny Rubuchardo, Marcito de Río Tercero. Te sigo escuchando,
0: grande.
4: Besos y abrazos,
0: un
4: amigo.
0: Un abrazo.
4: Cuídate mucho, Mari de Victorica.
0: Prendida ahí, a FM Los Caldines en Victorica, La Pampa, la amiga Mari. Gracias por estar, amiga. Gracias por estar. Ahí está el temita. Que nos...

351-349-2367, el numerito de la radio, el número de la campeona del dial. Subite vos también, dale, enganchate con Cadena Alegría. ¿Qué hacen a esta hora por ahí? ¿Hay mate? ¿Qué tienen por ahí? Veo fotos acá, la amiga Mari en Victorica. A pleno, a pleno. Matecito ahí, la mesa, facturas. Acompañados de buena música. Acompañados ahí de una 80 golpe. Una 80 golpe tiene Mari. Las facturas vienen ahí de Villa María. De Villa María, mate de por medio. Facturitas en Villa María. En Victorica tenemos una 80 golpes espectacular.

0: Otro mensajito de la amiga Mariela, que nos contará por acá, a ver. Hola.
1: Bueno, también quiero saludar a mi amigo Gabriel de Chile.
0: Mirá, Gabriel.
1: Saludarlo.
0: Está escuchando, Gabriel, ¿eh? Bien. Siempre escucha.
1: Desearle que tenga un bonito día y que lo disfrute. Y si por ahí no le contesto algún mensaje porque estoy ocupada.
0: Claro. Oh, bien.
1: Disculpe. Un abrazo para el amigo Gabriel.
0: Para el amigo Gabriel. De parte de Mariela ahí, desde Rufino Santa Fe, saludando a la amiga Mariela, che. Sumate vos también, dale, Tilín, vamos, vamos, vamos. Arriba, arriba, país, arriba, Argentina. Programas en vivo en la radio para vos, para vos, para vos también, para vos.
2: Empezando
0: también
2: la semana en Quirquincho, Santa Fe, mis oídos hoy se paré para escuchar los dos programas, los que más le ponen ganas y que nadie sienta celo. Dos razas del mismo pelo son las que escucha el país.
0: Mirá.
2: De Castec, Janina Liz, de Winifreda, Joselo.
0: ¡Qué grande, Gaucho Cipriano!
3: ¡Como si lo conociera!
0: Desde Quirquincho, Santa Fe, ahí, prendido a la radio. Un parlante en cada oreja, ahí está escuchando a la Yanni, claro. Por Cadena 100, ahí. Por la cadena del norte de La Pampa, ahí está Yanina Rigojo. El Gaucho Cipriano, ahí, tiene un parlante en cada oreja, ¿eh? En una tiene la cadena Alegría y en la otra Cadena 100. ¡Qué grande!

0: más amigos, más gente que se conecta con la campeona del dial del vecino país Chile, cruzando la cordillera y nomás. Lo tenemos al gran Gabriel.
1: Hola, amigo José.
0: Hola, Gabriel. ¿Cómo estás, amigo?
1: ¿Cómo está, amigo José?
0: Todo bien. ¿Usted?
1: Hasta las 8 de la tarde, hora de Chile. Estamos en el horario de verano, amigo José.
0: Ah, ya tienen horario. Cambió el horario en Chile.
1: A la matita de Bacu, la mejor grande amiga. Quiero saludarlo a la amiga abogada de Rufino, con mucho saludo a distancia, y saludo a la gente del Biobío, la región del Biobío que se viene, las fiestas patrias en Chile, el 15, 17, 18, 19, 20 de septiembre, las fiestas patrias. Me quiero Chile, amigo Concello. Espero que te linda semana, cuidarse la línea telefónica, hacer el WhatsApp, para que no anuncie la cuenta. Si está escuchando, amigo Víctor. Y se viene la fiesta patria, si está escuchando, amigo Víctor. La fiesta patria en Chile, tenemos fin de semana largo, acá en Chile. Y el 20 de septiembre, viernes, sábado, domingo. Adiós, amigo Castelo, un abrazo. Amar Azul, por favor, saludos. Mira, amigo Víctor, si está haciendo radio, una pitidiola para amigo Víctor, haciendo radio cadena de las 24 horas. Si está escuchando, amigo Víctor, un abrazo.
0: Un abrazo ahí para Gabriel desde el Bío Bío Chile, ahí, prendido a la campeona del dial, saludando a sus amistades.

0: 6, 6, 7. Amigos que se van comunicando con la radio. ¿Quién tengo por acá? Hola, hola.
1: Sí, hola, amigo.
0: Elba.
1: ¿Cómo se te extraña cuando vos no estabas
0: sí.
1: en cadena de herida?
0: ¿Te parece?
1: ¿Dónde está?
0: Estuvo la Yani, estuvo la Yani.
1: ¿Dónde se fue? No, no abandonó a nosotros.
0: Mucho trabajo,
1: no.
0: Mucho trabajo.
1: José lo no nos abandona a nosotros, él viene, nomás que andaba un poco pachucho. Bueno, José lo, acá te estoy escuchando tu programa de esta hermosa tarde. Un abrazo grande, amigo, buen programa de este día lunes.
0: Un abrazo, amigo, un abrazo. La amiga Ilva, la paraguayita ahí, prendida, la campeona del Vial, che, escuchando la radio, ahí desde Humberto Primo, conectada a la cadena Alegría, diciendo acá estamos. Haciendo sonar la campeona del Dial, che.
2: Hola, buenas tardes, hola. Radio. Soy Viviana de Rosario. Le quiero hacer el amor amiga? De mi vida, que lo estoy esperando. Que venga de trabajar para tomar unos matecitos. Que lo extrañé mucho, que lo amo mucho. Su amor, Viviana. Muchísimas gracias, Radio. Que los chicos también. Que lo amo mucho. Muchas gracias, Radio.
0: Un abrazo grande ahí, ¿eh? Viviana de Rosario, prendida a Multimedios ahí por Rosario, escuchando la campeona del Dial, che. ¿Qué dirá Coco de Rosario? Eliminó Coco acá. Me borró todo. Coco, ¿qué pasó, Coquito? Me eliminó los mensajes, Coquito. Llegué tarde, sí. Hola, buenas tardes. ¿Cómo estás, Josilo? Soy Tere de Suardi, provincia de Santa Fe. Pasamos un tema de Gary. Estamos trabajando en la cantina Bar El Junior. Te estamos escuchando, me dice Tere. Está prendida ahí a la campeona del Dial. En la cantina Bar El Junior. Escuchándote acá con Víctor, tomando unos mates. Prendidos a la señal de la radio, dice Tere. Prendidos a cadena Alegría. Programando algo de Gary.

0: teníamos algo a Aldemari también, ya está, ya está. Ya lo pasamos, sí, vamos bien, vamos bien. ¿Qué nos dirá Víctor por acá? Anda Víctor por Chile ya, aprendido.
1: ¿Qué grande, chico de la...
0: ¿Cómo anda?
1: Chico de la canena de vida.
0: Hola, Víctor.
1: ¿Cómo la?
0: ¿Cómo está, amigo?
1: Está Bobby, Podeman.
0: Sí.
1: Bobby, de Bobby, Podeman, mandame tu número.
0: Pasa el número.
1: Mandame tu número.
0: Pasa el número a Víctor ahí. Se quiere comunicar ahí con Gabriel del Bío Bío, prendidos a la campeona del dial allá por Chile, escuchando la radio, che, qué grande. Hola.

0: ¿Qué voz, el gaucho?
1: Amigo Joselo, ¿cómo anda? Tanto tiempo.
0: Qué grande,
1: Si le sobra tiempo, páseme ese tema. El frío se ve que nos altera un poco acá en los quirquichos.
0: Ganas
1: y
0: de
1: los
0: cantar.
1: Que vivimos solo lo sentimos más todavía, ¿eh? Así que no nos queda otra que abrazar a la guitarra y darle para adelante, nomás, mi amigo.
0: Arriba, arriba. El gaucho Cipriano allá, el Quirquincho Santa Fe prendido a la radio.
2: Buenas tardes, buenas noches. ¿Cómo dice que le va el amigo José Rocheri? Le voy a mandar saludos a ese paisano que te hice esa improvisada, che. ¿De qué dónde viene, el paisano ese?
0: ¿Qué viene,
2: Santa Fe? Yo soy el gaucho loco de Venado Tuerto, mirá, Santa Fe.
0: Mirá, el gaucho de Venado Tuerto ahí.
3: José, ¿cómo andás? Buenas tardes. Parece que se está llenado la radio de gaucho.
0: Está lleno de paisano acá, ¿no? ¿Viste lo que es esto? Mucha guitarra por acá. Tenemos los paisanos a pleno hoy. A pleno, a pleno, a pleno. Compartiendo con nosotros la tarde,
2: che. Buenas tardes, buenas noches. ¿Cómo dice que le va el amigo José Rocheri? Le voy a mandar saludos a ese paisano que te hice esa improvisada, che. ¿De dónde el paisano ese? Yo soy el gaucho loco de Venado Tuerto, Santa Fe.
0: Mirá, otro va, Santa Fe también, Santa Fe. Prendido a la radio, prendido a la campeona del dial, diciendo presente, acá estamos.
4: Hola, José Lobo.
0: Hola,
4: no tengo tu alternativo, Estoy trabajando, sí, y escuchando por la aplicación.
0: Mirá.
4: Soy de Churachuel, Río Negro. Está súper lindo hoy en día. Sigo trabajando, saludando. Por ahí, si podés descansar en tema de palmeras, si no, igual. Solo pasaba a saludar. Bendiciones.
0: Un abrazo grande a la amiga ahí. Prendida la campeona, trabajando, escuchando la radio. Escuchando la gran cadena de radio, che. La radio que une la Argentina. La vamos recorriendo de una punta a la otra. Con las mejores canciones, con amigos, amigas, ahí de distintos lugares, que se conectan con nosotros.
5: Mando la amiga Viviana de Rosario, que está escuchando, manda por el interno.
0: Sí, sí. Por favor, está escuchando ahí, Está escuchando,
5: Viviana. Bueno, nombre completo, número de contacto. Manda el número de contacto por favor, gracias, amigo José.
0: Un abrazo ahí, Un abrazo. Un abrazo a Gabriel, ahí. Gabriel prendido a la radio, che. Escuchando la campeona del dial. Comunicándose con la cadena, como siempre.
6: Buenas tardes, amigo. ¿Cómo andas? Acá le estoy saludando acá a la ciudad de Allen, así que quería saludar a Mari y Vitorica. Saludos grandes para Mari, saludito para el Doc, también un saludo grande. Y también para Betty, para Patrick, Coco, nuestros amigos de 90-10. También le mandamos un saludito de acá a la ciudad de Allen.
0: Un abrazo grande ahí, la gente de Allen, Río Negro, el amigo Marcelo ahí, escuchando la campeona, diciendo presente y saludando a sus amistades a través de la radio, che, a través de la gran campeona del dial, la radio que nos une, la radio que nos comunica con vos también, Tilín, con vos también, con vos que estás trabajando ahí, che.

si le sobra tiempo, páseme ese tema. El frío se ve que nos altera un poco acá en los Quirquichos. Y los que vivimos solos, lo sentimos más todavía, ¿eh? Así que no nos queda otra que abrazar a la guitarra.

0: Saludamos a toda esa gente linda que está prendida ahí del otro lado. La hora del mate, algunos trabajando, algunos por el campo escuchando la campeona. Otros ya terminaron la jornada laboral, acompañados de un mate, de la radio, de buenas canciones, de amistades, acompañados de Cadena Alegría. A cada uno de los comercios, saludamos a todos ustedes ahí, a los amigos de Las Varillas, Terra Adentro FM Las Varillas, allá prendidos al 88.5, Cadena Alegría, allá por Viedma también, 88.5, allá en Viedma, Carmen de Patagones, están escuchando la gran campeona del dial, che. ¿Dónde estás vos, Tilín? ¿Dónde estás a esta hora?
1: Hola, yo soy Chloe. Le quiero mandar un saludo a mi papá Andy, que lo quiero mucho y que le mando muchos besos.
0: Bueno, sí.
2: Un saludito a ese loco, ese personaje. Ahí, saludito para él, para Pechocho, al Dylan, al Ariel, a Gastoncito. Esta noche vamos a estar juntando a jugar la pelota. Nos está diciendo un fulbito 5 y un asadito, así que pasamos un temita lo que veo, porfa. Gracias.
0: Un abrazo ahí a los amigos de Rosario, el amigo Coco, prendido a la campeona ahí, escuchando la Cadena Alegría.
1: Hola, radio, soy Chloe. Le quiero mandar un saludo a mi papá Andy, que lo quiero mucho y que le mando muchos besos.
0: Los amigos de Catamarca, prendidos allá por Catamarca, Miraflores, Radio Antena, Chumbicha, escuchando la gran cadena de radios a través del 90.7 en Catamarca. Ahí suena Radio Antena, che. Un abrazo a todos, a todos. De lunes a viernes, 18:30 horas, estamos acá por la campeona del dial.

0: los amigos de La Calera ahí reclamando la señal de la radio que no está llegando bien. Un abrazo grande ahí para Juan Cruz de La Calera, que no puede sintonizar la campeona del día, nos cuenta. Nos dice, prendido a la cadena, prendido a la campeona del dial, www.cadenaalegria.com.ar. Ahí le vamos a pasar, ahí le vamos a pasar la aplicación al amigo Juan Cruz de La Calera.
1: Antes del final, no quiero intoxicarme en vos, arranca corazón.
0: Amigos, por Villa Carlos Paz, 92.1, escuchando la radio. Te cuento que mañana volvemos. A este punto del dial, sí, acá vamos a estar. Mañana te estaré esperando, mirá, me ponen por acá, che. Mensajes ahí sobre la hora de la amiga Martita de Rancul. A ver si llegamos, a ver, contrarreloj, ¿eh? Contrarreloj, hay que reenviarlo al otro teléfono para que salga al aire.

0: Vamos cerrando, ya vamos terminando, nos vamos despidiendo.
1: Hola, Joselito, ¿cómo Martita? Estás, amigo? ¿Todo bien? Buenas tardes.
0: Todo bien,
1: buenas
0: amiga.
1: Noches, recién llego a casa, amigo.
0: Qué grande, Martita.
1: Bueno, no te pido tema porque está todo bueno,
0: ¿Marindo?
1: Así que
0: ¿Marindo?
1: Te mando un abrazo. Y cuídate mucho, y saluda a la cadena.
0: Igual,
1: y bueno, nada,
0: amiga,
1: está
0: igual.
1: Buenísima la música, lo poquito que te voy a escuchar.
0: Mañana volvemos.
1: Pero bueno,
0: mañana
1: estoy siempre volvemos con ustedes. Bueno, nada, te mando un abrazo, cuídate, saludo a la
0: vos
1: cadena. De acá, de la loca motora, de Eduardo Norato, Rancún La Pampa.
0: Desde Rancún La Pampa, Radio del Norte, la radio de Eduardo Ariel Honorato. Un abrazo a Martita ahí y a toda la gente de Rancún La Pampa. Chau, gente linda, chau. Nos vamos, mañana volvemos.

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2: Esto sí lo que hizo.

Vamos a recordar uno de los temas que marcó una etapa muy importante en mi vida, en mi carrera, por el contenido de la letra. Y el otro que viene enganchado, ¿estás ahí? Parece Yuya. Te lo dedico a vos. Gracias. Venga, escuchen esto.

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9 noches Argentina, buenas noches país. Hola, Master, ¿cómo andás? ¿Todo bien, todo tranqui? Bienvenidos a la noche de la campeona del Dial, bienvenidos a la noche de Cadena Alegría, bienvenidos a la Docta. Noche de lunes, lunes 14 de septiembre del 2026. Estamos en vivo para todo el país, sonando la más pulenta de la Argentina.

0: buenas noches a todos. Buenas noches, buenas noches, buenas noches. Noche de lunes. En vivo para todo el territorio nacional, para más de 200 y pico radios en este momento en la Argentina. Y como no sé, 200 y tantas, casi 300. Que gracias a Dios estamos saliendo. Quiero que me cuenten de dónde nos están escuchando. Hacete sentir. Quiero nombrar tu pueblo, tu ciudad, tu localidad. Quiero nombrarlos a todos en esta noche de lunes, arrancando la semana juntos. 351-349-2367. 351. 349-2367.
1: Y que te sientas mujer, solamente lo sabes.
0: 351. 349-2367. Estamos en vivo.

0: Mi exterminador.
1: ¿Cómo andamos, Master? ¿Todo bien?
0: Todo tranquilo, sí, hermano. Papá, ¿qué onda? ¿Qué se escucha en la City cordobesa, loco, con esa banda? ¿Qué onda?

0: Bienvenido a tu bienvenido. Bienvenido a tu bienvenido.
1: Bueno, muchas gracias. Todo bien, todo tranqui usted.
2: Hola, pendejo arruinado. ¿Cómo anda, ídolo huracán? Tsunami. Exterminador.
1: Así la que va a creer. Dale que estamos en vivo. Activando la noche del lunes.

0: pendejo arruinador, ¿cómo anda sido el huracán? Tsunami, exterminador.
1: ¡Gracias! Acá estamos, aflojando para no tirar. ¡Oye!

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